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maravilloso Cristo, aleluya, maravilloso Dios, poderoso Dios, poderoso Cristo, aleluya, maravilloso Dios, maravilloso Cristo, aleluya, bendito Dios, aleluya. Gloria al Santo de Israel, gloria a Dios, aleluya, aleluya. Gloria a Dios, aleluya. Maravilloso, maravilloso Dios, aleluya. Gloria a Cristo, gloria al Señor, aleluya. Maravilloso el nombre de nuestro Dios, maravilloso el Rey, aleluya. Poderoso Dios Rey, gloria a Dios, aleluya. Maravilloso Dios, maravilloso Cristo, aleluya. Santo el nombre de nuestro Dios, aleluya. Gloria al Señor, aleluya. Bendito sea el nombre de nuestro Dios. Poderoso Dios, aleluya. Dios les bendiga, amados hermanos, aleluya. Bendito sea el nombre de nuestro Dios. Que Dios ha sido bueno, que Dios ha sido grande, que Dios ha sido maravilloso con nuestras vidas en esta preciosa noche. Damos gracias al Señor, aleluya, por concedernos la oportunidad. Bendito sea el nombre de nuestro Dios, aleluya, de poder estar ya presente. Gloria sea el nombre del Señor, para poder adorar el santo nombre de nuestro Dios en esta preciosa noche. Gloria sea el nombre de Jesús. Dios es fiel, Dios es bueno, Dios es grande. Dios es precioso, gloria es el nombre del Rey, aleluya. Maravilloso el nombre de Jesús, poderoso el nombre del que vive por los siglos de los siglos, aleluya. Maravilloso el nombre de nuestro Dios, poderoso el nombre de Jesús. Dios es bueno, Dios es grande, Dios es fiel, Dios es eficaz, gloria sea el nombre de Cristo, aleluya. Dios te bendiga en esta preciosa hora, poderoso Dios, aleluya. Dios bendiga tu vida, Dios bendiga las almas, Dios bendiga, bendito sea el nombre de nuestro Dios, aleluya. Gloria sea el nombre del Rey, aleluya. Gloria sea el nombre de Jesús. Poderoso el nombre del Rey, aleluya. Dios les bendiga, amados hermanos, en esta preciosa noche. Bendito sea el nombre de nuestro Dios, aleluya. Que el Señor nos concede la oportunidad de poder abrir nuestros labios en esta preciosa noche. Bendito sea el nombre de nuestro Dios, aleluya. Para poder adorarle, glorificarle, exaltar su santo nombre. Gloria al Señor, aleluya. Porque Él es bueno, porque Él es grande, porque Él es maravilloso. En su misericordia, gloria al Señor, el nombre del Señor, hemos sido alcanzados. En su misericordia hemos sido, bendito Dios, aleluya. Hemos sido, gloria al Señor, beneficiados de esta salvación tan grande que el Señor nos ha prestado. Gloria sea a Cristo, aleluya. Por eso estamos de pie, por eso estamos anunciando que Él es bueno, que Él es grande, que Él es maravilloso, que Él es poderoso. Bendito sea el nombre del Rey, aleluya. Gloria sea el nombre de nuestro Cristo, aleluya. Vamos en esta preciosa noche a poder meditar su hermosa palabra. Gloria sea el nombre de Cristo, aleluya. Dios es bueno, Dios es fiel, Dios es grande sobre todo. Sobre todas las cosas, Él es nuestro refugio. Gloria a Jesús, aleluya. Bendito es el nombre del Rey. Bendito es el nombre de nuestro Dios, aleluya. Poderoso Dios. Así que bienvenido tú que te vas a unir a esta transmisión. Tú que vas a estar compartiendo la palabra del Señor. Tú que vas a estar, gloria sea el nombre del Señor, presto a oír la palabra del Señor, a oír el consejo divino. Gloria al Señor. Así es que vamos a gozarnos, gloria a Jesús, vamos a deleitarnos en esta preciosa noche, bendito Cristo, aleluya. Dios es bueno, Dios es grande, Dios es fiel, poderoso es el nombre de Jesús, aleluya. Así es que
Voy a invitarte que vayas conmigo a buscar la palabra de Dios. Vamos a gozarnos. Bendito Dios, no importa la situación en la cual se estés atravesando. Recuerde que para todo Dios tiene una solución. Dios tiene una respuesta. Bendito Dios, aleluya. Bendito Dios, no es casualidad. Bendito Dios, aleluya, que en la cual se estés escuchando este programa. Somos la iglesia, gloria a Cristo, aleluya. Casa de oración y adoración. Estamos ubicados acá en la 1208 Suffolk Avenue. Bendito Dios, aleluya, con los pastores, aleluya, Manuel Cortés y Mercy Cortés. Poderoso Jesús, aleluya. Así es que estamos ahí compartiendo la palabra de Dios, aleluya. Y en esta hermosa noche estamos en el programa Más que Vencedores. Bendito sea el nombre del Señor, aleluya, con este programa que nos enlazamos con la radio allá de El Salvador, unción y presencia. Poderoso sea el nombre del Señor, aleluya. Así que Dios te bendiga en esta preciosa noche. Bendito Dios, nos vamos a gozar porque vamos a estar compartiendo la palabra del Rey. Vamos a estar compartiendo el Evangelio eterno. Vamos a estar compartiendo las buenas nuevas de salvación. Vamos a estar compartiendo ese reino que no es de esta tierra, no es de este mundo. Poderoso Dios, pero tiene grandes planes para nuestra vida. Tiene grandes planes para nuestras almas. Poderoso es el nombre de Jesús, aleluya. Así es que no desista, no desista. Bendito Dios, aleluya. Vamos a estar compartiendo la palabra de Jesús, la palabra del Rey. Poderoso Dios, aleluya. Ante cualquier circunstancia, Dios es la solución. Ante cualquier adversario, Dios es la respuesta. Bendito sea el nombre de Jesús, aleluya. Así es que en esta preciosa noche, gloria sea el nombre del Señor, vamos a estar con gozo, con la bendición de nuestro Dios, aleluya, porque nuestro Dios nos corona de favores a cada momento. Vamos a estar orando también por las necesidades. Queremos interceder, gloria al Señor. Hay debilidades en nuestros alrededores. Hay debilidades, gloria al Señor, el nombre del Señor, en todas las áreas, y necesitamos clamar. Necesitamos clamar, gloria es el nombre de Jesús. Necesitamos clamar, orar. Necesitamos interceder, necesitamos despojarnos de toda carga, opresión, despojarnos de todo aquello que nos aceche, que nos agobie. Gloria es el nombre del Señor, aleluya. Así es que vamos a orar, vamos a pedir al Señor, bendito Dios, que nos visite. Vamos a pedirnos a Dios que nos socorra, gloria sea el nombre de Cristo, aleluya. Así es que Dios te bendiga en esta preciosa noche. Esa es la noche que hizo el Señor. Nos alegraremos y nos gozaremos en Él. Bendito sea el nombre del Señor. Vamos a estar meditando en esta preciosa noche. Poderoso Dios, aleluya. Pero necesitamos leer primeramente la palabra del Señor. Gloria es el nombre del Señor. Vamos a estar meditando en el libro del Éxodo, capítulo 34, versículo 12. Ahí nos vamos a quedar, en el versículo 12. Queremos ser claros. Bendito sea el nombre del Señor. 34 del libro del Éxodo. Poderoso Dios, aleluya. Vamos a estar meditando ahí sobre la hermosa palabra de Dios, aleluya. Poderoso el nombre de Cristo. Bendito Dios. Y leemos su hermosa palabra bajo la bendición del Padre, del Hijo, del Espíritu Santo. Dice Dios en su palabra así. Poderoso Dios, aleluya. Libro de Éxodo. Gloria sea el nombre de Cristo, aleluya. Maravilloso.

Gloria sea el nombre de Cristo, aleluya. Vamos a estar orando, vamos a estar leyendo la palabra del Señor y luego estaremos orando. Bendito sea el nombre del Señor. Leemos la palabra y después oramos. Poderoso sea el nombre de Jesús, aleluya. Éxodo 34:12 dice así, en nombre del Padre, del Hijo, del Espíritu Santo, dice Dios en su escritura así, dice, guárdate de hacer, dice, alianzas con los moradores de la tierra donde has de entrar, para que no seas tropezadero en medio de ti. Gloria sea el nombre del Señor. Oiga, qué lindo. Dice, guárdate de hacer alianzas con los moradores de la tierra donde has de entrar, para que no seas tropezadero para en medio de tu pueblo. Gloria sea el nombre del Señor. Vamos a estar predicando en esta hermosa noche bajo el tema amistades que destruyen. Amistades que destruyen. Gloria sea el nombre de Jesús. Aleluya. Amistades. Amistades que pueden llegar a destruir tu vida, tu casa, tu trabajo, tu ministerio. Gloria sea el nombre del Señor. Pueden llegar a destruirte tu profesión. Poderoso Dios. Aleluya. Porque el enemigo es útil y se disfraza. Se disfraza, bendito Dios, porque no puede atacar de afuera. No te va a venir a atacar con una persona desconocida. Él te va a atacar con las personas que te rodean, con las personas de confianza, con las personas que conviven a diario contigo. Son las que Satanás mismo va a usar para poder destruirte. Gloria sea el nombre de Jesús, aleluya. Pero vamos a orar en esta preciosa noche, poderoso Dios, aleluya. Y que sea Dios bendiciendo este tiempo, que sea Dios bendiciendo nuestras vidas, gloria sea el nombre del Señor. Si tú estás enfermo, si tú estás agobiado, si tú estás en problemas, recuerde que Cristo es la solución. Oramos en esta preciosa noche. Buen Dios y Padre que estás en gloria, Padre amado, aleluya. Te doy toda la gloria y toda la honra y toda la alabanza es tuya, Señor. Gracias, gracias, gracias, Dios del cielo y la tierra, porque eres Dios bueno, porque eres Dios grande, porque eres Dios eterno, Señor. Gracias, gracias, gracias, Espíritu Santo de Dios, aleluya. Gracias, gracias, gracias por lo que vas a seguir haciendo, Señor. Gracias, Dios Todopoderoso, aleluya, gracias. En el nombre de Jesús de Nazaret, Padre amado, aleluya, glorifícate, Rey. Glorifica ahí donde está la necesidad, Señor. Ahí donde hay enfermedades que agobien, que atormenten, Dios mío, aleluya, que roban la tranquilidad, roban la paz, Dios mío, aleluya. Espíritu Santo de Dios, venga rompiendo las cadenas, venga rompiendo los adversarios, Señor, venga rompiendo las murallas, Espíritu de Dios, aleluya, rompe cadenas, rompe oprobio, Dios mío, aleluya, todo dardo del enemigo, Señor, todo dardo, Padre Santo, aleluya, de, oh, Espíritu Santo de Dios, aleluya, gracias, gracias, gracias, gracias, poderoso Dios, aleluya, gracias, bendito Rey de Gloria, aleluya, porque aprendiste la lección, Padre Santo, aleluya. Gracias, gracias, gracias, Dios mío, porque cada día son nuevas tus misericordias, Padre eterno, aleluya. Bendice este remanente, Dios mío, aleluya. Bendice esta grey, Señor. Bendice el que va a oír esta palabra. Bendice a aquellos, Padre eterno, que están pasando procesos difíciles, Rey de Gloria. Los ponemos en tus manos, Espíritu Santo. Obre con poder, Señor. Obre, poderoso Dios, aleluya. Bendito sea el nombre de nuestro Dios, aleluya. Bendito sea usted, amado Rey de Gloria, aleluya. Llegue, Padre, a sanar las almas que están en esos hospitales, poderoso Dios, que no se han rendido, Señor, ante cualquier oferta del mundo, Señor amado, aleluya. Cuídanos, Padre eterno, aleluya, de guardar tu palabra, Señor, de guardar, poderoso Dios, aleluya.
el testimonio, Espíritu Santo de Dios, aleluya. Glorifícate, Rey de Gloria, aleluya. Glorifícate, Espíritu Santo de Dios, aleluya. Llena esta casa, amado Rey de Gloria, con tu presencia, poderoso Cristo de la Gloria. Ayúdanos a clamarte, Rey de Gloria, aleluya. Ayúdanos, Padre eterno, a ser mejores cada día, poderoso Dios, aleluya. Ayúdanos a ser perseverantes, maravilloso Dios, aleluya, cada momento, cada instante, Rey. En el nombre de Jesús de Nazaret, Dios mío, aleluya. Te doy la gloria y la honra porque eres perfecto, porque eres sublime, Padre. Gracias, gracias, gracias, maravilloso Rey de Gloria, aleluya. Porque, oh, en su nombre santo, en su nombre Rey, en su nombre Espíritu Santo, aleluya. En el nombre de Jesús de Nazaret. Gracias, gracias, gracias, Dios Todopoderoso, aleluya. A ti sea la gloria, Padre. La honra y la adoración es tuya, Nazareno eterno, aleluya. Gracias, gracias, gracias, gracias, Santo de Israel, aleluya. Porque eres perfecto, porque eres sublime, porque eres el grande de todos los tiempos, maravilloso Dios. Aquel que está cautivo, Señor, lleve libertad. Aquel que está, Dios mío, aleluya, triste, lleva consuelo, Padre eterno, aleluya. Aquel que está en pecado, Dios mío, aleluya, redargúyelo, Padre, para que pueda. Oh, Dios mío, aleluya, en el nombre de Jesús, aleluya. Gracias, gracias, gracias, Dios Todopoderoso, aleluya. Bendito eres por toda la eternidad, Señor amado, aleluya. Gracias, Rey de Gloria, aleluya. Gracias, gracias, oh Cristo de la Gloria. Gracias, Dios del cielo y la tierra, aleluya. Oh, bendito Dios, gracias, gracias, gracias. Ayuda, Señor, ayuda, Padre eterno, a los que están allí, Dios mío, en problemas, en procesos, Padre. Solamente tú tienes poder para traer, Dios mío, aleluya, fuerza nueva, Señor. Oh, Espíritu Santo de Dios. Gracias, gracias, gracias, Rey de Gloria. Gracias, Cristo. Oh, bendito Dios. Aleluya, gracias. Gracias, gracias, gracias, Dios. Oh, en el nombre de Jesús, aleluya. Liberte al hombre, Señor. Liberte al cautivo, Padre. Aquel que está preso por las drogas, preso, Dios mío. Oh, Dios mío, aleluya, aleluya, en el nombre de Jesús. Nazaret, Dios mío, aleluya, gracias. Gracias, gracias, gracias, soberano Dios, aleluya. Muchas gracias, nos quedamos en sus manos, Señor. Y que se haga siempre la voluntad subiendo a la nuestra, poderoso Dios. Gloria a Jesús, aleluya. Bien, amados hermanos, aleluya. Vamos a meditar en este tema. Oiga, amistades que destruyen. Gloria a Dios, aleluya. Amistades que destruyen. El Señor en el cual, hermanos, estamos predicando en esta preciosa noche. Un Dios sabio, un Dios que entiende, hermano, que el tiempo que estamos viviendo y que vamos a vivir en tiempo futuro, gloria al Señor, sabe, hermano, que corremos peligro, gloria al Señor, corremos peligro de poder asociarnos con gente inadecuada, con gente problemática, con gente, gloria al Señor, nombre del Señor, aleluya, que no tienen, verdad, el dominio, que no tienen, bendito Dios, aleluya, ese mismo sentir que nosotros tenemos, gloria al Señor. Por eso dice el tema, amistades que destruyen, gloria al Señor, nombre del Señor. Nunca Satanás te va a atacar por un desconocido. Nunca Satanás te va a atacar, gloria al Señor, nombre del Señor, a distancia. No, no, no, no. El Señor te va a atacar, Satanás, el Señor lo reprenda, gloria al Señor, nombre del Señor. Te va a visitar con las personas más cercanas que tú tienes, gloria al Señor. Con las personas, gloria, allegadas a ti, con las personas, gloria al Señor, aleluya, que viven cerca de ti, gloria a Dios, aleluya. Entonces, Satanás va a poder armar su trampa, sus maquinaciones, gloria al Señor, para poder tirarla, para poder
enviarte la gloria a Dios, aleluya, para poder destruirte. Bendito Dios, aleluya, pero qué bueno es Dios, qué bueno es Dios. Y a pesar de todo eso, el Señor nos está advirtiendo, gloria a Jesús, nos advierte que sin Dios no somos nada, gloria a Jesús, aleluya. Entonces, el Señor nos aconseja, el Señor nos habla a través de su hermosa palabra. Mire lo que dice el verso que hemos nosotros leído.

Gloria es el nombre de Jesús, aleluya. Qué bueno es Dios, qué bueno es Maestro. Bendito sea el nombre de Jesús. Amistades que destruyen. Como la amistad, bendito Dios, aleluya, ha llegado a destruir matrimonios. La amistad puede, ha destruido carreras profesionales. Gloria sea el nombre de Jesús. ¿Por qué? Porque Satanás así trabaja. Satanás le gusta trabajar de cerca. Y le gusta, gloria sea el nombre del Señor, trabajar los detalles, las cosas leves, las cosas que, en las cuales nosotros muchas veces las dejamos pasar por alto. Y no nos damos de cuenta, gloria al Señor, que ahí es donde está el peligro, que ahí es donde está la muerte, ahí es donde está el veneno, ahí es donde está la trampa. Gloria sea el nombre del Señor, aleluya. Amistades que destruyen, gloria al Señor. Dice, mire,

Gloria sea el nombre de Jesús, aleluya. Poderoso el nombre de Cristo, dice. Gloria a Dios, dice, mire, guárdate de hacer, dice, alianzas con los moradores de la tierra donde has de morar. Oiga, guárdate de hacer alianza con los moradores de la tierra, las cuales están ahí donde se supone que Israel iba a llegar. Poderoso es el nombre de Jesús. Oiga, alianzas con, bendito Dios, con gente donde nosotros vamos a llegar. Muy bonito puede estar todo. Puede estar muy precioso, ¿verdad? El ambiente, gloria a Dios, aleluya. Pero no podemos nosotros pasar por alto el consejo de Dios, aleluya. No podemos nosotros dejar pasar por alto, bendito Dios, aleluya, las advertencias que el Señor nos ha entregado en nuestras manos. Bendito Dios, aleluya. ¿Por qué? Porque tarde o temprano nosotros, si no obedecemos, caeremos en la trampa del enemigo. Gloria al Señor, porque el hombre es débil, el hombre es frágil, el hombre es vulnerable. Bendito Cristo, aleluya. Tiende a fallar, tiende a debilitarse, tiende, gloria sea el nombre de Cristo, aleluya, a poder estar en problemas, gloria, y eso es lo que el Señor quiere evitar. Eso es lo que el Señor nos está diciendo, nos está advirtiendo, gloria sea el nombre de Cristo. Miren, tengan cuidado, cuídense de no hacer alianza. Oiga, vas para un rumbo donde Dios te va a bendecir ahí, pero no es con el hermano, aleluya. No es con métodos, hermano, nuestros, no, a nuestra manera, gloria sea el nombre del Señor. No, es a la manera de Dios, a la manera de Cristo, a la manera que Él nos ha llamado a este evangelio, gloria a Dios, aleluya. Ese es, hermano, el deseo de todo creyente, el deseo de nuestra alma, gloria sea el nombre de Jesús, aleluya. Podemos decir nosotros, gloria al Señor, no fallaremos. Podemos decir, nos vamos a mantener en la brecha, nos vamos a mantener peleando la buena batalla, nos vamos a mantener pidiendo el oportuno socorro. Pero sabes algo, gloria al Señor, en el camino la gente dice que salió de Egipto, pero en el camino se debilitó a ver los problemas, a ver los adversarios, a ver los ataques del enemigo, al ver, hermano, que iban en contra, gloria a Dios, aleluya, como que si la nave no llevara, hermano, un agente ahí para poder conducirlo a su destino, gloria sea Cristo, aleluya. Entonces nosotros debemos de confiar plenamente que Cristo es el que va adelante, que Cristo es el que va, bendito Dios, aleluya, sosteniendo el barco, gloria a Dios, aleluya. Poderoso el nombre de nuestro Dios, aleluya. Así es que no debemos de desmayar por nada, no debemos de desmayar por ninguna circunstancia, gloria a Cristo, aleluya. Pero nosotros debemos de poner de nuestra parte, nosotros debemos de poner, es verdad, mucha voluntad, gloria sea el nombre de Cristo, aleluya. Gloria sea el nombre de nuestro Dios, aleluya. Entonces necesitamos nosotros entender eso, comprender, gloria al Señor, aleluya, lo que el Señor nos está aconsejando. Hay quienes que no reciben consejo por ningún lado, gloria al Señor. Son rebeldes a sus padres, rebeldes a sus amigos, a sus líderes, gloria sea el nombre del Señor. No se sujetan a nadie porque son casa rebelde, gloria sea el nombre de Cristo. Y no solamente en el pueblo de Israel podemos nosotros ver eso, sino que en todos los términos, en todas las áreas, gloria a Jesús, aleluya. Entonces es necesario esto, es necesario el consejo, gloria sea el nombre de Cristo. Es necesario el consejo. ¿Cómo los jóvenes fracasan? Porque no quieren el consejo de sus superiores, no quieren el consejo de sus ancianos, los que ya pasaron por esas experiencias, los que ya pasaron por ese camino. Nosotros libremente
y con autoridad podemos aconsejar a otros, gloria sea a Cristo, aleluya, para que ellos puedan, gloria sea el nombre del Señor, apartarse de ese mal, puedan apartarse, puedan vivir tranquilos, puedan vivir gozosos, gloria sea el nombre de Jesús, aleluya. Bendito sea el nombre del Señor, porque el Señor nos ha llamado a eso, a que disfrutemos nosotros las maravillas del Rey. Guárdate, guárdate, hermano, aleluya. No hagas alianza con gente que no conocen de Cristo. No hagas alianza con gente, gente drogadicta, hermanos. Hay que hablar y saludarle y aconsejarla y apoyarla y evangelizarla. Bendito Dios, aleluya. Pero hasta ahí, gloria al Señor, aleluya. Hasta ahí no podemos nosotros seguir sus pisadas. No, nosotros ya tenemos un jefe a quien seguir. Tenemos al dador de la vida, al grande de todos los tiempos. Poderoso es el nombre de Jesús, aleluya. Así es que no, amados hermanos, aleluya, podemos nosotros decir, Ebenezer, hasta aquí me ha ayudado Jehová, hasta aquí me ha sostenido Jehová, gloria a Dios, aleluya, hasta aquí me ha sostenido, porque Él es bueno, porque Él es grande, porque Él es maravilloso, gloria a Dios, aleluya, grande es su nombre para siempre, amado Rey de Gloria. Oiga el consejo, dice, guárdate de no hacer alianza, guárdate de hacer alianza, dice, con la gente donde va, con la gente donde vas a ir a morar, donde tú estás, quiénes son la gente que te rodea, quiénes son la gente, gloria a Dios, aleluya, que está conviviendo contigo, que aportan, digo yo, ¿A qué circunstancia, gloria sea el nombre del Señor, se mantienen, gloria al Señor? ¿Cuáles son sus planes? ¿Cuáles son sus metas? Gloria al Señor, aleluya. ¿Hacia dónde se conduce el hombre? Poderoso es el nombre del Señor, aleluya. Es tiempo. Es tiempo de meditar y reflexionar. Es tiempo de entender la palabra de Dios. Es tiempo de mirar para el cielo y decir, no, Cristo ya viene. No, debo de prepararme. Gloria sea el nombre del Señor, aleluya.

Gloria es el nombre de Jesús, aleluya. La segunda parte dice, mire, dice, ¿dónde has de entrar para que no sean? Dice, no seas tropezadero en medio de ti. Oiga, no seas tropezadero, hermano. Porque nuestra vida debe de andar, hermano, aleluya, debe de andar, verdad, a la luz del día. Al día, gloria a Dios, aleluya, para no servir de tropezadero de los demás. La gente inmadura no entiende, gloria a Jesús. La gente neófita, la gente que está comenzando en este camino le pone la mirada a los hombres, le pone mirada a la gente, gloria al Señor, pero lo que no hemos entendido plenamente, hermano, que el llamado de Dios está ahí, el llamado de Dios está allí, gloria a Dios, aleluya, no se ha desvanecido el llamado, no se ha desvanecido, está ahí, hermano, esperando el turno, esperando, gloria al Señor, aleluya, que pueda entrar Cristo en el corazón y pueda transformar y pueda acariciar, gloria sea el nombre del Señor, aleluya. Entonces el Señor, esto es lo que nos está ofreciendo, amados hermanos, aleluya. Cuídate, cuida tu vida, cuida tu alma, gloria al Señor, cuida tu ser, bendito Dios, aleluya. La Biblia nos enseña que somos, hermanos, somos el templo de Dios, somos el templo del Espíritu Santo. Somos el templo del Espíritu Santo.

Oiga lo que dice, gloria sea el nombre del Señor. El Salmo 1:1, oiga, casi usted se lo sabe, gloria sea el nombre del Señor. Dice, bienaventurados el varón que no anduvo, dice, en camino de malos, en camino de los malos, dice,

Gloria a Dios, gloria a Cristo, aleluya. Dice, los que no anduvieron en camino, dice,

En camino de los malos, dice. Dice, ni estuvo en camino de los pecadores. Oiga, ni estuvo en el camino de los pecadores. No estuvo en el camino de los pecadores. Qué bueno eso. Porque aunque aquí en la tierra no te valoren, gloria al Señor, no importa, porque el Señor es juez justo. Es juez justo y te va a valorar en el día postrero si te mantienes fiel al Señor. Te mantienes perseverando al Señor, te va a premiar el Señor, aleluya, porque Dios no se queda con nada. Bendito sea el nombre del Señor, aleluya. Dios no se queda con nada. Lo que promete lo cumple, gloria sea el nombre del Señor. Él ha dicho en su palabra, bendito Dios, aleluya, que cuando invocáremos el nombre del Señor, dice que seríamos salvos, y esa es la promesa de la iglesia. Amistades que destruyen, gloria sea el nombre del Señor, aleluya, gloria sea el nombre del Señor. ¿Sabes que Israel tuvo un problema grande? Gloria sea el nombre del Señor. Que se estaban corrompiendo, bendito Cristo, aleluya. Y era porque se habían filtrado en el pueblo mujeres extranjeras que querían ser israelitas, gloria sea el nombre del Señor. Se habían ido con Israel, gloria al Señor, y habían adaptado la cultura, habían adaptado la religión, habían adaptado todo aquello que reflejaba la presencia de Dios, y ellos veneraban eso. Pero con el tiempo, gloria sea el nombre del Señor, cuando se unía más gente extraña, gente, bendito sea el nombre de nuestro Dios, aleluya. Poderoso es el nombre de Jesús. Poderoso es el nombre de nuestro Dios, aleluya, porque Él es Dios bueno, Él es Dios grande, Él es Dios maravilloso, poderoso Dios, aleluya. Oiga, mire, mire lo que dice. Dice, ni en silla de escarnecedores, dice. Ni en silla de escarnecedores, dice, se ha sentado, dice. Dice, Dios lo sana, gloria sea el nombre de Cristo. Dios lo sana, Dios lo liberta, Dios lo transforma. Poderoso es el nombre de Jesús, aleluya. Aunque el enemigo se levante a hablar contra ti sin tú de ver nada, gloria al Señor, puedes confiar plenamente, puedes estar con verdad, puedes estar seguro de que la bendición de Dios va a llegar con paciencia, con perseverancia. Con mucho esfuerzo, gloria sea el nombre de Cristo, aleluya, verdad. Muchas veces será difícil conquistar la bendición de Dios, hermano, porque nosotros pensamos, gloria al Señor, aleluya, que eso es algo imposible, pero déjeme decirte que es promesa de Dios, aleluya, es promesa de Dios, es promesa de Dios, es promesa de Dios que Él te va a guardar, te va a cuidar y te va a perseverar todos los días de tu vida, gloria sea el nombre del Señor, y va a estar ahí para bendecirte, y va a estar ahí para socorrerte. Poderoso es el nombre de nuestro Dios, aleluya. Así es que no estamos solos, estamos bien. Bendito sea el nombre de nuestro Dios, aleluya. Oiga, ni en silla de escarnecedores se ha sentado.

ni en silla de escarnecedores se ha sentado. Mas en la palabra de Dios, dice, mas en la palabra de Dios está su delicia. Ahí está todo. En la palabra de Dios está su delicia. Eso es un sentir muy bueno. En la palabra de Dios está su regocijo. Gloria sea a Cristo, aleluya. Ahí está la plena comunión del hombre con Dios. Bendito sea el nombre de nuestro Dios, aleluya. ¿Por qué, amados hermanos? ¿Por qué no puede habitar ya? Bendito Dios, aleluya. Literalmente sobre la tierra, no, porque ya estuvo Él habitando aquí. Gloria a Jesús, aleluya. Y le faltó todavía. Poderoso es el nombre de Jesús, aleluya. ¿Verdad? Debemos nosotros de mantenernos firmes, debemos de perseverar, debemos de luchar, debemos nosotros, aleluya, ¿verdad? Pelear contra los adversarios. Poderoso sea el nombre de Jesús, aleluya. No hay que temer, no hay por qué afligirnos, no hay por qué angustiarnos, por qué amedrentarnos, por qué desesperarnos. Gloria sea el nombre del Señor. ¿Por qué? Cuando tenemos a un Dios que por vosotros pelea, por nosotros pelea Dios. Gloria sea el nombre de Jesús, aleluya. Él es fiel, Él es grande. Entonces David decía, ay, bienaventurados, oiga, bienaventurado el que se guarda, bienaventurado el que lucha, bienaventurado el que está constantemente ahí avanzando, avanzando, avanzando. A veces no avanza, pero se queda ahí meditando. Pero la intención es llegar a la tierra prometida, llegar allá. Bendito sea el nombre de nuestro Dios, aleluya. Llegar allá donde está la mies. La mies es mucha, los obreros son pocos. Gloria sea el nombre de Cristo, aleluya. Únete a esta bendición, únete, no te quedes, no te desesperes. Gloria sea el nombre del Señor. Amistades que destruyen, si tú sientes que una amistad te está robando el tiempo, desecha la gloria al Señor, aleluya. Si sientes que una amistad te está robando lo más apreciado, saca la gloria sea el nombre de Jesús, aleluya. ¿Por qué? Porque el tiempo es malo, el tiempo es apremiante. Gloria sea el nombre de Jesús, aleluya. El tiempo, estamos contra el tiempo. No podemos nosotros darnos el lujo de desperdiciarlo. No estamos en ese tiempo. Bendito sea el nombre del Señor, aleluya. Mire lo que dice, gloria a Jesús. Gloria es el nombre de Jesús, aleluya. El libro de Proverbios, capítulo 4:11, dice: 4:11, mire, 4:11 dice: No temas, dice. No hay que temer, no hay que afligirnos, no hay que temer, gloria al Señor, no. Poderoso Dios, aleluya, con nosotros está el gigante, con nosotros está el león de la tribu de Judá, con nosotros está el supremo Dios, aleluya, en las cuales, verdad, está siempre con las manos extendidas sobre vosotros, gloria al Señor, para ayudarnos. Porque solo no podemos avanzar, solo no podemos crecer, solo no podemos, aleluya, no podemos avanzar ni hacer nada. Poderoso Dios, aleluya, pero qué lindo que estamos ahí en victoria, que estamos ahí, gloria al Señor, peleando la buena batalla. A veces, hermano, con adversarios y a veces con flaquezas, pero la importante es avanzar y avanzar y avanzar. Avanza, hermano, tú que te has quedado, tú que piensas que ya no hay salida, avanza.
No oigas la voz del enemigo. El enemigo es enemigo, ¿verdad? De todas las áreas. El enemigo puede estarte ofreciendo un plato de lentejas bien sabroso, gloria sea el nombre del Señor, y decirte, bueno, este es lo que has sembrado, pero yo no he dicho nada, yo voy tras de ti. Yo voy para romper los planes que tú hayas hecho con el Dios grande. Gloria sea el nombre de Jesús, aleluya. Así que, amados hermanos, aleluya, dice, amistades que destruyen. ¿Con qué amistades te estás relacionando tú? ¿Con quiénes son los personajes que tú has escogido para que sean tus amigos? Gloria sea el nombre de Jesús. Poderoso es el nombre de Jesús, aleluya. Así es que no desmayemos por nada del mundo. Bendito es el nombre del Señor, aleluya. Dice, mire, el libro de Proverbios 24, el libro de Proverbios 24:4 dice: poderoso es el nombre de Jesús. Nada es difícil para nuestro Dios. Nada es difícil. Nada es imposible. Gloria sea el nombre del Señor. Aleluya. El salmista estaba bien consciente de lo que estaba haciendo. El servidor debe estar bien consciente de lo que estamos haciendo. Estamos pregonando el Evangelio. Estamos pregonando a Cristo. Estamos pregonando la venida de nuestro Dios. Aleluya. Estamos a vísperas de esto. De ese gran acontecimiento, gloria sea el nombre de Cristo. Ya pronto viene el Rey. Ya pronto viene el Rey, hermanos, aleluya. Resistan un poco más. No hagan alianzas que a la larga van a salir perjudicados. Poderoso sea el nombre de nuestro Dios, aleluya. Dios es bueno, Dios es grande, Dios es fiel. Poderoso sea el nombre de Cristo. Proverbios, siempre vamos con el libro de Proverbios. Dice Proverbios. Poderoso el nombre de Jesús, aleluya. Poderoso el nombre del Rey, aleluya. Poderoso el nombre de Cristo. Gloria sea el nombre del Señor. Aquí encontramos nosotros la historia, hermanos, el ejemplo de Moisés. Encontramos en la historia, hermanos, el ejemplo de Josué. Gloria sea Cristo. Grandes ejemplos. Un líder enfocado en su meta, un líder que va siguiendo las huellas de su líder, gloria a Cristo. Pero es parte del problema del ser humano. Gloria al Señor, gloria al Señor. Bendito es el nombre de nuestro Dios. ¿Qué leímos?

Dios es soberano, Dios es grande, Dios es fiel. Poderoso Dios, no te tardes en venir a Él. No te tardes en venir a Él. Puede ser tarde, mañana. Puede ser tarde, gloria al Señor, a la medianoche. Puede ser tarde en esos momentos en los cuales uno menos espera. Gloria a Dios, aleluya. Entonces vamos a tener problemas, gloria al Señor. Pero confiemos en Dios, confiemos en Él, que Él nos va a revelar las cosas y nos va a sacar adelante. Bendito sea el nombre del Señor, aleluya. Poderoso sea el nombre de Jesús, aleluya. Poderoso sea el nombre de nuestro Dios, aleluya. Poderoso sea el nombre de nuestro Dios, aleluya.

entre, ¿verdad?, de la iglesia, que le guste orar, ¿verdad?, intercesores que son tremendos para interceder. Gloria al Señor, en nombre del Señor. Vaya, hermano, acérquese ahí y busque la bendición de Dios. Aleluya. Poderoso sea el nombre del Señor. Aleluya. Oiga.

Poderoso es el nombre de Jesús, aleluya. Así que, amados hermanos, hacer la esa es, amados hermanos, aleluya, verdad, lo que Dios tiene preparado para nuestras vidas. No desmayemos. Sigamos, hermano, cuando sientas debilidad, hermano, busca a un hermano, dígale, hermano, ayúdeme, por favor, me estoy debilitando, me siento mal. Le aseguro, hermano, que ese hombre, ese caballero, esa dama, qué sé yo, bendito sea, no, iba por poderoso es el nombre de nuestro Dios, aleluya. Pase lo que pase, nosotros no debemos perder el enfoque, hermano. Bendito sea el nombre de nuestro Dios, aleluya. Oiga, vamos a seguir leyendo. Dice,

Poderoso sea el nombre de nuestro Dios, aleluya. Así es que, amados hermanos, ¿verdad? El tiempo es apremiante, gloria al Señor. Queremos orar, hay mucha necesidad. Hay que orar, hermanos, hay que orar. Bendito sea el nombre del Señor. Vamos a dejar ahí la lectura de la palabra del Señor. Bendito Dios, y vamos a orar en esta preciosa noche para... hay peticiones de personas que están enfermas, personas que tienen cáncer, personas que tienen problemas familiares, uno que está a punto de perder el matrimonio. Bendito Dios, aleluya. Hay que orar por ellos, hermanos, para que el Señor los restaure, para que el Señor los visite. Bendito Dios, aleluya, y puedan, verdad, volver a puedan, hermanos, salvar el matrimonio. Gloria sea el nombre del Señor, salvar la familia, bendito Cristo, aleluya, porque el diablo ataca mucho, ¿verdad? El hogar, bendito Dios, por eso vamos a orar por los matrimonios, por los ancianos, vamos a orar por la iglesia, gloria sea el nombre del Señor, por los jóvenes que se cuiden, que se guarden, bendito sea el nombre del Señor. La Biblia es clara cuando dice, para todo hay tiempo, no hay que apresurarse, no hay que apurar a Dios, más sin embargo, que sea Él que nos pide allá, gloria sea el nombre del Señor allá. En nuestro cuarto, bendito Cristo, aleluya. Así es que no, hermano, no desmayemos ni bajemos nada, gloria al Señor. Sigamos adelante, poderoso Dios, aleluya. Vamos a orar en esta noche. Pues Dios y Padre que estás en gloria, Padre amado, aleluya, gracias. Gracias por tu amor, por tu misericordia, por tu bondad, Señor amado, aleluya, gracias. Bendito sea tu nombre, Espíritu Santo.

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0: vida.
1: ¿Qué porcentaje de tu oración es sometimiento? ¿Y qué porcentaje de tu oración es tomo, tomo, recibo, recibo? Y muchas respuestas que tú no has recibido es porque tu oración no ha sido sometida a mi voluntad. Si la mayoría de tu oración fuera sometimiento, recibo.

estás escuchando esto, tal vez estás en uno de esos momentos donde nadie te ve, donde sonríes por fuera.

0: Bendito y alabado sea el todopoderoso nombre del Señor. Doy gracias a Dios en esta hermosa y bendecida noche. Quiero pedir ahí un poco de disculpa, hermanos amados, con una entrada que tengo por acá que no sé por qué, no me carga. Siempre la he estado poniendo estos días y últimamente pues no quiere cargarme, pero bueno, esa no es la excusa. Lo importante es que ya estamos aquí, hermanos amados, para darle honra y gloria a nuestro Padre Celestial. Estamos aquí para alabar, para exaltar y para bendecir ese nombre que es sobre todo nombre, el nombre bendito y poderoso de nuestro Señor y Salvador Jesucristo. Que Dios les bendiga a todos y cada uno de ustedes en esta bendecida noche. Bendito sea el Señor. Agradecemos a Dios por su infinito amor y por su bendita y grande misericordia que el Señor Dios Todopoderoso nos concede de poder estar en este espacio de la oración, el espacio de la hora de tu milagro. Bendito y alabado sea el Señor. Creemos en el Señor, hermanos amados, que Él todavía a través de su poder, a través de su palabra, sigue obrando con su bendito poder, sigue extendiendo su mano poderosa, sigue haciendo milagros en estos últimos tiempos. Así que saluditos muy especiales para toditos y cada uno de ustedes. Que el Dios Todopoderoso de los cielos me les bendiga rica y poderosamente ahí donde se encuentra cada uno de ustedes. Nos sentimos contentos y agradecidos, vuelvo a repetirle, por lo bueno, lo maravilloso y lo poderoso que es nuestro Dios. Damos gracias a Dios por todo, bendito y alabado sea el Señor. Y pedimos al Señor que sea Él glorificándose, que sea Él extendiendo su mano poderosa, que sea Él tomando su mano bendita, alabado sea nuestro Dios, y que en esta bendecida noche sea usted bendecido a través de este espacio de la hora de tu milagro. Envíeme sus peticiones, yo con todo gusto estaré acá orando, ¿verdad? Espero en Dios escuche bien el micrófono. Por ahí usted me puede escribir a ver cómo lo escucha ahí donde usted se encuentra. Y queremos, hermano, que usted escuche con claridad, que usted pueda escuchar con claridad, bendito y alabado sea nuestro Dios, la oración en esta bendecida noche, y que usted escuche con claridad también lo que Dios puede hacer, lo que puede Dios puede hablarle a su vida en esta bendecida noche. Así que bendiciones para mi hermana Verónica García, Dios le bendiga ahí en el área de San Salvador. No sé exactamente en qué colonia vive mi hermana, pero ahí Dios le bendiga. Le dice, le mandamos victoria y yo un saludo muy especial. Bendiciones a usted y a su familia. Bueno, saluditos para Victoria, ¿verdad? Una niña que conocimos hace mucho tiempo, ya es una joven, ¿verdad? Que ya salió de la universidad también, ¿verdad? Y nos sentimos bendecidos y contentos de saber que por ahí está Victoria, ¿verdad? Bendita la voz del Señor. Aquí un saludito para ella, para su madrecita y para toda la familia. También en esta bendecida noche queremos saludar a mi hermana Milagro de Cali. Dios le bendiga. A mi hermano Evelio Argueta, ahí en el área de Otelo, Washington. Bendiciones para mi amado hermano en esta bendecida noche también, ¿verdad? Que Dios le bendiga grande y poderosamente en esta bendecida hora. Gloria sea al Señor, ¿verdad? Y contentos, felices, alegres, agradecidos con el Señor. Queremos agradecer a Dios y a mi hermana Rosita Urrutia, que es la persona que ha estado ofrendando para este espacio de la hora de tu milagro los días miércoles a las 7 de la noche, hora del Salvador, 6 de la tarde, hora de el estado de Washington. Así que gracias, hermana Rosita. Oramos, hermanos amados, para que Dios siga poniendo el sentir, el deseo en algo otras personas, ¿verdad? Ayúdenme a orar cuando un programador se va. Es lógico que tenemos que sentir la carga porque esa ofrenda que él da por su espacio ya no va a estar en las arcas de la radio, y eso nos genera a nosotros un poquito más de esfuerzo para poder cubrir los gastos. Y este mes Este mes ya hay tres programadores que nos dijeron adiós, que ya no van a estar en programación, que ya no van a estar depositando esa ofrenda. Bendito sea el Señor. Y ya para el mes que viene, el día de ayer había otro programador que me estaba diciendo que tampoco ya en el mes de septiembre ya no va a continuar, ¿verdad? Pero vamos a confiar en Dios, hermano, que Dios va a tocar vidas y corazones. Y que si este ministerio está siendo de bendición para usted, ¿verdad? Déjese usar por Dios y deje que Dios le haga y le ponga el sentir de quizás ser usted un aportador para un espacio de oración como son estos, ¿verdad? Donde usted puede ser bendecido. Si usted lo quiere hacer por una hora, el costo son $15. Si usted lo quiere hacer por 2 horas al mes, son $30. Si lo quiere hacer las 4 horas del mes, es una ofrenda de $60. Si usted lo puede hacer un mes, lo puede hacer 2 meses, lo que usted sienta en su corazón. Nunca obligamos a las personas, únicamente les hacemos la invitación y es Dios el que obra en el corazón del oyente. Así que ayúdenos a llevar esa carga. Ayúdenos a llevar esos gastos juntos para que de esa manera pues continuemos llevando bendición a los diferentes hogares. Así que agradezco a Dios por todo y la bendita palabra del Señor dice en el Salmo 23, versículo 1, Jehová es mi pastor y nada me faltará. Así que cuando nosotros hacemos real esa palabra, hermano, es lógico que vamos a confiar que Él nos va a proveer, que Él nos va a ayudar, que Él nos va a extender su mano poderosa. Bendito y alabado sea nuestro Dios. Así que saluditos y bendiciones para todos en esta bendecida tarde.
1: 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Ahora miro hacia atrás y comprendo algo. Incluso en mis peores días hubo pan, hubo refugio.

Bueno, bendito y alabado sea el poderoso nombre del Señor. Damos gracias a Dios, hermanos amados, porque esa es la bondad que nos ha sostenido hasta este momento, la mano poderosa del Dios de los cielos. Cuando no teníamos fuerza, ahí estaba Dios para ayudarnos, para sostenernos. Por eso yo le animo en esta bendecida noche a que vengamos juntos delante de la presencia del Dios Todopoderoso de los cielos. Que vengamos a darle gracias a Él, amado Dios y Padre Celestial, bendito Rey de los cielos, en esta eterna y bendecida noche, Padre. Estoy, Dios mío, aquí delante de tu bendita presencia, poderoso Dios, para adorarte, para darte gloria, Señor, para darte honra a ti, Padre, para darte alabanza, para darte adoración a ti, bendito Dios. Estoy aquí, mi Dios de la gloria, porque sé, Señor, que tú eres el Dios Todopoderoso, Padre. Porque sé, Señor, que tú eres el Dios que reinas, el que vives para siempre, el que nos extiende tu mano poderosa, bendito Dios, el que nos guarda, Padre, en el hueco de tu mano. Eterno Dios, en el nombre poderoso de Jesús, Dios mío, venimos suplicándote, bendito Dios, que usted perdone, Señor, todas nuestras faltas, todos nuestros pecados, Señor. Que sea usted bendito Dios de los cielos, que en esta bendecida noche, Señor, extendiendo, Padre, su mano poderosa, extendiendo su mano bendita, Dios, en esta bendecida hora, Señor, que sea usted guardándonos, Padre, en el hueco de su mano, bendito Dios, que la mano poderosa suya, Señor, sea sobre nuestras vidas, Padre, Señor eterno, en esta hora, bendito Dios. Venimos orando, Padre amado, para que usted sea, Señor bendito, abriendo esas puertas que necesitamos que se abran, Señor. Puertas de trabajo, Señor amado, puertas de bendición para nuestros hijos, para nuestra familia, Señor. Que sea usted, Padre, el que nos lleve, Señor amado, cada día en el hueco de su mano, poderoso Dios, Dios amado de los cielos, guía nuestros pasos, Señor. Enderece nuestros caminos, Señor amado. Ayúdenos a hacer su voluntad cada día, bendito Dios. Aunque es difícil, Padre, aceptar su voluntad, bendito Dios. Porque muchas veces, Señor amado, nosotros con nuestro pensamiento nos hemos aferrado, Señor, a algo, Padre, que tú no nos quieres dar. A algo, Señor, que tú, Señor bendito, no quieres que hagamos, Padre. Pero nosotros estamos ahí, Señor, insistiéndote, Padre, pidiéndote cada día, bendito Dios, que nos des o que nos concedas X cosas, Señor. Pero tú no lo quieres hacer, Padre, porque sabes que no nos va a ir bien, Señor. Y por eso, Señor amado, es que no hemos recibido, pero nosotros persistimos en ello, Padre. Ayúdenos, bendito Dios, a poder entender la voluntad suya para con cada uno de nosotros, Señor. Ayúdenos, bendito Dios, para caminar correctamente, Señor, en los caminos que tú quieres que caminemos, Padre. Ayúdenos, bendito Dios, para que sea usted, Dios mío, obrando, Señor, con su bendito poder, Padre, extendiendo usted, Señor amado, su mano poderosa, bendito Dios, en esta bendecida hora, Señor Padre, le alabo, le exalto, le bendigo, le glorifico, Padre, porque usted, Señor amado, es el Todopoderoso, Señor, porque usted es el Rey de los cielos, Padre, porque usted, Señor amado, es el que hace todas las cosas, bendito Dios, por eso, Padre amado, en este bendecido momento, Padre, yo vengo a usted, bendito Dios, en esta hora, Padre Santo, Padre eterno de los cielos, vengo suplicándole, Señor, que sea usted, Padre amado, abriendo caminos, oh Dios, abriendo caminos, Señor amado, donde podamos llegar, Señor, a donde está la bendición, Padre Santo de la gloria, eterno y poderoso Dios, en esta bendecida noche, Padre. Yo le ruego y le suplico, bendito Dios, que sea usted, Señor amado, en esta bendecida hora, Padre, obrando, Señor, obrando con su bendito poder, Señor amado. Ahí donde está mi hermana Rosa Urrutia, Señor, yo clamo por ella, Padre amado, sea usted bendiciendo su casa, Señor. Bendiciendo su vida, Padre. Sea usted guardando en el hueco de su mano a su hijo, Señor. Ahí, Señor amado, donde él se mueve, Padre. Ahí obre usted con su bendito poder, eterno Dios, en esta bendecida noche. Bendito Dios de los cielos, en el todopoderoso nombre de Jesús. Bendito Dios, traiga respuesta a mi hermana Rosita, Señor. Respuesta de esos documentos de propiedad por los cuales estamos orando, Señor amado. Bendito
bendito Dios, no permita que el hombre quite lo que le pertenece a ella, Señor. Bendito Dios de los cielos, sea usted, Dios amado, movilizando todos esos trámites, de esos documentos, bendito Dios. Pero también pedimos, Padre, que usted le cuide en su área de trabajo, Señor, y usted sea con ella en cada momento, papito lindo, que sea usted guardándole y fortaleciéndole cada día, bendito Dios. Pedimos, Señor amado, que usted le cuide, Señor, que usted le guarde en el hueco de su mano, Padre. Oramos en esta noche, Señor bendito, por mi hermano Felipe Campos, bendito Dios. Vengo clamando por él, Padre, para que usted le bendiga, Señor, para que sea usted con él en cada momento, Padre bendito de la gloria. Bendiga a su esposa, bendiga a sus hijos, Señor. Guárdeles en el hueco de su mano, Padre bendito de los cielos. Obre usted con su bendito poder, poderoso Dios, en esta bendecida noche, Padre, en el nombre bendito y poderoso de Jesús de Nazaret, eterno Rey. Oh Dios mío, te adoramos, te exaltamos, bendecimos tu nombre, Padre, glorificamos tu nombre, poderoso Dios, porque solo usted, Señor, solo usted es el todopoderoso, Padre, solo usted es el Rey de la gloria, bendito Dios, solo usted es el Santo de Israel, bendito Dios de los cielos, en esta hora, Padre, obre, Señor, obre usted con su bendito poder, Padre, ahí, Señor amado, en el hogar de mi hermano Felipe Campos, Señor, ahí en su lugar de trabajo, Dios mío, llévelo usted de su mano, Señor. Oramos, Padre bendito de la gloria, por mi hermana, bendito Dios del cielo, Verónica, Señor, bendito Dios del cielo, Verónica García, Padre, oro por su hija, por, Señor amado, por Victoria, Señor, Dios mío, en esta bendecida hora, Padre, sea usted con ella, bendito Dios, guárdeles, Padre, en el hueco de su mano, Señor, extiéndale usted su mano poderosa, Padre, ahí, bendito Dios, donde se encuentran, Dios de los cielos, sea usted con ellos, Dios, bendígale, Padre, abra puertas de bendición para ellos, Señor, puertas de empleo, Padre amado, bendito Dios del cielo, sea usted proveyendo para todo lo que ellos necesiten, bendito Dios, en esta hora, Padre, en el nombre de Jesús de Nazaret, ponga su mano poderosa, su mano sanadora, Señor, sobre el cuerpo de mi hermana Verónica, Padre, sea usted con ella en cada momento, bendito Dios, sea usted extendiéndole su mano poderosa, Padre bendito del cielo, obre usted, Señor, con su bendito poder, Padre, obre usted con su divina gracia, con su bendita misericordia, poderoso Dios, en esta bendecida noche, Dios mío, Dios eterno de los cielos, soberano Dios, en el nombre de Jesús, sea usted, Señor amado, ayudándole a mi hermana Verónica para continuar hacia adelante, bendito Dios, guardándole, Padre, ahí en el hueco de su mano. Bendiga a mi hermano Evelio Argueta, Señor, su esposa, mi hermana Ruth, Señor amado, bendiga el trabajo de cada uno de ellos, Señor, su familia, Padre, bendiga, Señor amado, sus hijos, bendito Dios, obre usted en su vida, Padre, guárdele, fortalezcale, Dios, bendiga, Señor amado, la familia de mi hermano Evelio, ahí en El Salvador, Señor, bendígales a cada uno de ellos, Padre, la familia de mi hermana Ana Rudilla, Señor, ahí, Señor amado, en el área de Torola, Padre, guárdeles, oh Dios, en el hueco de su mano, sea usted con ellos en esta hora, Señor, ayude a mis hermanos, Padre, para continuar hacia adelante, Señor, llevando la semilla, Padre, llevando la palabra, bendito Dios, en el nombre de Jesús de Nazaret, Padre, oramos también en esta noche, Señor, para que sea usted obrando, Padre, bendito del cielo, en esta bendita hora, Señor, en la vida, Señor amado, de mi hermana Milagro de Cali, Padre Santo, sea usted con ella, bendiga a su esposo, bendiga a su hijo, Señor, guárdeles en el hueco de su mano, Padre, extiéndale usted su mano poderosa, Rey soberano, Dios todopoderoso de los cielos, en esta bendecida noche, Señor, mi alma te alaba y te bendice, Padre, mi alma te glorifica, eterno Dios, porque solo usted, Señor amado, es el
Todopoderoso Padre, porque solo usted es el Rey de los cielos, el Rey de la gloria, Señor. Obre con poder en esta noche, Padre bendito de la gloria, eterno Dios de los cielos, en el nombre poderoso de Jesús de Nazaret, Padre, bendiga, bendiga grande y poderosamente, Señor, el hogar de mi hermana, Señor amado, milagro de Cali, Padre. Clamo en esta noche por mi hermana María Barrera, Señor. Sigo orando por su esposo, Padre bendito de los cielos. Sea usted sanando el cuerpo de su esposo. Sea usted fortaleciendo la fe de mi hermana María Barrera, Señor. Sea usted con ella, Padre, en cada momento, bendito Dios. Guárdele, Señor amado, en el hueco de su mano, poderoso Dios de los cielos. Obre usted con su bendito poder, eterno Dios, en el nombre poderoso de Jesús de Nazaret, Padre. Llegue, Señor amado, allá al hogar de mi hermana María Barrera, Padre. Fortalézcale su fe cada día, Señor. Guárdele en el hueco de su mano. Bendiga a toda su familia, Señor. Oro en esta noche, Padre bendito de la gloria, por mi hermana Wendy Martínez, Señor. Sea usted con ella, Padre poderoso, Padre soberano, Señor eterno, Dios de los cielos, Dios de la gloria, en esta bendecida hora, Señor. Sea usted, Dios mío, obrando, Padre, obrando con su bendito poder, Señor, extendiendo, Padre, su mano poderosa, eterno Dios de la gloria, en el nombre bendito y poderoso de Jesús de Nazaret, Padre, en el nombre maravilloso de Jesús de Nazaret, bendito Dios, obre usted, Señor amado, obre usted en esta noche, Señor. Guarde cada día en el hueco de su mano a sus hijos, bendito Dios. Oh Dios mío, en esta hora yo vengo orando, Padre, para que sea usted glorificándose, bendito Dios, ahí, Señor, en toda la familia de mi hermana Wendy Martínez, Padre amado. Sea usted con ella en cada momento, bendito Dios. Bendiga la vida, el hogar, la familia de mi hermana Marixa Galicia, Señor amado. Amado Dios Todopoderoso de los cielos, lleve sanidad al cuerpo de mi hermana, Señor. Sea usted el sanador de su cuerpo, el sanador de su vida, Señor. Extiéndale usted su mano poderosa, Padre, esos brazos de amor, Señor. Póngalo sobre ella, mi Dios, para que ella se dé cuenta, Padre bendito del cielo, que usted, Señor, usted es el que tiene el poder y la autoridad sobre todas las cosas, Padre Santo, Padre Eterno. Padre bueno, oh, yo te bendigo y te alabo, Padre. Yo glorifico tu nombre, poderoso Dios, en esta bendecida hora, Padre bendito del cielo, ahí donde está mi sobrina Rosa Antonia Rivera, Señor, en el área de Washington DC, Señor. Sea usted bendiciéndole, Padre, ayudándole, Señor, llevando fuerzas nuevas a su cuerpo, sanando toda enfermedad, Señor, quitando todo problema en esa rodilla, Padre. Ponga fuerza en esos huesos, bendito Dios, ponga fuerza en ese cuerpo físico, Padre. Oh Dios mío, quite todo dolor en ese cuerpo, toda enfermedad, Señor, la atamos, Padre, en el nombre poderoso de Jesús, bendito Dios. Atamos toda enfermedad, atamos toda dolencia en ese cuerpo y declaramos, oh Dios, que usted se glorificará, Padre, que usted hará la obra en ella, bendito Dios, eterno Rey de los cielos, soberano Dios, soberano Padre, en el nombre bendito, soberano y poderoso de Jesús de Nazaret, Dios. Oh Dios mío, en esta bendecida noche, Padre, alabado, alabado, alabado y bendecido eres, mi Rey, glorificado y santificado eres, poderoso Dios, en esta noche, Padre, venga obrando, Dios amado, ahí donde está mi hermana Dori Jiménez, Padre, mi hermano Víctor, Señor, obre en sus vidas, Padre, ayúdeles, oh Dios, para que lleven hacia adelante, Señor amado, esos proyectos que ellos tienen, bendito Dios, ahí, Señor amado, donde se encuentra cada uno de ellos, Padre, ahí obre usted con su bendito poder, eterno Dios, ahí extienda usted su mano poderosa, Padre bendito de la gloria, obre con poder, oh Dios, ahí en toda la familia, Señor, de mi hermana Wendy Martínez, Padre, sea usted con ella en cada momento, Señor. Oramos, Padre, por mi hermano Isaías Villavicencio,
Vicencio, bendito Dios, clamo por él, clamo por su esposa, clamo por sus hijos, bendito Dios, sea usted con ellos, obrando con su bendito poder, Padre, extendiendo su mano poderosa, maravilloso Dios de la gloria, poderoso Dios de los cielos, en el nombre bendito, soberano y poderoso de Jesús de Nazaret, Padre, oramos en esta bendecida noche, Señor, por mi hermana Aurora Castro, Padre Santo, sea usted con ella, bendito Dios, guárdele en el hueco de su mano, bendiga cada uno de sus hijos, Señor, bendiga cada una de sus hijas, Padre bendito de los cielos, sea usted con ellas, oh Dios, donde quiera que estén, donde quiera que se encuentren, Padre, ahí ponga su mano poderosa, Señor, dele fuerza a mi hermana Aurora, Señor, fortalezcale usted, Padre, con el poder de su Espíritu Santo, Señor, aumente usted su fe, Señor amado, Señor eterno, multiplique su fuerza, Señor, a la hora del trabajo, Señor, eterno Dios, en esta bendecida noche, Padre, ayúdele, Señor, a seguir adelante, confiando en usted, Señor, creyéndole a usted, Padre, porque usted, Señor, es el que tiene la respuesta que cada uno de nosotros necesitamos, bendito Dios, pido por mi esposa, Dios amado, Señor, sea usted limpiando esos bronquios, mire, Señor amado, lo que el médico le dijo este día, Señor, Dios amado, no permita, Padre, que llegue a ese extremo, a esa condición, Señor, usted va a limpiar esos bronquios, usted va a limpiar esos pulmones, Señor, usted va a anular toda palabra, Dios mío, usted va a traer sanidad a su cuerpo, bendito Dios, en el nombre poderoso de Jesús de Nazaret, Padre, hemos creído en usted, Señor, hemos confiado en usted, Padre Santo, y creemos, bendito Dios, que usted lo va a hacer, Señor, usted va a poner su mano poderosa en esos bronquios, en esos pulmones, Dios mío, usted va a quitar toda infección, Señor, ahí, bendito Dios, usted va a traer esa sanidad, Padre, yo lo creo en el nombre bendito de Jesús, oh Dios, oro por mi hermano David Carrizales, Señor, oro por su esposa, mi hermana Juanita, Padre, sea usted con ella en este momento, bendito Dios, guárdele usted, Padre, en el hueco de su mano, extiéndale usted, Señor, su mano poderosa, Padre, en el bendito y poderoso nombre de Jesús de Nazaret, poderoso Dios de los cielos, poderoso Dios eterno, poderoso Dios amado, en esta bendecida hora, Señor, oh Dios mío, yo creo con todo mi corazón, Padre, que usted, Señor, usted se va a encargar de todo, Señor, que usted, Señor amado, va a ser el que va a obrar en nuestras vidas, oh Dios, trayendo sanidad a nuestros cuerpos, trayendo fortaleza a nuestras vidas, oh Dios, aumentando nuestra fe, Señor amado, que podamos ver lo que no hemos visto, como que ya lo vimos, Señor, que podamos ver hecho lo que aún todavía no se ha hecho, Padre, porque eso es lo que dice su palabra, pues la fe, la certeza de lo que no se ve y la convicción de lo que se espera, Padre, yo espero un cielo nuevo, espero una tierra nueva, Señor, espero, Señor amado, la venida, cuando usted se mantenga en el aire, Señor amado, llamando a los suyos de los cuatro vientos de la tierra, Señor, yo espero, Padre amado, que el día que acontezca eso, Padre, mi nombre, Señor amado, estará escrito, bendito Dios, en el libro de la vida, Señor, quite todo estorbo en nuestro cuerpo, Padre, quite todo estorbo, Señor, en nuestra vida, oh Dios, Dios mío, limpie nuestras cuerdas vocales, limpie nuestros bronquios, oh Dios, denos la fuerza que necesitamos para clamarle a usted, Señor, denos la fuerza, Padre bendito, que necesitamos para darle a usted la gloria y la honra, mi Dios de los cielos, en esta bendición. Noche, Señor, Padre, yo le clamo a usted por cada uno de sus hijos, Padre Santo de la Gloria, ahí donde está mi hermana Trinidad Gutiérrez, bendito Dios, ahí vengo clamando por ella, Padre, para que usted lleve fortaleza a su vida, Señor, para que usted le guarde, Padre bendito, en el hueco de su mano, para que sea usted con su familia, con sus hijos, bendito Dios, bendiga, Padre, el hogar de mi hermana, Señor.
Señor bendito, bendito Dios de los cielos, sea usted obrando con su bendito poder, Padre, sea usted derramando esas bendiciones del cielo, maravilloso Dios, maravilloso Señor, maravilloso Padre, en esta hora, Dios mío, Dios bendito, Dios eterno, yo vengo creyendo, Señor, que usted obrará con su bendito poder, Padre, y usted derramará esas bendiciones de lo alto, Señor. Oramos por mi hermana Irma Yolanda González, bendito Dios, sea usted guardándole, Padre, en el hueco de su mano, sea usted extendiéndole su mano poderosa, Señor, a cada uno de sus hijos, de sus hijas, Padre, su familia, Señor. Ministrele usted con su poder, Padre. Guárdeles usted, Señor, en el hueco de su mano, poderoso Dios de la gloria. Obre usted, Señor. Obre usted con su bendito poder, Padre, en el nombre de Jesús de Nazaret, Dios. Derrame, derrame ese poder sanador sobre su cuerpo. Manténgala fuerte y sana, Señor. Que la mano poderosa suya le acompañe, Padre. Oro en esta noche por mi hermana Mati, Señor. Ahí donde ella se encuentra, papito lindo, oh bendito Dios, sea usted bendiciendo su casa, sus hijas, bendiga a su esposo, a mi hermano Milton, Señor, guárdele cada día en el hueco de su mano, Padre, poder. Señor amado, fortalézcale, Señor, con el poder de su espíritu. Provéale, Padre, a mi hermano Milton, a mi hermana Mati, Señor. Provéales todo lo que necesiten, Padre. Provéales usted, Señor, esa fuerza. Provéales usted, Señor, esas finanzas. Todo, Señor amado, lo que ellos necesiten. Bendito Dios, sea usted obrando, Señor. Sea usted obrando, Padre eterno, en su vida. Guárdeles en el hueco de su mano. Bendiga cada uno de sus hijos, bendito Dios, bendiga el papá de mi hermana Mati, Señor, traiga sanidad de ese cuerpo, Padre, traiga fortaleza a esa vida, Señor, fortalézcale usted, Padre bendito, con el poder de su espíritu, Señor amado, clamo, Señor, por mi sobrina Dori Jiménez, Padre, por su esposo, mi hermano Víctor, Señor, sea usted con ellos, Padre eterno, guárdeles en el hueco de su mano, Señor, ayúdele, Dios, para que lleven hacia adelante esos proyectos que ellos tienen, Señor amado, ahí en El Salvador, Señor, Dios todopoderoso de los cielos, en esta bendecida hora, Padre, en el maravilloso y poderoso nombre de Jesús, bendito Dios, te pedimos, te rogamos, te suplicamos, Señor eterno de la gloria, que obre usted, Señor, con su bendito poder, que obre usted, bendito Dios, con su divina gracia, Padre, que la misericordia suya sea sobre cada uno de sus hijos, oh Dios, de mi hermana Dori, Padre, ahí donde está Odette, Señor, ahí donde está Tatiana, Padre, ahí donde está cada una de ellas, bendito Dios, ahí sea usted obrando, bendito Dios, en su vida, Padre, guárdeles en el hueco de su mano a cada una de ellas, bendito Dios del cielo, en esta noche, Padre. Oro por mi hermana Delmi Ruiz, bendito Dios, sea usted con ella, Padre, bendiga a su familia, Señor, ahí en El Salvador, Padre, bendiga a mi hermana, bendiga a sus hijos, aquí en North Carolina, Señor, sea usted cuidándole, guardándole, fortaleciéndole, bendito Dios, en el todopoderoso nombre de Jesús de Nazaret, Padre, obre, Señor, obre usted con su bendito poder, Padre, obre usted con su divina gracia, con su eterna y bendita misericordia, Señor. Extienda usted su mano poderosa, Padre bendito del cielo. Extienda usted su mano bendita, poderoso Dios, en esta bendecida hora, Padre, en el todopoderoso nombre de Jesús de Nazaret, Dios mío, en el todopoderoso nombre de Jesús de Nazaret, bendito Dios, venga derramando de su poder, Padre, venga derramando de su gracia, Señor, venga derramando de su misericordia, Padre, en esta bendecida noche, Señor, en el nombre poderoso de Jesús de Nazaret, Padre, obre, obre, obre usted con su bendito poder, oh Dios, obre usted con su bendito poder, Padre, extienda usted su mano poderosa, Señor, ahí en la vida de mi hermana, Señor, bendito Delmi Ruiz, Padre, en cada una de sus familias, Señor, oro por su esposo, por mi hermano Efraín López, Padre amado, abra puertas de bendición para su vida, abra puertas de empleo, Señor, donde él pueda, Señor amado, trabajar un tiempo más, Señor, eterno Dios, oro por mi hermana Flor Álvarez, bendito Dios, sea usted obrando en su vida, sea usted guardándole, Padre, en el hueco de su mano.
soberano, poderoso Dios, en el nombre bendito y poderoso de Jesús de Nazaret. Padre, venga derramando esas bendiciones del cielo en el hogar de mi hermana Flor Álvarez. Padre, extienda usted su mano poderosa en su familia, Señor. Salve sus hermanos, salve sus hermanas, salve sus sobrinos, bendito Dios, en el nombre de Jesús. Padre, oro por mi hermana, bendito Dios del cielo, Gloria de la Paz Hernández, bendito Dios, sea usted bendiciéndole, Padre, ayudándole con Dios, extendiéndole su mano poderosa, Padre, obre en esta noche, bendito Dios, sea usted con su bendito poder, Padre. Manifieste su poder, manifieste su presencia, Padre bendito. Ahí, Señor, déjese sentir donde están sus hijos, Padre. Ahí muévase a misericordia, bendito Dios. Oro, Señor bendito, por mi hermana Emérita Muñoz, bendito Dios del cielo, por su madrecita, mi hermana Esperanza, bendito Dios. Sea usted con ella, Padre, guardándole en el hueco de su mano, poderoso Dios, obrando usted con su bendito poder, Padre. Extendiendo usted su mano poderosa, maravilloso Dios, en esta hora, Dios mío, Padre bendito celestial, te adoramos, te bendecimos, glorificamos tu nombre, Padre, porque usted, Señor, usted es el Todopoderoso, Padre, usted que es el Rey de los cielos, el Rey de la gloria, Señor, usted que es el Santo de Israel, bendito Dios, en esta noche, Padre, obre, obre, obre usted, Señor amado, de una manera especial, oh Dios, ahí en el hogar de mi hermana Emérita Muñoz, bendiciendo a sus hijos, Padre, bendiciendo a su esposo, Señor, bendiciendo a su familia, bendito Dios, en esta hora, Padre, adoramos y bendecimos tu nombre, Señor, extendemos la palabra suya, Señor amado, enviamos esa palabra de sanidad, esa palabra de fortaleza, Señor, donde se encuentra cada uno de sus hijos, Padre, venimos orando por mi hermana Marlene Ortega, bendito Dios, sea usted obrando, Señor, extendiendo, Padre, su mano poderosa, extendiendo su mano bendita, Dios, en esta noche, Padre, obre, obre, obre a favor de ella, Señor, bendiga a don Ricardo, Padre, bendiga a sus hijos de mi hermana Marlene, Señor, bendiga a su casa, Padre, su familia, Señor, sea usted, Padre, el que provea, Señor, para lo que, Señor amado, mi hermana necesita, Señor. Le pedimos, Padre amado, Padre eterno, Padre santo, en esta bendecida hora, Señor, le suplicamos, Dios mío, que sea usted obrando en esta hora, Señor, ahí, Dios amado, en la vida, bendito Dios de mi hermana, Señor, Ada de Mesa, Padre, obre usted, Señor amado, ahí en ella, Padre, guárdele en el hueco de su mano, poderoso Dios, bendiga su casa, su familia, oro por mi hermana María Ramírez, por su esposo, mi hermano Jorge, Señor, por mi hermana, bendito Dios del cielo, que va a dar alumbramiento a esa criatura, Señor, mi hermana Mildred, Padre, obre en su esposo, en Yair, Señor, sea usted con ellos, bendito Dios, cuídele, Señor amado, en ese lugar, en ese hospital donde va a ir, Señor amado, para tener su criatura, bendito Dios, sea usted con ella, Padre, sea usted ayudándole, bendito Dios, oramos, Señor, bendito, para que sea usted, oh Dios, bendiciendo la vida de Abraham, Señor, Dios mío de los cielos, Dios eterno de la gloria, atamos todo espíritu de depresión que esté oprimiendo la vida de este joven, Padre, atamos todo aquello que estorbe en su vida, bendito Dios, en el nombre poderoso de Jesús de Nazaret, Padre, obre, obre, obre usted con su poder, extienda usted su mano poderosa, Padre, le rogamos, le pedimos, le suplicamos, bendito Dios, que sea usted, Señor, el que obre con su bendito poder, el que extienda su mano poderosa, Padre, ahí bendito Dios, donde está Abraham, Señor, ahí donde está la madrecita de mi hermana María, Padre, enviamos palabras de bendición, palabras de fortaleza, Padre, oramos por mi hermana Gloria Vigil, bendito Dios, por mi hermano Raúl, Padre, guárdeles en el hueco de su mano, poderoso Dios, obre usted con su bendito poder, Padre, oramos por mi hermano José Hernández Medrano, Dios mío, por mi hermana Esmeralda, bendito Dios,
Dios. Guárdeles en el hueco de su mano, poderoso Dios de los cielos. Extiéndale usted su mano poderosa, bendito Rey, en el nombre poderoso de Jesús, Padre, en el nombre glorioso de Jesús de Nazaret, bendito Dios. Venimos orando, Padre eterno, para que usted bendiga el hogar de mi hermano José, Señor. Bendiga su matrimonio, Padre. Bendiga la vida de su tío, Señor, bendito del cielo. Ahí, Señor amado, Señor eterno. Ahí, bendito Dios, en ese lugar, Padre. Ahí sea usted llegando, Señor, al hogar de mi hermano Lorenzo Hernández. Padre, bendiga a su madrecita. Bendiga a sus hijos, Señor. Guárdeles en el hueco de su mano, poderoso Dios. Sea usted con él en cada momento, Padre, guiando sus pasos, dirigiendo sus caminos, Señor. Oramos, Padre, en esta noche, bendito Dios, para que sea usted llegando, Padre, ahí a la vida de mi hermana Reina Corea, bendito Dios. Venga bendiciendo, Señor amado, la vida de mi hermana Reina, Señor, bendiciendo a cada uno de sus hijos. Bendiga a su nietecita que acaba de nacer, Señor. Bendiga a su madrecita, bendiga a su hijo, Padre, Señor eterno, que ellos cuiden esa criatura, Señor. Gracias, Padre, porque la trajo a este mundo sin complicaciones, sin problemas, sin enfermedades, bendito Dios. Por eso le damos gracias, Padre. Le damos gracias en esta bendecida hora, Señor. Adoramos tu nombre, Padre. Bendecimos tu nombre, poderoso Dios, porque usted es santo, es bueno, es eterno, Señor. Oramos, Padre bendito, en esta noche, Señor, por mi hermana Gloria Vigil, Padre, por su esposo, Señor. Oramos, Padre, para que usted le guarde en el hueco de su mano cada día, Padre, para que sea usted obrando con su bendito poder, eterno Dios, en esta hora. Padre amado de los cielos, bendiga la vida de mi hermano Candelario Segura, su esposa, Señor, ahí donde están, Señor amado. Sea usted con ellos, Padre. Bendiga la vida de mi hermana Nelly Viera, Señor. Sea usted supliéndole, ayudándole, fortaleciéndole, Dios, en el nombre de Jesús. Yo la pongo en el hueco de tu mano, Señor. Bendiga, Señor bendito, la vida, bendito Dios del cielo, de mi familia, Señor. Sea usted obrando con su bendito poder, Padre. Sea usted extendiendo su mano poderosa, bendito Dios, ahí, Señor amado, en esta noche, Padre, donde está mi hermana Norma Molina, bendito Dios. Venga bendiciendo esta familia, Padre. Venga obrando usted con su bendito poder, oh Dios, ahí donde está mi hermano Jesús Carilla, Padre, ahí donde está su esposa, su madrecita, Dios, cuídele, guárdele, fortalézcale, mi Dios del cielo, en el nombre de Jesús, Padre. Ahí, Señor amado, donde se encuentra mi hermana Casi Núñez, Señor, la familia completa de mi hermana, Señor amado, Norma Molina, Padre, mi hermana Sarita Segura, Dios, ahí obre usted con su poder, Padre, ahí derrame de su poder, oh Dios, en el hogar de mi hermana Nelly Viera, Padre, ayúdele, Dios, fortalézcale, Dios mío, la vida de mi hermano Juancito Fuente, de mi hermana Josefina, Señor, sea usted con ellos, Padre, obrando con su bendito poder, eterno Dios. Oramos por mi hermano Héctor Luis Pineda, por mi hermana Tita, Señor, sea usted con ellos en este momento, Padre bueno, sea usted fortaleciéndoles, ayudándoles, bendito Dios, guiándoles, Padre, en el nombre de Jesús de Nazaret. Padre, te adoramos y te bendecimos, mi Rey, glorificamos tu nombre, Dios Todopoderoso, exaltamos tu nombre, bendito Dios, porque usted es santo, porque usted es eterno y es poderoso, Padre, usted es maravilloso, bendito Dios, en esta noche, Dios mío, yo me rindo a usted, Señor, yo clamo a usted, Padre, por cada uno de sus hijos, clamo por su pueblo, Israel, Señor, clamo por su ciudad, Jerusalén, bendito Dios, clamo por las naciones del mundo entero, Padre, clamo por Colombia, bendito Dios, mire esos damnificados de ese terremoto, Padre, clamo, Señor amado, por los, Señor eterno, los familiares de los seres queridos que quedaron sepultados, Señor, en ese terremoto en Venezuela, Padre amado de los cielos, sea usted obrando con su bendito poder, Dios, sea usted derramando de su misericordia y de su poder, Padre, sea usted trayendo bendición de lo alto, Señor, obre usted, Señor amado, sea usted obrando, bendito Dios, sea usted, Dios mío, glorificándose, Padre, en esta noche, Señor, guárdenos en el hueco de su mano cada
cada día, Padre bendito. Ayúdenos, oh Dios, a seguir hacia adelante, Padre. Ayúdenos, oh Dios, a mi hermana Ada de Mesa, sea usted respondiendo a la petición que ella tiene delante de usted. Bendito Dios, traiga respuesta, Padre. Oramos por mi hermano Joel Quiroz, bendito Dios, ahí en Usulután, bendito Dios de los cielos, sea usted con él, Padre, guardándole en el hueco de su mano, extendiéndole su mano poderosa, bendito Rey. Oramos por mi hermano Salomón Garay, por la familia, Padre, fortalézcale en estos momentos difíciles, Dios, Dios mío, que están esperando, Señor amado, el cadáver de su hermano, Señor, de aquí de Dallas, Texas, Señor, lo están esperando en El Salvador, Padre. Bendiga a la familia Garay, Señor, bendígale grande y poderosamente, Padre bendito. Bendiga a la familia Alvarado, que están de duelo, están de luto, Señor, sea usted con ellos, Padre eterno de la gloria, en el nombre bendito de Jesús. Dios, oramos por mi hermana Blanca García, Padre, obre con poder en sus hijos, en su vida, Señor, guárdele en el hueco de su mano, Padre eterno. Oramos por mi hermana Lorena Elizabeth Benítez, Padre, sea usted con ella en cada momento, bendito Dios. Oramos por mi hermana Romilia Ramos, por su esposo, por su hijo, Señor, sea usted con ellos, Padre, guardándoles, bendiciéndoles, fortaleciéndoles, poderoso Dios. Oramos por mi hermana Rita Bernal, Señor amado, ayúdele, Padre, fortalece, Señor, mi hermana Araceli Martínez, bendito Dios, obre usted a favor de ella, Padre. Oramos por mi hermano Eloy Cruz, Señor amado, por su esposa, bendito Dios, sea usted obrando con su poder, sea usted extendiendo, Padre, su mano poderosa, Señor, guardándole, Padre, en el hueco de su mano, bendito Dios, ahí, Señor amado, donde está mi hermana Mati, mi hermano Milton, Señor, sea usted con ellos, Padre. Oro por el pastor José Luis Ramos, bendito Dios, guárdele en el hueco de su mano, poderoso Dios de los cielos, extienda su mano bendita, su mano poderosa, Señor, en el nombre poderoso de Jesús, Padre, en el nombre glorioso de Jesús, oh Dios, en el nombre maravilloso de Jesús, Padre bendito del cielo, sea usted en cada momento, Señor, sea usted cuidándole, sea usted guardándole a cada uno de sus hijos, bendito Dios, ayúdeme a mí, Señor, para seguir hacia adelante, Padre, deme la fuerza necesaria, bendito Dios, para seguir peleando la batalla, para seguir corriendo con paciencia la carrera, Señor, ayude, Señor amado, a mi hermana Pasita Rivera, Señor, a mi hermano Popito, Padre, sea usted con ellos, bendito Dios, en esta bendecida noche, Señor amado de los cielos, oramos en esta hora, Señor, por mi hermano Carlos Humberto, Señor amado, sea usted obrando, Señor, con su bendito poder, Padre, ahí, bendito Dios del cielo, donde se encuentra, Señor amado, mi hermano Carlos Humberto, bendito Dios, ahí pido bendición para ellos, Padre, ahí, Señor, donde está mi hermano Saúl Parada, bendito Dios, guárdele en el hueco de su mano, Señor, bendito

Bendiga, Señor, a mi hermano René Aristides Solórzano Guandique, Padre. Bendiga, Señor, bendito a mi hermano Carlos Amaya. Bendito Dios, sea usted con ellos, Padre. Extiéndale su mano poderosa, bendito Dios. Sea usted obrando con poder, bendito Dios de los cielos, en el nombre poderoso de Jesús de Nazaret, Padre. Eterno Dios de la gloria, en esta bendecida noche, Señor, le damos gracias, gracias, gracias. Gracias por todo, Padre bendito del cielo, en el todopoderoso nombre de Jesús de Nazaret, Padre, le damos gracias por todo en esta bendecida noche, Señor. Muchas gracias, Padre, en el nombre de Cristo Jesús. Amén, Señor, y amén. Gloria sea el nombre poderoso del Señor. Dios les bendiga, mis hermanos amados, en esta bendecida noche. Le agradezco a cada uno de ustedes y que Dios me les continúe bendiciendo.

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Gloria a Dios. Dios le bendiga, Dios le bendiga a mis amados hermanos en esta noche preciosa. Damos gracias a Dios por el privilegio y la bendición que nos da de poder estar una vez más transmitiendo su programa radial. La mies es mucha, más los obreros son pocos, transmitido cada miércoles a las 8 de la noche, hora de Centroamérica. Dios bendiga de una manera muy especial toda la amada audiencia, todos los que ya nos están sintonizando a través de diferentes plataformas digitales. Dios les bendiga, me es un grato honor, un privilegio enorme el poder llegar a la intimidad de sus hogares a través de estos medios y poderles saludar, poderles bendecir en el nombre de nuestro Señor y Salvador Jesucristo. Así que Dios bendiga a toda la linda audiencia. Todo lo que ya está en la sintonía, Dios les bendiga, gracias por su sintonía, gracias por dejarnos entrar a la intimidad de sus hogares a través de estos medios. Dios ha sido bueno, Dios ha sido fiel en medio de tanta adversidad. Dios sigue siendo bueno, Dios sigue siendo fiel y Dios es quien nos ayuda, nos sostiene y nos guarda. Así que Dios bendiga a toda la linda audiencia. Dios bendiga a todos aquellos que están a través de Cielo Radio, TuneIn Radio. Los que están a través de lo que es la frecuencia, la 1020 AM Radio Unción y Presencia de Dios. Dios les bendiga, me llena de mucho gozo, de mucha satisfacción. Y es para mí una gran bendición el poderles saludar en esta hermosa hora. Le invitamos para que pueda compartir con su hermano, con su amigo, con su vecino. Y así juntos vamos a aclamar, juntos vamos a llevar hacia adelante esta programación. Así que Dios bendiga a todos y cada uno. Queremos leer una lectura devocional antes de orar para así poner en la mano del Señor esta programación y que sea Dios obrando de una manera especial, que sea Dios bendiciendo su vida, que sea Dios derramando abundantes bendiciones sobre cada uno en esta hermosa hora. Dios le bendiga. Así que queremos leer una lectura devocional en esta hermosa hora y queremos invitarle para que usted pueda abrir su Biblia. Vamos a tener una breve meditación, una breve lectura de la palabra del Señor. En el Salmo 96 leeremos, hermano, para gloria del Señor. Así que si usted tiene acceso a una Biblia, por favor abra su Biblia, abra su escritura. Vamos a leer la palabra del Señor y la vamos a leer tal como está escrita, honrando al Padre, al Hijo y con la cobertura de su Santo Espíritu. Dice la manera siguiente: cantad a Jehová cántico nuevo, cantad a Jehová toda la tierra, cantad a Jehová, bendecid su nombre, anunciad de día en día su salvación, proclamad entre las naciones su gloria, en todos los pueblos sus maravillas, porque grande es Jehová y digno de suprema alabanza. Temible sobre todos los dioses, porque todos los dioses de los pueblos son ídolos, pero Jehová hizo los cielos. Alabanza y magnificencia delante de él, poder y gloria en su santuario. Tributad a Jehová, oh familia de los pueblos, dad a Jehová la gloria y el poder, dad a Jehová la honra debida a su nombre, traed ofrendas y venid a sus atrios, adorad a Jehová en la hermosura de la santidad. Temed delante de él toda la tierra, decid entre las naciones, Jehová reina. También afirmó el mundo, no será conmovido. Juzgará a los pueblos en justicia. Alégrense los cielos y gócense la tierra. Brame el mar y su plenitud. Regocíjese el campo y todo lo que en él está. Entonces todos los árboles del bosque rebosarán de contento. Delante de Jehová que vino, porque vino a juzgar la tierra, juzgará al mundo con justicia y a los pueblos con su verdad. Gloria a Jesús, aleluya. Bendito el nombre del Señor. Así que en esta hermosa hora vamos a orar, dándole gracias al Eterno por la bendición, el privilegio que Él nos da de poder presentarnos ante su divina y gloriosa presencia en medio de tantas adversidades y luchas. Dios ha sido fiel y maravilloso.

Padre maravilloso, en el nombre de Jesús, venimos delante de tu presencia maravillosa, Señor. Venimos, oh Dios eterno, dándole gracias por el favor, Señor, por su gracia, por su misericordia divina, Señor. Gracias, Padre bueno, porque hasta aquí, Señor, tú nos has ayudado. Gracias, bendito Rey, por su infinita fidelidad, Señor, hacia nosotros. Dios mío, no mereciendo tan grande y maravillosa salvación, Señor. A ti, Señor amado, te ha placido, Dios del cielo, levantarnos, Señor, de la pudredumbre, levantarnos, Señor, del muladar. Y aquí estamos, Padre bendito, reconociendo tu gracia, tu señorío, tu fidelidad, tu misericordia, Señor, hacia cada uno de nosotros. Dios, le rogamos en esta hora, Dios, que perdone nuestras ofensas, nuestras faltas, nuestros errores, que borre, oh Dios del cielo, nuestras rebeliones, y permita, Dios, que cada día seamos bendecidos, Señor, seamos sustentados, Padre, por tu diestra maravillosa. Apaga todo dardo y toda saeta, Padre bueno. Ponemos en tus manos esta programación. Pedimos la bendición hacia Radio Unción y Presencia de Dios. Señor, pedimos la unción, la cobertura, la fortaleza. Dios, bendice cada oyente, Señor amado, que en esta hora se encuentran unidos en ahí, Señor amado, a través de esta programación, Señor, que se encuentran ahí, Padre eterno, unidos en clamor. Dios, bendícele, Señor amado, bendice a la viuda y al huérfano, Señor, al menesteroso, al enlutado, al afligido, aquel que está abatido, Señor, aquel que está pasando momentos críticos en su vida, Padre. Pedimos, Señor, que venga confortándole con su poder, levantando vallado, levantando banderas de victoria, Padre eterno, en medio de toda adversidad. Dios mío, tú eres el Dios de misericordia, el Dios que cambia, el Dios que restaura y que liberta. Dios, apaga todo dardo, toda saeta, toda fortaleza, todo plan del maligno, Señor, sea quebrantado, Padre amado, Dios de gloria. Limpia, Señor, nuestros caminos, Señor, ayúdanos, Padre, a caminar en rectitud, en santidad delante de ti. Señor, tú eres un Dios santo, un Dios todopoderoso. A ti, Señor, te rogamos, Dios mío, por las almas perdidas, aquellos que vagan sin fe y sin esperanza, aquellos que van por el mundo, Señor amado, Dios mío, ayúdalos, Señor, que puedan encontrarte a ti, Dios, y puedan refugiarse en tus potentes y poderosos brazos, Dios. Tú levantas, Señor amado, del polvo al pobre y al menesteroso alza del muladar. Dios, clamamos en esta hora, Dios, por toda la mala audiencia, Señor amado, aquel que está, Dios mío, pasando momentos difíciles, quizás, Señor, problemas en su salud, Señor, clamamos por ellos para que usted tome control de su salud y que traiga una respuesta, Señor, en el nombre poderoso, en el nombre de Jesús de Nazaret. Dios, apaga todo dardo, toda saeta, toda fuerza contraria, Padre. Vengo obrando, Señor, visitando los hospitales donde hay vidas, Señor, que se encuentran ahí, Padre eterno, en una condición crítica, quizás el médico, Dios mío, ha hecho análisis, Señor, y ve que ya no hay posibilidades de vida. Dios, pero tú viniste, Señor, tú has venido a dar vida y vida en abundancia. Clamamos, Dios mío, por esa vida, levántalo, sácalo de esa condición donde se encuentra, quizás ahí, Dios mío, amado, conectado a una máquina, Padre bendito, y en el momento, Señor, que esa máquina sea desconectada, Dios, deja de vivir. Dios, pedimos, Señor, que sea usted teniendo misericordia, Dios mío, tú no quieres la muerte del que muere, sino que se vuelva a ti, Dios mío, humillado, rendido y arrepentido. Dios, dele la oportunidad, Dios, como le dio la oportunidad a aquel hombre que se encontraba colgado de aquella cruz a su lado, Señor. Bendito Dios, tome control, Señor, de esa vida, Dios mío, que ha divagado en sus pensamientos, Dios, que ha claudicado, Señor, entre dos pensamientos, Dios, y ha dejado la verdad por la mentira, Dios. Amado Dios, ayúdelo que pueda salir de su error y pueda refugiarse en ti, Dios. Tú eres, Señor amado, el camino, la verdad y la vida, y nadie llega al Padre si no es a través de ti, Cristo amado. Oh Padre bendito, venga rompiendo cadenas, atamos al hombre fuerte, reprendemos toda fuerza, toda potencia, toda obra del enemigo. Dios, sea quebrantada en esta hora. Oh bendito Dios de amor, Dios de poder, Dios de misericordia, líbranos, Señor, de todo mal, de todo peligro, Señor amado, líbranos de tentaciones, Señor. Tú conoces, Padre bendito, Señor, nuestras debilidades, Padre, ayúdanos, Señor, cada día a podernos, Señor amado,
contener ante, Dios mío, ante las adversidades, Dios, y podamos tomar, Señor, ese dominio propio, Dios, para hacer, Señor amado, tu voluntad, Señor. Ayúdenos, Señor. Nos refugiamos en tus brazos poderosos de amor y misericordia. Tú eres el Dios clemente, piadoso, compasivo, misericordioso. Bendice toda la audiencia en cualquier lugar del mundo, Padre. Ahí donde llega la señal, Señor amado, ahí tu presencia se glorifique, Padre, a través de esas ondas estéreas, llevando, Señor, bendición, vida, aliento y esperanza, en el nombre de Jesús de Nazaret, Señor, en el nombre de Jesús de Nazaret, Señor.

Gloria a Jesús. Así, amados hermanos, en esta hermosa y bendecida noche queremos saludarle, queremos bendecirle en el nombre del Señor. Así que no se desconecte ahí, compártale a su hermano, a su amigo, a su vecino, y juntos vamos a transmitir, ¿verdad? Juntos vamos a hacer esta programación. Así que Dios le bendiga, comparta, comente algo ahí, ¿verdad? Así que queremos saber desde dónde usted nos está sintonizando, cómo llega esta señal a su vida. Así que queremos ser de bendición, ¿verdad? Y es una bendición grande y poderosa el poderle saludar, poderle bendecir, ya que, ¿verdad?, es para nosotros un honor, un privilegio el poder saludarle cada miércoles, cada domingo. Estamos siempre transmitiendo los diferentes programas, ¿verdad? Así que en esta hermosa hora vamos a saludar a toda esa linda audiencia que siempre están ahí pendientes a través de esta bendición. Dios esté bendiciendo poderosamente la vida de nuestros hermanos que nos sintonizan allá en Lima, Perú, que están ahí siempre, ¿verdad? Nuestro hermano Severino Vidal y la familia Vázquez Gutiérrez, ¿verdad? Que Dios les bendiga. La familia Vázquez Valencia, Dios les bendiga. Nos gozamos el saber que siempre están ahí pendientes a través de esta transmisión y que Dios me les bendiga de una manera especial. Grato privilegio. Así que saludamos a nuestro hermano Severino y toda su amada familia en Lima, Perú, como también saludamos a nuestra hermanita Paz Contreras allá en Maryland. Dios le bendiga grande y maravillosamente. Nos gozamos el ser parte de esta bendición. También saludamos a los pastores, evangelistas, misioneros, cada guerrero que está ahí siempre llevando el pregón del evangelio. Dios le bendiga. Saluditos, Pastor Gustavo Sorto. Muchas bendiciones para usted, para su familia, para su esposa y, ¿verdad?, sus hijos. Que el Eterno esté derramando abundantes bendiciones y siga fortaleciendo su vida cada día. Sé que cada día es cuenta la lucha, ¿verdad? Que hay una gran guerra, unas grandes manifestaciones infernales que se levantan en contra de la verdad, en contra de la justicia. Todos aquellos que estamos haciendo la obra del Señor sufrimos una batalla, ¿verdad? Estamos librando una batalla y hay una guerra constante en nuestras vidas. Y así que agradecemos al Señor porque hasta aquí podemos decir Ebenezer, hasta aquí nos ha ayudado el Señor en medio de tantos embates y situaciones que surgen en nuestra vida. Dios es quien nos fortalece, Él es el que nos sostiene. No estamos aquí por nuestra propia fuerza, ni porque somos fuertes, ni porque somos más hábiles, sino porque la misericordia del Señor está con nosotros, ya que la Biblia dice que no es del que quiere, no es del que corre, sino de Dios que tiene misericordia. La misericordia del Señor nos ha alcanzado, nos ha sostenido, y hasta aquí estamos en pie por la gracia del Señor. Así que saludito, Pastor Gustavo, saludo a tu hermana Yaritza y ahí a su familia. Así que también saludamos allá a nuestro hermano Horacio Cos. Me parece que nuestro hermano nos está siempre sintonizando allá en Lima, Perú, también en Perú. Así que Dios bendiga a nuestro hermano Horacio, bendiciones para usted y su familia. Así que de una manera especial también saludamos a nuestra hermanita Blanca Morales y así a su familia, a su esposo, a nuestro hermano Jorge Artiga. Dios me le bendiga, grato privilegio el poderle saludar a través de estos medios y desearles que Dios le bendiga. Tu hermano Ángel, saludos ahí también, y a toda su familia, hermana Blanca, ahí sus hijos e hijas y todos y cada uno, ¿verdad?, los que forman parte de ese componente familiar. Dios les bendiga, nos gozamos y es para nosotros un honor, un privilegio el poderle saludar y bendecirle en esta hermosa noche. También saludamos a nuestra hermanita Sonia Cruz que nos está sintonizando. Gracias, hermana Sonia, por ser siempre esa fiel oyente. Bendiciones también a nuestro hermano Jonathan Bonilla, su esposa, su niña y a todos los que le rodeen ahí. Dios me les bendiga, gracias por su sintonía. Como también saludamos a nuestra hermanita Marlene Vargas, ¿verdad?, y un día se encuentre, que Dios le bendiga poderosamente. Nuestra hermana Elvia Marlene Vargas, bendiciones, saludos, y que Dios esté derramando abundantes bendiciones. También saludamos a nuestra hermanita Gloria Vigila allá en Temple Hill y a toda su amada familia, nuestro hermano Raúl González, esperando que Dios siga poniendo su poderosa mano sobre su salud, restaurando cada uno de sus órganos, sus tejidos, y que Dios le levante en victoria. Así que bendiciones, hermanito Raúl, y así a todos y cada uno ahí, ¿verdad? Dios le bendiga. Gracias también a nuestra hermanita Helen Salazar, una fiel oyente allá en Papalones, y así a toda su amada familia, nuestra hermanita Janet de Salazar, Dios le bendiga. Gracias por su
sintonía ahí siempre, ¿verdad? También saludamos a nuestro hermanito Juan Basurto allá en Ecuador, ahí donde él se encuentre, ¿verdad? Ahí con su hija, Dios le bendiga. Así que bendiciones, hermanito Juan, que Dios siga dándole la fuerza, la fortaleza, y que Dios siga siempre proveyendo para, ¿verdad? Para esos movimientos que hace con su hija a ese hospital de oncología allá en Guayaquil. Que Dios le bendiga, gracias por su fiel sintonía. Así que Dios le bendiga, ¿verdad? Y donde están en ese hospital, Dios bendiga sus vidas. Así que saludamos también a nuestra hermana Paz Contreras, nuestra hermanita Mercy Díaz allá en New Jersey. Dios me le bendiga, hermanita Mercy, que Dios siga bendiciéndole, siga dándole fuerzas cada día para continuar hacia adelante sin desmayar, sin ver a diestra y a siniestra, sino cada día siempre mirando al blanco perfecto que se llama Cristo Jesús. Así que saluditos también a nuestro hermano Josecito Hernández Medrano allá en North Carolina, y así a su amada esposa, toda su familia ahí en North Carolina. Dios le bendiga a tu hermano Lorenzo Hernández, allí Dios me le bendiga. Gracias por ser parte de esta bendición y podernos acompañar siempre. Así que saludamos también a tu hermano Misael Benítez. Muchas bendiciones, hermanito Misael, que Dios me le bendiga grande y maravillosamente. Gracias por estar siempre ahí pendientes a esta programación, ¿verdad? Así que Dios bendiga de una manera muy especial la vida de cada uno de nuestros hermanitos que nos están siguiendo a través de las diferentes plataformas ahí en Facebook. Y saludamos poderosamente la vida de tu hermana, ahí nuestra hermana Marlene García, ¿verdad? Que también está ahí en la sintonía. Al final, hermanita Marlene, estaremos orando. No se desconecte, por favor. Sé que las peticiones, ¿verdad?, que han enviado a principio, al final a veces no las podemos volver a encontrar, pero le suplicamos, ¿verdad?, que nos vuelva a enviar esa petición enseguida. Y cuando ya estemos iniciando la oración, ya que vamos a tener un espacio, en verdad, un poco largo para oración, vamos a orar por las diferentes necesidades. Así que vamos a ahí, ¿verdad?, esperar esa petición enseguida, y que vamos a orar, ya que los mensajes se pasan y al final pues uno, ¿verdad?, se le olvidan, pero la vuelve a anotar ahí, ¿verdad?, la copia y la pega en el final. Y vamos a estar orando por las diferentes necesidades, confiando. Desde que nosotros ponemos nuestras peticiones, ya el Señor conoce nuestras necesidades y ya Él sabe, ¿verdad?, de qué tenemos necesidad. Así que vamos a seguir saludando allá a nuestro hermanito Felipe Campos allá en Colorado. Gracias, hermano Felipe, por estar siempre ahí pendiente. Muchas bendiciones para usted y para toda su familia. Así que Dios me le bendiga, hermano Felipe, a usted, toda su amada familia ahí en Colorado, y que Dios siga derramando abundantes bendiciones sobre su vida, sobre su familia. También nuestra hermana Debbie Aguilar, Dios me le bendiga grande y poderosamente, y confiando, ¿verdad?, de que Dios estará siempre restaurando su salud, y que para Dios no hay nada imposible, aunque las tormentas y vendavales azote nuestra vida. Dios es nuestro amparo, nuestra fortaleza, Él es nuestro pronto auxilio, como dice su palabra, que aunque la tierra tiemble, aunque los mares bramen, aunque los simientes del infierno se sacudan, nosotros estamos refugiados y confiados en el Eterno, en el Todopoderoso, en aquel que venció a las fuerzas infernales. Así que Dios bendiga a toda esa linda audiencia, Dios les dé la fuerza, la fortaleza a seguir hacia adelante, porque no estamos fundamentados en fundamentos humanos, sino fundamentados en la roca inconmovible que se llama Cristo Jesús. Así que nos gozamos en gran manera. Yo me gozo el poderle saludar, poderle bendecir en esta hermosa hora, y desearle que Dios esté derramando abundantes bendiciones. Saludamos a nuestra hermanita Olivia Ramos allá en Montreal, Canadá. Gracias, hermana Olivia, por estar siempre ahí pendiente. Dios bendiga a su familia, a sus hijas, ahí a Natalie, Wendy, Cindy y Olivita. Dios los bendiga, y donde quiera que se encuentren, en sus trabajos, en cualquier área, ¿verdad? Sé que debido a sus trabajos, a veces les toca viajar también a diferentes lugares, pero que Dios les guarde y les cuide, ayude a que se encuentren. Así que Dios me les bendiga, gracias por su sintonía, gracias por estar ahí siempre pendiente. Saludamos, ¿verdad?, a toda esa linda audiencia, los que están ahí conectaditos a través de lo que es la frecuencia. Así que nuestra hermana Romilia, bendiciones también ahí, ¿verdad?
Gracias por sus saludos y esperando que se encuentre bien en esta hermosa noche, ya que nos gozamos, hermanos amados, y cuando, ¿verdad?, como cuerpo de Cristo, nosotros también sentimos, ¿verdad?, ese dolor que usted atraviesa, ¿verdad? Pero muchas veces nosotros no nos damos cuenta, pero cuando nosotros sabemos que alguien de nuestro, que son parte del cuerpo de Cristo y están atravesando procesos difíciles, también nosotros sentimos, ¿verdad? Porque dice la palabra del Señor que hay que reír con el que ríe y hay que llorar con el que llora. Así que bendiciones a todos y cada uno, nos gozamos y esperamos, ¿verdad?, se encuentre disfrutando una noche llena de muchas bendiciones y que sea Dios cada día obrando en su vida. Dios bendiga a tu hermana Emérita, tenemos ya un buen tiempo de que no la vemos ahí conectadita, que se nos ha hecho nuestra hermana Emérita, bendiciones ahí donde se encuentre, ¿verdad? A tu hermana Yolanda González, saludos, a tu hermano Héctor Luis Pineda, muchas bendiciones allá en la pradera, a su esposa, a tu hermana Tita, bendiciones, también saludamos ahí a nuestra hermana Pasita Rivera, a nuestro hermano Popito, bendiciones, saludos y que estén disfrutando una bendición esta noche. Así saludamos a nuestra hermana Isabelita allá en el Divisadero, bendiciones hermana Isabelita, que el Eterno me le bendiga y la esté fortaleciendo de una manera especial, nuestra hermana Nelly allá en el Almendrito, también a nuestro hermanito Juan Fuente, nuestra hermana Josefina allá en el Castaño, que Dios bendiga sus vidas y así a todos y cada uno, ¿verdad? Sé que hay mucha audiencia ahí que desconocemos sus nombres, como también saludamos a nuestra hermanita Arely allá en el Platanar, a Macielita, Dios les bendiga, gracias por estar siempre ahí, yo sé que siempre están ahí pendientes, ¿verdad? Como también a la niña allá, Odilia, allá en el Volcán de Delicias, su madrecita, nuestra hermana Cándida Gómez, Dios les bendiga grande y poderosamente, ¿verdad? Nos gozamos en gran manera el poderles saludar y poderles bendecir, poder siempre ser parte de esta bendición. También saludamos a nuestro hermanito René Aristides Solórzano, allá en El Salvador. Así que bendiciones, pueblo del Señor, ánimo, ánimo, ánimo, no desmaye, no retroceda. Nosotros no somos de los que retrocedemos, sino de los que vamos cada día hacia el avance, hacia el frente de victoria. Cuando David se encontraba, hermanos, en aquella guerra contra aquel gigante, David, hermanos, no retrocedió, él corrió al frente de batalla para enfrentarse contra aquel gigante. Aunque las situaciones aparentemente se vean difíciles, Dios es nuestro amparo y nuestra fortaleza, y Él es el que nos da la victoria. Así que bendiciones, pueblo del Señor, no se desanime, no decaiga su fe, no decaiga su fe, siga siempre hacia adelante confiando que el Señor está con nosotros, que aunque las amenazas del infierno se vean hostiles y difíciles, no estamos solos. El Señor dijo, no te dejaré, no te desampararé, yo estaré contigo hasta el fin. Así que el Señor está con nosotros y Él es fiel, Él no miente. Nosotros, dice su palabra, que somos mentirosos, ¿verdad? Todo hombre dice es mentiroso, pero Dios es veraz. Así que Dios bendiga su vida, Dios bendiga su familia y les animamos a seguir hacia adelante cada día confiando en ese Dios todopoderoso, en ese Dios que para Él no hay nada imposible. Así que muchas bendiciones, pueblo del Señor.

Así que de una manera muy especial también queremos tener una breve meditación en la palabra del Señor, ya que, verdad, el tiempo es apremiante y también estaremos ya, verdad, al final orando por las diferentes necesidades. Comparta su petición, envíenos esas peticiones, verdad. Vamos a orar después del breve mensaje que tendremos, ya que, verdad, este programa se compone, verdad, en oración, en alabanza y también, verdad, en la prédica. Así que bendiciones a nuestro hermano Rigo Lara allá en Sur Carolina. Bendiciones a todos y cada uno, donde quiera que se encuentren. Dios esté bendiciéndole. Gracias por su sintonía, gracias por estar siempre ahí pendientes de la transmisión radial. Así que bendiciones a toda la fiel audiencia de Radio Unción y Presencia de Dios. Donde quiera que se encuentre, Dios le bendiga.

Gloria a Jesús. Así es que hermosa, ahora vamos a tener una breve meditación y vamos a estar leyendo la palabra del Señor en el semillero de la Biblia, en Génesis capítulo 1, en el verso 26. Leeremos: Gloria al Señor, Dios bendiga poderosamente la vida de nuestra hermana Karen de Navarro, nuestra hermana Dora Cruz, nuestra hermana Ana Alvarado, nuestra hermana Yolanda González. Bendiciones, saludos a todos y cada uno, nos gozamos en gran manera. Y en esta hermosa hora vamos a leer la palabra del Señor en Génesis capítulo 1, verso 26, y leeremos la palabra del Señor en el nombre del Padre y del Hijo bajo la unción de su Espíritu Santo. Dice la manera siguiente: entonces dijo Dios, hagamos al hombre a nuestra imagen, conforme a nuestra semejanza. Oiga bien, y dice, ¿para qué? Y señoré sobre los peces del mar. Señoré sobre los peces del mar, en las aves de los cielos, en las bestias, en toda la tierra y en todo animal que se arrastra sobre la tierra. El verso 27 dice: y creó Dios al hombre a su imagen, a imagen de Dios lo creó, varón y hembra lo creó. Y dice el 28: y los bendijo Dios y les dijo, fructificad y multiplicaos, llenad la tierra y sojuzgadla y señoread en los peces del mar, en las aves de los cielos y en todas las bestias que se mueven sobre la tierra. Oiga bien el mandato del Señor, la encomienda que el Señor nos da. Sujuzgar, hermanos, Él dice, para sujuzgarla y señorear. Sujuzgar es una palabra, hermanos, que viene del hebreo, que significa pisotear, desdeñar, significa conquistar, significa subyugar, significa hollar, sepultar, llevar a servidumbre, es someter o es sujetar. O sea que el Señor, hermano, cuando crea al hombre le da una autoridad poderosa. Y cuando hablo de hombre, ¿verdad?, también está ahí la mujer, ¿verdad? Así que el Señor, hermano, hace una el hermano hace una obra maravillosa. Dios nos creó, hermanos, con un fin, con un propósito, para que nosotros podamos disfrutar de una vida plena. Pero vemos, hermanos, que a través de lo que la desobediencia del ser humano, el enemigo ha tomado ventaja, hermanos. El enemigo siempre quiere que vivamos una vida llena de dolor, llena de angustias, llena de desesperanza, llena de, hermanos, de tantas cosas que nos mueven, hermanos, y nos cautivan, y viene a nosotros muchas veces alguna carga permanente de una culpa, y que esto, hermano, no era lo que estaba en la mente del Eterno, sino que en la mente de Dios, hermano, siempre estuvo, hermanos, el deseo de que el hombre se mantuviese, hermanos, en obediencia y que pudiese cumplir los propósitos divinos, que lo cual Él nos ha llamado. El adversario espiritual, hermanos, está siempre empecinado desde el comienzo en destruirnos, y no concibe que nosotros podamos vivenciar la armonía en este mundo interior. Y hermanos, cuando nosotros, ¿verdad?, muchas veces le damos lugar al enemigo y le entregamos, hermanos, al enemigo esa libertad, nosotros mismos nos entregamos cuando le abrimos puertas al enemigo. El Señor vino a libertarnos, Él vino a romper las cadenas, Él vino a hacernos libres y a darnos una vida de excelencia en todos los órdenes de nuestra vida, ¿verdad? Porque vemos lo que hemos leído, que el Señor dice que Él nos dio ese poder y autoridad de poder sujuzgar sobre las bestias, sobre los peces, sobre las serpientes, hermanos, sobre todo aquello que se arrastra, dice, ¿verdad? Los reptiles, y es Dios, hermanos, abriéndonos puertas de bendición. Pero tenemos un enemigo espiritual que está siempre empeñado en robarnos las bendiciones e impedirnos una vida plena, y nosotros podemos identificar a nuestro enemigo espiritual y cómo, en qué manera él viene a operar en nuestra vida y cómo nosotros debemos de saber cómo enfrentarlo.
Dios, hermano, nos consiguió para que disfrutemos una vida plena, como lo dice ahí, lo que leíamos, hermanos, en ahí, ¿verdad? En esta porción que hoy hemos leído, donde el Señor, hermanos, dice que Él, hermanos, nos ha dado poder, nos ha dado autoridad para que nosotros podamos subyugar la tierra. El Señor dice en Génesis 1:28, y los bendijo Dios y les dijo: fructificad, multiplicaos, llenad la tierra, subyugadla y señoread en los peces del mar, en las aves de los cielos y en todas las bestias que se mueven sobre la tierra. O sea que el Señor, hermano, nos ha dado una encomienda poderosa, pero nosotros muchas veces, hermano, ¿verdad?, nos dejamos amedrentar por las cosas que el enemigo, hermano, pone a nuestra mente, y es ahí donde nosotros venimos a formar unas grandes ataduras, a concluir unas grandes barreras, unas grandes murallas que no nos dejan a nosotros ver con claridad el propósito de Dios para nuestras vidas. Fuimos creados, dice, a imagen y a semejanza de Dios. Dios, hermano, nos creó. Fuimos creados ¿para qué? Para dominar sobre la tierra. Dios nos concibió para ser un pueblo grande, un pueblo bendecido, un pueblo único. Pero más sin embargo, el pecado trajo a nosotros, hermanos, la maldición. Y es por eso, hermanos, que nosotros ahora, hermanos, a través de eso, nosotros muchas veces nos mantenemos ahí, hermanos, en una condición que no podemos avanzar, porque la misma ruina, la misma maldición, hermanos, que ha venido atormentando este mundo, viene a crear en nosotros esas barreras, y ponemos nosotros esas barreras de duda, que nosotros dudamos del poder de nuestro Dios. No podemos, hermanos, muchas veces resignarnos a una condición de derrota, opresión, a mantenernos en el dominio y el control, hermanos, de las áreas de nuestra vida, porque nosotros le damos auge, le damos prioridad al enemigo, y no sabemos, hermanos, que la victoria hasta, hermanos, es nuestra en el Señor Jesucristo. Enfrentamos muchas veces esa situación difícil de dolor, de frustración, de desesperanza, la cual el enemigo trae a nuestra vida. Su palabra dice en San Juan 10:10 que el ladrón no viene sino para hurtar, para matar, para destruir, pero bendito Cristo Jesús, que viene a dar vida y vida en abundancia. Él vino a buscar y a salvar lo que se había perdido. Él vino a libertarnos de la opresión del enemigo hasta... Y nosotros, hermanos, tenemos que confiar en ese Dios maravilloso. Hasta tanto, hermanos, que nosotros estemos en pecado, estaremos enfrentando un caos en nuestro mundo interior. El Señor, hermanos, quiere que nosotros nos liberemos. El pecado se convierte en una atadura tremenda, una atadura física y espiritual que no nos deja avanzar. Por eso el Señor, hermanos, a través de Juan capítulo 8:34, Jesús le respondió: de cierto digo que todo aquel que hace pecado, esclavo es del pecado. Así que nosotros debemos de entender, hermanos, que el Señor vino a romper esas cadenas. El Señor vino a deshacer las obras del diablo. El pecado nos impide avanzar, como dice su palabra allá en Proverbios capítulo 5. En capítulo 5, verso 22 de Proverbios, dice que prenderán al impío sus propias iniquidades, y retenido será con las cuerdas de su pecado. Él morirá por falta de corrección y errará por lo inmenso de su locura. O sea que cuando nosotros erramos al blanco, le fallamos al Señor, nosotros mismos nos estamos atando a vivir bajo la condena, bajo la miseria, bajo esas cuerdas de pecado. Y nos esclavizamos nosotros mismos, ¿verdad? Por no mantenernos, por no tener ese dominio propio. Cristo, hermano, con su sacrificio en la cruz, Él nos hizo libres de la esclavitud del pecado. Porque dice en 1 Corintios capítulo 7, verso 23, dice que por precio fuimos comprados, no os hagáis esclavos de los hombres. Es necesario, hermano, que permanezcamos en Cristo para no estar de nuevo bajo la esclavitud del pecado. Eso es lo que dice su palabra, hermano, la decisión de no ser de nuevo esclavos
por el pecado es nuestra. Nadie nos va a venir a sacar de ahí, ¿verdad? Somos nosotros los que tenemos que decidir si queremos vivir atados, si queremos vivir bajo esa opresión del enemigo, porque el Señor nos habla en Gálatas capítulo 5, verso 1, está pues firmes en la libertad con que Cristo nos hizo libres, y no estéis otra vez sujetos al yugo de esclavitud. El Señor rompió esas cadenas, Él quebrantó esos yugos, Él llevó la opresión, Él llevó la condenación, Él llevó nuestras maldiciones, Él llevó, hermanos, el pecado, Él llevó allí sobre Él, hermanos, la maldición. Y por eso es que nosotros, hermanos, debemos de vivir bajo esa libertad, sacar de nuestra mente, hermanos, esas ataduras que nos quieren tener ahí subyugados, ¿verdad? Porque hay mucha gente, hermanos, que están así. Todo, hermanos, se lo echan, lo agarran para ellos, ¿verdad? Dicen, si están enfermos, dicen, mi enfermedad. No, usted no tiene, esa enfermedad no es suya, esa enfermedad está ilegal ahí, porque el Señor dice que Él pagó ese precio, Él llevó nuestras enfermedades y por su llaga somos curados. Así que usted siéntase libre, usted ya no es esclavo. La palabra esclavo, ¿verdad?, en el griego se llama doulos. Es el grado de inferioridad, de servidumbre, sujeto a la voluntad de otro. Ese es el esclavo, doulos, ¿verdad? Es en una palabra griega que significa estar sujeto a la voluntad de otro. Esclavitud es douleia, ¿verdad? Es estar atado, sujeto a alguien. Dios espera, hermano, que nos levantemos en victoria, la que ganó Cristo para nosotros, hermano. Y Él quiere que nosotros cada día seamos libres del yugo del diablo, que nos levantemos triunfantes, que nos levantemos en victoria, que poseamos lo mejor de la tierra, que nos movamos en dirección hacia una vida plena en el Señor. Saquemos de nosotros todas esas ataduras que nos tienen atados, que nosotros tengamos una fe genuina. Satanás tiene preparada una estrategia contra toda persona para dominar, para controlar, para destruir la vida en las diferentes dimensiones de nuestra vida y nuestra vida espiritual. Dios, hermanos, quiere que nosotros cada día nos liberemos. El pecado abre puertas a la opresión, a la influencia demoníaca. Hay áreas de nuestra vida en la que Satanás establece grandes ataduras para traer dominio, control y destrucción a nuestras vidas. Pero es nosotros, hermanos, que tenemos que decidirlo, que nosotros podamos sentir esa libertad. Hay áreas en nuestra vida en las que Satanás está siempre trabajando arduamente para traer dominio, para tener control sobre nuestra vida, como lo hizo con el pueblo de Israel. Dios nos ofrece lo mejor de la tierra, que es que disfrutemos de una vida plena, que en Él podemos encontrarla. La parte de Dios es darnos, la parte del creyente es recibir las bendiciones de Dios, las bendiciones que el Señor tiene para nosotros. Dios, hermano, las tiene preparadas, pero nosotros muchas veces no recibimos porque dudamos, como dice su palabra. La tierra que debía poseer los israelitas estaba gobernada, hermano, por 31 reyes, pero el Señor, hermanos, instruyó a José, y hoy el Señor nos sigue instruyendo a nosotros para que nosotros podamos ser esas personas, como le dijo a José: esfuérzate, sé valiente, no desmayes, no te desanimes, no te intimides. Sé que estamos viviendo momentos de hostilidad, momentos difíciles, momentos críticos, pero no estamos solos. Esa es la única gran diferencia que nosotros tenemos a nivel del mundo, que los que estamos en Cristo, hermanos, aunque vengan tempestades, aunque vengan vendavales, aunque vengan fuertes corrientes y tormentas, hermanos del infierno, Dios está con nosotros. Él está siempre para ayudarnos, para sostenernos, para bendecirnos. A usted y a mí nos corresponde sacar al enemigo de nuestro territorio. El Señor dice que resistamos al diablo y él huirá de nosotros. El Señor Jesús ya nos hizo libres y hermanos, nosotros tenemos asegurada nuestra victoria en Cristo Jesús. El Señor, hermano, quiere que nosotros cada día nos esforcemos, hermanos, que seamos valientes,
que tomemos todas esas armas para poder librar esta guerra. El Señor dice que nos ha dado poder para hollar, para destruir, para conquistar. Somos ese pueblo, hermano. No somos cualquier cosa. El Señor está con nosotros y Él va como poderoso gigante delante de nosotros. Tenemos nosotros, hermanos, que levantarnos contra las huestes demoníacas, contra las fuerzas del mal, contra toda opresión satánica en el nombre del Señor. Dios nos dio poder, Él nos da autoridad. Él dice que hollaremos serpientes y escorpiones, tener dominio sobre las fuerzas del mal. Porque para eso, desde que Él creó al hombre, Él le dijo, hermano, que le daba poder, le daba autoridad para subyugar, para dominar, para, hermano, para hacer cosas grandes, como le dijo a Jeremías. Aquí te pongo, le dijo, como muro fortificado. Y el Señor, hermano, así nos llama a nosotros también, para que nosotros podamos tener autoridad sobre el mundo de las tinieblas. Así como Él dice, hermanos, en su palabra, no tenemos que permitir al enemigo que todavía tenga derecho legal sobre nuestras vidas, ¿verdad? El Señor, hermano, nos ha dado a nosotros esa bendición como pueblo suyo. Él, hermanos, quiere que nosotros cada día le permitamos a Él obrar, llenar nuestras vidas. Mantengámonos, hermanos, en fe. Saquemos de nosotros todo aquello que pueda contaminar nuestras vidas para que el Señor pueda morar en nuestras vidas. Cuando aceptamos compartir, hermanos, cuando nosotros aceptamos compartir nuestro espacio con el enemigo, hermanos, el enemigo se fortalece, el enemigo nos debilita, el enemigo, hermanos, toma auge cuando nosotros le damos derecho legal al enemigo. Cuando nosotros le fallamos a Dios, le damos derecho legal al enemigo para que nos esclavice, para que nos torture, para que nos destruya. Pero tenemos nosotros que entender, hermanos, que el Señor quiere que nosotros cada día, hermanos, nos mantengamos firmes, hermanos, en el Señor. No demos lugar al diablo, dice su palabra. No deis lugar al diablo, ¿verdad? Tenemos nosotros que cada día luchar, hermanos, para que podamos mantenernos firmes. Dios quiere que sigamos siendo, hermanos, ese pueblo maravilloso que Él ha escogido. Que no sigamos siendo, hermanos, el objetivo del enemigo. Que el enemigo quiere que siempre vivamos bajo las amenazas, bajo la opresión, bajo las ataduras. Pero el Señor vino a romper las cadenas. Él dice que Él vino, hermanos, a libertar al cautivo, a sanar a los enfermos, a dar vista a los ciegos. El Señor vino, hermanos, a hacer cosas maravillosas por nosotros. Y hoy el Señor quiere romper toda atadura, romper toda maldición. Quizás usted se siente atado, se siente oprimido, se siente que ya su fe ha decaído. Hoy es el momento de que usted empiece a confiar, empiece a creer en las promesas maravillosas del Señor, y que el Señor pueda liberarle de todo ataque, de todo temor, de toda situación. El temor, hermanos, verdad que es una cosa, hermanos, de un ataque de pánico que viene muchas veces a nuestra vida y nos subyuga, nos ata, no nos permite movilizarnos, no nos permite levantarnos, ¿verdad? Tenemos que ser valientes, tenemos que esforzarnos, no tenemos que tenerle miedo al enemigo, ¿verdad? Si nosotros, hermano, el Señor nos ha dado ese poder y autoridad, nosotros tenemos que saber, hermano, que el Señor está con nosotros y quiere que nosotros cada día tomemos esa autoridad. Autoridad en el griego es exousia, es un permiso o es una libertad de hacer las cosas como a uno le parezca, ¿verdad? Pero en el nombre del Señor. Es ahí donde nosotros tenemos que cada día ver, hermano, la gloria poderosa del Señor obrando en nuestra vida cuando nosotros dependemos del Señor y tomamos esa autoridad, nos mantengamos en esa permanencia siempre y que ejerzamos esa autoridad en Cristo en nuestra vida, ¿verdad? Por fe. Nosotros levantamos por fe. La Biblia dice que el justo por fe vivirá. El Señor es, hermanos, el que nos da esa victoria. No le demos lugar al enemigo. El Señor está siempre a nuestro lado, hermano, pero necesita de hombres y mujeres que tengan fe. La Biblia dice que sin fe es imposible agradar a Dios. Si nosotros tenemos fe, nos levantamos, vamos a ver la gloriosa y poderosa mano del Señor obrando nuestra vida.
Nuestra vida cristiana se afianza en la victoria y debe de ser, hermanos, por naturaleza dinámica y creciente en Cristo Jesús. La intimidad con Dios está ligada al ejercicio de la autoridad sobre el mundo de las tinieblas, porque Cristo, hermano, venció las fuerzas del mal. Dios nos da la victoria, ¿verdad? Victoria en griego es Nike, ¿verdad? Como ve algunas marcas de zapatos que ahí se llaman Nike, ¿verdad? Esa es victoria, es vencer, es alcanzar la victoria, es alcanzar nuestros objetivos. Cuando logramos nuestros propósitos, ¿verdad? Y peleamos por algo y logramos nuestra victoria, ese es, hermanos, vencer, ese es alcanzar nuestras metas. Dios quiere que usted y yo vivamos en victoria espiritual siempre. Dios, hermano, nos da esa fuerza para poder vencer. Él está con nosotros todos los días, como lo dice ya en Mateo 28, en el verso 20, ¿verdad? Él dice que Él estaría con nosotros todos los días. No dijo un día sí, otro día no. Si nosotros mantenemos firmes, hermano, confiando en el Señor, guardando para el Señor, Él va a estar con nosotros. Pero cuando nosotros fallamos al Señor, cuando nosotros pecamos, dice que creamos nosotros mismos una barrera y esa no nos permite tener ese acceso, esa bendición, ¿verdad? Nosotros le damos, cuando nosotros pecamos, le damos un acceso legal al enemigo para que nos mate, porque a eso vino, dice, a hurtar, matar y destruir. Si queremos vencer el terreno del enemigo espiritual, debemos, hermanos, conocerlo, debemos saber de la manera que él opera. Nuestro enemigo, hermano, siempre utiliza varias estrategias que debemos conocer. Una de ellas es la mentira, otra de ellas es el engaño. Y a través de eso, hermanos, él se mueve trayendo mentira. Recordemos, hermanos, que él es mentiroso desde el principio. Cuando él llegó, hermanos, al Edén, cuando él llegó, hermanos, donde estaba Eva, él, hermano, le llegó una mentira, con un engaño. Y oiga bien, el enemigo conoce la palabra. Nomás la medio tuerce un poco para engañar. Porque eso fue lo que él hizo con Eva. Él le llega y le dice, con que Dios ha dicho que no comáis de todo árbol del huerto. No le había dicho que de todo árbol, el Señor le mostró el árbol que el cual ni siquiera lo tocara. No le dijo que de todo. Pero él llega, hermanos, y medio enrolla un poquito, medio le agrega una letrita que le agregue ahí, ya él torció esa palabra y la regla a su conveniencia. Nuestro enemigo, hermanos, es astuto, ¿verdad? Él transversa la verdad en nuestra mente, por lo que debemos cuidar nuestros pensamientos, como dice su palabra en Filipenses 4:8, ¿verdad? Porque dice que comprobemos, hermanos, y que pensemos en todo lo bueno, en todo lo amable, en todo lo que tiene buen nombre. En eso pensemos, dice la palabra ya en Filipenses capítulo 8, verso, perdón, 4, Filipenses 4, 8. ¿Verdad? Es ahí donde nosotros tenemos que, hermanos, tener nuestra mente, hermanos, despejada y no darle lugar al enemigo con nuestros pensamientos. Al afectarnos de esa forma, el enemigo, hermano, nos lleva, hermanos, a cambiar nuestra personalidad. Tenemos que nosotros cada día tener sentimientos de bien, ¿verdad? Sacar todos esos sentimientos de condenación. Nosotros hemos sido libres, pero hay personas que, hermanos,

enfermedades. Él vino a libertarnos, Él vino a entregarse por nosotros. Él dice que anuló el acta de los decretos, de todo aquello que nos era contrario. El enemigo usa tantas estrategias, como les dije ya, ¿verdad? La mentira, el engaño, sentimientos de condenación y acusación. El enemigo viene a acusarnos, así como acusaba a Josué, el sumo sacerdote, que lo miraba con vestiduras viles, ¿verdad? Pero el enemigo, hermanos, está vencido. Él trae persecución a nuestra vida. Él trae duda, Él trae temor, Él trae, hermanos, verdad, desaliento, desesperanza. Él trae, quiere poner a nosotros una mente cautiva con pensamientos de maldad. Él trae ataques a nuestra mente, hermanos, de diferentes maneras. El Señor, hermanos, reprenda al diablo y sus demonios. Así que vamos a, hermanos, a llegar hasta aquí con esta, verdad, este breve mensaje. Yo sé que nos va a ayudar, hermanos, para que nosotros cada día seamos edificados y fortalecidos en el Señor y podamos nosotros, hermanos, verdad, vivir una vida agradable delante del Señor. El Señor vino a libertarnos, Él vino a darnos vida y vida en abundancia. Así que vamos a orar, ¿verdad? Yo sé que hay tantas necesidades y vamos a orar unos minutitos, hermanos, y ahí, ¿verdad?, va a continuar nuestra hermana Noelia orando. Así que vamos a unirnos ahí en oración, ¿verdad? Si usted esta noche, ¿verdad?, necesita reconciliarse, si usted siente ataques malignos en su vida, pensamientos de mal, hoy es el tiempo que saque de su mente todas esas cosas, ¿verdad?, que agobian su vida. Y vamos a orar. Si usted necesita reconciliarse, si usted necesita arreglar cuentas con el Señor, usted sabe que está atado, hoy es el tiempo de libertarnos. Hoy es el tiempo de que esas cadenas sean rotas y todo pensamiento de muerte, pensamiento de suicidio, ahora en el nombre del Señor sean quebrantados. Vamos a ver si hay alguien que esta noche sabe que necesita del Señor y que quiere venir al Señor. El Señor quiere libertarle, el Señor quiere sanarle, el Señor quiere salvarlo. Él dice que Él nos dio poder y autoridad para odiar serpientes y escorpiones. Él dice que Él nos dio poder para subjugar, pero muchas veces, hermanos, esas ataduras que nosotros tenemos en nuestro ser no nos permiten recibir nuestras victorias. Así que en esta hermosa hora le invitamos para que pueda enviar un

Padre glorioso, en el nombre de Jesús, venimos delante de tu presencia maravillosa, Señor eterno. Venimos dándole gracias por el privilegio, por la bendición, Dios, que nos da de poder compartir tu palabra. Padre bueno de la gloria, en esta hora presentamos nuestra vida delante de ti, Dios. Venimos creyendo, venimos confiando, Señor amado, que tú estás ahí, Dios, para obrar en cada vida, Señor, para tomar control de esa mente cautiva, de esa mente errabunda, de esa mente confundida. Oh Señor, le pedimos, le rogamos, le suplicamos, Dios, que venga limpiando nuestra mente, nuestro ser, nuestro espíritu, Señor amado. Sabemos que tú estás de nuestro lado, Señor. Usted nos creó con el propósito, Dios, de que tengamos una vida exitosa, una vida poderosa en ti, Señor amado. El enemigo ha traído ruina, el enemigo ha traído, Señor amado, duda, Señor. El enemigo ha traído confusión, Dios, pero en esta hora, Dios de los cielos, nos levantamos, Padre amado, en el poder de su fuerza, Dios mío, ya que no tenemos lucha contra sangre y carne, sino que nuestra lucha es contra principados, potestades, gobernadores, contra huestes espirituales de maldad en las regiones celestes. Dios, pedimos en el nombre de Jesús que venga obrando, venga bendiciendo, Señor amado, cada vida que en esta hora, Dios, se une en clamor, Dios mío, sabiendo, Dios, que tú eres nuestro refugio, Señor. Que tú eres nuestro ayudador, nuestra fortaleza, Dios, nuestra esperanza. Ahora, Dios, quebranta todo yugo, toda enfermedad, toda dolencia, toda duda, Dios mío, en el nombre de Jesús de Nazaret. Oh, poderoso Dios de amor, poderoso Rey de gloria. En esta hora, Dios, pedimos que usted venga debilitando, Señor amado, toda obra del enemigo, Señor. Venga obrando, venga sanando, venga restaurando esas vidas, Dios, que se encuentran ahí, Padre eterno, unidos en clamor. Ahí está hermano Felipe Campos, Señor, pedimos en el nombre de Jesús por hermano Felipe. Clamamos, Señor, por toda su familia, que su, Dios mío, que su mano poderosa, Señor amado, le guíe, le guarde, le fortalezca, le sustente, Padre amado de gloria. En esta hora, Dios, clamamos por cada uno de mis hermanos, Señor, que están ahí unidos en clamor, Dios, buscando, Padre.

0: Padre eterno, Señor, en ti, Padre, ese refugio, Señor, clamamos en esta hora, Padre, por el hermano Felipe. Mira las peticiones, las necesidades, Dios, que él tiene delante de ti, Dios, por las cuales venimos a ti, Dios, clamando misericordia, Padre glorioso. Hermano Rigo Lara, Señor amado, y en él se encuentra, Dios, ahí llegue tu presencia gloriosa, Dios, llevando bendición, provisión, cobertura, fortaleza, Dios, venga derramando, Señor, esa unción maravillosa, esa unción poderosa, Padre bendito, ahí sobre la vida de hermano Rigo y sobre su familia. Dios, guárdalo, acorácelo, susténtelo, pero poderoso Dios, Señor, apague todo dardo, toda saeta, Señor, hermana Alvarado, Señor, que ahí se une en clamor, Dios, buscando de ti, Padre amado, ese oportuno socorro, Señor, venga guiando y guardando su vida, Padre. Tú conoces, Dios, las peticiones, las necesidades que mi hermana Ana Alvarado, Señor, presenta delante de ti, Dios, peticiones que nosotros desconocemos, Dios, pero ahí, Señor, donde llega, Dios mío, esa petición, Padre, a ti, Padre, puede usted responder a las peticiones, a las necesidades de mi hermana Mara Helen Salazar, Señor, que ahí se une en clamor, Dios, buscando, Padre amado, una respuesta, Dios mío, a sus necesidades, Dios. Clamamos por salud, clamamos por sanidad en esos cuerpos abatidos, Dios. Tú tienes el poder, Dios, y la autoridad para sanar, para libertar, Padre bendito de gloria. Obre, obre, Señor, a esta hermana Helen Salazar. Mira a su familia, mira a su madrecita, Dios, pon tu mano de misericordia, tu mano poderosa, tu mano preciosa, Dios, le acorace, le cura, le fortalezca, Dios, apague todo dardo, toda fuerza contraria, Señor eterno. Sabemos que tú eres, Señor, nuestro alto refugio, Padre. Hermana, ahí está hermana Maciel, Señor, mira, Dios mío, esa joven esforzada, valiente, Padre, ayúdala, guárdele, guíele, Señor, cada día que ella pueda fortalecerse, Señor, en el poder de su espíritu, Dios, y pueda tomar toda esa armadura, Dios, y pueda ser, Padre bendito, un instrumento poderoso en tus manos. Dios, úngela, séllala con tu presencia, séllala con tu gloria, Padre bendito, en el nombre de Jesús de Nazaret, Dios, que no se aparte ni a diestra ni a siniestra, Dios, sino cada día camine bajo esa gracia, bajo esa cobertura, bajo esa protección divina. Así bendice, Señor, cada uno de sus seres amados, su madrecita, mi hermana, Señor Arelí, Padre, sea usted con ella cada día, Dios, guiando y fortaleciendo su vida, aumentando cada día su fe, su fuerza, Dios del cielo, en el nombre poderoso, en el nombre de Jesús de Nazaret, Dios, tu poderosa mano, Dios, traiga esa cobertura, Dios, traiga esa provisión, esa protección divina, Señor amado, ahí donde llegue esta señal, Dios, ahí llegue tu presencia bendita, Padre, derrompiendo, Señor, toda cadena, quebrantando yugo, Señor, bendice grande y poderosamente la hermana Yolanda González, Señor, ahí está mi hermana Yolanda, ahí está tu sierva, Dios mío, mira a su familia, mira a sus hijos, mira a sus hijas, Señor amado, tú conoces, Padre, las necesidades, las peticiones de hermana Yolanda, Dios, tú conoces sus súplicas, sus ruegos, Señor, sus lágrimas, Padre, cada lágrima que surca en esa mejilla, Dios, pedimos por ella, Dios, para que usted la ponga en su redoma, que ninguna de ellas, Dios mío, quede en el olvido ni en el abandono, Dios, tú tienes el poder, Dios, para orar, bendice a tu sierva, Dios, tú conoces, Padre amado, sus peticiones, sus necesidades, por las cuales clamamos a ti, Jesús amado, ayuda a mi hermana Yolanda, Señor, ayuda a su familia, Padre bendito, mira esta hermana Reinita Sánchez, Dios, tú sabes, Padre, las peticiones que hermana Reinita Sánchez tiene delante de ti, Dios, guíele, Padre, con tu poder, guíele con su santa y bendita misericordia, Dios, ayúdela, Padre, tú sabes, Dios mío, tú conoces las necesidades, Dios, las peticiones, hermana Reinita Sánchez tiene ante ti, Dios, por la cual clamamos a ti, Jesús amado, pon tu mano bendita, tu mano poderosa, tu mano preciosa, Dios, tu mano de misericordia, le sustente cada día, Dios, le dé fuerza nueva, Padre, para seguir hacia adelante, Padre bendito, ayúdele, Señor, mira mi hermana Mercy, Señor, ahí está mi hermana, Padre, pedimos por ella y por cada uno de sus seres amados, Dios, mira a su familia, Señor, mira a sus hijos, Dios, provea, proteja, Señor amado, en el nombre de Jesús de Nazaret, Dios, que tu preciosa mano, Dios, se pueda mover, se pueda glorificar, Señor amado, sobre su vida, apaga todo dardo, Señor, toda saeta, toda fortaleza del enemigo, Dios, sea quebrantada, Padre, oh maravilloso Señor, Dios de poder, Dios de amor, Dios de misericordia, tú conoces, Padre bendito, las diferentes necesidades, Dios, que mi hermana tiene delante de ti, Dios mío. en el nombre que es sobre todo nombre, Dios, venimos clamando en esta hora, Padre, por cada uno de mis hermanos, Señor, que ahí se encuentran, Padre eterno, unidos en clamor. Bendice, Señor, hermano Severino Vidal, Señor, ahí está hermano Severino, Señor, ahí está su familia, Dios, clamamos en esta hora, Padre eterno, por las diferentes necesidades y peticiones, Dios, de cada uno, Señor amado, presenta delante de ti, oh Rey de Gloria, maravilloso Señor, trae cobertura, Dios mío, ahí está hermano Severino Vidal, mira su familia, Padre, clamamos en esta hora, Dios, por esa provisión divina, Padre, por esa salud, Señor, en el nombre de Jesús de Nazaret, Dios, tú eres bueno, tú eres maravilloso, tú eres nuestro refugio, nuestra esperanza, nuestro castillo, nuestra luz, Señor, bendice poderosamente la familia Vázquez Valencia, Señor amado, allá en Lima, Perú, Señor, ten misericordia de tus hijos, bendice poderosamente, hermana Paz Contreras, Señor, que ahí se une, Señor amado, a este clamor, Padre, buscando en ti, Señor amado, ese oportuno socorro, Dios, venga guiando, venga fortaleciendo, Dios, venga sustentando, Padre eterno, la vida de cada uno de mis hermanos, Dios, que en esta hora, Señor amado, se unen en clamor, buscando, Señor amado, esa respuesta a sus necesidades, Padre. Oh Padre soberano, bendito Rey de misericordia, llega ahí donde está, Dios mío, mi hermana, cada uno de mis hermanos, Señor amado, que en esta hora, Padre, claman a ti, Dios, claman los justos, dice su palabra, y usted oye, Señor, ahí donde está, Padre, la necesidad, mira a mi hermano, Señor amado, Gustavo Sorto, Padre, en esta hora presentamos su vida delante de ti, Dios, clamamos en el nombre de Jesús de Nazaret, Dios, por la vida de hermano Gustavo Sorto, Padre, mira a tu siervo, Padre, tú sabes y conoces, Dios, los ataques, los vendavales que el enemigo lanza en contra de su vida, Dios, tú sabes, Padre bendito, cómo el enemigo atormenta, cómo el enemigo llega, Padre, sutilmente, Padre bendito, Señor, pedimos, Padre, la provisión, la cobertura, la protección divina sobre su hogar, sobre su esposa, hermana Yarixa, Dios mío, sus hijos, Padre, bendiga su ministerio, Dios, respáldalo, Padre bueno, maravilloso, tú eres, Señor, ese Dios maravilloso que hace milagros, prodigios y maravillas. En esta hora, Dios, clamamos en el nombre de Jesús de Nazaret, Dios, por la vida del pastor Gustavo, Señor, cada uno de sus proyectos y sus metas, Dios, provea sus necesidades, Cristo amado. Así también, Señor, le venimos a implorar misericordia por cada uno, Señor, de sus seres amados, hermano Horacio Jos, Padre, que ahí se encuentra unido en clamor, Dios, buscando de ti, Dios, buscando, Señor, tu, Dios mío, esa respuesta a sus necesidades, Padre, ayuda a mi hermano Horacio, Señor, y su familia, hermano Olivia Ramos, Señor, en Montreal, Canadá, Dios, que tu presencia maravillosa le cubra, le sustente, le fortalezca, le guíe, Dios, ayuda a mi hermano, Señor, ayuda a mi hermana Olivia, Señor amado, sea usted con ella cada día y con su familia, Padre, sustentando y fortaleciendo cada día su vida, Padre, dándole fuerza nueva, Dios, aumentando su fe, aumentando sus fuerzas, eterno Dios, en el nombre de Jesús de Nazaret, Dios, tu poderosa mano, Dios mío, pueda cubrir y fortalecerle, bendice poderosamente, hermana Sonia Cruz, Dios, que ahí se encuentra, Dios mío amado, confiando, Señor, en tu poder maravilloso, Dios, los que confían en ti, Señor, su palabra dice que no son avergonzados, Padre, bendícele, llénala de tu poder, Señor, hermana Blanca Morales, Señor, que ahí se encuentra, Dios, confiando en tu poder maravilloso, Padre, bendiga, Señor, su vida, bendiga su familia, cada uno de sus hijos e hijas, Padre, bendito sus nietos, sus nietas, Dios, cúbrela con tu poder maravilloso, Padre, sea tu preciosa mano, Señor, obrando en su vida, bendiga a mi hermano Jorge, Padre, pon ahí, Señor, esa mano preciosa, esa mano poderosa, Señor, esa mano sanadora sobre su cuerpo, Dios, llevando provisión, protección, cobertura, Padre amado, así, Señor, le rogamos, hermano Ángel, Señor, por su esposa, que su mano poderosa, Dios, lleve salud, sanidad sobre su cuerpo, Dios, Señor, restaurando cada uno de sus órganos, cada uno de sus tejidos, Padre eterno, en el nombre de Jesús de Nazaret, Dios, tu poderosa mano, Dios, le pueda sustentar y fortalecer cada día, Dios, bendice, hermano Carlos, mi hermana Nati, Dios, pedimos por ellos, Dios, por esa cobertura, tengo esa bendición sobre su vida, Padre amado, reprendemos en esta hora, Dios del cielo, toda fortaleza del enemigo, Señor. Oh Padre glorioso de los cielos, en esta hora, Dios, levantamos clamor, Señor. Levantamos, Señor, un clamor, Padre, en favor, Señor, de cada uno de mis hermanos, Dios, que en esta hora se unen en clamor, Dios, buscando de ti, Padre amado. una respuesta, Señor, a sus necesidades, Dios mío. En esta hora, Dios, clamamos por esa cobertura, esta hermano Jonathan Bonilla, su casa, su familia, su esposa, Dios, bendígalo, Señor, ayúdalo cada día, Dios, a avanzar, a caminar, Dios, sin ver ni a diestra ni a siniestra, Padre, sino cada día siempre su mirada, su confianza esté en ti, Padre, bendice, Señor amado, cada uno de sus seres amados, Señor, bendice a hermana Marlene Vargas, Padre, que ahí se une, Dios mío, en clamor, sabiendo, Dios mío, que toda buena dádiva y todo un perfecto proviene de ti, Dios, el Padre de las luces, en el cual, Dios, su palabra dice que no hay mudanza, Señor, no hay sombra de variación, en el nombre de Jesús de Nazaret, Dios, tu poderosa mano, Dios mío, pueda obrar, Señor, tu poderosa mano, Señor, se pueda mover, se pueda glorificar, Dios mío, en cada vida, Señor, que esté enfermo, sea sano, Dios, tú llevaste nuestras enfermedades, nuestras dolencias, ahí en la cruz del Calvario, su palabra dice que por su llaga somos curados, Señor, y en esta hora, Padre bendito, pedimos que se glorifique esta hermana Elvia Marlene Vargas, Padre, y su familia, Padre bendito, extienda su mano de misericordia, su mano poderosa, su mano sanadora, Dios, llegue obrando en su cuerpo, bendito Rey, levanta bañado, Señor, levanta bandera de victoria a favor, Dios, de mi hermana Gloria Vigil, Señor amado, que ahí se une en clamor, Dios, buscando, Padre, ten una respuesta, Dios mío, una solución, Padre, a esa situación, a esa necesidad, Dios, tú eres, Señor amado, el Dios que suple, el que provee, Padre, bendice, hermana Gloria, hermano Raúl González, Señor, ahí en esa situación que él se encuentre, Dios, extienda su mano poderosa, Dios, incline su oído, Señor, al ruego nuestro y traiga respuesta, traiga salud, traiga sanidad, Señor, ahí está hermano Raúl González, Dios, visítalo, Padre, dele fortaleza, Dios, que él tenga esa fe, esa confianza, mi Rey, de que tú, Señor, no le dejarás ni lo desampararás, sino que usted, Señor amado, lo sacará, lo levantará en victoria, Padre, y él testificará de tu grandeza, de tu poder, de tu misericordia divina, Padre bendito de gloria, ayuda a mi hermano Juan Basurto, Dios mío, mira, Señor, las aflicciones, las necesidades de mi hermano, Padre, ahí donde él se encuentra, en ese hospital de oncología con su hija Nayeli, Padre, ahí, Señor, ayúdele, por favor, Dios, que mi hermano, Señor, pueda tener esa fortaleza, Padre bendito. Mira, Señor, su hija Maylin, Señor amado, ahí por favor, Dios, extienda su mano de poder, Dios, sea usted tomando control, Señor amado, de sus vidas en ese hospital, Dios mío, tú eres, Señor, nuestra ayuda, Padre, en el cual podemos confiar y podemos esperar con esa certeza, esa convicción, Señor, de que sus oídos están atentos al clamor nuestro, Padre, ayúdame, hermano Juan Basurto, Dios, tú sabes, Padre, conoces sus aflicciones, Dios, sus preocupaciones, lo que abate, lo que agobia, lo que acecha en contra de su vida, Dios, por lo cual, Dios, venimos en el nombre de Jesús clamando a ti misericordia, Padre, mira, Señor, la vida de mi hermana, Señor, Romilia Ramos, Señor, en esta hora la presentamos delante de ti, Padre, venimos suplicándole, mi Rey, por la vida de tu sierva, Dios, y por toda su familia, por su casa, por sus seres amados, Dios, pedimos por ellos, Dios, que usted los cubra con su poder, que los cubra con su manto de misericordia, Dios, que cada día puedan recibir fuerza nueva, Dios, para seguir esperando y confiando, Padre, en tu grandeza, en tu favor, Señor, en tu misericordia, Dios, porque tú nunca nos has dejado, Dios, nunca nos has desamparado, Señor, en medio de las adversidades, Dios mío, ahí has estado tú, Señor, porque tu palabra dice, Señor, que cercano está usted a los quebrantados de corazón, y usted salva, Señor, a aquellos que están, Dios mío, en desesperación, Señor, que están, Dios mío, abatidos y atribulados, Dios, tú eres, Señor, el Dios defensor de viudas y de huérfanos, Padre, bendice, Padre amado, cada oyente, ahí donde llega esta señal, ahí donde está hermano Santiago Ramírez, ahí donde está tu siervo, Dios, bendiga su vida, bendiga su familia, tu poderosa mano, Dios, pueda reposar sobre él y sobre cada uno de sus seres amados, Dios, guardándolo, Señor, en el hueco de su poderosa mano, Señor, a esta hermana Karen de Navarro, Señor, le rogamos, Padre, que usted venga fortaleciéndole, venga ayudándole cada día, Dios, llevándole hacia la victoria, Dios mío, en medio de luchas, cuentas y de dificultades adversas, Dios, sea usted siempre, Padre bendito, su refugio, sea usted siempre su esperanza, Padre, que ella cada día, Dios mío, siga confiando y esperando, fortaleciéndose, Padre bendito, en el poder de su fuerza, ya que la lucha es cruenta y difícil, Señor amado, hay momentos, Señor, de debilidad, hay momentos, Señor amado, de desesperanza, pero ahí, Señor, le pedimos que se mueva y que se glorifique poderosamente, Dios, dándole la fortaleza que ella necesita, Dios, para estar en pie, Padre amado, bendiga su hogar, Señor, bendiga su esposo, bendiga sus hijos e hijas, Dios, que tu poderosa mano, Dios le cubra de una manera especial, Dios, desde la coronilla de la cabeza a la planta de los pies, Dios, reprendemos todo ataque infernal ahora, Dios, por el poder de tu palabra maravillosa, Dios, clamamos por hermana Dora Cruz, Señor, por toda su familia en Nueva York, Dios, que tu poderosa mano, Dios, le pueda sustentar y fortalecer, le pueda guiar, Señor amado, le pueda dar fuerza, ahí donde está mi hermana Dora y toda su familia, Padre, pedimos la protección y la cobertura, Señor amado, bendícele, bendiga a su familia, Dios mío, en el nombre de Jesús de Nazaret, Dios, oh poderoso Rey de misericordia, obre, Señor, ahí donde llega esta señal, Dios, tu presencia divina, tu presencia hermosa, Dios, obre, ahí está mi hermano, Señor amado, mi hermano Rolando Ramírez, Señor amado, nos unimos al clamor de tu siervo, Dios, clamamos, Señor, por la vida de su hijo Pedro Ramírez, Dios mío, traiga sanidad, Dios, reprendemos toda depresión, Dios, toda obra del enemigo, Dios, sea quebrantada, Dios mío, en el nombre de Jesús, así también le rogamos, Señor, por la vida de Joaquín Ramírez, Dios, sea usted liberando esa vida, Dios amado, en él se encuentra privado de su libertad, Dios mío, ahí, Padre, llegue tu presencia, Dios, llevando esa bendición, esa cobertura, Dios, respondiendo al clamor de hermano Rolando Ramírez y toda su familia, Dios mío, en el nombre de Jesús, Padre eterno de la gloria, obre a esta hermana Lili, Señor amado, llegue tu presencia, llevando sanidad en esa vesícula, Dios, tú tienes el poder, Dios, para restaurar, Señor amado, cada uno de sus órganos, Dios mío, que han sido dañados, Dios, extienda, por favor, su mano poderosa, Dios mío, llevando bendición, llevando sanidad, la vida de hermana Lili, Señor, cada uno de sus órganos, sus tejidos, sus células, Dios, sea restaurada, Padre bendito, pon tu mano sanadora, Señor, sobre su cuerpo, Dios, debilita, Señor amado, toda fortaleza del enemigo, Dios, tú traes, Señor amado, sanidad, tú traes provisión, Padre amado, ahí bendice, Señor, ese joven anónimo, Dios, que necesita, Señor amado, esa liberación de esa cárcel, Dios mío, abre los cielos, Señor, derrama tu poder, derrama tu gloria, derrama tu misericordia, Padre bendito, Dios de gloria, Dios de poder, manifieste su presencia divina, Señor amado, ahí donde llegue esta señal, Dios, llegue tu presencia llevando, Señor, esa protección divina, ahí donde está mi hermana, Señor, Lizeth Escobar, Señor, clamado por sanidad, Dios, clamamos, Dios, por sus hijos, tu presencia, tu bendita gracia, Dios, le cura, le fortalezca, le sustente, Dios, dele fuerza nueva, Padre amado, que ella siga creyendo y esperando pacientemente, como dijo el salmista, pacientemente esperé a Jehová y mi Dios se inclinó a mí, me hizo sacar del pozo de la desesperación, sáquela, Dios mío, de ese lugar, Señor, donde ella, Dios mío, se encuentra, Dios, pueda cada día confiar y esperar, Señor amado, con toda seguridad y certeza de que tu mano poderosa, Dios, no le dejará ni la desamparará, Padre, ayúdale, Señor, mueva su mano poderosa, Dios mío, traiga respuesta, Padre bendito, ¿en dónde está, Señor amado? Sobrina de la hermana Romilia, Señor, clamamos, Dios mío, por respuesta, Dios mío, en su proceso, tú conoces, Dios mío, las aflicciones que abaten esa vida, Dios, ayúdale, Señor, sáquela hacia adelante con tu ayuda, Dios, veremos tu gloria, Dios, veremos, Señor, la benevolencia, veremos la respuesta, Padre amado, tú eres, Señor, ese Dios maravilloso, que hace milagros, que hace prodigios, Dios, que hace maravillas, Padre bendito, bendice poderosamente, Dios, la vida hermana Digna Reyes, hermano Manuel, Señor, hermana Xiomara, hermano Sandro, Señor, su nieta, Dios, guarde, bendiga su vida cada día, Dios mío, que su poderosa mano, Dios, le cura desde la coronilla de la cabeza, la planta de los pies, Dios, y traiga esa bendición, esa protección divina, bendice, hermano José Hernández Medrano, Señor, hermana Esmeralda, Padre, su madrecita, cúrela con tu poder, Dios, líbrele del mal, del peligro, de la adversidad, Dios, de todo tormento, Padre, apártelo del peligro, Señor, ahí se movilizan en su trabajo, Dios, tu poderosa mano, Dios, le pueda bendecir, Señor, bendice, maestro amado, la vida hermano Misael Benítez, Padre, sea usted con él cada día, Dios, llevando esa protección, esa provisión, esa fortaleza, llevando, Señor, esa cobertura, Padre bendito de gloria, en el nombre de Jesús de Nazaret, Dios, tú conoces, Padre, las peticiones, hermano Misael, Señor, bendiga a su papá, Señor, sane su cuerpo, Dios mío, en el nombre de Jesús, Padre bendito de gloria, hermana Karina Joaquín, Señor amado, pedimos por hermana Karina Joaquín, Dios, clamamos, Dios, por su vida, mira sus peticiones, mira sus necesidades, Dios, por las cuales clamamos a ti, Dios, para que usted la cubra, la fortalezca. para que usted la sustente cada día, Dios, y le dé la fuerza que ella necesita, Dios, para continuar, Señor. Bendice poderosamente, hermana Helen Salazar, hermana Yanet, Señor, sea usted con ella cada día, Dios, llevando esa protección, esa provisión divina, Padre bendito de gloria. Venga rompiendo cadenas, Señor, venga quebrantando todo yugo, toda opresión, Dios, toda fuerza contraria, Señor, sea debilitada en esta hora. Oh, Maestro bendito de los cielos, Dios todopoderoso, llega ahí bendiciendo, Señor, llega fortaleciendo cada uno de los oyentes, Dios, que en esta hora, Señor, se encuentran ahí, Padre eterno, esperando, Dios, una promesa, esperando una respuesta a sus necesidades, Dios del cielo. En esta hora, Dios, llegue, Señor, cubriendo, llegue fortaleciendo, Señor, equipando a los santos para toda buena obra, Señor amado. Ahí donde está hermano Horacio, oh, Dios, ahí, Padre bendito, clamamos por hermano Horacio, Dios, clamamos por su familia, Dios, tu bendición llegue, Señor amado, está hermano Horacio y toda su familia, Padre. Mira, hermano Elías Ayala, Padre, que ahí se encuentra, mi hermano, Dios, confiando y esperando, Dios, en tu promesa maravillosa, Dios, ayúdalo, fortalezcalo, susténtelo con su poder, Dios. Así, Señor, le rogamos, hermana Gloria de la Paz Hernández, Dios, mira su vista, Dios mío, ese ojo izquierdo, Dios, necesita, Dios, de que usted intervenga y haga una obra de sanidad en su vista, Señor amado. Sea usted restaurando esa vista, Señor, esa visión, Dios mío, sea lo que sea el diagnóstico que le han dado, Dios, tú tienes el poder, Dios, para restaurar, para sanar. Así también clamamos, Señor, por su sobrino Hember René Trejo, Señor, que su poderosa mano, Dios, le cubra, venga obrando, venga liberando esa vida, Dios mío, sacando de él toda opresión demoníaca, Dios, que atormenta su vida, Padre, sanando su cuerpo, Dios, salve esa alma, Dios, clamamos por salvación, Dios, usted vino a salvar lo que se había perdido, Señor amado, ahí está esa vida, Dios mío, clamamos por ella, Dios, y así por la salvación, Señor, de él, Señor, como también, Señor, la familia hermana Gloria de la Paz Hernández, Dios, necesita de que usted intervenga, Dios, y traiga una respuesta de salvación, Señor amado, y de sanidad en sus cuerpos. Bendice hermana Pasita Rivera, bendice la bien Popito, Padre, clamamos por cada uno, hermana Flor Álvarez, Señor, bendice poderosamente la bien hermano Juan Fuente, hermana Josefina, Dios, que tu poderosa y potente mano, Dios, cubra su vida sanando, Señor, Dios mío, poniendo sangre nueva, Padre amado. En esta hora, Dios, presentamos la vida, Señor, hermano Héctor Luis Pineda, Dios, sea usted con él cada día, Dios, dándole fortaleza, cubriéndolo de una manera especial, cubriendo su vida, su hogar, su ministerio, Dios, levanta vallado, Dios, ángeles acampen a su alrededor, Dios, y lo defiendan de cualquier circunstancia, de cualquier adversidad, Dios mío, que se levanta en contra de su vida, Dios, tú eres el Dios todopoderoso al cual clamamos en esta hora, Padre glorioso. Ahí donde llegue esta señal, Señor, pedimos en el nombre de Jesús, Dios, por la vida de mi hermana Karen Aguilar, Padre bendito, mi hermana en carne, Dios mío, bendígala, guíele, guárdele, fortalezcale, Padre bendito de gloria, en el nombre de Jesús de Nazaret, Dios, tu preciosa mano, Dios mío, pueda reposar sobre su vida, llevando, Señor, esa cobertura, esa fortaleza, esa provisión, Padre amado. En esta hora, Dios, levantamos clamor, Padre bendito, ahí donde está la necesidad, mira mi hermana Ana Paula, Dios mío, mira tu sierva, Dios amado, clamamos, Dios, por su vida, clamamos por su familia, sea usted reposando sobre su vida, Dios mío, sobre su hogar, sobre su familia, cada uno de sus seres amados, Dios, los ponemos delante de ti, Dios, para que usted, el Señor, venga obrando y venga fortaleciendo la vida de Ana Paula, Señor, tú conoces, Padre, las peticiones, las necesidades que ella presenta delante de ti, por la cual, Dios, venimos a ti clamando misericordia, Dios, susténtala, fortalezcale, Señor, y guíele con su poder maravilloso, Dios, toma control, Padre, de cada necesidad, toma control de su vida, Dios mío, sácales adelante, Padre amado, guárdale, Señor, en el hueco de su mano, Dios, que la provisión llegue a su vida, Padre eterno. En esta hora, Señor, levantamos clamor, Padre, por hermano Salvador Cáliz, Señor, bendiga su vida, Padre, bendiga su ministerio, esa congregación que él pastorea, Dios, ayúdalo cada día, Dios, dándole fortaleza, Padre, dándole esa cobertura, bendiga a su esposa, bendiga a su familia, Padre, tú sabes, Dios mío, tú conoces, Padre amado, las peticiones, las necesidades que él tiene delante de ti, Dios, guíelo con su poder maravilloso, Padre amado, ayuda, Señor, tu pueblo, cada oyente, cada uno de mis hermanos, Dios, que en esta hora se encuentra y unidos en clamor, Dios, pedimos el respeto respaldo, la cobertura, Dios. Cada petición, Señor, sea oída en los cielos, Dios, y traiga una respuesta, Padre, a sus necesidades. En el nombre poderoso, en ese nombre glorioso, Padre, levantamos clamor a ti, Señor. Dios bendito, Dios eterno, maravilloso, bendice cada familia. Bendice a hermana María Turcio, Señor, ahí en el Chiquirín, hermano Candelario. Dios, lleve sanidad sobre su cuerpo, cobertura, provisión, fortaleza sobre su cuerpo, Padre amado. Ayuda, Señor, cada uno de mis hermanos. Ahí está mi hermana, Señor amado. Bendícele, Señor eterno, hermana Elia, Señor, clamamos, Dios, por ella, clamamos por su esposo, clamamos sus seres amados, Dios, los presentamos ante ti, Jesús amado, sea usted llenándole con su bendita gracia, Dios, ayúdale, Padre, fortalezca su vida espiritual, Dios mío amado. Tu poderosa mano, Dios mío, obre, tu mano bendita, tu mano preciosa, Dios, respalde, Dios mío, su vida, Dios mío, ayuda a hermana Elisa del Muñoz, Señor, ayuda, Señor, cada uno de sus seres amados, Padre amado, su presencia, su misericordia, Dios, bendiga a sus hijas, Señor, en ese negocio, Dios, prospérelo, Padre, sáquele hacia adelante, cada día, Dios, vean tu mano poderosa, Dios, bendiciéndole de una manera especial, mi hermana Elisa del Señor amado. Benítez, Padre, clamamos, Dios, por su vida, por su hogar, por su ministerio. Dios, susténtele con su poder, Padre amado, en el nombre de Jesús de Nazaret. Dios, tu poderosa y preciosa mano, Dios, llegue obrando, llegue cubriendo y fortaleciendo, Dios, cada oyente. Ahí está el pastor, Señor José Luis Ramos, Padre, venimos clamando en esta hora, Dios, por su vida, que tu poderosa mano, Dios, le pueda bendecir, le pueda sustentar, le pueda proteger, Padre bendito, bendiga la radio, unción y presencia de Dios, Señor, clamamos en esta ahora, Maestro amado, por cada uno, Señor, de los que forman parte, Señor amado, de esa audiencia maravillosa, Dios, uno por uno, nombre por nombre, Señor amado. Ahí donde está mi hermano José Hernández, mi hermano Lorenzo, Señor. Ahí donde está mi hermano Jesús Carías, Padre bendito, y su familia. Dios, traiga respuesta, Padre, a sus peticiones. Ahí está mi hermano Jorge Martínez, Señor. Sea usted llegando para bendecir, para fortalecer su vida cada día, Dios. Ahí está la familia Fuentes Medrano, Padre, bendice, Señor, ese hogar, esa familia, tu mano poderosa. Dios, les cubra, les sustente, les fortalezca, Padre amado, hermano Héctor y su familia, Padre. Ahí está mi hermana, Señor amado. Ahí llegue tu presencia, Dios, cubriendo y fortaleciendo el lugar de mi hermana Irma Yolanda González, mi hermana Romilia Ramos. Ahí está mi hermano Orlando Corea, Señor, hermana Marilú, Dios, tu poder, tu gracia, tu misericordia, Dios, llegue obrando y fortaleciendo cada día su vida. Dios, tú tienes poder, Dios, para transformar, para cambiar, para restaurar, Dios mío amado. Ahí, Señor, llegue obrando. Esta hermana Emérita Muñoz, Dios, tú conoces, Padre, las peticiones, las dificultades, los procesos que mi hermana está atravesando, Señor amado, por lo cual clamamos a ti, Dios, para que usted tome control de su vida, Señor amado. Bendice poderosamente a la hermana Casi Núñez, Padre, y un día se encuentra, Dios, sea usted librándole, Señor, de todo aquello, Dios mío, que viene a atormentar y agobiar su vida, Padre, bendiga su hogar, su familia, Dios mío, en el nombre de Jesús de Nazaret. Dios, tu poderosa, tu preciosa mano, Dios, traiga esa cobertura sobre su vida, sobre sus hijos, Señor. Así también, Señor, le venimos a rogar, Padre bendito, por cada uno, Señor, de mis hermanos, Dios, que en esta hora se encuentran ahí clamando a ti misericordia, Padre bendito. Ahí, Señor, llegue, Dios mío, tomando control, Padre, de mi hermana, Señor amado. Ahí donde se encuentra, Señor amado, hermana Ángela Aguilar, Señor amado, allá, Dios mío, en Nicaragua, Padre, venga cubriéndole, Dios, venga sanando, Dios del cielo, en el nombre de Jesús de Nazaret, Dios, tu mano poderosa, Padre bendito, Señor, le cura, le fortalezca, Señor, en el nombre de Jesús de Nazaret, Dios, tu poderosa mano, Dios, llegue obrando, ahí donde te encuentras, Señor, hermana Beatriz Bahamón, Señor, allá, en, Dios mío, en Colombia, Padre, sea usted con ella, Dios mío, guardándole, librándole, Dios, de toda adversidad, Señor, de todo aquello que atormenta, de todo aquello que viene a abatir su vida, Dios, en el nombre poderoso, en el nombre de Jesús de Nazaret, Dios, tu mano poderosa le cubra, Señor, de la coronilla a la cabeza, Señor, a la planta de los pies y toda su familia, mi hermano Orlando Oliveiro, Señor, sea usted llenando su vida con su presencia maravillosa, Dios, apartándolo, Señor, de todas esas situaciones y adversidades, Dios mío, que se han levantado, Señor, en estos últimos días, Dios, cúbrelo con tu poder, Dios, que tu mano poderosa poderosa, Dios, pueda reposar sobre su vida, sobre su casa, sobre su ministerio, Padre, bendícele poderosamente, Dios, ayuda, Señor amado, cada uno de mis hermanos, Dios mío, que están siempre ahí pendientes, Señor, la bendición, mi hermana Cristina Bernal, Dios, clamamos por hermana Cristina, Dios, que tu poderosa mano, Dios, llegue operando milagros, Señor, sanando ese pie, Dios, en el nombre de Jesús de Nazaret, Dios, tu poderosa mano, Señor, le pueda bendecir, Señor, le pueda levantar en victoria, Padre, en medio de toda lucha, de todo quebranto, de todo tormento, Dios, tú eres el Dios todopoderoso, Dios, el Dios que opera milagros, Señor amado, en esta hora clamamos, Dios, hermana Milagro Cueva, Padre, ahí está mi hermana, Dios, tú conoces, Padre, las peticiones, las necesidades de mi hermana Milagro, Dios, ayúdala, Señor, sácala en victoria, Dios mío, mueva su mano de poder, Dios, ayúdale, Padre, bendito en sus necesidades, mira las peticiones que presenta delante de ti, Dios, clamamos en el dulce y poderoso nombre de Jesús de Nazaret, Dios, por la vida de hermana Milagro de Cueva, Dios, como también por hermana Milagro de Cali, Señor, bendiga su hogar, su esposo, sus hijos, Dios, lleva sanidad, lleva cobertura, Dios, lleva protección divina, Padre bendito de gloria, en el nombre de Jesús de Nazaret, Dios, dele fuerza nueva, Padre, a cada uno de ustedes, Dios mío, que están confiando en tu gracia, Dios mío, en tu poder maravilloso, Dios, ayude, Señor, cada uno de mis hermanos, Padre, que ahí están esperando, Padre, una respuesta a sus necesidades, Señor amado, ahí donde se encuentra, Padre bendito, Señor, bendito Dios, traiga bendición, Señor, traiga cobertura, Dios, bendice a Ana Pasita Rivera, ahí el copito, Dios, pon tu mano de poder, Dios mío, sobre su vida, sobre su salud, sobre Dios mío, sobre ellos, Padre bendito, reposando sobre ese hogar, Dios, llevando, Señor, provisión, llevando esa cobertura, Padre bendito de gloria, en tu nombre que es el poder, Dios, levantamos clamor, Dios, levantamos vallados, Señor, sobre cada uno, Señor, de los que forman parte de esa audiencia maravillosa, Dios, que saben, Dios mío, confiar y esperar en tus promesas eternas y maravillosas, Padre bendito, bendice poderosamente, hermana Isabelita, Padre, mira, Señor, tu sierva, Dios, ayúdala, Padre, pon tu mano de poder, tu mano sanadora sobre su vida, Dios mío, ayuda a sus hijos, Padre, donde ellos se encuentran, Dios, mira, Señor, el clamor de tu sierva, Dios, por sus hijos, Dios, clamamos, Dios, que incline su oído al clamor amor de ella, Dios, y traiga, Padre amado, respuesta a sus peticiones, Dios mío, tú nunca nos dejas ni nos desamparas, Señor, sino que usted siempre está ahí de nuestro lado, Padre, bendice a hermana Nelly, Padre, pon tu mano de poder, tu mano bendita, tu mano protectora, tu mano sanadora sobre su garganta, Dios, llevando cobertura, Dios, llevando, Señor, sanidad, su mano bendita, Padre, puede obrar, Señor, sanidad en la vida de hermana Nelly, Señor, y toda su familia, Dios, su casa, su familia, está en tus manos, Padre eterno de la gloria. Ayuda a mi hermana Nelly, Señor, ayuda a su familia. Bendice poderosamente, Dios, la hermana Flor Álvarez, Dios. Ayuda a tu sierva, Señor, ayuda a su familia, Dios, levántala en victoria, Dios mío, amado. Ahí donde se encuentra, Padre eterno, tu sierva, llénala de ti, Dios, dándole fuerza nueva. Bendice poderosamente, hermana Candelaria Caña, Padre amado. Sea usted con ella cada día, Dios, llenando su vida, Dios mío, de su presencia, de su poder, de su gracia. Tú sabes, tú conoces, Padre, las peticiones, las necesidades de ella, Dios. Ayúdele, guíele, Señor, con su bendito poder, Dios. Que mi hermana, Señor, cada día sea renovada y sea fortalecida por tu poder maravilloso, Dios, tú conoces, Señor, amado, las peticiones de hermana Candelaria Caña, Señor, así también, Señor, le rogamos por hermana, Dios mío, Noelia, Señor, ahí en cabina, Dios, ayúdala, guíela, úsala grande y poderosamente, Dios, pon en ella cada día esa gracia, Dios, para seguir hacia adelante, Padre bendito, cubre su ministerio, Señor, cubre su familia, Señor, en él se encuentra, Padre, hermana Noelia, Dios, sea usted con ella, guiándole y fortaleciéndole, Dios, dándole cada día esa sabiduría especial, Dios, bendice, Señor, su madrecita, donde se encuentra, Padre, hermana Cándida, Señor, sea usted llenándole con su poder, Dios mío, ayúdale, Señor, con tu mano poderosa, Padre, sobre su vida, sobre su salud, sobre su, Señor amado, su casa y su, cada uno de sus seres amados, Señor, bendiga la vida de Odilia, Dios, clamamos por esa niña, Dios, guárdala en el hueco de tu mano, Dios, que crezca cada día, Dios, en sabiduría, en estatura, Dios, en gracia, Padre bendito, en el nombre de Jesús, que sea un instrumento útil, poderoso en en tus manos, que nunca se aparte de tu camino, Dios, sino que sea cada día, Dios, sea edificada, Padre, para, Dios mío, para un instrumento de honra en tus manos, bendito Rey, en el nombre de Jesús de Nazaret, Dios, clamamos en esta hora, Dios, por hermana Giselle Núñez, Dios, que ahí se encuentra, Padre bendito, Señor, confiando en ti, Señor, confiando en tu poder, en tu misericordia, guíele, fortalezcale, susténtele con su poder, Dios, que reciba fuerza nueva cada día, Dios, para seguir hacia adelante, Señor amado, tú eres nuestra roca fuerte, Señor amado, tú eres nuestra roca fuerte, Dios, ayuda a mi hermana, Señor, que pueda cada día avanzar, pueda caminar bajo tu gracia, tu cobertura, Padre, bendice poderosamente, hermana, ahí donde se encuentra, hermana María Orellana, Padre, hermano Nahum, Dios, sea usted con ellos cada día, Dios, llevando bendición y fortaleza sobre su vida, Dios, cubriéndolos, acorazándolos, sustentándoles con su poder, Padre bueno, Padre maravilloso, Dios de los cielos, tú conoces, Padre, las peticiones, las necesidades, Dios mío, extienda su mano de poder, Señor, extienda su mano poderosa, Padre, sobre cada uno de ellos, Dios, sacando hacia adelante, Padre, mira, Señor, las peticiones de hermana Mari Rivera, Dios, clamamos por ella y por su familia, Dios, sea usted sustentándoles con su poder, Dios mío, levantándoles en victoria, Padre, en medio de los de las dificultades, Dios mío, tú eres ese alto refugio, Señor, y esa esperanza, Padre bendito, para todo aquel que en usted confía, Padre amado, mi hermana Giselle Núñez, Dios, que ahí presenta delante de ti, Dios mío, esa petición por su familia, por su hogar, Señor, declaramos, Señor, la victoria, Señor, en la vida de hermana Giselle Núñez, Dios, que ahí está confiando, Dios, de que tú eres su amparo, su fortaleza, tú eres su roca fuerte, Padre, levántala, ayúdala, cúbrela con tu poder, Dios, desde la coronilla de la cabeza a la planta de los pies, Dios, reciba fuerza nueva, Dios, para seguir hacia adelante confiando y esperando en tu promesa. Bendice, Maestro bendito de gloria, mi hermano Luis Orante, Señor, que ahí se encuentra, Dios, confiando en tu bendito poder, en tu bendita gracia, Señor, en tu bendita misericordia, Dios mío, ayúdele, Padre, levántalo en victoria. Mira, Señor, la familia Granados allá, Señor, en Corinto, Padre, a esta hermana Erlinda, hermana Sara, Señor amado, sea usted bendiciéndole, Padre bendito, hermana Esmeralda Granado, Dios, llevando cobertura, fortaleza, sanidad sobre su cuerpo, Dios, reprendemos todo ataque, todo embestimiento del enemigo, Dios, sea quebrantado, Dios, no venga neutralizando, venga paralizando, venga confundiendo, Dios, toda fuerza contraria, Dios, que se levanta, que se opone en contra de aquellos, Dios, que confían en ti, Padre bendito, levanta vallado, levanta bandera de victoria, Señor, ahí donde se encuentra, Padre bendito, cada uno, Señor, de mis hermanos, Señor, la familia Molina, Padre, hermana Norma, hermano Francisco, Dios, ayúdele, Padre bendito, tu poder, tu mano repose sobre su hogar, sobre su familia, Dios, cubriéndole, librándole de todo aquello, Señor, que viene a batir su vida. Padre eterno, en esta hora clamamos, hermana Sara, Señor, hermano Wilmer, Padre bendito, tu poder, tu gracia le cubra, le fortalezca, Señor, sus hijos, Dios mío, están en tus manos, Dios, líbrele de todo aquello, Señor, que el enemigo intenta levantar en contra de ellos, Dios mío, clamamos, Dios, por la familia Ramos, Señor, por la familia Sorto, Señor amado, ahí llegue tu poder, llegue tu presencia, bendiciendo, visitando su vida, Dios, llevando provisión y cobertura, Padre bendito, Señor, en el nombre de Jesús de Nazaret. Dios, en esta hora levantamos clamor, Dios, por hermana Patti de Cruz, Dios mío, por su hogar, por su ministerio, ayuda, la cubre, la fortalezca, le cada día, Dios, tu poderosa mano, Señor, le pueda sustentar, le pueda fortalecer cada día, Dios, llevando, Señor, esa unción, esa bendición, esa provisión, esa cobertura, Dios, mira sus proyectos, sus metas, Dios, úngela, ayúdala, Señor, revélese a su vida cada día, Dios, dándole esa fuerza, esa sabiduría, Dios, para seguir guiando y llevando hacia adelante ese ministerio, esa congregación. Padre bendito, sabemos que tú no la dejarás ni la desampararás, Dios. Así también, Señor, clamamos por cada uno de sus seres amados, Señor. Ahí está mi hermana, Señor amado Mati, Padre bendito, y su familia. Cúbrela con tu poder, cúbrela con tu bendita gracia, Señor amado. Bendiga su casa, su familia, tu poderosa mano, Dios, pueda reposar sobre su vida, Dios, llevando esa protección divina, mi hermano, Señor amado. Víctor Ramírez, Señor Manador, y Dios, clamamos en esta hora, Dios, por esa familia, Dios, que sea usted cada día abriendo puertas de bendición, sustentándoles con su poder, llevándoles cada día, Señor, hacia la victoria, Dios, tú conoces, Padre, las peticiones, las necesidades de ellos, Dios, clamamos, Dios, por su vida, por su salud, que tu mano poderosa, tu mano bendita, tu mano protectora, tu mano restauradora, Dios, llegue tocando, cambiando, transformando, bendito Dios, cada uno, Señor, de sus vidas, sus necesidades, Dios, hoy las las ponemos delante de ti, Dios. Ahí bendice poderosamente la hermana Erika López, Dios, que ahí se encuentra, mi hermana, Dios, confiando en tu poder maravilloso, Dios. Tú sabes, Padre eterno, las peticiones, las necesidades de la hermana Erika, Dios mío, esos problemas, Señor, migratorios, Dios, ayúdale, Padre bendito. Tú eres el abogado, el que pelea nuestra batalla, Dios, el que nos da la victoria, Dios. Clamamos en esta hora, Dios, por cada uno de mis hermanos, Dios mío, que ahí se unen en clamor, Dios, buscando, Padre amado, ese refrigerio, Señor, esa bonanza, Padre eterno de gloria, en el nombre que es sobre todo nombre, Dios, llega fortaleciendo, hermana Erika López, Señor, y cada uno de sus seres amados, Dios, los presentamos ante ti, oh Cristo bendito de los cielos, ayúdele, Señor, sáquela hacia adelante, Padre bueno, sáquela en victoria, mi Rey. Tú eres, Señor, nuestro ayudador, nuestra roca fuerte, Padre, tú eres nuestro proveedor, Señor, bendice, cubre, fortalece tu pueblo, Padre. Está mi hermano, Señor Moisés Rosales, Padre, bendiga su vida, bendiga su casa, bendiga su ministerio, Dios, que tu poderosa mano, Dios mío, le pueda cubrir, le pueda fortalecer, le pueda sustentar, le pueda guiar cada día, Dios, tú eres, Señor, su ayuda, su esperanza, Padre, levántalo en victoria, Dios, dándole fuerza nueva, Dios, llevando, Señor, esa provisión, esa fortaleza, mira, Dios mío, su proyecto, Padre, amado Dios, clamamos, Señor, por el ministerio, Señor, proclamando la palabra, Señor, en el estadio, Dios mío, la familia, Dios mío, que forman parte de ese ministerio, Dios, clamamos en esta hora, Dios, para que usted lleve, Señor, esa protección divina, esa provisión divina, Padre bendito, y los lleve hacia adelante cada día, Dios, hacia la victoria, Padre, tú eres el Dios maravilloso, que conoce, Dios mío, las diferentes necesidades y peticiones de tu pueblo, Padre bendito, ahí llegue, Señor, bendiciendo y fortaleciéndoles, Dios mío, bendito Dios, bendiga ese hogar, ese ministerio, Dios, levántelo en victoria, Dios, se añada cada día los que han de ser salvos, Padre bendito de gloria, ahí donde se encuentra, hermana Rina Juárez, Señor amado, clamamos, Dios, por su vida, clamamos por David, Señor, mire ese joven, clamamos, Dios, para que usted cada día, Dios, lo capacita, lo instruya, Señor, y que cada día, Dios mío, pueda permanecer en ti, Padre amado, sin apartarse, sin quitar su mirada de ti, Dios amado, sea usted siempre, Señor, su fortaleza, Padre, sea usted siempre su ayuda, oh Cristo bendito de gloria, ayuda a mi hermana Rina, Señor, y su familia, Padre bendito, ahí, Señor, pedimos la cobertura, hermano Pablo Rivera, a Dios, que ahí se encuentra, Dios mío, conectado, unido en clamor, Dios, buscando de ti, Padre, Señor amado, tú eres su oportuno socorro, su ayuda, su esperanza, bendito Rey, ayúdalo, Padre, llénelo de su poder. Bendiga a sus hijas, Dios mío, dándoles cada día, Dios mío, ese conocimiento, esa cobertura, Padre amado. Así también, Señor, le rogamos por hermano, Señor, él se encuentra, hermano José de la Cruz, Dios, bendice a tu siervo, Dios mío, úngelo con tu poder, úngelo con tu Espíritu Santo, Dios, que él cada día pueda caminar bajo tu gracia y tu cobertura, Dios, úsalo poderosamente, Señor, en ese ministerio de intercesión, Dios mío, equípalo, acorázalo, Señor, Dios mío, sabemos que hay ataques satánicos, Dios mío, que se oponen y se le levantan, Padre bendito, contra aquellos que están haciendo tu voluntad, Dios, pero sea usted cada día con él, Dios, para llevarlo hacia adelante, Padre. Mira, hermano Calixto, por ti, Dios, clamamos, Dios, por su vida, por su ministerio, Padre. Así también, Señor, le rogamos por su hogar, por su esposa, Señor amado, por su familia, por cada uno, Señor, de aquellos que siempre están ahí con él, Dios mío, colaborando, Padre, en ese ministerio, hermano Wilber, mi hermano, Señor amado, sea usted llenándole cada día con su bendita gracia, Dios, ayuda mi hermano Calixto, por ti, oh Señor, y su familia, mi hermana, Señor amado, ahí donde está en cuenta, mi hermano, Señor, Amílcar Guzmán, Señor, su esposa, bendiga su casa, bendiga su familia, bendiga su ministerio, Dios, sácalo hacia adelante, llévelo hacia adelante cada día, Señor amado, hacia la victoria, Padre, tú conoces, Padre, sus necesidades, Señor, sus peticiones, ahora los presentamos ante ti, Rey de gloria, mira, hermana Rosa Villanueva, Señor, sea usted llenando su vida con su poder, Dios, mi hermana, Señor amado, cada día clama a ti, Dios mío, esperando en ti, Dios, y confiando en tu grandeza y en tu poder, Dios, tú conoces, Padre, las peticiones, hermana, Señor, bendiga a su familia, a sus hijos, Dios, sane su cuerpo, Dios, lleve cobertura, lleve sanidad, lleve provisión, Señor, bendice poderosamente, Señor, la vida de hermano Manuel Valdés, Señor, mi hermana Miriam, Señor, sea usted visitando ese hogar, esa familia, ese ministerio, está en tus manos, Padre. Oh, amado Dios de gloria, sí, Señor, su familia, Padre, mira las peticiones que ellos tienen delante de ti, Dios. Clamamos, Padre bendito, por cada una de sus necesidades, Dios. Bendice poderosamente, hermana Johanna, Señor. Bendiga a su niño, bendiga a su esposo, Dios. Clamamos para que usted cada día, Dios, lleve victoria, Señor, a su vida, en el nombre de Jesús de Nazaret, Dios. Tu potente y poderoso brazo, Señor, se mueva, se glorifique sobre su vida, Dios, llevando refrigerio, restauración, llevando bonanza, Señor amado. Mira a mi hermana María Majano, Señor. Sea usted llenando su vida con su poder, Dios, proveyendo, supliendo a sus necesidades, Dios. Ayúdele cada día, Dios, que su mano bendita, que su mano protectora, su mano sanadora repose sobre su cuerpo, Dios. Hermano Rafael Pineda, Señor, clamamos, Dios, por su vida, por su casa, por su ministerio. Sea usted levantándolo cada día en victoria, Dios mío. Ayúdelo, Señor, cada día que él se levante en victoria, Padre, en medio de las dificultades, Dios mío, que azotan su vida, Dios. Tú eres su refugio, su ayudador, su esperanza, Señor. Hermano Rafael Pineda, Señor amado, sea usted ayudándole. Hermano Rafael Rodas, Padre, está en tus manos, Señor. Pedimos la unción, la ayuda, Señor, sobre su vida, sobre su casa, sobre su familia, Dios mío, sobre su salud. En el nombre de Jesús de Nazaret, Dios, tu poderosa mano, Dios, cubra su vida. Bendice, Señor, el ministerio discípulo de Jesucristo, Padre, hermano Oscar, hermana María, Señor amado, y cada uno de los que forman parte de ese ministerio, Dios. Clamamos por ellos, Dios, para que permanezcan siempre, Señor, en pie, Padre, en medio de toda adversidad y todo tormento. Dios, tú eres su ayudador, Padre. Bendice poderosamente la vida, hermano Milton Navarro, Padre, allá en el piche, Dios mío, que tu poderosa mano, Señor, le pueda cubrir y fortalecer cada día. Dios, susténtalo con tu poder, susténtalo con tu gracia, Padre, que cada día, Señor amado, se mantenga firme con su mirada puesta en ti, Padre. Bendiga su hogar, su familia, lleve cobertura, lleve sanidad sobre su vida. Padre bendito, en el nombre de su Padre, en esta hora clamamos, Dios, por hermana Blanca, Señor García, allá en Carolina del Norte, Dios, que tu poderosa mano, Señor, le pueda bendecir, le pueda cubrir, le pueda fortalecer, le pueda guiar, le pueda sustentar. Dios, tú conoces, Padre, las dificultades, los procesos, las adversidades, Dios, ayúdala, Señor. Hermana Rosa Urrutia, Padre, está en tus manos, Padre, sea usted proveyendo, supliendo sus necesidades, Dios, sacándole hacia adelante en victoria, Dios mío. Sea usted, Señor, obrando en su vida. Mira las peticiones, las necesidades de ella, Dios, por la cual clamamos, Dios, para que te traiga esa protección, esa cobertura, Dios, esa provisión divina, Señor, en el nombre de Jesús de Nazaret, Dios. Ayuda a mi hermana, Señor, Ana Paula, Señor, hermano Felipe Campos, Padre bendito, sea usted visitando, hermano Víctor, Señor Jiménez, hermana Dori, sea usted bendiciendo, hermano Roberto Jiménez, Señor, allá en Colorado, Dios, tu poderosa mano, Dios, le pueda cubrir, le pueda fortalecer y sustentar cada día, Dios, dándole esa sabiduría de lo alto, Padre. Hermana Lisbonía, Señor, que ahí se encuentra unida en clamor, Dios, buscando, Padre, una solución, una respuesta a su necesidad, Señor, ayúdele, Padre. Mi hermana Karen Morales, Padre, en esta hora le presentamos ante ti, Señor, que sea su poderosa mano, Padre, visitándoles, ayudándoles, Dios, librándoles de toda opresión, Señor, toda fuerza contraria, Padre. Hermano Moisés Aguilar, Señor, allá en Honduras, Dios, ayude a mi hermano, Señor, sane su cuerpo, cubre su hogar, cubre su familia, Padre bendito de gloria. Así también le rogamos, Señor, por hermano Doroteo Rivera, Padre, tú sabes, Dios mío, la necesidad de mi hermano Doroteo, Padre, su esposa, Dios mío, lleve salud, lleve bendición, lleve provisión sobre su vida. Dios, tú eres, Señor, nuestro ayudador, nuestra fortaleza, nuestra roca firme, Padre, allá, amado Dios, ayuda a cada uno de mis hermanos, Señor, que ahí están confiando, Dios, en que tú, Señor, les sacarás en victoria, Padre, en medio de las luchas, de los tormentos y los quebrantos. Dios, tú eres, Señor, nuestra fortaleza, Padre. Bendice, hermano Benjamín, Señor, ayuda a mi hermano, Padre, bendiga a su esposa, a su hijo, Dios, cúbrelo, cubre, Señor, cada uno de sus seres amados, en el nombre de Jesús de Nazaret, Dios. Ayuda a tu pueblo, Dios mío, que en esta hora se han unido en clamor, Padre, que han estado desde el principio, Padre, bendícelo, cúbrelo, úngelo con tu poder maravilloso, Dios. Te doy gracias, Señor amado, bendice a hermana Noelia, Dios, que le vamos a dejar estos minutitos, Dios, para que ella termine, Señor amado. Tal vez han llegado peticiones ahí, Señor, a la radio, Padre, que no las tenemos nosotros aquí a nuestro Dios mío, pero tú las conoces, Señor. Ahí está mi hermana, Dios, que pueda, Señor amado, orar, Señor, por esas peticiones, estos minutitos que restan. Dios, ayuda a mi hermana Noelia, Dios, que ella pueda ser guiada y fortalecida, ungida, Señor, respáldale en el nombre de Jesús de Nazaret, Dios. Ayuda a mi hermana, Padre, guíele con su poder, bendito Rey. en el nombre de Jesús, Señor. En el nombre de Jesús de Nazaret, Dios.
1: Ezequiel lloraba en silencio, recordando la antigua gloria.

Gracias, Señor amado, en esta noche, Padre, porque tú has sido bueno con nosotros, Señor. Nos permites el poder estar, amado Rey, dándote a ti, Señor, nuestro agradecimiento en esta noche por ser tan bueno. Como dice el salmista, Señor, bueno es alabarte, oh Jehová, y cantar salmos a tu nombre, oh Altísimo. Anunciar por la mañana tu misericordia y tu fidelidad cada noche. En esta noche, Señor, te agradecemos por tu fidelidad. Te damos gracias, Dios mío, por este día que nos diste, Señor, que nos has guardado, que nos has protegido, Señor. Quizás desconocemos de cuántas cosas tú nos has librado, Padre. Pero sabemos, Señor, que tú eres realmente bueno y fiel, que nos ha guardado en este día, Señor, que nos ha dado de su misericordia, que nos ha dado de su favor, de su bondad, de su ayuda. Oh Dios amado, en el nombre de Jesús suplicamos, Señor, que, oh Dios mío, puedas ayudarnos en esta noche que vamos a descansar, Señor. Ayuda a mi hermanita Carmen Escobar, Padre, que aquí está aún conectada con nosotros, Señor. Bendice su vida, Dios amado, ayúdale, Padre. Oh Dios amado, suplico, Señor, su fuerza para con ella, Padre, sea su fortaleza, su protección, Señor, su ayuda en todo. Ayuda a mi hermana Carmen, Señor, en esas peticiones que ella tiene. Obra, Señor, en sus hijos, Dios mío. Haz una obra especial en cada uno de sus hijos, Padre. Yo te suplico, Rey amado, que le ayudes, Señor. Que ella pueda ver esas respuestas a sus peticiones, Dios mío. Ayúdale, por favor, amado Dios, en el nombre de Jesús de Nazaret. Te suplico, Rey amado, en el nombre de Cristo, que obres en ella, Señor, que le ayudes, Padre, que le des la respuesta a cada una de sus necesidades, Señor, en el nombre de Jesús de Nazaret. Ayuda a su mamá, Señor, donde se encuentra. Dale fuerza, Señor, dale fortaleza. Mire ese trámite de mi hermana Carmen, Señor, te suplico la victoria para ella, Padre, que tú vayas delante de ella peleando ese caso, Señor, como vencedor y guerrero que tú eres, que nunca pierdes una batalla, Señor, sino que siempre la ganas porque tú eres el poderoso de Israel. Te pido, Dios mío santo, que obres en mi hermana, Señor, que le guardes en esta noche, que descanse, Señor, bajo tu cuidado, bajo tu abrigo, bendito Dios. En el nombre de Jesús de Nazaret, amado Señor. Mira a mi hermana Lili, Padre, que aquí está también con nosotros en esta hora, Padre. Mira a mi hermana, Señor, que sigue esperando de tu ayuda, Dios mío. Que sigue esperando de tu misericordia, Padre. Que sigue esperando esa respuesta, esa sanidad, Señor, que necesita en su cuerpo, Dios mío. Tú conoces perfectamente lo que ella siente, Señor, lo que ella, Dios mío, padece, Señor, lo que sufre cuando llega el dolor. Oh Dios amado, suplicamos, Señor, de tu ayuda gloriosa para mi hermana Lili, Dios mío. Obra, Señor, en ella, Padre. Sánale, Señor. Dios mío, que aunque la respuesta tardare, Señor, sigue esperando. Siga confiando que tú eres bueno, Señor, que eres fiel. Dios mío, que siempre nos escuchas, Señor, y nos respondes, Padre. Oh Dios amado, en el nombre de Jesús, te suplico, Señor, por mi hermana, por su familia, por sus muchachos, Señor, por todo, Señor, lo que ella clama, Padre. Ayúdala, Dios amado. Ayuda a mi hermana Rosa Urrutia, Señor. Glorifícate en mi hermana también. Ayúdale, Señor, dale fuerzas y fortalezas. Obra en su familia, Señor, en mi hermana Elizabeth Benítez. Ayuda a mi hermana Elizabeth, Padre, en esos cambios, Señor, de labores, oh Dios. Dale fuerzas, Padre, dale fortaleza. Ayúdala, Dios mío santo, en el nombre de Jesús te suplico, Padre. Obra en ella, Señor, en toda su familia, en sus hijos, en su mamá, sus hermanos, Señor. Ayúdalo, Dios mío eterno. Te pido, Dios amado, por todos mis hermanos, Señor, por mi hermana Ana Paula, Señor. Obra en su familia, Padre, en sus necesidades, Señor. Tu palabra dice que tú sabes de qué cosas tenemos necesidad. Que aún no está la palabra en nuestra boca cuando tú ya la sabes, Señor. Que tú nos entiendes perfectamente, Dios mío.
Tú sabes lo que nuestro corazón anhela y espera, Dios. Pedimos, Señor, de tu misericordia, de tu ayuda. Suplicamos, Señor, de tu favor para nosotros. Ayuda, bendito Dios, a mi hermana Lizeth, Padre, que necesita sanidad en ella y en sus hijos. Ayúdala, Señor, por favor, te lo pido en el nombre de Jesús. Te suplico, Señor, también, oh Dios amado, por mi hermano Rolando, Señor, esas respuestas que él espera para sus hijos, Señor. Obra en esta familia. Ayuda a mi hermano Roberto Martínez, Señor, por esa fuerza que tú le das, Padre. Muchas gracias te damos, Señor. Pedimos, Señor, que tú le sigas bendiciendo, que sigas obrando en él, Padre. En esta noche, Señor, oramos por mi hermana Beatriz Bahamón, Señor, allá en Colombia. Da a mi hermana Beatriz fuerza, Señor, en lo físico, en lo espiritual y también en lo emocional, Señor, en lo sentimental. Entendemos, Dios mío, que cuando suceden cosas, Señor, en nuestras vidas, familias o en la nación, nuestro corazón, Señor, se entristece, Dios mío. Señor amado, pero que tú seas, Señor, su ayuda para mi hermana Beatriz, para toda la nación, Señor, de Colombia. Obra, bendito Dios, por favor, en estas vidas, Dios mío, que puedan reconocer, Señor, aquellos que aún no han reconocido, que solamente tú puedes, Señor, tener misericordia, tener el cuidado de nosotros, Dios amado. Tú eres poderoso, Señor, para librarnos, oh Dios mío, en el nombre de Jesús.

Señor, que obres en ellos de manera especial y grande, Señor. Que en esta noche, Padre, tú nos guardes, Señor, tú nos protejas, Señor amado. Seas tú nuestro guardador, nuestra fuerza, nuestra fortaleza. Que como dijo el salmista, en paz nos acostemos y asimismo durmamos, porque tú eres el que nos hace vivir confiados, Señor. En el nombre de Jesús, amado Rey. Perdónanos, Señor, si algo no te ha gustado, no te ha agradado de nosotros, perdónanos. Que nuestro nombre pueda estar escrito en el libro de la vida, Señor, que no sea movido ese nombre de ahí, sino que ahí esté, Dios mío, escrito, Señor amado. Podamos nosotros tener ese seguro, Señor, de que ahí estamos, Padre. Oh, Dios mío, que pase lo que pase, Señor, nuestra vida está segura en ti. Dios mío, santo, que nuestros planes y propósitos son siempre de bien. Pero solamente tú sabes, Dios mío, necesitamos, Señor, estar seguros en ti, Señor. Ayúdanos, guárdanos, protégenos. Bendícenos, Señor, y permítenos la oportunidad de descansar en esta noche. Y que mañana, si tú lo permites, podamos estar una vez más en este lugar, Señor. En el nombre de Jesús de Nazaret, seas tú dándole una feliz noche a cada uno de mis hermanos. En el nombre de Cristo lo oramos, Señor, y te agradecemos por todo. Amén, bendito Dios y amén.

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0: Vamos a abrir nuestra Biblia, si usted puede hacerlo, tiene el teléfono a la mano ahí con la Biblia. Puede buscar ahí el libro de Jonás, libro del profeta Jonás. En el capítulo 1 vamos a estar leyendo los primeros 3 versículos de este capítulo. Dice la palabra de Dios. Si usted está mañana puede ahí leerla conmigo, hágala. Si no, ahí solamente comparta o escuche y crea que lo que va a estar escuchando en estos momentos es palabra de Dios. Jonás capítulo 1, del versículo 1 en adelante, dice la Biblia, honrando al Padre, al Hijo y al Espíritu Santo: vino palabra de Jehová a Jonás, hijo de Amitai, diciendo: levántate y ve a Nínive, aquella gran ciudad, y pregona contra ella, porque ha subido la maldad delante de mí. Y Jonás se levantó para huir de la presencia de Jehová a Tarsis, y descendió a Jope, y halló una nave que partía para Tarsis, y pagando su pasaje, entró en ella para irse con ellos a Tarsis, lejos de la presencia de Jehová. Gracias te doy, Señor, esta mañana por esta gran oportunidad que tú me brindas de estar, Señor, una vez más acá en esta cabina de radio, dispuesto, Señor, y con la motivación de poder compartir tu palabra. Esta mañana utiliza mi vida como ya lo has hecho en ocasiones anteriores. Habla primeramente a mi vida y también, Señor, a cada oyente, a cada persona que donde llegará, Señor, esta transmisión, esta predicación. Sé tú ahí, Señor, hablando con tu palabra. Te damos toda la gloria, toda la honra a ti, Señor. Amén y amén. El costo de un pasaje. El profeta Jonás era contemporáneo de Oseas y del profeta Amós en Israel. Lamentablemente era un tiempo donde Israel estaba en rebelión contra Dios. Y había una ciudad que se llamaba Nínive. De los enemigos odiados de Israel. Nínive era la capital de Asiria. Y los asirios eran conocidos por su maldad con sus rehenes y gente conquistada. Cuando conquistaron los asirios, ellos eran tan feroces que violaron a las mujeres conquistadas, asesinaron a sus hijos, los desmembraban, y los libros históricos cuentan que los asirios eran tan crueles que escribían en un muro con la sangre de sus víctimas. Así que cuando Dios le dice a Jonás: yo quiero que vayas y le prediques a Nínive, eso estaba bien para Jonás porque era personal pregonar en contra de la maldad de este pueblo, con el cual Jonás tenía algo personal, como todos los israelitas contra los asirios. Pero hay algo claro también en la orden que Dios le da a Jonás. Porque Dios le dice: yo quiero que prediques, que vayas a pregonar, que les vayas a hacer saber lo malo que están haciendo, que ya la maldad llegó hasta mí. Pero el problema es el mensaje que lleva, no solamente una acusación, no solamente un mensaje de condenación, sino que les dice: mira, quiero que les digas que si se arrepienten, yo los voy a perdonar. O sea, estaba hablando de los mismos que habían decapitado a muchos israelitas. Eran temidos, eran odiados. Y Dios en su gracia les iba a dar una segunda oportunidad si Nínive se arrepentía. En otras palabras, mira, Jonás, si tú predicas el mensaje y lo haces de la manera correcta, todos los ninivitas se van a arrepentir y yo voy a traer un avivamiento a la ciudad. Eso, a los oídos de Jonás, a pesar de ser profeta, no sonaba nada bien. Y ahora Jonás tiene dos problemas. El primero es que si Jonás predica y los ninivitas se arrepienten, él va a sentir que traiciona a su pueblo israelita. Y eso le iba a traer consecuencias con su pueblo. Y no era que no lo iban a invitar a predicar, sino que a través del mensaje de Jonás, él iba a ayudar a preservar con vida a este temible pueblo de los asirios, de la cual decíamos que la capital era esta ciudad, Nínive. Ahora, el otro problema de Jonás era que si no se arrepienten ni reciben el mensaje de la vida de Jonás, la vida misma del profeta corre peligro. Porque yendo ahí a predicar, a pregonar lo que Dios le había dicho, los ninivitas descuartizaban a los profetas. Especialmente, oiga bien, si traían un mensaje de confrontación. Y mucho más peor si eran israelitas. Así que, solamente con esta pequeña introducción, yo sé que a veces criticamos bastante a Jonás, juzgamos mucho al profeta, pero es que en cualquiera de los casos, quieras o no, Jonás estaba entre la espada y la pared. No quiere predicar, no quiere que se arrepientan y no quiere cumplir con su asignación. Entonces, él se bloquea y crea en ese bloqueo una tercera opción. Esa tercera opción es algo que no debía hacer nunca: escapar. Y en ese escape, él deja ver que él no acepta lo que Dios le dice. Él se rebela, encuentra un barco hacia Tarsis, compra su boleto y se sube a bordo. Permítame en los siguientes segundos dibujarle un mapa en su mente. Nínive estaba a 900 kilómetros de Israel. Y Tarsis es una ciudad de Europa, región de España. Está a 4.000 kilómetros al oeste. O sea, que literalmente Jonás estaba escapando. A 900 kilómetros estaba la voluntad de Dios. Pero a 4.000 kilómetros en dirección contraria no está la voluntad de Dios. Un hombre, en vez de estar dispuesto a correr 900 kilómetros hacia la voluntad de Dios, está dispuesto a correr 4.000 fuera de la voluntad de Dios. Eso no se aleja mucho a la realidad del ser humano hoy en día. Porque la salvación para el ser humano, el regalo precioso que Dios quiere darle al ser humano, está accesible al alcance de una oración, al alcance de una confesión de fe de todo corazón. Pero el ser humano no quiere acceder a ella. Andan rondando por el mundo, dejando que el mundo le golpee, dejando que el mundo le llene de falsedad. Y por ahí se va, y hay mucha gente que se muere dando vueltas. Cuando al alcance de una oración estaba su salvación. Ahora, vamos a aprender algo especial de esta historia. Porque lo primero que vamos a aprender es que siempre que vamos en contra de la voluntad de Dios, el viaje por la vida es más largo. Cada vez que nos movemos de donde Dios quiere que estemos o quiere enviarnos, todo esto te va a llevar mucho más lejos de lo que quizás estabas planificando en tu vida. Cada vez que desobedeces a Dios, tienes un viaje mucho más largo, mucho más pesado. Y no necesariamente muchas veces lo que nos está pasando tiene que ver con el enemigo o tiene que ver con algo que hay. El viernes pasado hablamos de que si estamos bajo el radar del enemigo, de que si estamos siendo observados por un enemigo que tiene estrategias. Pero muchas veces lo que está pasando en nuestra vida no tiene que ver con el enemigo, sino con las malas decisiones que hemos tomado. Quizás no necesariamente es ministerialmente hablando o un lugar geográfico donde estamos. A veces Dios nos manda a cortar algo en nuestra vida. Algo que está siendo tóxico, algo que está siendo dañino, algo que está siendo perjudicial. Esto puede ser quizás un empleo. Esto quizás puede ser una relación amorosa. Y cuando no lo hacemos, comenzamos a viajar en dirección contraria. De modo que nos alejamos de lo que Dios quería. Y nuestro viaje comienza a ser más largo. Salomón decía: confía en el Señor con todo tu corazón y no te apoyes en tu propio entendimiento. Reconócelo en todos tus caminos y Él enderezará tus sendas. O sea, uno no puede hacer las cosas a nuestra propia manera y hacerlas de tal forma y esperar estar en la voluntad de Dios y no acarrear consecuencias. No. Desde el momento que usted y yo tomamos la decisión de ignorar la palabra de Dios. Porque muchos de nosotros no es que no conozcamos o es que no seamos ignorantes. No. En más de alguna ocasión hemos escuchado versículos que nos confronta. Pero seguimos yendo en contra de esa confrontación. Seguimos viviendo nuestra vida lejos de la voluntad de Dios. Y muchas veces vivimos confiados y decimos, no, pero la verdad es que no creo. Muchos lo hacen. Ah, ¿y por qué muchos lo hacen? Y porque muchos van ahí, usted cree que no va a tener consecuencias. Volvemos a Jonás. Ese millaje adicional que él corrió, que él avanzó o quería avanzar, Dios lo quería evitar. O sea, los 40 años que Israel pasó en el desierto no son obligatorios para todo el mundo. Pero vemos a un Dios que los pudo llevar directamente a Canaán. Pero fueron ellos, fue Israel con sus decisiones que dieron vueltas en el desierto por 40 años. Ah, fueron sus malas decisiones, fue la rebeldía de ese pueblo. La voluntad de Dios jamás fue ese desierto. Eso es opcional. Esa es la decisión. O sea, la decisión de Dios no es que usted tuviese tantos problemas en su familia como los tiene. El problema fue nuestra decisión. El problema fue que usted decidió mal. No pudo esperar la voluntad de Dios. No confirmó si eso era lo que Dios quería para usted. Siempre que desobedecemos a Dios, el camino se va a volver largo, pesado. Y hay gente que le va a tocar vivir así. Por no esperar, por no obedecer. Ahora, tanto como el viaje en sí es largo, el regreso también será bastante largo. No es fácil, porque cuando nos damos cuenta y aceptamos que tomamos decisiones fuera de la voluntad de Dios, fíjese usted, al igual que Jonás, cuando él se da cuenta, cuando le pasa todo lo que le pasó, él se da cuenta y dice, él tenía que regresar 4000 kilómetros entre regresar a la voluntad de Dios. Y a eso había que sumarle los 900 kilómetros de donde él tenía que ir a predicar. Aproximadamente eran 8900 kilómetros que le faltaban ahora a Jonás para el cumplimiento del propósito de Dios. Ahora, para darle algunos ejemplos, hay gente que se aleja de Dios por mucho tiempo y están viviendo las consecuencias de la desobediencia, del pecado. Y viene delante de Dios a decir, lo siento, Señor. Y creen que por venir a llorar ante un altar, las consecuencias se le van a quitar. Quieren que de repente ya el problema ya no esté. No. Es que el regreso será largo también. Y este es un mensaje que quizás no va a agradar mucho, porque usted va a decir, entonces, ¿dónde está que Dios sí perdona? Sí, que Dios perdona, hermano, si usted viene y anduvo por el mundo pecando y divirtiéndose y siendo de abominación para Dios, usted viene y le pide perdón a Dios, sí, está bien. Ah, pero quiere que Dios le sane el SIDA, ¿eh? Quiere que Dios arregle su matrimonio después de todo lo que hizo y deshizo en el mundo. ¿Quiere que Dios restaure a sus hijos? Ay, hermana. El problema es
1: que la cosa no funciona así.
0: Y no es que yo le esté quitando, hermana, a usted que no tenga fe, no confíe en Dios. Pero es que no se trata solo de llorar. Hay matrimonios a nuestra manera y no a la manera de Dios. Entonces cuando quizás el inconverso viene un día a la iglesia, nos toca su corazón, se convierte y ahora crece. Y ya queremos ser una familia espiritual sin trabajar en la reedificación. No se puede. Hay personas que, hablando así, matrimonialmente hablando, pasan peleando toda la semana. Y creen que con una cenita, es como que, por ejemplo, usted discuta algún tema, alguna situación, y usted lleve flores, una cenita, y usted cree que así se va a arreglar el problema. Pruébenlo. Pruébenlo, que las hermanas son cosas serias. No. Una vida, una consecuencia llena de malas acciones no se va a arreglar con una cenita o con un par de flores. Cuando cometemos errores y decisiones financieras, dice el hermano, tengo esta deuda por una mala decisión que tomó, y dice, voy a empezar a diezmar para que Dios salde esa deuda. Y empieza y diezma un mes. Y con eso queremos que ya Dios borre nuestro archivo de deuda. Ay, Señor. El desastre que hemos hecho. Eso. Y después venimos y decimos, si yo estuve diezmando, si yo estuve colaborando y eso, no, y llega a la conclusión que eso de diezmar no funciona. Ah, no, es que usted quería agarrar eso para que Dios le quitara las consecuencias de su mala decisión de enjaranarse, de hipotecar su casa. No, hermanos, es que hacer cosas fuera de la voluntad de Dios va a traer consecuencias. Cuando muchas veces ponemos los trabajos primero y descuidamos nuestra familia y tenemos años de desconexión, puede ser que si lo reconozcamos en algún tiempo, pero el viaje de reedificar esos años, mira, hay gente que se va y lamentablemente se ha ido fuera de la voluntad de Dios. Se ha descuidado de la esposa, del hijo, de las hijas o incluso del esposo, si es la hermana que se fue. De repente viene ya posiblemente y quiere encontrar todo y reedificar todo en una noche, en un día. No, eso le va a costar tiempo. Porque los hijos ya están grandes. Y cuando nos alejamos 4.000 kilómetros, no podemos arreglarlo con un ajuste menor. Que solamente en nuestra mente puede estar que funciona. En cualquier cosa que usted y yo hayamos decidido mal, hay que arreglarlo. Dios no puede bendecir una construcción que tiene malos fundamentos. No, no podemos estar construyendo algo a medias y esperar la bendición de Dios. Hay que ver dónde está el problema. El problema real. El costo de un pasaje. Mire, yo no sé si voy a terminar el tema hoy, pero si no lo termino hoy, lo termino el próximo viernes. Pero siempre que desobedecemos a Dios, el viaje por la vida se hace más largo. El problema es que el regreso también es largo. Quizás el doble de lo que nos costó alejarnos de la voluntad de Dios. Jonás, cuando fue a Tarsis, y no quiero ir a la carrera por el tiempo, no, si no puedo terminarlo hoy, no voy a la carrera. Si Cristo viene en esta semana, usted se queda con los puntos que voy a tocar hoy. Pero si Dios nos da la oportunidad de vida y si Él no viene, vamos a terminar el próximo viernes. Pero Jonás dice la palabra de Dios que... Oiga bien lo que dice. Y Jonás se levantó para huir de la presencia de Jehová a Tarsis, descendió a Jope. Halló una nave que partía para Tarsis. Ah, y no le pagaron su pasaje. O sea, nadie se lo regaló. Él tuvo que pagar su pasaje. Si tú y yo, si nosotros decidimos irnos a Tarsis, nosotros pagamos los gastos. Cuando huimos de la voluntad de Dios, nosotros pagamos ese pasaje. Si nos atrevemos a desafiar a Dios, nosotros pagamos el transporte. Dios estaba mandando a Jonás a Nínive con todo pagado. Todo tenía, ya Dios había preparado el camino. Y eso lo vemos al final, cuando Nínive se convierte, cuando Nínive se arrepiente. Pero Jonás decide ir en contra de la voluntad de Dios, y ahí tiene que sacar él de su bolsa. Si vamos dentro de la voluntad de Dios, Él tiene ya todo resuelto, hermano. Si usted va viviendo su vida en la voluntad de Dios, en el propósito de Dios, usted no tiene por qué preocuparse. Y eso es lo que muchos no entienden, y eso es lo que muchas veces le dicen. Fíjate que yo quisiera tener esa paciencia que vos tenés. Yo quisiera tener esa tranquilidad que vos tenés, que aunque estés con esto y lo otro, te veo tranquilo. Es que, hermano, eso es vivir en el propósito de Dios. Cuando vivimos dentro de la voluntad y el propósito de Dios, el mundo se puede estar derribando allá afuera. Pero usted sabe que está en la voluntad de Dios y que Dios va a suplir todo. En el momento en que usted dice, vaya, ahora ya sí que me acabé todo. Ahora sí que ya me terminé todo. Ya agoté todo lo que tenía. Entonces Dios ve y dice, bueno, este es mi hijo, esta es mi hija. A pesar de todo.

vivimos en la voluntad y el propósito de Dios. Cuando ya nuestras fuerzas se acaban, allí llega el enemigo. Ahí ya no llega Dios, ahí llega el enemigo. Empieza a inyectar desánimo en tu mente, ansiedad, depresión. Te vuelves una persona espiritual raquítica. Terminas abandonando a Dios, terminas dejando el camino de Dios. Terminas de orar, ya no ayunas, ya no lees la Biblia. Y te encuentras ahí en una relación disfuncional con Dios y amando todo lo que el mundo te da, todo lo que el mundo te ofrece. Por eso cada día que pasa alejándonos de la voluntad de Dios es un día que nos vamos acercando más a Tarsis, más al mundo, más a la condenación. No permitamos eso, iglesia. Aprendamos a vivir de veras en la voluntad, en el propósito de Dios. No estemos pagando pasajes para alejarnos de Él. ¿No ve que le está saliendo caro? ¿No ve que su salud, en vez de mejorar, va empeorando fuera de la voluntad de Dios? ¿No ve que su familia, en vez de arreglarse los problemas, va empeorando? Porque no está buscando vivir bajo el propósito y la voluntad de Dios. ¿Qué más va a esperar? ¿Ah? ¿Morirse sin Dios, sin esperanza? Amigo, amiga que me escuche en esta mañana, ¿no se ha dado cuenta que la vida de lejos de Dios le está costando? Que ya no hay paz, que ya no hay tranquilidad. Ese deseo de quitarse la vida por las noches, eso no es algo normal. Es que la paz se le fue. Es que ya su vida lejos de Dios no tiene sentido. Pero esta mañana, como le digo, y como dije hace un par de minutos, su cambio, al menos de idea, de mente, y estar bajo el propósito de Dios, está al alcance de una oración, de una confesión, de todo corazón, de fe, que usted disponga en su vida, en un momento, entregarle al Señor toda su vida. Ese es el comienzo para que usted pueda vivir bajo el propósito de Dios. Tres cosas que hemos visto hasta este momento: el caminar fuera de la voluntad de Dios, en desobediencia a Dios. El viaje se vuelve largo, se vuelve pesado. Número dos, el regreso también cuesta. Yo siempre lo digo y lo mantengo. Hay gente que se alejó de Dios, pero ¿cómo le cuesta llegar al reconcilio? Y hay gente que... y estamos orando para que Dios haga una obra y esas personas puedan reconciliarse, puedan venir a Dios. Pero fíjese que lamentablemente hay gente que cayó de la gracia, cayó del evangelio, que ya no va a regresar más, porque sabe que el camino es largo y se van a perder, lamentablemente. Otra de las cosas que hemos visto es que el pasaje lo pagamos nosotros si vamos fuera de la voluntad de Dios. Muchas veces nos encontramos en un emprendimiento, en un negocio que Dios nunca nos mandó. Y no nos va a ir bien, porque no estamos tomando en cuenta a Dios. Número cuatro. Número cuatro que yo le quiero mencionar en esta hora es que cuando algo se mantiene de manera permanente

hay que abrir los ojos. Mire, todos podemos pasar por una crisis, pero si vivimos permanentemente en una crisis, ahí hay que abrir los ojos. Quizás la crisis sea financiera, quizás la crisis sea la salud. Mire, a veces tenemos una temporada de enfermedad y eso todo lo podemos pasar. Pero si salimos de una enfermedad y caemos en otra, hay que ver realmente nuestra vida espiritual, nuestra vida emocional, nuestra vida física. ¿Dónde están esas raíces? ¿Dónde está la raíz de ese problema? Hay gente que tiene deudas ahí, por allá, deudas por aquí. La tarjeta las tiene ya en modo rojo. Gente que no haya paradero con uno o con otra. Y le echamos la culpa al diablo y el diablo... ¿Yo qué tengo que ver ahí? Personas que van de iglesias en iglesias, siempre salen mal, siempre salen hablando. Nunca, aquí no hay amor, aquí el pastor no está, aquí y empieza la quejadera. Es que aquí no me miran, no me toman en cuenta. Entonces, debemos analizarnos nosotros, porque no es algo normal que yo visite 5 iglesias y salga con la misma queja. Entonces ahí abramos los ojos y veamos, ¿será que el problema soy yo? Entonces algo tengo que arreglar en mi vida. Algo tengo que solucionar en mi vida. Vea en su vida, ¿qué es lo que se está de una manera permanente, de una manera crónica? Dice la palabra de Dios que Jonás trató, o sea, él prácticamente, él dijo, no, yo esto no lo quiero. Quizás tenía muchas razones en su lógica, quizás tenía muchas cosas en que justificarse. Sí, yo a esta gente no la quiero, yo a esta gente la odio, mira cómo son de feroces, han violado muchas mujeres y todavía Dios les da la oportunidad. Pero es que en el plan y la misericordia de Dios nosotros no nos podemos justificar. Dios tiene un plan redentor para toda la humanidad. Si usted quiere, lo acepta, pero usted lo decide. El caso es que muchas veces decidimos mal sin examinar las consecuencias, sin examinar qué es lo que puede pasar en nuestra vida. El costo de un pasaje. Yo esta mañana voy a dejar hasta acá este mensaje. Pero abramos los ojos. Los ojos espirituales. Comprendamos que a veces no es el enemigo, o sea, no es el diablo, no es ni Dios mismo, somos nosotros los que estamos decidiendo mal. Y la tempestad se ha levantado, consecuencia de nuestras malas decisiones, consecuencia de nuestras malas acciones. Abramos los ojos, veamos alrededor. Si es que estamos huyendo del plan, del propósito de Dios, y por eso es que estamos así como estamos, y por eso es que no avanzamos. Si eso está pasando en su vida, aunque el regreso sea largo, le conviene regresar a Dios. Le conviene que nos enfoquemos nuevamente en su voluntad. No sigamos huyendo de ese propósito que Dios tiene para nosotros. Padre, en esta mañana te doy gracias por esta oportunidad tan especial que me has dado de poder compartir tu palabra
en esta mañana. Gracias por este tiempo especial, en el cual, Señor, sé que tú has hablado a mi vida y hablado también, Señor, a cada persona que ha estado ahí conectado, conectada a este programa. Permítenos, Señor, analizar nuestra vida, poder, Señor, tomar en cuenta tu palabra para que podamos, Señor, avanzar, para que podamos en ti encontrar, Señor, fuerzas nuevas, para que podamos en ti, Señor, encontrar la sabiduría. Gracias, Señor, esta mañana, en el nombre de Jesús. Amén.

Cuando salieres a la guerra contra tus enemigos y vieres caballos y carros, un pueblo más grande que tú, no tengas temor de ellos, que Jehová tu Dios es contigo, el cual te sacó de tierra de Egipto.

su pecado, que Dios no lo encontrará. 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

0: Muy buenos días, hermanos. Dios me los bendiga en esta mañana. Damos gracias a nuestro Dios porque Él es bueno y maravilloso con nosotros, porque nos da un nuevo día de misericordia y podemos estar iniciando ya la programación de Radio Unción y Presencia de Dios. Son las 4 de la mañana con 12 minutos aquí en El Salvador, en este día jueves 13 de agosto. Bendiga a todos los que ya están unidos a nuestra programación y a los que lo harán después también. Dios les bendiga. Dios bendiga a mi hermanita Carmen Escobar en esta mañana. Saludito mi hermanita, Dios me la guarde, que esté bien en esta mañana, Dios esté con usted. A mi hermano Rolando Ramírez también le saludamos ahí en la 15 de septiembre. A mi hermano José Hernández, a mi hermanita Blanca García, que por ahí también dice buenos días. Oremos, amén, mi hermanita Blanquita, oremos. Gracias por levantarse y unirse con nosotros, mi hermana, Dios me la bendiga. También a mi hermana Ángela Aguilar, allá en Nicaragua, que por ahí está también ya unida a nuestra programación.
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0: Dios bendiga, hermana Elia Turcios, también que por ahí ya se comunicaba a través de una llamada. Gracias, hermanita Elia, por ya estar unida a nosotros también, y vamos a clamar en esta mañana juntos. También saludos y Dios bendiga, hermana Ana Trejo, que por acá también escribe, y eso indica que está en sintonía con nosotros también. Saludos a usted, hermana Ana Trejo, Dios me la bendiga en todo momento y esté obrando en su vida y en su familia. También vamos a escuchar qué nos dice nuestra hermana Pasita en esta nota de voz. Seguramente tenemos una petición por acá.
1: Buen día, hermano Delia, espero.
0: Amén.
1: Que me ayude a orar por Popito, ¿verdad? Pues lo tengo malito, hermano. Tengo malito de gripe, tos y fiebre. Dios le bendiga.
0: Amén, hermana Pasita, con mucho gusto. Y vamos a orar por el hermano Popito también, hermana. Muchas gracias por compartir.

Leemos la palabra del Señor en el Evangelio según Mateo, en el capítulo 11, versículo 25, nos dice: En aquel tiempo, respondiendo Jesús, dijo: Te alabo, Padre, Señor del cielo y de la tierra, porque escondiste estas cosas de los sabios y de los entendidos y las revelaste a los niños. Sí, Padre, porque así te agradó. Todas las cosas me fueron entregadas por mi Padre, y nadie conoce al Hijo sino el Padre, ni al Padre conoce alguno sino el Hijo y aquel a quien el Hijo lo quiere revelar. Venid a mí todos los que estáis trabajados y cargados, y yo os haré descansar. Llevad mi yugo sobre vosotros y aprended de mí, que soy manso y humilde de corazón, y hallaréis descanso para vuestras almas. Porque mi yugo es fácil y ligera mi carga.

0: bendiga a nuestros hermanos que también se conectan a través de Facebook. Saludos a mi hermana Marlene García, a mi hermana Judy Garibay, a mi hermana Silvia Herrera, a mi hermano Raúl Vilca. Ahí vamos a estar orando, hermano Raúl, con mucho gusto. A mi hermana Reinita Sánchez también, saludos. Por acá está la hermana Isabel, que desea orar en esta mañana. Le vamos a dar unos minutos a ella también y luego voy a quedar orando por las peticiones que ya tenemos en esta mañana.
1: No podríamos vivir, Espíritu Santo.
0: Adelante, hermana Isabel.
1: Por eso te pedimos,
2: Señor. Sí, hermana Arelín.
0: Amén.
1: Para que nos llenes.
0: Adelante, hermana.
1: Para que nos ministres.
2: Permítame un segundito, voy a entrar adentro.
1: Para continuar, Espíritu Santo.
2: Vaya.
0: Amén. Adelante, hermanita.
2: Bueno, que el Señor me le bendiga. Damos gracias al Señor por cuanto el Señor ha sido bueno con nosotros, nos ha guardado, mi hermana. Cuántas personas, ¿verdad?, en aquellos países perdiendo la vida con desgracias en aquellos países, pero gracias a la misericordia del Señor nos ha guardado, nos ha protegido y vamos a guardar también a esas personas. Oremos por esas personas, hermanos, porque sabemos que no es fácil lo que están pasando, pero sé que el Señor los va a proteger allá en Colombia. San Salvador también, escuchamos las noticias el día de anoche. Dios bendiga a todas esas personas, hermanitas. Sabemos que la venida del Señor está cerca, el Señor está a las puertas. Tenemos que, no es que nos vamos a preparar, sino que tenemos que estar preparadas, ¿verdad? Vamos a leer la palabra del Señor, porque ustedes tienen el arma ahí, pues yo, mi persona, con mi memoria, la voy a leer, hermanos. Ahí búsquense el Salmo 117. Un salmo muy conocido, ¿verdad? Salmo muy precioso. Los salmos que han dejado a nuestro Padre Celestial para que nos gocemos, nos edifiquemos con la palabra del Señor. La palabra del Señor se lee en el nombre del Padre, del Hijo y del Espíritu Santo. Salmo 117. Alabad a Jehová, naciones todas, pueblos todos alabadle, porque ha engrandecido sobre nosotros su misericordia y la fidelidad de Jehová es para siempre. Amén. Gloria al Señor. Dios bendiga a todos los hermanitos y hermanitas que están ahí pendientes de la programación, esperando la buena señal desde las 3:30 de la mañana o desde las 3, tal vez algunos preparando su comida para llevar al trabajo. Dios bendiga a mi hermana Adelí, que está en cabina de radio. El Señor la fortalezca a esa joven. Dios bendiga a la familia de ella también, que sin duda está unida al clamor. Los locutores, mi hermano Nahum, mi hermano Doroteo Rivera, bendiciones, mi hermano Doroteo, mi hermana Nelly, mi hermana Ana Trejo, mi hermana Blanquita, que el Señor la bendiga. Allá mi hermana Odali también, y toda la audiencia. Vamos a orar, hermanos, sin pérdida de tiempo, vamos a orar. Sabemos que el tiempo es breve en cabina de radio, ¿verdad? Las horas se pasan ligerito, todo eso está escrito en la palabra, que los días se van a cortar, las noches se van a sentir cortas también. Padre que estás en gloria, hermosa y bendita hora, Señor Jesús, estamos, mi Rey poderoso, delante de tu presencia, Maestro Santo, dándole gracias, Señor Celestial, porque nos ha permitido estar otro día más, Padre, otro día más, Señor Celestial, para poder invocar tu nombre. Gracias, Señor poderoso, por la fuerza que nos ha dado, por la fortaleza, por la fuerza que les ha dado a mis hermanitas allá en aquellos países, Señor, a mis hermanitos, Padre, que claman antes de irse para su trabajo, que sea usted guardándolos, protegiéndolos, cuidándolos de todo peligro, de toda mala tentación que se quiera interponer en esos caminos donde mis hermanitos y hermanitas van a circular. Maestro Santo, bendígalo, Señor poderoso, que así como salen del hogar, así regresen nuevamente, Señor. Que esas personas que andan ahí controlándolas, Padre, ese momento que mis hermanitos crucen esas calles, Señor poderoso, sea usted, Señor bendito Dios, y quitando esa vista, Señor poderoso, para que ellos pasen con toda seguridad, Señor bendito. Glorifíquese en la vida de todas las personas, Maestro Santo, cuide de ellos, Señor eterno, protéjalos, Señor bendito Dios, que ahí como van a, así como van a salir del hogar, así lleguen a estos trabajos y así regresen nuevamente, Señor bendito, porque tu palabra dice que el que esté en sus manos nadie lo arrebatará. Señor poderoso, ahí donde se encuentran mi hermanita Araceli Martínez, Padre. Ahí está tu sierva, Señor poderoso. Se va poniendo esta mano divina y poderosa en el cuerpo de mi hermana Araceli, en la vida de su familia, Señor. Tal vez tiene familiares que no son convertidos, Padre, pero ella se lo está presentando delante de su presencia. Que sea usted tomando control en la familia de ella, Señor. Ay, mi hermana Emerita Muñoz, Padre eterno, ahí donde se encuentra tu sierva, Señor bendito, sigue dándole esa sanidad maravillosa, esa sanidad completa, Señor. Yo sé que usted no deja nada a medias, Padre poderoso, porque usted es el doctor especial de los cristianos y también de los que no son cristianos, Señor poderoso. Padre, bendiga a mi hermana Emerita Muñoz, a su familia, a su madrecita, Maestro Santo, a todos los que conviven con ella, Señor amado, con esa mano poderosa y maravillosa en el cuerpo de mi hermana Emerita Muñoz, Señor. Y donde se encuentra mi hermana Albita, Padre, mi hermana Irma Yolanda González, Señor eterno, con esa mano poderosa en el cuerpo de mi hermana Irma, Señor Jesús, glorifíquese en la vida de ella, Padre Santo, por favor, Señor eterno, dele la fuerza, la fortaleza, guarde su familia, Señor poderoso, donde mi hermanita Irma también está orando, Padre, por sus familiares, tal vez que tenga familiares que no son convertidos. Sabemos que la venida del Señor está cerca. Usted está a la puerta, Señor poderoso. Todo lo que está aconteciendo, Señor, está escrito en tu palabra, Padre, donde tu palabra dice que vendrían hambre, pestes, enfermedades, pestilencia, guerra, rumores de guerra, terremotos. Maestro Santo, mira cuánto familiar, Padre celestial, es perdiendo su familia, Señor eterno. Glorifíquese la vida de ellos, Maestro Santo, ahí donde están, tal vez desesperados, porque han perdido un ser querido, Señor poderoso, en esos terremotos, Maestro Santo. Aquí donde, Señor poderoso, también hubo ese temblor, Maestro amado, protéjanos, Señor bendito. Sabemos que su venida está cerca, Señor poderoso, Padre. Son principios de dolor, Maestro celestial. Glorifíquese en la vida de cada uno de nosotros. Auméntenos la fe, Señor bendito, para que sigamos adelante, para que no vayamos a retroceder atrás. En la vida de todas mis hermanitas, Padre, que están unidas al clamor. Esos Maestros Santos, para que puedan patrocinar, Señor bendito, estos programas de clamor, Señor Jesús, donde nosotros le presentamos la vida de todos mis hermanitos, Padre Santo. Bendiga esos hogares, Señor, que con qué alegría aportan para la radio, Señor, para que esa radio siga adelante, Maestro Santo, porque sabemos que no es el dinero para mi hermano Roteo, sino para la obra suya, Padre poderoso. Le pido por mi hermano Dali, Señor amado, le está clamando también tu sierva, Maestro amado, mi hermana Beatriz, vamos, Señor bendito, Señor poderoso, fortalezca a todas estas hembras, Maestro Santo, que están, Señor poderoso, reconociendo esa muerte que usted tuvo, mi Cristo Santo, que lo hizo por amor a la humanidad, Maestro amado. Bendiga a mi hermana Lili, Padre. A mi hermana Casi Núñez, Señor poderoso, ahí está tu sierva, Padre. Mi hermana Ana Trejo, Señor bendito, glorifíquese en la vida de mi hermana Ana Trejo, Maestro Santo, ahí está tu sierva, Señor bendito, obre poderosamente en la vida de ella, quitando todo problema, Señor. Usted conoce el problema que ella tiene, Padre. Usted sabe, Señor Jesús, dónde está el problema en ese cuerpo de mi hermana Ana Trejo, Padre, por favor, Señor amado. Ponga esa mano divina, Señor, esa mano poderosa, ese medicamento especial en el cuerpo de mi hermana Ana Trejo, Padre. Ahí donde está clamando también por sus hijos, presentándole, Señor, que puedan echar manos a la vida eterna estos varones, Padre. Las oraciones, Señor bendito, sean recibidas, Maestro Santo, poderoso Dios, para que sabemos que estos clamores no se van a quedar bajo el techo, sino que llegarán a lo alto de tu trono, Señor poderoso, porque tenemos la fe, la confianza, la esperanza que usted, Señor poderoso Dios, nos contestará las peticiones, porque no lo estamos haciendo con hipocresía, Señor, sino con un corazón contrito y humillado, Maestro amado. Glorifíquese en la vida de mi hermana Ana Trejo, donde está clamando por sus hijos, que puedan echar manos a la vida eterna donde mi hermanita Ana Trejo no quiere que se le pierdan sus hijos, sino que procedan al arrepentimiento, Señor poderoso. Así le pido por mi hermana Rita Bernal, Señor, donde está clamando también tu sierva, Padre, donde está conectada al clamor, Señor Jesús, bendiga estos hogares, Maestro amado. Mire por mi hermana Milagro de Cali, Señor, mi hermana Milagro Cuevo, Padre eterno, ahí están tus siervas, Maestro amado. Ponga esa mano celestial, poderosa y maravillosa, Señor, en la vida de mi hermana Ruth Noemi López, Padre, mi hermana Karina López, Señor, ahí está mi hermana Alcira Guardado, mi hermana Romilia Ramos, Señor poderoso, ponga esa mano divina en esa garganta de mi hermana Romilia Ramos, donde mi hermanita está confiando y esperando, Señor, que usted pondrá, Señor bendito Dios, ese ungüento maravilloso en esa garganta, porque para usted no hay nada imposible. Su palabra dice que el tiempo de los milagros ha pasado. Usted es el mismo Cristo de ayer, de hoy, de siempre y por los siglos de los siglos. Manifieste su poder, Señor poderoso. Le pido por mi hermana Mercedes Molina, Padre, mi hermana Mercedes García, ahí está tu sierva, Padre eterno, clamando también, Señor poderoso, bendiga esos hogares, Señor, bendiga a sus familiares, Padre eterno, bendígalo, Señor poderoso, a mi hermana Lili, Señor, mi hermana Mirna, Padre eterno, ahí en Zacatecoluca está tu sierva también, Padre. Mi hermana Xiomarita, Señor bendito Blanco, Padre poderoso, ahí se encuentra tu sierva, Maestro Santo. Así le presento la vida de mi hermana Blanquita García, Señor, de mi hermana Blanquita Ponce, mi hermano Leví, Maestro Santo, ahí están tus siervos, Padre poderoso, glorifíquese en la vida de ellos, Señor, la vida de mi hermano Víctor Jiménez, mi hermana Dori, Señor Jesús, allá mi hermano Naúl Andrade, su madrecita, Maestro Santo, que está también unida al clamor, Padre eterno, esperando la programación, Señor poderoso, donde esté esa buena señal, Señor bendito Dios, Señor poderoso, así le pido por los familiares de mi hermana Arely, sus padres, su familia, esta niña, Señor poderoso, que a temprana edad, Señor bendito Dios, se goza con la programación, saludando al personal de la radio, Señor, de esta mi hermano Oroteo Rivera, Padre, mi hermana Patricia, Señor, sus hijos, Maestro Santo, bendiga, Señor poderoso, esos hogares, Señor. Gracias por la respuesta también de ese transmisor, que no nos cansamos de darle gracias a usted, Señor, donde mi hermanito Doroteo se sentía afligido, pero tenía un Dios de poder, un Dios rico que es el dueño del oro y de la plata, donde mi hermanito Doroteo salió en victoria, Señor eterno. Bendiga a tu siervo, Padre, guárdelo donde quiera que él se encuentre, Maestro amado. Le pido por mi hermano Sergio, Señor, por mi hermano Lorenzo Hernández, Padre Santo, ahí está tu siervo también, Señor poderoso, bendiga a mi hermano Lorenzo Hernández, Señor Jesús, donde tu siervo también clama antes de irse para su trabajo, Señor poderoso, revisa ese vehículo donde mis hermanitos se van a conducir, Padre eterno, que ese motor esté en perfectas condiciones, Maestro, que se esté limpiando esas calles, Señor, limpiando los aires, Padre, guardando su salida y su entrada, Señor poderoso, guardando la familia de mi hermano Lorenzo Hernández, Maestro Santo, donde está mi hermano Héctor, Señor, su esposa, Maestro amado, sus hijos, donde quiera que se encuentren, hermano Jesús Cariño, por sus manos, Señor poderoso, siervos que también aportan para la radio, para que la radio siga adelante, para que esa radio no vaya a desaparecer, porque es una radio de mucha bendición para nosotros, donde nos gozamos con las alabanzas, con los mensajes que mis hermanitos llegan a presentar, Maestro Santo, esos mensajes que quedan penetrados en nuestro corazón, si andamos torcidos, la palabra nos endereza, Maestro amado, con esos mensajes que llevan los pastores, Padre, donde Maestro Santo venga, como venga la palabra, tiene que ser recibida, porque el que es de Dios, palabra de Dios oye, Maestro amado, glorifíquese en la vida de los pastores, Padre, allá mi hermano Orlando, Señor, lo bendecimos en el nombre de usted, poderoso Dios, ahí guarde su esposa, sus hijos, donde quiera que se encuentre, mi hermano Rolando Ramírez, Señor, donde está esperando esa respuesta, mi hermano, Señor, sabemos que no es fácil, poderoso Dios, ver nuestros hijos con problemas, con enfermedades, encerrada entre esas cuatro paredes, Señor eterno, pon esa mano poderosa y maravillosa, Señor bendito, llegue tocando, Señor poderoso, el corazón del presidente para que pueda tener compasión para esas madres, Señor amado, que están con sus lágrimas en sus ojos, Señor poderoso, llegue tocando ese corazón, Maestro, cambiando ese corazón de piedra por un corazón de carne, Señor poderoso, Padre. Glorifíquese, Señor maravilloso, en la vida de cada uno de ellos, Señor. Y le pido, poderoso Dios, por mi hermano Josécito Hernández, donde está tu siervo también conectado al clamor, Maestro. La esposa de él, Señor bendito, mi hermana Esmeralda Hernández, Señor Jesús, llegue a ese hogar, Padre, llegue bendiciendo. Llegue poniendo esta mano poderosa donde están con esos problemas. Si están enfermos, Señor, si están con dolor, con fiebre, Padre, le pido que se esté poniendo su mano poderosa, quitando toda fiebre, así como usted sanó la suegra de Pedro. Así le pido por todos mis hermanitos que están, Señor poderoso, con ese dolor en su cuerpo, con ese dolor de garganta, Señor, dolor de cabeza. Esta madre divina y santa, Señor Jesús, en el cuerpo de mis hermanitos, donde también soy y Ramos, su familia, Señor Molina, y mi hermana Normita Molina, Padre eterno, llega al hogar de mi hermana Normita, mi especial clamando a su esposo. Calle, amado. Que sea usted cegar, cegado, si le pido a que

0: tú eres mi luz. Reconocemos, Señor, que sin ti
1: porque usted
0: no podríamos vivir, Espíritu Santo.
1: Hermano,
0: por eso te pedimos, Señor, y estamos delante de ti. Para que nos llenes, para que nos ministres.
1: Que el Señor va a poner su mano poderosa sobre su cuerpo, porque para Él no hay nada imposible. Su palabra dice: clama a mí, yo te responderé y te enseñaré cosas grandes y ocultas que tú no conoces. Ahí donde se encuentra mi hermana Trinidad, Señor Gutiérrez, Maestro Santo, dele la fuerza, la fortaleza que mi hermanita está necesitando, Señor. Mi hermana Bertila Bojor, que es Padre Eterno, ahí está tu sierva también, Maestro Santo, glorifíquese en la vida de ella, Señor. Le pido también por mi hermana Mari Lebrón, Señor, donde quiera que se encuentre mi hermanita, Padre, ponga esa mano poderosa que pueda reportarse mi hermana Mari Lebrón. Donde se reportaba primero, antes que toda la audiencia se reportara. Ana Mari Lebrón, ya en la sintonía, Señor poderoso, Padre, bendiga ese hogar. Donde se encuentra mi hermana Reina Corea, tu madrecita, Maestro Santo. Llegue a esos hogares, Señor poderoso, donde hay tanta necesidad, tanta enfermedad, Señor. Mi hermana Ángela Aguilar, Maestro Santo, ahí está tu sierva también, Padre poderoso. Llega al hogar de mi hermana Ángela Aguilar, Señor, donde está necesitando esta sanidad maravillosa, donde ese dolor de rodillas, Señor bendito, ponga su mano divina y poderosa en esta rodilla de mi hermana Ángela Aguilar, Señor. Para usted no hay nada imposible. Que mi hermanita sienta ese toque, que mi hermanita sienta ese medicamento que está llegando, Señor poderoso, sanándola, mi rey amado. Que mi hermanita sienta el poder. Que mi hermanita sienta su espíritu, Señor. Que mis hermanitas, Padre Santo, sientan esa gloria que está derramando en esos hogares, Señor poderoso. Bendígalas, mi Cristo Santo. Aleluya, poderoso Dios. Glorifíquese en la vida de todas mis hermanitas, Padre. Donde se encuentra mi hermano Ernesto Salmerón, mi hermana Marcelina, mi hermano Carlos Hernández, Señor amado, mi hermano Alexander Colato, Señor, mi hermano Alexander Lozano, Señor poderoso, ahí en Jucuapa, donde mi hermanito va para su trabajo y va en la sintonía de la radio gozándose con los que se gozan, Maestro amado. Y le pido por mi hermana Gloria de la Paz Hernández, Señor, mire ese problema de mi hermana Gloria, Señor amado, en esa vista, Padre. Ponga esa mano divina, Señor, ponga ese colirio maravilloso, Padre. Tal vez mi hermanita necesita leer tu palabra como mi persona lo está necesitando, Maestro Santo. Sea usted limpiando nuestra vista, Señor poderoso, para que podamos testificar de las maravillas que usted hace, Señor. Donde nos necesitamos médicos terrenales para operaciones, Padre, porque el médico terrenal falla, Maestro Santo, pero usted no falla, Señor poderoso. Usted va a tener misericordia para mi hermana Gloria de la Paz, donde está clamando también por su sobrino, Padre, por sus familiares, Señor eterno. Ahí donde se encuentra mi hermana Nelly Viera, Señor, sigue tocando esa garganta de mi hermana Nelly Viera. Donde también está en la sintonía, donde también está doblando rodillas mi hermana Nelly Viera, para clamarle a usted, Señor poderoso, que sea usted sanándola, Señor eterno. Que mi hermanita sienta, Señor poderoso, ese medicamento que está derramando en su garganta, Señor eterno. Bendiga a mi hermana Nelly Viera, donde está clamando también por sus hijas, por su nietecito, Señor Jesús, que vuelvan a los caminos, Padre eterno. Si le pido y le presento la vida de mi hijo, Señor Jesús, ahí donde va mi hijo circulando, Padre eterno, para el trabajo. Y el problema de mi hijo, Padre Santo, donde mi hijo no era ciego, Señor, pero Maestro Santo era ciego porque no lo había conocido, Padre. Pero ahora que está en sus manos, Señor poderoso, yo le presento, lo presento, que sea usted sanándolo, que sea usted poniendo esa mano poderosa, aclarando de esa vista a mi hijo, Señor bendito. Donde usted lo conoce, usted sabe que mi hijo necesita su vista para conducirse a su trabajo. pido que sea usted guardándolo en esos caminos donde él va circulando, que pueda llegar con bien, que sea usted guardando su salida y su entrada. Ahí donde están sus hijos también, padre, su esposa, Señor, que se esté poniendo su mano poderosa en ese problema de la esposa, Maestro Santo. Que sea usted, Señor poderoso, quien ponga su mano divina y santa, Señor Jesús, quitando ese problema del que ella está adoleciendo, Maestro Santo. Usted lo sabe, Señor, yo no lo sé, Maestro, pero usted sí lo sabe, Señor poderoso. Yo solo he tenido esta mala noticia, Señor, pero sé que usted orará poderosamente en el cuerpo, en la vida de ella, Señor, porque para usted no hay nada imposible, Maestro Santo. Y le presento la vida de mis hijos, Señor, de mis hijas, de mis nietecitos, donde ellos van a ir a laborar, Señor. Que sea usted, Señor bendito Dios, revisando ese vehículo donde ellos se van a conducir, Maestro Santo. Sea usted, Señor bendito Dios, limpiando esas calles, que en esas calles no vaya a acontecer ningún peligro, Padre, porque van, Señor bendito Dios, en su nombre yo se los estoy presentando, Señor poderoso, Padre, glorifíquese en la vida de ellos, Señor. Ahí donde se encuentra mi hermana Pasita Rivera, Padre, mi hermano Popito, Señor amado, ponga su mano poderosa en el cuerpo de mi hermana Pasita Rivera, Señor. También donde mi hermanita está confiando y esperando esa sanidad maravillosa, quitando todo problema, todo dolor en su cuerpo, Maestro Santo. Gracias, Señor poderoso, porque también mi hermana Pasita Rivera le da la honra, la gloria y da la alabanza al Señor Jesús, porque usted sí se la merece, Maestro Santo, porque mi hermana Pasita no cree en Dios de muerto, sino que en ese Dios maravilloso que vino a buscarla y a salvarla, Señor. Y le ha regalado ese regalo maravilloso, como nos ha regalado a nosotros también la salvación, Maestro Eterno. Y le pido por toda la familia Rivera, por mi hermano Danielito Rivera, mi hermana Argelia, sus hijos, sus hijas, sus nietecitos, Maestro. Mi hermana Nelly Hernández, Señor, yo se la presento, Padre poderoso, que sea usted fortaleciéndola, ayudándola, guardando toda su familia. Allá mi hermano Benjamín Hernández, su esposa, sus niñitos, Maestro Santo, bendiga a esos niños, Señor, protéjalos en esos centros escolares, Maestro Santo, que no vayan a haber, Señor bendito, compañeros que los vayan a inducir a caminos malos, Señor, porque sabemos que los niños y la juventud se está perdiendo, Maestro Santo, a causa de todas esas amistades malas, Señor poderoso, Padre, bendiga a los niños, Señor. Allá mi hermana Joanita, su niñito, Padre Eterno, su esposo, sus padres, sus familiares. Te pido también, Señor poderoso, por la familia Díaz, ahí donde se encuentra mi hermana Alexis Díaz, su esposa, su niño, sus hermanas, su familia, Señor. Sus padres que están en aquel país, Señor Eterno, guárdelos, cúbralos con su manto poderoso y maravilloso, Señor bendito. Glorifíquese en la vida de ellos, Señor. Y donde se encuentra mi hermana Hilda Cárcamo, Padre Eterno, mi hermana Ana Paula, que también están unidas al clamor, Señor, bendiga esos hogares, Padre. Mi hermana Rina Juárez te está necesitando, Señor poderoso, que sea usted sanándola por completo, Maestro Santo, donde mi hermanita Rina Juárez está esperando, Señor poderoso, esa sanidad divina. Ahí donde se encuentra mi hermana Davidito, Padre Eterno. Señor Jesús, le pido por todos los pastores que están también, Señor bendito, unidos al clamor, ahí donde se encuentra mi hermana Rosita Villanueva, Padre. Le pido por mi hermana Rosita, Señor, por mi hermana Tita, Padre, por mi hermana Argelia Santos, Señor poderoso, ahí está tu sierva también, Señor Eterno. Para usted no hay distancia, no hay frontera, Señor, usted llega hasta el final, Señor bendito del mundo, Maestro. Si le pido por el lugar de Venezuela, Maestro Santo, por causa de la idolatría, se perdieron muchas personas, pero toque para arrepentir todo ese Dios divino que vino a buscar y a salvar. Fue inmolado, Padre, golpeado, se cruzó el color, se crucificó. Santo murió, pero la palabra dice que perdía Cristo y está tras del Padre. De ahí nos invita para que como de ahí donde el Señor poderoso, el Señor bendito Dios, fue crucificado, fue coronado. Palabra, Señor. Lo que hacen, Señor bendito, ayúdanos también, Maestro Santo, a utilizar esas palabras, Padre eterno, donde nosotros, Señor amado, con una mala mirada que nos le den a nuestros hijos, Maestro Santo, ya estamos resentidos, Padre, pero tu palabra dice, mi Rey eterno, que herencia donde de los padres son los hijos. Sean como sean, nuestros hijos son nuestros hijos, Maestro Celestial. Ayúdanos, Señor bendito, a hacer lo que usted ha dejado en tu palabra, Señor. Porque sabemos que usted viene a llevar un pueblo lavado con su sangre, Maestro Eterno. Ayúdenos, Señor bendito, auméntenos la fe, Señor poderoso. Denos la fuerza, la fortaleza que cada uno de nosotros está necesitando, Maestro. Así le pido por mi hermana Elia Turcio, que también está unida al clamor, Señor bendito, donde está clamando por su esposo, tal vez su esposa está en el hogar y también está unida al clamor, Maestro. Bendiga a las hijas de mi hermana Elia Turcio, sus nietecitos, esos gemelos, Señor, que son una alegría para ella, Maestro Santo. Los esposos Turcio, Señor Jesús, ahí en el Chiquirín, Padre Eterno, bendiga a mi hermana Marita Turcio, mi hermano Candelario, Señor bendito. Denles esa sanidad maravillosa, Señor. Denles esa fuerza, esa fortaleza que están necesitando, Maestro Santo. Su palabra dice que todo aquel que pide, recibe, el que busca y hay el que llama, se le abre, Señor amado. Glorifíquese en la vida de todas mis hermanitas, Padre, que estuvieron atentas al clamor. Que puedan haber patrocinadores, Señor. Por favor, Señor amado, llegue tocando corazones, Maestro Santo, para que podamos colaborar para la radio, Señor Jesús. Que tengamos una bendición, Maestro Eterno, para que esa radio siga adelante, Señor, donde sabemos que ese dinero se necesita, porque hay muebles, Señor bendito Dios, que están en mal estado, Señor, por las computadoras, por esas consolas, Padre, por esos micrófonos, esos teléfonos, Señor bendito, que tal vez hay momentos que se pueden arreglar, Señor, o no, ya no sirven, Padre. Para eso se necesita el dinero, para comprar aparatos mecánicos, Señor, para pagar el personal de la radio, Maestro, donde sabemos que las radios cristianas no tienen ayuda de ningún gobierno, solo de la audiencia. Así le presento la vida también de mi hermana Alicia Rivera, Señor. Gracias, Señor poderoso, porque ha puesto esta mano maravillosa en ese pie de mi hermana Alicia Rivera, Padre. Porque gracias a usted, Señor poderoso, no fue quebradura la que tuvo mi hermana Alicia, Padre. Gracias, Señor, por la fuerza que le ha dado, Señor Jesús. Y le pido por mi hermana Trine, acá en el Disadero, donde también es una fiel oyente, donde su nietecito Dylan está en ese centro hospitalario, Maestro Celestial. Pero le pido, mi Rey poderoso, que sea usted poniendo esa mano divina en ese niño, Señor, donde está, ha estado con esos aparatos, Padre Eterno, a causa de su problema, Señor bendito Dios, a temprana edad, Señor amado. Están, Señor bendito Dios, ahí ocasionando este problema en esos riñones, Maestro Santo. Así le pido también por mi hermana María Juana Cedillo, donde su hijo está encerrado entre esas cuatro paredes, Padre, donde el médico dice tiene el medio, pero usted tiene la respuesta, Señor poderoso, usted tiene la última palabra, Señor eterno. Bendígala, Señor, dele la fuerza, la fortaleza que mi hermanita está necesitando, Maestro Santo. Ahí donde se encuentran todas mis hermanitas, Padre, le pido que sea usted dándole la fuerza, que sea usted aumentándonos la fe, Señor bendito, porque su palabra dice que es imposible agradar a Dios. Pero yo sé que mis hermanitas están en esa disposición de seguir adelante siempre doblando rodillas, porque solo usted se doblará toda rodilla de los que están en el cielo y aún debajo de la tierra. Tu palabra, Señor poderoso, Así le pido por mi hermana Ana Celaya, hermana en Cristo y en carne, Señor, que sea usted poderosa en este dolor, Padre. Para usted no hay nada imposible, Señor. Parece que el tiempo de la

Gracias te damos, Señor, en esta mañana, Padre, por la vida de nuestra hermana Isabel, Señor. Gracias, Dios mío, por ese buen, oh Dios mío, esa disposición que ella tiene de orar por nosotros, Señor, en esta hora. Te agradecemos por ella, por su vida, su familia. Oramos, Señor, para que sus peticiones tengan una respuesta de ti, oh Dios amado. En el nombre de Jesús de Nazaret, Padre, nosotros sabemos que tú eres bueno, que tú eres realmente fiel con nosotros, Señor. En esta mañana, Padre, presento a ti a mis hermanos, Señor, que están unidos a esta oración. Oh Dios poderoso, ayuda, Señor, a mi hermano Rolando Ramírez. Padre, mira esas peticiones que él tiene, Señor. Oh Dios mío, bendito, tu palabra dice, Señor, así como la sierva espera de la mano de su señora, así esperamos nosotros de ti, Señor. Ayuda a mi hermano Rolando, Padre, que está esperando en ti, Señor. Glorifícate en él, Padre, en su familia, en sus hijos, Dios mío, en Joaquín, ahí donde está en esa cárcel, en Pedro, allá donde está en el extranjero, Señor. Ayúdalos, oh Dios amado, liberta sus vidas, Padre. Glorifícate en ellos, Señor, de manera grande y poderosa. Señor, también oramos, oh Dios mío, por mi hermana Blanca García, Señor. Tú sabes, Señor, esas peticiones que mi hermana Blanca tiene, Padre, para que sus hijos se entreguen a ti, Señor. Yo te suplico, Dios amado, que sus hijos puedan, Dios mío, ser libres para creerte, para creer, Señor, y recibir al Salvador de sus vidas. Oro, Señor, por ellos, Padre, que te glorifiques de manera especial, de manera, Dios mío, misericordiosa y clemente, Señor. Ayuda a mi hermana, dale fuerza, dale de tu fortaleza, Dios mío. Dale, Señor, de tu ayuda, Padre bueno, en el nombre de Jesús de Nazaret. Mira, Dios mío, oro a ti, Señor, por mi hermana Marlene García, Dios. Tú conoces, Señor, la necesidad de mi hermana Marlene García, Dios mío. Ayúdale, Señor, a ella y a su familia. Toma control de ella, Señor, de sus necesidades, de sus peticiones, Padre. Mira a mi hermana Judy Garibay, Señor. Oh, Dios mío, mira, Padre, esa petición que ella tiene por sus hijos, Señor. Tú sabes, Señor, lo que sus hijos están necesitando. Obra, Dios mío, en los hijos de mi hermana Judy. Te suplico, Señor, por eso que ella está esperando que aprueben, Señor, para poder comprar una casa. Oh, Dios mío, poder tener un lugar donde habitar, Señor. Ayuda, hermana Judy, Dios mío amado, en esas peticiones que tiene, Señor, en esos anhelos que tiene en su corazón, Padre amado. Ayúdala, Señor, glorifícate en ella. Tú sabes, Señor, la necesidad por la que ella puede estar pasando, por la cual ella necesita tener un lugar propio donde vivir. Señor, ayúdala. Extiende de tu ayuda, Señor, si tú eres el dueño de todo, Padre. Tú eres el dueño del oro y de la plata, Dios mío. Tú eres, Señor, el que tiene autoridad en todas las cosas, Señor. Te suplico por mi hermana Judy, Dios mío santo, que le ayudes, Padre. Que le extiendas tu mano, Señor. Que tu socorro sea con ella, Dios mío eterno. Ayúdala, por favor, en el nombre de Jesús de Nazaret. Te pido, Dios mío santo, que obres en ella, Padre. Ayuda a mi hermana Silvia Herrera, Señor. Tú sabes, Señor, cada petición de mi hermana Silvia. Tú sabes cada necesidad de ella y su familia, en su esposo, en sus hijos, Señor, en todos, Padre. Obra, Señor, ayúdales, Dios mío. Dale, Señor, tu ayuda, de tu respuesta, Padre. Ayuda, Señor, al hermano Raúl Vilca, Señor. Oramos por la salud de su hijo Michael, Señor, de su esposa Inés Arate, Dios mío, donde dice, Señor, que han sufrido un accidente de tránsito. Ten misericordia, Dios amado, de hermano Raúl, Señor, de su esposa, de su hijo. Dios mío, cualquiera, Señor, que sea ahora la condición en sus vidas, Dios mío amado, Señor, ahí donde puedan quizás haber golpes, Padre, dolores, Señor. Oramos, Padre, para que tu mano preciosa sea puesta en sus cuerpos, Señor.
Así, Dios amado, como les has preservado la vida, Señor, en ese accidente que tuvieron, Dios mío. Oramos, Señor, para que sus cuerpos puedan ser sanos, para que puedan recuperarse, Señor, de todo dolor, de todo golpe, Dios mío, de lo que sea que tengan ahora, Padre. Ten misericordia, mi hermano Raúl, Señor, en el nombre de Jesús de Nazaret, en el nombre poderoso de Jesús, Señor. Te suplico, Dios mío, que obres en él, Padre. Que obres en su familia, Dios mío, en su hogar, Padre. Glorifícate, Dios poderoso, así como tú lo haces siempre, Dios mío. En el nombre de Jesús, mi Dios poderoso. Ayuda a mi hermana Reinita Sánchez, Señor. Dios mío, mira, Señor, oramos, Padre, por esa petición que ella tiene por sus hijos, Señor. A que tú los alcances, Dios mío. Que tú tengas misericordia de sus hijos, Dios mío, eterno. Obra, Señor, en estos hijos de mi hermana Reinita, Padre. Oramos, Señor, por esa salud de mi hermana, Dios. Esos estudios, Padre, que ella está haciendo, Señor, donde ella anhela y espera que todo salga bajo tu voluntad, Señor. Te suplico, Dios mío, por mi hermana Reinita Sánchez, Padre. Ayúdala, Dios, en los estudios que ella está ahora, Señor, teniendo, Padre. Dale sabiduría, dale conocimiento, dale inteligencia, Dios mío. Que de ti venga, Señor, para ella, Padre, esa sabiduría de lo alto, Señor. Ayúdala, Dios mío eterno, en el nombre de Jesús de Nazaret. Ayúdala, Padre. Obra en sus hijos, Señor. Alcánzalos con tu misericordia, Dios, por favor. Oh, bendito Dios amado. Rompe toda cadena, Padre. Rompe toda atadura, Dios, en el nombre de Jesús. Oro a ti, mi Dios, por mi hermana Ángela Aguilar. Ayuda a mi hermana Ángela, Señor, en su cuerpo. Da sanidad a su cuerpo, Padre, limpiando, Dios mío, de todo, Señor, lo que no pertenece al cuerpo de mi hermana, Señor. Padre, en el nombre de Jesús, si tú eres poderoso, Dios, tu palabra dice que nada es imposible para ti. Dios mío, para ti no hay nada imposible, Dios. Amado Señor, ten misericordia, Padre. Porque a ti, Señor, miramos, oh Dios mío, esperando recibir ese socorro divino, esa misericordia. Tu palabra dice, Señor, que los que miran a ti no son avergonzados, sino que sus rostros son alumbrados, Señor. Te pido, Dios mío amado, por mi hermana Ángela, Señor, sana su cuerpo, obra en su familia, libértales, Padre, que puedan creer, Señor, que puedan acercarse, Dios mío, a ese que puede darles vida y vida en abundancia. Amado Dios, ayuda a mi hermana Ana Trejo, Señor. Te suplico que obres en mi hermana Ana Trejo, Señor, en sus peticiones, Padre. Tú conoces, Señor, las necesidades de mi hermana, Padre bendito. Ayúdala, Señor. Toma, Dios mío, control de ella, Señor, de todas sus necesidades, Padre. De todo, Señor, lo que ella está esperando, Dios, ayúdala. Ayúdala, Señor, glorifícate en ella de manera grande y poderosa, Dios mío. Libertando, Señor, haciendo, Padre, prodigios y maravillas en su vida, Señor. Por favor, oh Padre amado, en el nombre de Jesús te lo pido, Dios eterno. Yo sé, Señor, que tú eres bueno y poderoso. Amado Dios, te pido también, Padre, por hermana Elia Turcio, Señor, en esta mañana, Dios mío. Ayuda a mi hermana Elia, Señor, siempre, Dios poderoso. Te pido, Señor, que obres en su vida. Que tú, Dios, estés siempre, Padre, obrando en ella, Dios. Ayuda a toda su familia. Oramos, Señor, por hermana María, por hermano Candelario. Obra en ellos también. Obra, Señor, en nuestra hermana Norma, en su familia, en sus peticiones, Señor. Ayuda, Dios mío, al hermano Popito en este día, Padre. Seas tú su sanador, Señor, quitando todo problema en sus vías respiratorias, Padre. Obrando, Señor, sanando, libertando ese cuerpo, Dios mío. Ayúdalo, Señor, ayuda a la hermana Pasita, Padre. Glorifícate en ella también, Señor, proveyendo siempre lo necesario.
Oh Dios mío, oramos en esta mañana, Padre, por nuestra hermana Beatriz Bahamón, por todos nuestros hermanos, Señor. Oramos, Padre, porque Dios mío, sabemos que necesitamos de ti, Señor. Que momentos en la vida, Padre, que son, Dios mío, momentos difíciles, Padre. Pero tú has dicho, Señor, que en el mundo tendremos aflicciones, pero confiemos que tú has vencido al mundo. Te pido, Dios amado, que obres, Padre. Te pido, Señor, que ayudes a mi hermana Beatriz, a nuestros hermanos que se conectan con nosotros y a todos aquellos que necesitan de tu ayuda. Da, Dios mío, fuerza.

estar seguros en ti, estar seguros que nuestro nombre está escrito en el libro de la vida. Oh Dios amado, que quizás en este mundo puedan pasar muchas cosas, Señor, pero que Dios mío, en ti podemos tener seguro de vida y vida eterna, vida en abundancia. Amado Señor, por favor ayuda, Padre, a todas esas vidas, Dios. Oramos, Señor, en esta mañana, Padre. Mira a mi hermana Carmen Escobar, oh Dios mío, te suplico por mi hermana, Señor, en esta hora. Te suplico, bendito Rey, que ayudes a mi hermanita Carmen, Señor, obra en ella de manera especial y grande, Dios mío. Te pido, Señor, por su familia, Padre, obra, Señor, en sus hijos, Dios mío. Liberta esas vidas, Dios. Da una respuesta, Padre, a estas peticiones a favor de sus hijos, Dios mío eterno, en el nombre de Jesús de Nazaret. Te pido, Dios amado, que obre, Señor, en estos muchachos, Padre, que puedan ser libres, Señor, que puedan, Dios mío, ellos reconocer al Salvador de sus vidas, Padre. Oh Dios amado, que todo lo que ahora esté presente o en medio, Dios mío, que no deja que ellos puedan creer, Señor, quítalo de en medio. Oh Dios mío santo, quita, Señor, todo eso que no es, Dios mío, lo que tú quieres, Padre. Que ellos puedan ser libres para creer, oh Dios, para servir. Dios mío, libértales, oh Dios, obra en ellos, Padre. Tú sabes, Dios mío, lo que mi hermana Carmen anhela y espera de ti. Mira ese trámite, Dios amado, oramos, Señor, por esa victoria que tú das a mi hermana, Padre. Que pueda estar confiada, Dios mío, que tú peleas por ella, Señor. Y que todo lo que suceda, Dios mío, es porque a ti así te ha placido, Padre. Pero oramos, Señor, tu palabra dice que pidamos, Señor, sin dudar. Porque si dudamos, Dios mío, no podemos recibir. Pero nosotros lo creemos, Señor, que tú puedes dar y que tú das la victoria a mi hermana Carmen, Señor, en ese trámite que ella está pasando ahora, Padre. Ese trámite, Señor, en el nombre de Jesús, Dios mío, que tú das victoria y triunfo, Señor. Oh, Padre bueno, en el nombre de Cristo Jesús, Señor, ayuda a su mamá, Padre. Ayuda a toda su familia. Dale a mi hermana fuerza, Señor, en todo momento, Dios mío, en este día, Padre, donde ella va a trabajar seguramente. Dale fuerza, Señor, dale fortaleza, Padre, dale de tu ayuda gloriosa, Dios mío, de tu protección, Señor, ayúdala, Padre bueno, ayuda a mi hermana, Señor, ayuda a su familia, te suplico, bendito Rey, por mi hermana, Señor, por cada una, Padre, de sus peticiones, de sus necesidades, que seas tú propicio, Señor, a su oración, ayúdala, Dios mío, eterno, ayúdala, Padre. Responde, Señor, a su clamor, al cual nos unimos nosotros también. Maravilloso Rey, nosotros confiamos en ti. Nosotros te creemos a ti, Señor, en el nombre de Jesús de Nazaret. En esta mañana te pido por mi hermana Alexandra Mera, Señor, ayuda a mi hermana Alexandra allá en el Ecuador. Ayúdale, Señor, en todas sus peticiones, sus necesidades, Señor, ayúdala. Ayúdala, Padre, en el nombre de Jesús de Nazaret. Te pido, Dios mío, por mi hermana Alexandra, Señor, por su familia. Obra en ella, Dios mío. Ayuda, Señor, a mi hermana Elizabeth Muñoz. Ten misericordia, mi hermana Elizabeth, Padre, de su familia, de sus hijos, de su esposo, Señor. Obra en toda la familia. En mi hermano Moisés Bernal, Señor, ayuda a mi hermano Moisés, Padre, en esta mañana, Dios mío. Glorifícate en él también de manera grande y especial, Señor, en su familia, en sus necesidades, Señor, sus peticiones. En mi hermana Flor Álvarez, Señor, ayuda a mi hermana Flor, Padre, en todo, Señor, en su cuerpo, Dios mío. Obra en mi hermana Flor, Señor, tú eres poderoso para ayudarle siempre. Tú eres poderoso, Padre, para sostenerla. Dios mío, así como le has dado la vida, Señor. Ayúdala, Padre, que pueda estar bien, Señor, en el nombre de Jesús. Oro, bendito Dios, por mi hermana Romilia Ramos, Señor. Miren, esta mañana suplicamos por la sobrina de mi hermana Romilia. Padre, mire ese proceso, Señor. Suplicamos, Señor, que tú obres en ella, Padre. Que tú le des la respuesta, Dios mío, que ella está esperando, Señor, que está, Dios mío, clamando, Señor, nosotros nos unimos, Padre, a favor de esa respuesta.

0: respuesta, Dios poderoso. Suplico, Dios mío, por esa respuesta, Padre, que venga de ti para mi hermana, Señor. Ayúdala, ayúdala, Padre, que pueda estar confiando, Dios mío. Que si la duda llega, Padre, sea quitada, Señor. La turbación, Padre, de que pueda llegar a la mente, Dios mío, perturbar, Señor, la fe que tenemos, Padre, al corazón. Que no llegue ahí, Dios mío, en el nombre de Jesús de Nazaret, Padre. Te pido, Dios mío, por mi hermana Romilia, que le ayude, Señor, a ella y a toda su familia, Padre, a sus peticiones, Señor. Mira a mi hermana Rita Bernal en esta mañana, Padre. Oramos por mi hermana Rita, Señor. Te agradecemos por ella, Dios mío, que en esta mañana, Padre, aquí está también unida a nosotros, Señor. Ayuda a mi hermana Rita, Dios. Ayuda a mi hermana Rosa Urrutia, Padre. Mira, Señor, tú sabes, bendito Dios, las peticiones de mi hermana Rosa Urrutia, Señor. Te suplico por ella, Padre. Te suplico por toda su familia, Dios, por sus hijos. Ayuda a mi hermana, Padre. Glorifícate grandemente, Señor, en todas sus peticiones, Señor. En todas esas necesidades que ella pueda tener ahora, Padre. Así, Señor, como tú has dado el triunfo siempre, da a mi hermana, Señor, de tu ayuda. Ayuda a mi hermana Milagro Cueva, Señor. Ayuda a su familia. Ayuda, Señor, a mi hermana Gloria. Y a su sobrino, Padre, libértalo, sánalo, Padre, conviértelo, Señor, a toda la familia. Oramos, Señor, en esta mañana por mi hermano Milton García, Señor. Suplicamos, Padre, por Janet, Dios mío, que tiene ese dolor en ese brazo, Señor. Pedimos, Padre, esa sanidad, Padre, que ese brazo pueda quedar sano, Dios mío. Si tú eres el mismo, Señor, que sanó aquella mano que estaba deformada, Padre, y la hizo una mano, Dios mío, como es natural, Señor. Padre, tú eres poderoso. Nosotros, Señor, oramos a ti mismo que hiciste prodigios ayer, que los hace hoy y los hará mañana, Señor. Ten misericordia de Janet, Padre, en ese brazo, Señor. Que ese dolor, Padre, pueda ser quitado de ella, Dios mío. En el nombre de Jesús de Nazaret, pedimos, Señor, suplicamos, Padre, que obres en ella de manera especial, Señor. Que ese brazo pueda recibir, Dios mío, sanidad, Padre. Que esa dolencia se quite de ella, Padre. Oh, Dios mío, clamamos por Samuel, Señor, que se encuentra en esa cárcel, Dios mío. Tú conoces, Señor, tú sabes dónde está, Padre Samuel. Ten misericordia, Padre, ahí donde se encuentra, Dios. Ten misericordia de él, bendito Rey. Tú que eres misericordioso y clemente, lento para la ira y grande en misericordia. Ten misericordia, bendito Señor, de Samuel, Padre. Ahí donde él está, pueda ver tu mano gloriosa, Señor, obrando a favor de su vida, Dios mío. Obrando, Señor, Dios mío, dando, Señor, una respuesta, Padre, a su condición, Señor. Dando, Padre, una ayuda gloriosa, Señor. Ayuda, Padre, cumple tu propósito en su vida, Dios mío. Cumple tu propósito en él, Señor. Ayuda a Rubén, Padre, esa sanidad que necesita, Dios. Ten misericordia de Rubén, Padre, sana su cuerpo de toda dolencia, de toda enfermedad. Sánalo, Dios mío, ayúdalo, Padre. Te pido, Señor, que ayudes a Rubén, Padre, sánalo. Ayuda a Betty, Dios mío, que está ingresada en el hospital. Ten misericordia de Betty, Dios mío. Ayúdala, Señor, ahí donde se encuentra, Dios. Tu mano preciosa esté ahí para con ella. Ahí esté tu misericordia divina, Padre. Tu palabra sanadora esté ahí, Señor, para la hermana Betty, Dios, en el nombre de Jesús. Ayuda a mi hermano Milton, que ha compartido estas peticiones. Ayuda a mi hermana Mati, Señor, a su familia, a su hija, a su yerno, Señor, a su sobrino. Libértalo, Dios mío. Ayuda a su sobrina en el embarazo, Señor. Ayuda a todas las peticiones de mis hermanos, Señor. Te pido en esta mañana, Padre, por esas peticiones de mi hermana Mercy Díaz, Señor. Que tú puedas dar, Señor, esas respuestas a mi hermana Mercy, Señor. Que tú le ayudes, Padre. Que le des, Señor, de tu ayuda siempre, de tu protección, de tu fuerza. Ayúdala, Dios mío. Dale, Padre, de tu poder siempre, Padre. Que pueda estar esperando, Señor, confiando en ti. Dios mío, bendito, que de ti viene, Señor, esa ayuda siempre, esas respuestas, Padre. Ayuda a mi hermana, ayuda a su familia, Señor. Ayuda, Padre, a mi hermana Argelia, Padre, a sus hijos. Guárdalo donde ellos están, Señor. Te pido, Dios mío, amado, por su esposo, Señor. Te suplico, Padre. Oh, Dios mío, por ella, Padre, ayúdalo, Dios. Ayuda a toda su familia. Te pido, Dios mío santo,
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0: Ayuda, bendito Señor, en el nombre de Jesús, a mi hermana Elcira, guardado, Señor, a todos, Padre, de los de su casa, Señor. Da, Señor, de tu buena, oh Dios mío, de esa salud, Padre, para sus vidas, Señor, en todo, Padre, seas tú con ellos. Ayúdalo siempre, Señor, en el nombre de Jesús. Gracias te damos, Señor, porque tú eres bueno en esta mañana. Nos permites orar. Gracias, Señor, en el nombre de Jesús clamamos y te agradecemos, bendito Rey. Alabado seas tú por siempre y para siempre, Señor. Amén.

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0: son las 5:17 aquí en El Salvador.
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0: Damos gracias a Dios por este nuevo despertar que nos permite, que ya estamos acá. Bueno, ya oramos y estamos en este espacio Despierta con la Unción. Dios bendiga a cada uno de los que recién se vienen conectando. Tengan buenos días. A los que están ya desde la oración también les saludamos en esta mañana. Dios bendiga a toda la audiencia, a los que van a estarse comunicando con nosotros y algunos que solamente van a escuchar, pero van a estar ahí gozando de la bendición. Que Dios lo bendiga en esta mañana. Es un privilegio siempre poder dirigirnos al Señor en oración y saber que Él nos escucha. Y Él está ahí siempre presto a oír nuestro clamor y dar una respuesta a

0: Es una nota de voz por acá que vamos a dejar ya en este momento. Vamos a escuchar qué nos dicen en este mensaje.
1: Te bendiga, hermana.
0: Amén.
1: Bendición en esta hermosa mañana, que el Señor le bendiga grandemente. Aquí estamos felicitando a la hermana Flor Álvarez, a la hermanita sobrina hermano Benjamín, por estar de cumpleaños el día de hoy. Damos gracias al Señor porque a mí también me permite estar cumpliendo un año más de vida este día. Damos gracias a mi Dios porque nos ha dado otro año más de vida. Bendiciones, hermana, y bendiciones a cada uno de mis hermanos que están en la sintonía.
0: Amén, hermana, mire qué bueno que hoy está cumpliendo años usted también, junto a la hermana Flor Álvarez. Por acá, mire que este número, hermanita, no lo tenemos registrado. No sé por qué, algunos números como que se desconfiguran, ¿verdad?, los nombres y se pierden. Pero aquí dice hermana Erlinda Granados. Así que yo creo que sí, ¿verdad? De Corinto, hermana Erlinda Granados. Ahí confírmenos, hermanita, por favor, porque no tenemos registrado el número y solamente ahí en su número aparece como el nombre de usuario. Pero qué bueno, hermana, le deseamos feliz cumpleaños a usted también. Y hermana Flor, hoy sí, hermana Flor, se le llegó el día de cumplir años. Hoy sí estamos, ¿verdad? A esperar a que, como dice usted, que le van a cantar. Ahí vamos a esperar a quién es que le va a cantar, hermana Flor. Feliz cumpleaños, hermana Erlinda, hermana Flor. Qué privilegio que juntas cumplen. En este día 13 de agosto, en esta ocasión un día jueves. Dios le bendiga, hermana Pasita.
2: Dios le bendiga, hermano Delia.
0: Amén.
2: A unir los muchachos de Hermana Florcita, que es el cumpleaños, y la otra cumpleaños, ¿verdad?
0: Amén.
2: Y ahí es un nuevo porque es un grupo, porque tiene que ser lindo que nos ayude. Porque es el mismo sentido de Dorotero, Hermano José Fernández, Hermano Juancito, Hermano Lorenzo, y los hermanos y las hermanas, dice, ¿verdad? Bendiciones. Ahorita le está viendo una linda hermana de Cegargar, por eso creo que yo me comprometo, pero Dios es grande.
0: Amén.
2: Señor de señores, que nos sanará. Y ya también saludo a toda la familia, todito, hombre y mujer, mi hija y yo ya. Y a Mara Mirita, la hermana Julia, y felicidades, hermana Florcita, y tenemos un poquito de esas estrellas. También viven ya los hermanos, pero adelante, hermano Elia, salida de los madrecitos, que ven en las margen, me lo digo también, cuando se convierte en el sabio.
0: Gracias, hermanita. Amén. Muchas gracias, hermana Pasita. Amén. Dios me la bendiga a usted también.

0: está felicitando también en esta mañana. Dios le bendiga, hermana Gloria.
1: Sí, mi hermanita preciosa.
0: Amén, amén. Le escuchamos.
1: Sí, gracias a Dios. Dios mío, no habla de vida.
0: Amén.
1: Gracias a Dios. Gracias a Dios, Fernando, por su poderosa, que el Señor es mi persona. Qué lindo, Mateo Fernández, qué lindo, qué lindo, ahora lindo, Mateo Fernández, el Señor.
0: Amén.
1: Por el Francisco también, nos también, dijo también, la vista también, por fe que se va a hacer. Mora, mi hermana preciosa. Soy hermana Noelia, soy la hermana de Salina, que es la bella linda, y me salina, que es la radio, la poderosa. Y ahora, hija, la doctora, morante del Señor.

0: en los centros de la radio, niños de la radio también. Entonces, creo que esa linda de nuestro favor. Hay compañeros de la hermanita.
1: Sí, ahí está hermana Flor y hermana Erlinda.
0: Aleluya, linda, preciosa, linda, pero sí también la fe, hermana Flor. Una fiel, una gran fiel del Señor, la palabra, una gran fiel de mi parada. Es muy increíble, gracias a Dios, mi hermana, mi hermana, lo que más me llama la hermanita.
1: ¿Mande?
0: La otra compañera.
1: Erlinda.
0: Erlinda, qué lindo. Erlinda, Erlinda, qué lindo nombre, ¿verdad? Sí. Que sea, como digo, su meta, yo no canto, gran canto. Muchos cantos para su compañera, muchos cantos, hay muchos cantos. Yo, no, amigo de siempre, tapé la medalla. Las cuatro veces para el puro corazón. Puro corazón.
1: Amén.
0: Y pues, chula, bella.

0: bellas, preciosísimas, sepas del Señor, mi amada de mucho, hay más, hay de vida más y más, mi obra del Señor. Las quiero con Dios, una de las queridas, mano linda, un abrazo, mi precioso, una flor también, pero eso lo van a compartir el abrazo, cariño tan linda. Quiero con mi corazón, mi más familias, lugares, están felices mi mamá ya, mi mamá está de vida, mi hermanita, preciosa, bellísima, hermanita querida, bendiciones.
1: Amén. Bonita. Hola, dígame. Amén. ¿Cuál sería, hermanita?
0: Ah, sí, hermanita linda. Bueno, muchas gracias para el dinero. Pero también no sé mucho más lo que es Cristo, hermanita. En esta letra.
1: Sí.
0: Muchas gracias. Muchas gracias. Es muy bonita, pero es una gran palabra del Señor. Es una gran palabra del Señor, hermanita.
1: Sí, amén.
0: Es una alabanza, hermanita. Bendiciones.
1: Amén, mi hermanita. Dios me la bendiga.
0: Sí, mi amiga preciosa, ahorita el Señor.
1: Amén.
0: También, casi que no va a ser el camino.
1: Amén.
0: Amén. Yo soy sangre Cristo.
1: Amén, mi hermanita.
0: Amén.
1: Amén, hermanita Gloria.
0: Amén, y alguien la

0: Dios le bendiga, hermana Arely. Aquí estamos ya reportándolo, mi hermana, dándole gracias a Dios porque el Señor ha sido bueno con nosotros, nos ha dado la fuerza, la fortaleza que cada uno de nosotros necesitamos. Dios bendiga a las dos quinceañeras, mi hermana Arely. Yo creo que mi hermana Flor Álvarez, mi hermana, de mi hermanita ya de Corinto, mi hermana linda, están cumpliendo 15 años, mi hermana Arely.
1: Sí.
0: Sí, 15 años están cumpliendo. Bendiciones, mis queridas hermanas. Y mi hermana Gloria de la Paz, alístese porque hoy en agosto hay bastante cumpleañeros, tiene que beber bastante ron y yol, mi hermana Gloria de la Paz. Quiero saludarla primeramente, yo sé que tenga bien a mi hermana Delia, a sus padres, a toda su familia, mi hermana Julia, que tenga la bendiga, mi hermana Araceli Martínez, mi hermana América Muñoz, mi hermana Irma Yolanda, bendiciones, mi hermana, que donde quiera que se encuentre, sé que el Señor me la guarde. Yo bendiga a mi hermana Rita, mi hermana Milagro de Cali, mi hermana Milagro Cuevas, saludando a mi hermana Mercedes Molina, Mercedes García, la familia Díaz en Chilanguera, mi hermana Lili Hernández, todo el personal de la radio, los locutores, los pastores, que el Señor los bendiga, mi hermana Ángela Aguilar, bendiciones, mi hermana Ángela Aguilar, la reina Corea, saludando allá a mi hermana Blanquita Ponce, mi hermano Lerín, mi hermana Blanquita García, que están en la sintonía allí, mi hermana Arely, mi hermano Lorenzo Hernández, mi hermana Cecita Hernández, mi hermana Miranda, mi hermana Jesús Carilla, su esposa, su madrecita, sus hijos, mi hermano Roberto Martínez. Me llegó la tarde, mi hermano Roberto, pero aquí estamos reportándole ya, mi hermano. Repórtese porque mi hermana Arely, no sé a qué hora se va a ir o se va a quedar hasta para mañana, pero repórtese con mi hermanita. Y así Dios bendiga a mi hermana Odalia, a mi hermana Lili, a mi hermana Casimir, mi hermana Beatriz Bamón. Estamos orando por los países donde han habido mucha desgracia, mi hermana Arely. Sabemos que somos un solo cuerpo en el Señor, esperando que el Señor ponga su mano poderosa. Sabemos que la venida del Señor está cerca. Todo lo que está aconteciendo, todo esto se está cumpliendo, así que no es que nos vamos a preparar, sino que tenemos que estar preparadas. Dios bendiga a mi hermana Normita Molina, a mi hermana Elia Turcio, bendiciones, mi hermana Elia, repórtese, la familia allá en el Chiquirín, que el Señor bendiga a mi hermana Marillita Turcio, a su esposo también, y así a toda la audiencia, mi hermana Arely, mi hermano José Luis Ramos, mi hermano Juan Fuentes, mi hermana Josefina, a mi hermana Nelly Viera, reporte, hermana Nelly Viera, ahí está mi hermana Arely. Démosle la despedida, pero no la despedida para siempre, sino para que el Señor me la guarde y vuelva a cabina de radio. Dios bendiga a mi hermano Doteo Rivera, a su esposa, a sus hijos, mi hermano Sergio también, mi hermana Héctor, y así a toda la audiencia de mi hermana Arely. La dejo para que los hermanitos se reporten ahí, porque yo sé que están con deseo de reportar.
1: Amén.
0: Que le bendiga, que el Señor me la guarde, me la lleve con bien.
1: Amén. Que así sea, hermana Isabelita. Muchas gracias. Amén. Dios me la bendiga.
0: Dios le bendiga.
1: Amén. Dios le bendiga, hermana Elia.
2: Maravilla, Dios le bendiga.
1: Amén, hermanita. Qué bueno escucharle, bien contenta.
2: Estamos cadena, hermana.
1: Aleluya, sí, hermana. Somos libres.
2: Yo entonces no llamo, hermana Noelia, pero siempre estoy ahí con Radio Unión y Presencia, oyendo las hermanas, los hermanos, y me alegro, hermana, por esas oraciones que hacen por mí, por mi familia, por mi esposo, por mis hijos. Y mire, eso es una bendición, hermana Noelia. Yo también oro por la radio Unión y Presencia, por todos los hermanos, por Popito que está enfermito, pero ya va a estar bien, hermana.
1: Sí, hermana, ya va a estar bien.
2: Ya va a estar bien, hermana Noelia. Amén. Porque viera que ya, como le digo, las enfermedades llegan, hermana, pero hay que pedirle al Señor que Dios lo saque adelante, hermana.
1: Amén. Sí, amén.
2: Porque como le digo, hermana Noelia, a mi edad, hermana, paso, hay toda enfermita, pero hay doblo rodillas, hermana.
1: Sí.
2: Doblo rodillas.
1: Sí, hermana.
2: Porque eso de doblar las rodillas, hermano, mire, hermana Noelia, si yo le contara todo lo que he pasado, hermana Noelia, dijera, es valiente, hermana Elia, pero es mi Señor.
1: Sí, amén.
2: Es mi Señor, no soy yo, es mi Señor.
1: Amén, así es, sí.
2: Hermana Noelia, porque mire que tenía las rodillas, hermana, como cabeza, hermana. No podía arrodillarme, hermana Noelia. Y yo le decía al Señor, Señor, yo no quiero venir a la iglesia y estar parada, Señor. Porque parado uno, Señor, hace cualquier cosa. Y hincado, Señor, estoy doblando rodillas. Y mire, hermana Noelia, para gloria y honra, el Señor me sanó.
1: Amén. Qué bendición, hermana.
2: Toda operación, hermana Noelia. Amén. Toda operación, me decían los doctores. Amén. Que mira que no sé qué, y tengo unos hermanitos tan lindos acá, hermana, que viera cómo ven con esta anciana, que me traían sábila, que me traían pomadita, que me traían inyecciones. Pero mire, hermana Noelia, yo como para las inyecciones casi no soy, soy poca para las inyecciones. Sí. Hermana, una me puse, hermana, pero no, la fe la tenía en el Señor, hermana.
1: Amén.
2: Y con esto le digo, hermana Noelia, para no hacer larga la, la historia, hermana.
1: Ajá.
2: El Señor te sanó.
1: Amén.
2: Y ahora doblo rodillas, hermana, y le doy gracias a Dios.
1: Amén, sí, amén, qué bueno, mi hermanita.
2: Sí, hermana.
1: Dios es bueno.
2: Sí, así es que Dios le bendiga, hermana Chabelita, hermana. Que el Señor bendiga, hermana Chabelita, a todas las hermanas, que el Señor me las bendiga, hermana Noelia.
1: Amén.
2: Aquí estoy, en vez de no llamo, hermana Chabelita, pero aquí estoy oyéndola a usted, que con ese gusto que llega a la radio, ahí a la que llama la radio, es una bendición, hermana.
1: Amén,
2: que el Señor le bendiga, hermana Noelia. Yo sé que los hermanos están con ganas de llamar, hermana, y quiero el pajarito esta mañana, hermana.
1: El pajarito, amén, aquí lo vamos a dejar ya en la lista, hermanita Elia.
2: El pajarito, porque mire que me acuerdo de mi país cuando los pajaritos, y vi, hermana Noelia, que yo temprano me levanto a darle, y compro una bolsa de arroz para darle comida a los pajaritos aquí afuera, bien, aquí a mi malero viene a comer. Ajá. Arrocito.
1: Sí.
2: Sí. Adiós, que Dios le bendiga, hermana Noelia. Gracias. Amén. Que el Señor me la lleve con bien a su destino, allá a su casita, a su mamá. Que el Señor bendiga a toda su familia. Y a usted, que el Señor me la guarde, hermana Noelia.
1: A
2: todos, hermano Benjamín, hermano Naúl, a todos, hermanos. Que el Señor les bendiga, hermana Noelia.
1: Amén.
2: A hermana Chabelita, que el Señor me la bendiga. A María Turbio, a Manocando, que el Señor me la bendiga, hermana.
1: Amén, mi hermana. Y a usted también, Dios la bendiga mucho, a su esposo y a toda su familia.
2: Amén, hermanita, amén.
1: Amén. Lindo día, mi hermana, Dios me la bendiga.
2: Amén, hermanita, amén. Amén.

0: esas llamadas. Es un privilegio en verdad poder recibirles. Dios bendiga, hermana Pasita, hermana Isabelita, hermana Elia, hermana Gloria, que ahí ya se han comunicado a través de llamadas. Un privilegio grande de verdad poderles escuchar, que cada uno tiene algo que decirnos. Y nos gozamos, ¿verdad? Saber que Dios es bueno y que nos sana cuando nosotros confiamos, clamamos con fe a Él. Por acá también dice hermano Roberto. Good morning, hermanita Noelia. Saludos a todo el familión. Y arriba, arriba, arriba, arriba, arriba, arriba, arriba, arriba, esos ánimos. Amén, hermano Roberto. Dios lo bendiga a usted también, hermano, que esté muy bien en este día. La bendición de Jehová sea con usted en todo lo que realice.
1: Ya

Para usted son, ¿qué? Las 7:37, ¿verdad? Dice por acá ella, bendiciones, mi hermanita Noelia, siervita valiente. Siempre un privilegio escucharle. Aquí yo, muy agradecida con mi rey, por su favor en mi vida y en mis hijos. Tenemos mucho agradecimiento con mi amado Dios. Saluditos para todos los congregados a esta hora. Abrazos a los que se acuerdan de mí. Y todo lo que respire, alabe a Jehová, aleluya. Amén, hermanita Mercy. Todo lo que respire, alabe a Jehová. Gracias por sus buenos saludos y abrazos que nos manda. Como nos acordamos de usted, ¿verdad? Ahí vienen los abrazos.

0: Ya son las 7:39, hermanita Mercy. Vamos a escuchar qué nos dice por acá, hermana María Turcios.
1: Dios me le bendiga, mi hermanita.
0: Amén.
1: Buenos días, mi hermanita.
0: Buenos días.
1: Aquí estamos, mi hermanita. Quiero saludar a Turitito, mis hermanitos de la radio La Bendición.
0: Amén.
1: Y saludar a mi hija Normita y saludar a mi hija, a mi hermanita Elia Turcios. Y quiero allí felicitar a mis hermanitas que están cumpliendo años, que parece que son dos, hermanita Linda y mi hermanita Florcita. Que Dios bendiga a los cumpleañeros.
0: Amén.
1: Y que les dé muchos, pero muchos años más de vida, que sean, como dice, que lleguemos a una edad bien. Aunque hoy está bien difícil tanta enfermedad, pero
0: sí, hermana.
1: Dios nos va a dar la fuerza.
0: Amén.
1: Y nos dará de su bendición que lleguemos a muchos, pero muchos años más.
0: Amén.
1: Dios los bendiga, mis hermanitas cumpleañeras. Bendiciones, mis hermanitas. Quería mi hermanita Arely que me pusiera una alabanza con eco de gloria. Dios de amor.
0: Ajá.
1: Que Dios me la bendiga, mi hermanita Arely. Que Dios derrame, pero muchas, muchas bendiciones sobre usted.
0: Amén.
1: Y que Diosito me la bendiga cuando se vaya para casita, mi hermanita.
0: Amén.
1: Que Dios me la cuide, me la proteja grandemente y me la lleve con bien, mi hermanita Arely. La quiero mucho, mi hermanita, con todo mi corazón. La amo mucho.
0: Saludos
1: a su mamita, a su hermanita Ori, que ahí pasa hablando, alegrándolo, esa princesa. Usted sabe de qué dice la Biblia, que los niños, pues, los alegra mucho.
0: Sí.
1: Mucho, mucho. Que Dios bendiga a esa princesa, que Dios la guarde cuando ella salga a la escuela y todo. Que Dios me la bendiga, mi hermanita Arely.
0: Amén.
1: Que Diosito del cielo me la bendiga grandemente. La quiero mucho, mi hermanita. Bendiciones, mi hermanita Arely.
0: Amén, mi hermanita María Turcios. Dios me la bendiga. Y qué bueno escucharle en esta mañana, hermanita. Saber que está bien, ¿verdad? Aunque haya, como dice usted, dificultades a veces en el

0: hermano Candelario también, que ahí ha de estar ya de las 5 en adelante, ya suena la bocina, así que ahí está hermano Candelario escuchando también, que ande afuera, pero ahí escucha porque esa bocina suena fuerte. Así que Dios la bendiga, hermanita Eli. Aquí tenemos ya la alabanza, fíjese que no sale como Dios de amor, pero sí como precioso Cordero de Dios. Y eso es lo que debe ser la misma. ¿Verdad que así sea, hermanita Elia? Hermanita María, digo. Ya me confundí con los nombres, hermana. Por acá, hermana Lili. Dice, buenos días, Dios le bendiga siempre, hermana Noelia. Saludos y bendiciones a todo el familión. Amén, hermana Lili, gracias. También dice, feliz cumpleaños a todas las cumpleañeras de este día. Que el Señor les bendiga grandemente. Deseo que Dios les conceda las peticiones de su corazón. Asimismo, también las mantenga con fuerzas especiales. Amén, hermana Lili, que así sea. Feliz cumpleaños para hermana Flor y hermana Erlinda. Y usted ahí desea, ¿verdad? Que los deseos, las peticiones de su corazón tengan respuesta. Y que tengan fuerzas especiales de parte del Señor. Gracias, hermanita Lili. Dios me la bendiga. Saludos hasta Guatemala. Juntos nos gozaremos por toda la eternidad. Recién comprendí yo por qué decían Guatebuena, pero no se dice en el mal sentido, ¿verdad? Aunque se puede entender así, pero no, hasta ahí a Guatemala. Vamos a escuchar qué nos dice también por acá, hermano Jorge, en esta nota de voz.
1: Dios le bendiga, hermana. Sí, Elia. Saluditos para usted, que está en cabina. Saluditos para su familia.
0: Amén.
1: Y saluditos para toditito el familión. Todito. Saluditos y bendiciones para cada uno por su nombre y su apellido. En esta mañana queremos saludar allí a Popito. Queremos saludar a la sobrinita Odi. Queremos saludar a Génesis, a Joana, a Josías, a Mateí. También a Alexito, y si anda por ahí escuchando, también a Alexote, a la jefa de hermano Alexote, también la saludamos en esta mañana. Saludamos a los muchachos y a las muchachas, y hermana Are, en esta ocasión bien ocasionada, queremos hacer un saludito para saludar, saludando con un saludo, saludar a las cumpleañeras que están hoy en este día, que están en este día cumpliendo años, pero lo vamos a decir bien, ¿verdad? Un saludito para las compañeras que están de cumpleaños, en su cumpleaños, por ser su cumpleaños, el día de su cumpleaños, en su cumpleaños, hoy que cumplen años, un nuevo año, que están cumpliendo años. Feliz cumpleaños a las cumpleañeras, y les decimos, como dijo hermana Flor, que quería que le cantáramos.
0: Cántelo.
1: En este día, te felicitamos por tu cumpleaños, que el Señor del Cielo, te bendiga siempre, te prospere siempre, y te dé más vida. Saluditos para las cumpleañeras, bendiciones para todos, salud pues.
0: Salud, cuídese hermano Jorge. Usted sí, mire, ya le canta a hermana Flor, ya verdad que vaya ahí sintiéndose satisfecha de que ya está en la primera entonación de su parte. Dios lo bendiga a usted también, a su familia, hermano, a su esposa y a sus niñas también. Que muchas gracias, Dios lo bendiga. Hermano Rolando Ramírez dice, Dios le bendiga, hermana Arely, bienvenida. Aquí estamos en sintonía, quería la alabanza como un siervo de Héctor Fuentes. Amén, hermano Rolando, vamos a buscar ese canto, hermano. Dios lo bendiga, saludos hasta la 15 de septiembre.

0: Vamos a escuchar qué nos dice también por acá hermanita Romilia.
1: Buenos días. Mi pajarita, mi mariposita, mi sonrisa hermosa, mi niña bella. Saluditos en esta hermosa mañana, mi hermanita Noelie Areli.
0: Amén.
1: Es el Señor bendiciendo su vida, mi hermanita, esperando en el Señor que haya podido descansar.
0: Gracias
1: bien.
0: Gracias a Dios, mi hermana.
1: Dios le haya dado un sueño reparador, mi hermanita. Amén. Aquí estamos agradecidas con Dios por un nuevo día, por un nuevo amanecer, ya que nuevas son cada mañana las misericordias de nuestro Dios.
0: Amén.
1: Aquí estamos saludándole a usted, a su familia, a su madrecita, a la voz dulce Odilia. Saluditos, mi niña hermosa, que Dios te guarde. Caminito a la escuela, cuídate. Que Dios te dé la sabiduría y la inteligencia, mi hermanita, para que puedas seguir estudiando. Y así fuerza a su madrecita, mi hermanita Noelia.
0: Amén.
1: Para que siga cuidando de sus hermanitos. Así es que saluditos, amén, saluditos en este hermoso día a toditos los que me han saludado, a los que no me saludan. Dios les bendiga grandemente. Saluditos, mi hermana Pasita, Popito, te extrañamos y esperamos en el Señor que pronto esa voz esté recuperada. Acuérdate, Popito, que me diste el remedio de la de limón. Así es que ahora te toca a ti tomar limón, el té de limón. Así es que saluditos, Popito, esperando en mi Señor que esté, que pronto, pronto escuchemos esos arriba tuyo, Popito. Te queremos mucho, te extrañamos y esperamos pronto escucharte, Popito. Saluditos, saluditos a mi hermana Arelida Hernández, a mi hermana, a la del Changarrito, esperando que esté por ahí la del Changarrito, a mi hermana Odalis y su familia, Dios me la bendiga, al sobrinito Ramos, al sobrinito Hernández, ahí también a mi hermano Jorgito, esperando que el Chompipe lo haya soltado, que no lo siga, no siga siguiendo, el hermano Jorgito. A mi hermano Jesucito, estoy despierta y bien despierta, mi hermano Jorgito. Jesucito, no, pues que se me traba la lengua, Dios mío. Mi hermano Jesús, estamos despierta, gracias al Señor. Saluditos, así es que saludos para usted, para su esposa y así a todas las familias, hermano Héctor, al hermano Orlando, sus familias, Dios me lo bendiga. Así saluditos a todas mis hermanitas y todos mis hermanitos. Mi Isabelita me olvidó, así es que le va a caer la horchata. Dice que ya no le demos esos remedios, pero yo le prohíbo totalmente la Coca-Cola. Mejor coma cebolla, que es más saludable que la Coca-Cola, hermana Isabelita. Así es que saluditos, mi hermana Isabelita. Dios me la bendiga, que tenga un lindo y bendecido día. Y gracias por orar por nosotros. Gracias, amén, hermana Noelia, por esa oración, por esas peticiones, esperando en el Señor que Dios se glorifique. Así es que,
0: amén,
1: saluditos, familia. Estoy corriendo porque este tiempo no para, este reloj, esa aguja no se detiene. Así es que saluditos, no, Dios me la bendiga. Lindo día para toditos, toditos. Que no se me quede ninguno, que nadie se me resienta. Es para todo el familión en general. Saludos a la hermanita de Corinto y a las cumpleañeras del día de hoy. Muchas felicidades. Sé que hay cumpleañeras, pero estaba en la cocina. Estoy allá, estoy aquí. Estoy haciendo muchas cosas, pero ahí ando con el oído. Dios me la bendiga.
0: Amén.
1: Bueno, hermana Flor y hermana Linda, muchas felicidades, mis hermanitas. Que Dios me les dé mucha salud, mucha fuerza. Que sea sobre todo muchos años más, pero sobre todo mucha salud, muchas felicidades, mi hermanita Flor, mi hermanita Linda, en este día, que es el día que Dios les regaló la vida. Así es que felicidades en este día. Feliz, feliz cumpleaños deseamos para ti, que el Dios omnipotente te pueda bendecir. Feliz, feliz cumpleaños de Dios, felicidad que tengas en la vida y allá en la eternidad. Te deseamos felicidades, te deseamos felicidades. Cumplamos feliz en la obra del Señor. Te deseamos felicidades, muchas felicidades, mis hermanitas, que la pasen muy bonito y que coman lo que Dios les provea. Así es que felicidades.
0: Amén. Qué bonito escucharle cantar, hermanita Romilia. Dios la bendiga, mire qué bueno que está ahí a la carrerita, pero ahí aparte el momento para saludarnos y también ya cantó. Así que gracias, hermanita, Dios me la bendiga. Y es un privilegio saludarle a usted también en esta mañana. desearle que la bendición del Señor esté con usted siempre. Me le vaya muy bien en todo, mi hermanita Romilia. Muchas gracias, hermana. Gracias a Dios que sí. Se pudo descansar el día de anoche. Digo, la noche de ya que ya

0: 5:51, vamos a escuchar qué nos dicen allá ahí por el castaño.
1: Dios le bendiga, Dios le bendiga, amén, hermanita Are, en esta hermosa mañana. Pues aquí le saludamos a usted.
0: Amén, hermana.
1: Y saludamos a la pequeñita Odilia, a toda su amada familia. Saluditos, hermanita Are.
0: Amén.
1: Saluditos a todito el familión, cada familia en diferentes lugares. Y le damos gracias a mi Dios, hermanita Are, porque Él es quien nos guarda y nos aparta de todo. De todo sufrimiento, gracias, sí, a mi Señor, que siempre Él cuida de sus hijos, de sus hijas, en todo lugar.
0: Amén.
1: Gracias a mi Dios eterno. Y también, hermanita Are, que Dios me la lleve con bien a su casita.
0: Amén.
1: Y la esperamos en un nuevo turno, hermanita Are, que Dios me la bendiga grandemente.
0: Amén.
1: Y quiero saludar, hermanita, a las hermanitas que están de cumpleaños este día. Saludos a la hermana Florcita Álvarez, muchas felicidades. Saludos a la hermanita Erlinda Granados, muchas felicidades, que Dios me las bendiga. Y que mi Señor sea regalándole muchos años más a nuestras hermanitas, que Dios, amén, me las guarde y me las colme de ricas y abundantes bendiciones. Y si hay más cumpleañeros también, que Dios les bendiga en todo lugar. Saludos a la hermanita que estuvo de cumpleaños el día de ayer también, la hermanita Melba, la hermanita de la hermana Noemí.
0: Amén.
1: Espero que Dios les bendiga a todos los consentidos y que coman mucho pastel. Dios les bendiga a todos, hermanita Ares. Saluditos, se le aprecia.
2: Amén. Saluditos, saluditos, hermana Noelia. Saluditos a la cumpleañera, hermana Florcita. Hermana Linda Granados, allá en Corinto, hoy va a estar bueno, van a ver, va a haber de todo ahí en Corinto, va a haber quesadilla, pan de torta, sí, a ver de qué pide, de todito va a pedir la ardillita hoy, panes con pollo, va a estar bueno, bendiciones, estar saludos bueno, a hermano, todo el familión.
0: Amén, hermano Juan, va a estar bueno hoy. Dios lo bendiga a usted también, hermanito Juan y hermana Josefina, un gusto escucharles juntos, mire que hoy... Todavía está por ahí en casita, hermano Juan. Qué bueno que está ahí, ¿verdad? Y a veces madruga a trabajar, pero qué bueno escucharles juntos a los esposos. Dios los bendiga siempre. Dice por acá, hermano José Hernández. Buenos días, hermana Noelia. Saludos para todos en general, especialmente a las cumpleañeras de este día. Que Dios les permita cumplir muchos años más. Amén, hermano José, Dios lo bendiga a usted también. Y por ahí están ellas escuchando su saludo y su buen deseo para con ellas, hermano. Vamos a escuchar también en esta oportunidad, hermano Lorenzo, que nos comparte acá en esta nota.
3: Uy, uy, uy, uy, uy, uy, uy. Ya llegué, familión. Así tenemos esta mañana, muy feliz y muy contento, haciendo mucho ruido. Aquí en ganas de felicitar allá a los cumpleañeros, a nuestra hermana Erlinda y también a nuestra hermana Flor Álvarez, allí donde ellos se encuentren. Esperando que se encuentren gozando de perfecta salud, allí felices y muy contentas. Así que nuestros mejores deseos. Que el Señor les bendiga y les aumente cada día muchísimos años más. Así que, hermana Arely, hemos saludado allí a los cumpleañeros y también queremos saludarle a usted allí muy personalmente y decirle de que, bien, pues, allí, apapache allí con los saluditos allí a los cumpleañeros. Bendiciones, bendiciones, siervita, que el Señor siempre le bendiga.
0: Amén.
3: Y pues le dé más cada día de ese talento, pues, ahí de elaborar, hay una que es la locución.
0: Amén,
3: en la radio de las 10:20, la poderosa, la más hermosa, lista para bendecir. Ahí, bendiciones. Amén. Y también queremos mandar un saludo muy especial hasta allá, a Chilanguera City. Ahí queremos saludar a nuestro hermano Alex y allí Alexito Junior, que estaba laborando arduamente allí. No, hace ciervito, luego se va a hacer de billete. 90 a la hora, hermano Arely. Es un buen billete, 90 a la hora en El Salvador. No, hombre. Buen dinero, así que Póngase las pilas ahí, hermano Alexito Junior, para que nos pueda hacer préstamos ahí, porque pues sáquele la papa ahí al rento car ahí, días que rentan carro, todos los días. Bendiciones. Y el saludito va también hasta allá, hasta Chiquirín, hasta Punta Chiquirín. Ahí nuestros hermanitos chulos. Ahí en nuestro hermano Candelario, seguramente ya lo tiene bien cafeteado nuestra hermana Marillita. Sí. Bendiciones, tillita chula. ¿Cómo está, hermana Marillita? Turcio, bendiciones, cierdita. Mire, aquí le estamos dejando el saludo. Y luego, después, vamos a trasladar hasta allá a el divisadero, allí a saludar a nuestra hermana Isabelita, la capitana. Bendiciones, hermana Isabelita. Bendiciones, siervita, la queremos mucho. Bendiciones. Ahí también queremos dejar el saludo ahí hasta el Castaño Siria, nuestra hermana María Santos Medrano de Fuente. Bendiciones. Y a ver, hermana Arely, a ver si sería tan... Bueno, yo casi no me gusta decirle hermana Arely, porque no es así el nombre. Sí. Yo me gusta decirle de la pajarita. Bendiciones, hermana pajarita número 2. Mire, aquí estamos esta mañana queriendo a ver si nos puede solicitar ahí la alabanza. Y dice así, mire.
0: Ajá, ¿cómo dice?

0: allí con los hermanitos cholos, cholos, cholos, de allí de Chilanguera City, sí, cómo no. Bendiciones ahí para ese grupazo, que el Señor les siga dando más de ese gran talento. Así que ahí quedan los saluditos, y ahí también queda el saludito de por último ahí a la pajarita número 2, Ciervita, que también el Señor le ayude allí.
1: Amén.
0: Ahí con lo que es el trabajo de la locución, ahí que el Señor le siga dando más cada día su talento, así como lo hace con todos ustedes ahí, con amén, todos los locutores, a ustedes y a su linda familia. Así que hermanita chula, preciosa, hermosa, pajarita, todas las pajaritas de ahí, incluyendo también a la hermana Gloria de la Paz Hernández ahí. Ajá. Bendiciones, Ciervita. Bendiciones, hermana Gloria de la Paz Hernández. La queremos mucho, una mujer muy esforzada. Bendiciones. Así que, familión, ahí queda el saludito a todito el familión en general, desde la A hasta la Z, va hermana Normita. Bendiciones, Ciervita. Sacúdase, sacúdase, como dice nuestro hermano Jorgito. Bendiciones, hermano Jorgito, a usted y a toda su linda familia. Que el Señor siempre le dé los deseos de su corazón. Bendiciones, Ciervito. Aleluya. Aleluya. Hermana pajarita, hoy sí, mire. Hoy sí, no, hombre, anda bien animada usted. Ya le escuché que desde arriba salió. No, hombre, salió, pero chulísimo desde arriba. Bendición. Pajarita, a ver si, por favor, ahí le puede pedir usted a la hermana Elia Turcio, a ver si le puede cantar a los cumpleañeros de hoy. No, nunca le hemos oído que le cante ayer a los cumpleañeros. Hermana Elia, bendiciones, Ciervita, cántele allí a los cumpleañeros del día de hoy. Bendiciones, bendiciones, hermana Elia. Ahí también le queda el saludito a usted también, Ciervita. Bendiciones.
1: Hermano Lorenzo, cante usted también a los cumpleaños.

0: ¿Qué dice esta voz tan linda acá? Hermanita Rosita, ¿cómo dice por acá, hermanita? Dios me la bendiga.
1: Dios me le bendiga, hermana Noelia. Amén. A usted y a toda su familia, Dios me le bendiga, sierva del Señor. En esta mañana preciosa quiero saludar a todo ese pueblo maravilloso de nuestro Dios. Y quería decirle al hermano Josecito Hernández que no se olvide de cantarle las alabanzas a los cumpleañeros. Esa es una gracia que el Señor ha puesto en su vida.

0: Dios me lo guarde y me lo bendiga y le dé un feliz día, hermano.
1: Amén, hermanita Rosa Urrutia. Gracias, hermana, por estar ahí, por también su saludo en esta mañana, su mensaje. Dios la bendiga. Saludos a usted también. Dice hermana, hermano Dali. Buenos días, mi hermanita Noelia. Me da mucho gusto saber que está bien y escuchar que todos amanecieron bien. Sí, hermana, es un privilegio. Gracias, hermanita Dali. Y muchas felicidades a mi hermanita, a mi hermana Flor Álvarez y a todos los cumpleaños de este día. Amén, hermana Odalia. Ahí están ellas recibiendo el saludo también. Dice saludito a mi hermana Romy, que tenga un bendecido día. Y saludos para la princesita Odilia también. Saludos para la hermana Isabelita, dice ella. Gracias, hermanito Dali. Hoy está bien tempranito también por acá con nosotros. Le agradecemos mucho. Saluditos hasta Irving, Texas. Dios me la bendiga siempre, hermanito Dali. Hermana Sara Granados dice: Dios le bendiga, hermana. Muchas bendiciones para las cumpleañeras de este día, para la hermana Flor Álvarez y para mi hermana Erlinda Granados. Amén, hermana Sara. Muchas gracias. Que Dios la bendiga a usted también ahí en Corinto. Gracias, hermana, por compartirnos también de sus saludos. Dios la bendiga a usted también. Ya son las 6:03.

0: Últimamente se confunden, ponen otra alabanza, dice. No, hermana Messi, ¿cómo cree?
1: Pero qué felicidad.
0: ¿Cómo cree? Gracias, hermanito Jorge. Felices cumpleañera, dice. Vamos a escuchar qué dice en estas notas.
2: Ahorita sí ya puedo cantar y hablar.
0: Hablemos,
2: hermanitas
0: entonces.
2: Cumpleañeras, que el Señor les bendiga. Un abrazo fuerte a la distancia. Hermanita Flor, aquí voy.
0: Dele.
2: Mire que estoy sembrando, hermanita Flor. Yo le dije, mire, que usted le cantara a todos los demás. Yo le aseguro que hubiera un montón de cantos, pero bueno, aquí vamos.
0: Adelante.
2: Que Dios te bendiga y que cumplas muchos años. Hoy que estás cumpliendo años, que Dios te regale vida. Que Dios te bendiga y que cumplas muchos años. Hoy que estás cumpliendo años, que Dios te regale vida. Hermanita Flor, le deseo lo mejor que Dios tiene para una hija. Espero Dios les regale muchos años con mucha salud y no cambie, hermana, así como usted es, con esa su esencia, está perfecta en la familia, porque en la familia debe de haber de todo. Dios le bendiga, abrazos fuertes también para la otra hermanita, Erlinda, parece que dijeron. Muchos abrazos, hermanita linda también. Ya ratos quería mandar audio, pero no se podía, pues ahí.
0: Ajá.
2: Muchas personas, pero acá estoy. Quiero decirle que estoy muy agradecida con mi rey por su favor en mi vida, como siempre lo digo, en mis hijos, por sus bendiciones. Grandísimas bendiciones, mis hermanos. Que no puedo decir específicamente porque pueden creer que es mentira o es jactancia, pero mi rey lo sabe, que lo digo humildemente, muy agradecida. Y por eso puedo decir

0: Confiamos en el Señor.
1: Amén.
0: Aleluya. Un saludito para todos los que se acuerdan de mí. Hermanita Pasita, hermanita Normita, hermanita Romilia, hermanita Bernal, hermanita Arely, Macielita, mi niña bella, Dios te bendiga, hermosa. Saluditos, Servita Odi, hermanita Candy, hermanita del Castaño, hermanita del Cañal, todas mis hermanitas bellas.

hermanito Roberto. Ah, un saludito ahí para el abuelito. Dígale al hermano Moisés que le preste el teléfono. Así no, que no le preste el teléfono, no se comunica, no. Yo sé que se me quedaron muchas hermanitas, pero les amo a todas. Pero es que hubo interrupción aquí. Yo estaba bien tranquila haciendo el audio y alguien entró donde yo estaba, así es que se paró.

eso es verdad, los favores que recibimos de Él, como dice el salmista en el Salmo 103. Por lo tanto, todo nuestro ser debe estar agradecido con Él, nuestra alma y todo. Dice hermano Dali, saluditos hermana Mercy, si vale la pena servir a nuestro Dios. Amén, sí, amén, claro que sí. Vale la pena esperar y servir al Señor. Ya son las 6:08.

0: Saluditos también para mi hermana Normita y a sus padres, hasta el Chiquirín, dice hermanita Odali Ríos. Ahí están escuchándolo, hermanita Odali. También dice hermana Romilia, amén, recibidos esos saluditos, gracias, Dios me la bendiga, hermana Odali. Abrazo, hermanito Dali, dice hermana Mercy. Mira, hermano Dali. Esta mañana ya está llena de saludos, de abrazos y de bendiciones. Gracias, hermano Lorenzo. Saluditos, dice hermano Jorge.
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2: Buenos días, hermanita Noelia.
0: Buenos días, hermanita Rita.
2: Mañana, qué gusto escucharme, mi hermana. Gracias por sus oraciones. Que Dios me la lleve con bien, terminando turno, que la guarde en ese camino, a donde quiera que se vaya. Que Dios le lleve con bien. Gracias, saluditos a todo el familia que está congregado en esta mañana, a todos los que están en la sintonía. Que Dios les bendiga en esta hermosa mañana que Dios nos ha regalado. Así es que saluditos para todos, todos, no quedándose ninguno, mi hermanita Noelia, saluditos ahí para la princesita Odilia, que Dios te bendiga, mi niña, que Dios te guarde, que Dios te lleve con bien y te regrese con bien de la escuela. Saluditos ahí a tu madrecita y a todos tus hermanos, que Dios te guarde en este día. Y así saluditos ahí al Mateito, al siervito Mateito, al siervito Marcito, a mis nietecitos Josías y Génesis, que Dios los bendiga en esta mañana. Gracias a cada uno de los locutores, que Dios te guarde, que traiga con bien nuestro Señor al que viene a reemplazar, que me imagino que la hermana Giovanni, así y así saluditos para toditos saludos ahí a Popito, la hermana Pasita, la hermana Nelia, la hermana Isabelita, la hermana Gloria, que Dios recuerde en este día, y así a la hermanita Arelia allá en Platanares, a Marcelita, que Dios te guarde, mi niña en esa escuela, que te proteja siempre, y a todita la familia, mi hermanita Noelia, tanto los que están allá como los que están de este lado del charco, que Dios les bendiga. Saludos ahí a la hermana Mercy, a la hermana Normita, que siempre me saluda, a la hermanita Milagro Cuevas, que Dios le bendiga, a mi hermanita Cristina Bernal, a mi hermanita Ángela Aguilar, a mi hermanita Lili, a mi hermanita Beatriz Bamón en Colombia, que Dios les bendiga, que Dios les siga fortaleciendo en este día, dándoles mucha fuerza para continuar. Así es que Dios me la guarde en su caminar, mi hermanita Noelia, que Dios lleve con bien a casa. Así es que saluditos para toditos los que están en la sintonía. Dios te bendiga.
0: Amén, mi hermana.
2: Saluditos allá a la hermanita Flor, que Dios le bendiga, que Dios le conceda los deseos de su corazón, mi hermanita Flor, un año más que Dios le ha regalado, que sean muchos, pero muchos años más, mi hermanita Flor. Yo no le canto porque yo no sé cantar, tengo voz de cantante, así es que Dios me le bendiga, hermanita Flor, que Dios me le dé muchos años más, que Dios conceda las peticiones de su corazón. Así es que muchas felicidades a los que están de cumpleaños hoy día, que Dios les bendiga a cada uno de los que están de manteles largos. Así es que saluditos para los cumpleaños, mi hermanita Noelia.
0: Amén. Gracias, hermanita Rita. Dios me la bendiga. Usted también.

0: Es un privilegio saludarle ahí hasta la Residencial San Francisco en esta mañana. Dios me la bendiga y que se encuentre bien.
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2: Dios te bendiga, hermanita. Amén. Un saludito para ti y para hermana Mercy y para hermana Normita. Y gracias, hermana Marillita, por decirme sus buenos deseos, que me vaya muy bien para mi escuela. Y yo también se los deseo a usted. Y un saludito para hermana Blanquita, para hermana Pasita, para hermana Romilia. Y gracias a hermana Romilia por desearme sus buenos deseos, que me vaya muy bien para mi escuela. Y yo también se los deseo que le vaya muy bien en su trabajo. Y un saludito para la hermana Otali, para la hermana Elizabeth Benítez, para la hermana Elizabeth Muñoz, para la hermana Mérida, para la hermana Isabelita, hermano Lorenzo, mi tío Jorge, la familia de mi tío Jorge, hermano Roberto, hermana Beatriz, hermana Arely y hermana Rita, hermana Ángela y hermana Casi, hermana Milagro y hermana Marilu y el esposo de hermana Marilu y hermana Josefina y el esposo de hermana Josefina y hermana Gloria y hermana Doris y hermana Narda y para todos y para un saludito para Popito. Y espero que Dios ponga su mano poderosa en lo que Popito tiene. Y un saludito para hermano Jesucito. Y un saludito para todos los que están escuchando la radio. Y un saludito para todos los locutores y para el director de radio, hermanita.
0: Amén.
2: Y Dios te bendiga, hermanita.
0: Amén.
2: Y un saludito para la hermana Noemí. Dios te bendiga, hermanita.
0: Amén.

0: Vamos a escuchar qué dice hermana Milagro Cuevas.
1: Dios le bendiga, querida hermanita.
0: Amén, mi hermana.
1: Aquí dándole las gracias también por sus oraciones.
0: Amén.
1: Un saludo grande para su querida familia y para toditito el familión.
0: Amén.
1: Que Dios los bendiga toditito, no quedan durmiendo. Y saludando a las cumpleañeras. Que Dios la guarde, que Dios la bendiga, que Dios derrame muchísimas bendiciones y que cumplan muchísimos años más.
0: Amén.
1: Que disfruten su día. Bendiciones, querida hermana. Bendiciones.
0: Amén, hermanita Milagro. Que así sea, hermana.
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0: Así sea, hermanita Milagro Cuevas. Saludos a usted.

Hermana Blanquita, buenos días, hermanita. Hermanita Flor, felicidades, que Dios le regale muchísimos años más y mucha salud. Hermanita Erlinda Granados, felicidades, que Dios le dé muchísimos años más acompañados de mucha salud. Y hermana Isabelita, bendiciones de lo alto. Feliz día, princesita Odi, y saluditos, hermanita Cándida Gómez, dice también. Ahí está. Gracias, hermana Blanquita. Dios lo bendiga a usted también, ahí en Carolina del Norte. Por ahí están las hermanas escuchando su saludo y las cumpleañeras también, ¿verdad? Recibiendo sus buenos deseos. Cantemos, hermana Mercy. Dios es bueno. Él ha sido bueno con nosotros.

hermana, muchas gracias por sus oraciones. Amén, es un privilegio, hermano Milton. Aquí siempre en sintonía. Quiero mandar un saludo a mi amada esposa, María Matilde. Mira, está ahí. Ahí está la hermana Mati, escuchando su saludo, hermanito Milton. Del amado esposo también. Qué bendición, ¿verdad? Dice... Y a toda la radio audiencia que está ya conectado, un saludo al pastor Doroteo y a su amada familia, bendiciones. Un saludo al hermano Popito y que tenga pronta recuperación, dice hermano Milton. Amén, que así sea, mi hermano. Y Dios bendiga a hermana Mati, que por allá ha de estar en sintonía también. A veces dice no puede usar mucho el teléfono para reportarse, pero allá escucha. Y deseamos que esté bien, hermanita Mati. Reciba el saludo de su esposo.

0: Bendiciones, quiero agradecerle a cada uno de mis hermanos esta hermosa mañana que nos han estado felicitando. Gracias, gracias a cada uno de mis hermanos que han apartado ese tiempito para felicitarlos. Bendiciones a cada uno de mis hermanos.
1: Amén, hermana linda. Amén, hermana. Muchas gracias a usted por...

0: vamos a dejar ahí. Tenemos bastantes pendientes por acá, pero vamos a ahí estar escuchando sus cantos para que también, ¿verdad? Y de esa manera les vamos a felicitar. ¿Qué dicen por acá en esta nota?
1: Yo llegué, manita, hombre. Ay, hermana, ya que la hermana me felicita, acuerda, Junior, hermana. Mi hermana, yo me quisiera reportar todos los días, hermana. Lo que pasa es, hermana, que ay, este importe me lleva a trabajar, hermana. Y aquí, pues, entro temprano a trabajar y cuando yo entro, hermana, están con una platicadera, todos, hermana, que no me dejan a mí platicar, hermana, pues por eso. Pero ahora sí quiero saludar a las cumpleañeras, pues, saludos, que cumplan pues muchos años más. A ver, que le lleguen por ahí cerquita a Matusalén, hermana, que cumplan muchos años. Y fíjese, tienen la maña que están celebre cumpleaños, hermana, y a mí, pero ni un pedacito de pastel me dan. Mucho menos me van a guardar un huesito, no, porque yo le estoy chupando allí, hermana, y eso no se vale. Ay, pero saludos a todos, hermano, a todos, bendiciones, pues.
0: Amén. Amén, abuelito. Mire, qué tremendo, ¿verdad? Nada, Dan. Y eso que no se les dice nada malo, ¿verdad? Pero allá habrá un momento en que habrá huesitos, hermano, abuelito. Primero Dios, hay que tener la fe y la esperanza, la confianza.

0: Bendiciones, mi hermanita Arely. Muy buenos días. Aquí, despertando con la radio La Bendición.
1: Qué bueno.
0: Saluditos para todo el pueblo del Señor. Amén. Quiero saludar allí a la princesita Odi, a su madrecita, y también quiero saludar ahí a la tiernita. A la tiernita, una es la hermanita Flor, ¿verdad? Pero la otra hermanita no escuché. Pero que Dios me le bendiga en gran manera. Quiero que este día la pasen muy bonito y que sea el Señor guardándomele y regalándomele muchísimos años más. Abracitos y abrazotes, abracitos de ardillita, abracitos de oso. Y que la pasen muy bonito. Y recuerden que el banquete que ahora tengan de su cumpleaños, que lo guarden un poquito para el familión, pero más que todo para la simpática y para la mieludita. Así que saluditos, mi hermanita Flor, que la pase muy bonito. Le amamos mucho, amadas hermanas. Que la pase muy bonito y que Dios me le regale los años de Matusalén. Saluditos ahí a mi hermano Popito, mi hermana Pasita, mi hermana Isabelita, mi hermana Nelly, mi hermana Alcira, mi hermana Josefina, mi hermanito Juan, mi hermanito Héctor y toda su familia. A mi hermanita Mercita, mi hermanita Merita Muñoz, a mi hermanita Jessica, mi hermanita Rosalita Martínez, por siempre su familia. Saludando a mi hermanita Nancy, mi hermanita Elizabeth Benítez, a mi hermanita Marita Vázquez, mi hermanita Blanquita García, mi hermanita Trinidad Gutiérrez, mi hermanita Aurora y cada una de su familia. Saludando también allí saludando ahí a mi hermanita Mercedes García, mi hermanita Mercedes Molina, mi hermanita Beatriz Pamón, a mi hermanita María Lebrón y cada una de su familia. Saludando a las princesitas de Atlanta, a la princesita Sofía, a la princesita Lila, a la princesita Allison. También ahí mi hermanita Dilia, mi hermanito Sacude, se sacude, esperando que sean sacudidos en esta hermosa mañana. Saluditos ahí a mi hermanita Casio, mi hermanita Romila, mi hermanita Rita, mi hermanita Milagro de Cali, a mi hermanita Milagro Cuevas, a mi hermanita Hilda Cárcamo, a mi hermanito José Sánchez. También ahí saludando ahí también a mi hermanita Helen Salazar, a mi hermanita Argelia, a mi hermanita Cristina Bernal, a mi hermanita Ana Paula, a mi hermanita de la Triple L hasta Guatebuena, también a mi hermanita a Elizabeth Muñoz, a mi hermanita Elizabeth Medrano, a mis hermanitas de la letra D, como mi hermanita Delmis, a mi hermanita Doris Jiménez, mi hermanito Víctor Jiménez, su colochita, y también a mi hermanita de la letra O, como mi hermanita Odalis. También saludando allí a mis hermanitos de la letra R, como mi hermanito Robertinho Martinillo, mi hermanito Raúl Madrid, mi hermanito Raúl Flores, mi hermanito Raúl González, mi hermanito Rolando Ramírez, a mi hermanita Rosa Urrutia, que sea el Señor bendiciéndole a cada uno de ellos y sus familias. También saludando ahí a mi hermanita Gloria La Paz Hernández y su familia, y no olvidando allí a mi hermanito LH, esperando se encuentre muy bien también. Saluditos, ya lo estaba olvidando. También saludando allí a mi hermanita Carolina Martínez, mi hermanita Sara Silva, también allí a mi hermanito Mieludito, que ya pronto llegará, y a su madrecita, y a mi hermanito del Gozo, su familia, mi hermanito Chelito Los Mangos, su abuelita y toda su linda familia. También que Dios bendiga a mi hermanita, también a mi hermanita Flor, que es la tiernita de hoy día, mi hermanita Yolanda, mi hermanita Karina, mi hermanita Rosita, mi hermanita Joanita, la chica de la unción, cada una de sus familias, que Dios le bendiga en gran manera, esperando se encuentre muy bien. También saludando allí a los hermanitos de Nueva Guadalupe, mis hermanitos de Chichipate Siria, los colechitos, y no olvidando los pelos lindos de Chilanguera Siria, todos los días, porque todos los días se les saluda. Saludito. También saludando ahí a las hermanitas Mujeres con Unción, a mi hermanita Rina, a mi hermanito Davidito, y también allí a mis hermanitas Mujeres con Propósito. También saludando allí a mi tía Sonia Turcio, su lindo esposo, a mi tía Elia Turcio, a su lindo esposo, su familia. También saludando allí a mi amado Pastor Doroteo Rivera, su linda esposa y toda su linda familia. saludando allí a mi consentido, hasta el chiquirín, ahí está escuchando a mi mamita, que Dios me le bendiga en gran manera. Ayer le escuché a mi papito también que se reportó, que Dios me le bendiga en gran manera, esperando se encuentre muy bien. Y qué mejor este día, ¿verdad? Qué mejor este día, ¿verdad? Que gozarse con la radio de la bendición. Saluditos, saluditos, saluditos. Les amo mucho en el amor de Cristo. También quiero saludar a la abuelita Petra, al abuelito Chipito, al abuelito Mollejita, al abuelito de los tres colores. Y también al otro abuelito, a la mieludita, a también a la guanaquita y también al oso O, a la mamita O. Y también también ahí saludando al brasileño, al español, al chileno, y no olvidando a la única, la simpática Nor Carolina, esperando que haya cantado y haya puesto el charro de mariachi a cantar y a cantar, se ha dicho, ardillita, mieludita. También saludando ahí a los esposos Hernández, a la familia Carilla, a la familia Cruz, a la familia Ponce, a la familia Mercado, a la familia Chávez, a la familia López, a la familia García, a la familia Vázquez, a la familia Velázquez, a la familia Villatoro, a la familia Aguilar, a mi hermanita Ángela, a toda su familia, a la familia Coreas, a mi hermanita Reina Coreas, a su familia. Y también felicidades, ¿verdad? Ahí por su nietecita, ¿verdad? Y también saludando ahí la familia, a mi hermanito Orlando Corea, a su linda esposa, a su lindo hijito. También saludando allí también de una manera especial ahí a mi hermanita Ángela Andrade, también la familia López, la familia García, la familia Andrade, la familia Bermúdez, la familia Andrade, y también la familia Carrillo, la familia Trejo, la familia Cárcamo, la familia Flores y la familia Rosales, y no olvidando al Coluchito de Memphis, Tennessee, que sea el Señor bendiciéndole en gran manera. Saludito, saludito, pueblo del Señor, adelante siempre, para atrás ni para sentarlo, porque este fue el día que hizo el Señor, los alegraremos y los gozaremos en él. Saluditos para todos desde la hasta la Z, para que no se me quede ninguno, adelante siempre, viendo al único blanco perfecto que es Cristo Jesús, no viendo ni diestra ni a siniestra, ¿verdad? Sino que siempre a Cristo. Así que la pase muy bonito, amadas hermanas, la cumpleañera este día, mi hermanita Flor, y que sea el Señor bendiciéndole en gran manera. Adelante siempre, siempre, siempre. Cumpleaños feliz, cumpleaños feliz. Cumpleaños, niñas lindas, cumpleaños feliz, que los cumplas feliz, que los cumplan feliz, que los cumplan muy felices, cumpleaños feliz. Ya queremos pastel, ya queremos pastel, aunque sea un pedacito, pero queremos comer. Así que mi hermanita Flor dijo que le cantáramos, ya le cantamos, aleluya, bendiciones para todos, y arriba, arriba, arriba, arriba los ánimos, como dijo un hermanito por ahí, salud pues, como dijo la hermanita, amén, como dijo el hermanito, hasta Dios me reporte, porque no quiero ir corriendo el día de hoy para no cansarme. Saluditos, saluditos, y como dijo la princesita, que lo dio el hermanito a LH, el arriba de ella, ¿verdad? Y arriba, arriba, arriba, arriba los ánimos, aquí estamos, arriba los ánimos, bendición para todos.

0: O sea, la cumpleañera. Sí, ahí apareció el abuelito ya, hermana Emérita.
1: Dios le bendiga, hermana Arely.
0: Amén.
1: Les deseo saludarle. Aquí
0: gracias,
1: estamos, hermana.
0: Amén.
1: Aquí estoy escuchando a mi muchachita bella, precioso eso. Y recibo esos saludos con amor. Ay, yo le mando un abrazote grande también a ella, su mamá.
0: Amén.
1: Toda su familia, hermana Arely. Ay, que esta princesita nunca cambie, que siempre siga adelante. Que Dios le deja sabiduría. Que Dios me la guarde, me la proteja. Y cuando vaya a su casa, hermano Arely, que Dios me la guarde también. Váyase directo a casita y nos fuimos de viaje, hermano. Dios le bendiga. Saluditos para el familión.
0: Amén, hermano.

0: Mi hermana Odilia dice, hermano Jesús Carías.
1: El Espíritu de Dios se mueve.
0: Hermana Argelia Santos dice, saluditos a mi hermanita Noelia, buenos días. Saluditos a las cumpleañeras de hoy. Dios las bendiga siempre, por siempre. Amén, hermanita Argelia, muchas gracias. Buenos días para usted también, que se encuentre muy bien, mi hermana. Trabajando, que Dios me la guarde y me la bendiga.

0: sí me agarró la tarde, como dijo la hermana Chabelita. Así dice el pastor José Luis Ramos. Aquí hemos estado en silencio, pero escuchando. Saludos, bendiciones, familión. Amén, Colochito. Dios lo bendiga. Lo bueno que rompió el silencio. Dios le bendiga siempre, Colochito, y le vaya bien en este día. Dios le guarde en todo momento.
1: Cantemos, hermanito.

0: Señor.
1: Amén, gloria a Dios. Qué bonito es cantarle a Dios, saber que Él es bueno.
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1: Cantemos, hermanito Lorenzo, dice hermana Mercy. Hermano Lorenzo, cantemos. Abrazo, hermanita Bernal, dice, vaya con Dios, hermanita Noelia, ¿cuándo regresa? Mañana, con ayuda del Señor, voy a estar acá, hermanita Mercy, todo el día, mañana viernes. Vamos a salir el sábado, si Dios así lo permite. Así que aquí nos volvemos a encontrar mañana, con ayuda de Dios. También dice... Saluditos a hermanito Roberto, de parte de hermana Araceli, desde la aldea. Y esa Araceli Díaz no se puede olvidar del saludo tampoco, ¿verdad? Ay, abuelito, dice la hermana Messi, mire que le da sentir por usted, abuelo. Dice la hermana Emerita, lloro mucho cuando cantan ustedes, dice. Ay, hermana Emerita. Pero nuestra intención no es que llore. Pero mire, hay varias formas de llorar, ¿verdad? Y qué bonito cuando lloramos en la presencia del Señor, porque ahí somos consolados. Así que, así sí. Ahí donde dice, ¿verdad? El Señor enjugará todas las lágrimas de los ojos de ellos. Y ya no habrá más llanto, más dolor. Porque todo ha pasado, ¿verdad? Cuando estemos allá arriba.

0: Inviten a la hermana Araceli y a Araceli Díaz a cantar también, hombre. A lo mejor ustedes canten.
1: Que haga la tercera voz ahí la hermana Araceli, hermana Mercy. ¿Qué ha pasado de verdad? Y ese descuido. Ha faltado la hermana ahí, hermana Mercy. Búsquela en el momento que va a... que va a mandarnos el himno para que ella cante también, hermana. O es que no trabajan juntas, solamente se conocen así.

0: día.
1: Amén, hermanita Marilu.
0: Para usted, un gusto saludarla.
2: Amén.
0: Esta mañana. Así que quedamos endeudados con usted, hermana Noelia, porque ¿por nada traje de allá? Ay, cuando hermano, fui allá.
1: No, no pasa nada.
0: Al pilón.
1: No pasa
0: así
1: nada.
0: Así que manita, va a ser en otra vocación que vamos,
1: sí,
0: a traer.
1: Sí.
0: Así que saluditos para usted, para su madrecita, para la niña Odilia.
1: Amén.
0: Saluditos para la princesita. Así que aquí estamos escuchando, ¿verdad?, la radio de la bendición, reportando la sintonía en Cantón El Cañal. Estamos muy contentos, alegres, agradecidos con Dios.
1: Amén.
0: Por un nuevo día que los regala. Así que saluditos a todo el familión en esta hermosa mañana. Saluditos para toditos los que están en la sintonía de la hermosa radio de la bendición.
1: Amén.
0: A todos los que están conectados en esta hermosa mañana. Saluditos para todititos en esta mañana. Así que Dios ha sido bueno para con todos nosotros.
1: Amén.
0: Así que saludos a Manolis Ríos, saludito a mi sobrina y a su esposo, a sus niños, saluditos hasta allá, ¿verdad?, Estados Unidos, donde ella se encuentra, y así saludando a todos, ¿verdad?, los de que están también ahí en Estados Unidos, todas nuestras hermanitas, mana Romilia.
1: Amén.
0: Saluditos para mana Mercy, saluditos también para la hermana Irma Yolanda, saluditos para la hermana Emerita Muñoz, para la para su madrecita, su esposo, hermana. Saluditos también para la hermana Rita Bernal, saluditos para la sierva del Señor esta mañana, para la hermana Mariguita, hermano Candelario, saluditos para ellos también, para sí, hermana Flor Álvarez, para hermana Nelis Viera, para la hermana. Para la hermana, ya me están olvidando, hermana Noelia. Así que saluditos para todos, toditito, mano Pasita, mano Popito. Así que mano Isabelita, la campeona, bendiciones para esta sierva del Señor. Así que para todos, para hermano Doroteo Rivera, su esposa, su familia. Para hermano Benjamín, para su esposa, sus hijitos. Mana Normita, que ya me estaba quedando, mana Normita. Saluditos para usted también, para sus hijitos, su esposo. Así que estamos contentos saludando a ese familión esta mañana. Para hermano Juancito, para su esposa también. Saluditos para todos en esta hermosa mañana. Así que para hermano Héctor también, para su esposa, saluditos. Para el hermano Lorenzo, para el hermano Josecito, el hermano Jesús, su esposa, todo, ¿verdad? Dios me le bendiga en esta hermosa mañana. Así que aquí estamos.
1: Amén.
0: Arriba los ánimos, hermana Noelia. Bendiciones.
1: Aleluya, qué bueno, mi hermanita Marilu. Mira que se escucha que, ¿verdad?, está animada. Aunque no hubo pan horneado de la unión, pero otro día habrá, hermanita Marilu. Dios me la bendiga. Qué bueno que ya está en el cañal con hermano Orlando. Eso es muy importante, hermanita. Gracias a Dios que le guardó y regresó conmigo a casita. Es que hermano Dali no me mandó el pan. Ella tenía que mandármelo de allá, de su tierra natal. Está en deuda, hermano Dali. Hermana Dali, le vamos a atribuir la deuda, hermana Marilu. No se

0: Cante, Manamechi, cante, cante, cante, que aquí la estoy grabando, Manamechi, todos sus cantitos los tengo grabados, Manamechi. Ahí cante, está. Preciosa.
1: Ya ver, Mana Mercy, ahí está grabada en Tangolona. Aleluya. Ya va a tener un buen repertorio por ahí, hermanita Pasita, porque seguido canta, hermanita Mercy. Yo le bendigo, hermanita Noelia, que Dios la guarde cuando vaya a su casita, dice mi hermanita Ana Romero. Gracias, mi hermana. Le agradezco mucho, que desee que me vaya bien camino a casa. Así será, mi hermana, en el nombre del Señor. Así sea, mi hermanita. Muchas gracias. Dios me la bendiga a usted ahí en la estancia. Es un privilegio saludarle en esta mañana. Hermana Arely Hernández dice muchas bendiciones. Hermanita Arely, aquí estamos en sintonía. Saludos para todo el familión y recibidos los saludos de la hermana Romilia, hermana Mercita, hermana Rita. Y gracias, princesa Odilia, por los saludos. Muchas bendiciones para toda su familia. Gracias, mi hermana Arely, Dios me la bendiga. Usted también ahí en el Platanar, ahí están las hermanas recibiendo su agradecimiento por los saludos. Hermana Antonia de Washington dice, hola, Dios le bendiga a todos los oyentes de la radio y un saludito muy especial.

0: Estamos escuchando de la locutora en turno. Dios le bendiga, que pasen un excelente día lleno de bendiciones y muchas felicidades a las dos cumpleañeras. Dios les conceda muchísimos años más de vida, pero en el Señor. Saluditos, dice ella. Amén, mi hermana Antonia. Que así sea, todo lo que suceda sea en el Señor. Gracias, mi hermanita. Saludos a usted. Dios me la bendiga, me la guarde en este día. Saludos hasta Washington. Saludos también a mi hermana Ana Paula ahí en el Cantón El Rosario, que ahí deja una señal de sintonía. Dios me la bendiga, hermanita Ana Paula. Es un privilegio poderle saludar a usted también.
1: Saluditos al abuelito. Gracias, hermano Moisésito, por prestar el teléfono al abuelito para escucharlo en esta mañana. Le obedeció a la hermana Mercy.
0: Sí, obediente.
1: Que le prestara el teléfono. Al abuelito, abuelito, siempre repórtese, no hace falta escuchar.
0: Sí, abuelo.
1: Dios me lo bendiga, Dios me lo guarde, ahí donde vaya. Cuidado con esos ojitos, con esa placa, con esos huesitos, abuelito. Dios me lo bendiga grandemente. Así es que saluditos a todos los que ahí siempre están congregaditos. Y bueno, hermanita Noelia, ya le dieron la recomendación. Que vaya derechito para casita, que sus pies no se vayan a desviar ni para la derecha ni para la izquierda.
0: Adelante.
1: Sino que vaya recto para casita, mi hermanita. Dios me la bendiga.
0: Amén.
1: Mi mariposita, mi pajarita. Como dice la hermana Gloria, les ponen pajarita número uno, pajarita número dos. Pero la hermana Gloria dijo las pajaritas, así es que no tienen número. Pajarita es pajarita, así es que no tiene número, sino que Mana Gloria les puso mis pajaritas. Así es que Dios me la bendiga, mi hermanita.
0: Amén.
1: Dios me la guarde, Dios me la proteja, Dios me la libre. Porque se oye bien feo decir pajarita número uno, pajarita número dos. Se escucha bien raro. Así es que saludito, Dios me bendiga.
0: Amén, mi hermanita Romilia. Dios me la bendiga a usted también. Ya va cansadita, ya ella iba caminando, ¿verdad? Al tren quizás. Así que me le vaya muy bien, mi hermanita Romy. Se nos ahoga, respire, respire, dice hermano Jorge. Respire, respire, hermana Romilia. No se nos vaya a ahogar porque no, imagínese qué vamos a hacer sin usted. No, hermanita, no. Vamos a estar incompletos. También dice por acá, amén, amén, recibidos esos saluditos de hermana Marilú. Dios me la bendiga a usted, su esposo, sus niños. Gracias por los saluditos, los recibimos, dice hermana Romilia. Vamos a escuchar qué dice por acá el hermanito William. Yo creo que él es el que está por aquí.
2: Dios le bendiga, hermana. Un saludo para usted y su familia.
0: Aleluya, qué bonito, hermanito William. Mire que este mensaje solamente dura 3 segundos, pero qué bonito escucharle, hermanito William. En este corto audio, pero muy, muy satisfactorio en esta mañana saber que está aquí con nosotros en sintonía. Dios lo bendiga a usted hasta ahí. Le saludamos hasta Ohio. Gracias, hermanita Merlin, porque ahí también permite que el hermanito William se comunique con nosotros. Dios me la bendiga a usted también. Es un privilegio saber que están aquí y saludarles.
3: Dios bendiga, hermano Nelia.
0: Amén.
3: Que ha amanecido con bien.
0: Sí, hermanita, bien. Gracias.
3: Saluditos a su hermanita también.
0: Amén.
3: Su familia, que el Señor me la lleve con bien. Amén, hermana, saludito a las dos hermanitas que están cumpliendo años, mi hermana Florcita.
0: Amén.
3: Que Dios me la bendiga y me le dé muchos años de vida, ¿verdad? Y también la otra hermanita que está cumpliendo años, que Dios me la bendiga también y le dé muchos años de vida, como dijo mi hermana Normita, que le dé los años de Matusalén, ¿verdad? Que Dios la guarde y las proteja donde quiera que ellas vayan y vengan.
0: Amén.
3: Amén. Amén, hermanas, saluditos a todas las hermanitas que ya le cantaron y las que se han comunicado, ¿verdad? Gloria a Dios, siempre mando el audio algo al tardecito porque como también nosotros estamos en la oración acá, hermana, uh-huh. Y pues ya salimos gloria a Dios y le damos gracias al Señor porque nos permite siempre, ¿verdad?, buscar un rato de su bendición en la mañana.
0: Amén.
3: Y cómo no darle gloria y honra al Dios maravilloso.
0: Sí.
3: Que Él solo cosas buenas ha hecho en nuestras vidas. Él es el único Dios.
0: Amén, hermanita Elizabeth Muñoz. Dios es maravilloso y bueno, hermana. Y qué bueno, ¿verdad?, cuando reconocemos su grandeza. Ahí Él se glorifica mucho más cuando nosotros también le damos a Él la honra y la gloria. Como dijeran aquellos varones, no podemos callar lo que hemos visto y oído, y sobre todo lo que recibimos en nuestra vida de parte del Señor. Así que el Señor reciba toda nuestra alabanza y nuestra adoración. Saludito a mi hermanita Elizabeth. Dios me la bendiga allá en Maryland, a usted y a toda su familia. Hoy hay más espacio, dice hermana Norma. Lo hubiera hecho más largo. Sí, todavía no ha llegado el tiempo de correr, hermana Norma. Dice, se me olvidó mi hermanita NB y mi hermanita B. Me la saludas, por favor, NB. NB, la hermana Noemí Bonilla, ¿verdad? Y la hermanita B, la hermana Bernarda, ¿verdad? ¿O ando yo mal ahí? Creo que sí. Así que, mire que la hermanita Bernarda se conecta hasta las 9 de la mañana. Por eso es que los saludos bien temprano no se los podemos... Bueno, se los dejamos, pero ella no los recibe porque está allá todavía por otro planeta. En el mundo de los sueños. Pero gracias, hermanita Norma. Ya son las 6:49. Las 8:49, hermana Mercy. Ya es hora de desayuno. Qué tarde ya, ¿verdad? Para usted. Dice hermana Flor, acá estoy emocionada, dice. Ah, vaya. Escuchando cada saludito y cada canto para mí, dice. Qué bueno, hermana Flor. Eso está muy bien. Por aquí el hermano Lorenzo nos comparte algo que se llama quinceañera, dice. El sacro musical. Ah, ese es el canto que él quiere dedicarle a las quinceañeras.
4: Bendiciones nuevamente. Bueno, pues no nos vamos a dejar ahí con las ganas. Ahí vamos a cantar, que sea poquito a esa.
0: Cante.
4: A esa quinceañera, la hermana Florcita, allí con el grupo El Rato. Dice: quinceañera, eres hermosa quinceañera. Ajá. Pero recuerda, quinceañera, lo que la palabra dice.
0: ¿Qué dice?
4: A la edad de 15 años, eres hermosa quinceañera. A ver, hermano Noelia, póngame ese canto allí. Ese está como anillo al dedo allí, que dice que es como una rosa, como una flor. No, hombre. Le queda ahí, apenas le queda esa alabanza allí, hermana. Póngasela, por favor. Cantemos, hermana Merche, cantemos, hermana Merche.

0: cuando estemos en el tiempo de los cantos voy a dejar ese, hermano Lorenzo. Gracias por compartirlo.
1: Saluditos a Marilucha, Dios me la bendiga, que Dios me la guarde. Saluditos a Gigi, al hermanito Orlando, y a sus niños, que Dios me lo bendiga. Saluditos, hermano Marilucha, gracias, hermano Marilucha, porque siempre se acuerda de mí. Así que Dios me la bendiga. Saluditos para todos, mis amistad novia, que Dios me la guarde, que me lleve con él. Recuerda que mañana la vamos a volver a escuchar.
0: Amén.
1: Todos los días. Bendiga. Que Dios la traiga con bien mañana y que Dios sea guardándola en ese camino, mi hermanita. Que va en el bus, que procure irse en el bus, que va oscurita, para
0: sí,
1: que pueda dormir, para que pueda
0: dormir.
1: Aunque sea unos 45 minutos que duerma ya.
0: Ya
1: Dios la lleve con bien, mi hermanita Noelia.
0: Amén. Amén, mi hermanita Rita. Muchas gracias. Gracias por el consejo de dormir en el bus. Bonito. Así será, mi hermanita Rita. Gracias. Dios me la bendiga. Dice hermano Dali, gracias tía Marilú. Aquí recibo sus saludos. Que Dios la bendiga a usted, al hermano Orlando y a sus niños. No me di cuenta que fue al pilón mi tía. Dice, ay señor, no sabía, hermana. Y yo atribuyéndole.

0: Ah, bueno, hermanita Norma, está bien. Ahora sí le he entendido más, ¿verdad? A las abreviaturas que usted nos comparte. Comience a correr que ya viene Matellito a sacarla de la silla del trono, dice. No, hermano Jorge, todavía no viene, falta todavía. La escoba que me está esperando por ahí, el trapeador para hacer la limpieza.
1: Le amamos, hermanita Emérita. Es que son alabanzas que vienen desde el fondo de mi corazón, como dice la otra alabanza. Dios le bendiga, hermanita Emérita. Mi deseo, que el Señor le dé una sanidad completa. Y cuidado, cuidado siempre, no caerse. No se confíe que 7 veces cae el justo y el Señor lo levanta, pero usted ya se cayó muchas, hermanita Emérita. Con usted, hermanito Roberto, siempre dice que vamos a cantar y pongámonos pilas, pues, pongámonos pilas. ¿Quién dijo miedo? Si nadie canta perfecto. Y démosle con todo, cantemos. Por ahí está también hermano Lorenzo, que quiere cantar con nosotros. Amo, la amo, hermanita Pasita, abrazos fuertes.
0: Ya va a ser un grupo, ya no es dúo, ni trío, ni cuarteto, ya va a ser grupo.
1: Hermanito Lorenzo, yo ya he escuchado 2 declaraciones muy en serio. Pongan oído, pues pongan oído, allí hay algo. Póngase pila, hermanita Flor. Hermano Lorenzo va con todo. Claro, claro, hermanito Lorenzo, cantemos, hagamos un 4. Mi hermano Roberto, hermanita Noelia, usted y yo, y le entramos con todos los poderes. Cuando se le canta de corazón a Dios una palabra que salga desde el fondo del corazón, Dios lo recibe con gratitud. Así no es. Importa que no digamos que somos cantantes o que con música o sin música, Dios lo recibe cuando se hace de agradecimiento y de corazón. Anita Noelia, por eso yo no saludo temprano a mi tía Nanda, porque yo sé que ella está durmiendo. Uh-huh. Así es que se lo manda a la casa.
0: Ahí el saludito. Lo mando yo. Ahí le voy a mandar el mensaje. Así será. Qué bueno que ya está con el desayuno, hermanita Mercy. Buen provecho en esos platanitos y esa café con leche, como que, ¿verdad? Qué bueno, mire. Buen provechito, mi hermanita. Ya son las 6:56, ya el tiempo pasó. Y gracias a todos los que han estado aquí haciendo una mañana especial después de la misericordia de Dios. También saludo a mi hermanita Ángela Aguilar, a mi hermana Ana Trejo, a mi hermanita Carmen Escobar, que ahí han estado en la oración desde las 4. Dios me la bendiga. Y a los demás que se conectan pero no han dejado saludos, pues también les saludamos a ellos. Felicidades, hermana Erlinda, hermana Flor, que Dios la bendiga.

es el canto con el que también hermana Pasita saluda a las hermanas en este día, de Anita Morán. Luego escuchamos el canto que decía hermano Lorenzo para luego quedar ahí con las demás alabanzas que han sido solicitadas. Ya son las 7 de la mañana aquí en el

Ahí está lo que solicitaba hermano Lorenzo para ahí felicitar a hermana Flor. Ahí está, hermana Flor, reciba el canto. Vamos a quedar con este tema que solicitaba hermana María Turcio para luego escuchar a hermana Mari Rivera, que nos ha enviado una nota de voz. También por ahí hermana Flor ha enviado una nota. Hermana Flor, ¿y escuchó la quinceañera o no la escuchó? Mire que estaba grabando audio entonces. No, no pudo perderse eso, hermana.

gusta el pajarito y como el ciervo y la alabanza casa nueva. No, no voy a pensar que se ha olvidado, se quedó ahí. No, ahí están las alabanzas, que vamos a escucharlas. Después de esos cantos vamos a programar ahí una enseñanza para que luego se integre la hermana Joana a recibir el turno de ella y no se sienta ahí estropeada, ¿verdad? De que el tiempo se le haya tomado con cantos y pueda ella iniciar bien ya su tiempo también con el espacio que ella va a tener. Supongo que sería

Gracias, hermanita Romilia, por desear un feliz día y que Dios me guarde camino a casa. Gracias, mi hermana, qué bueno que llegó al trabajo. Dios me la bendiga a usted también y que todo me le salga muy bien en este día de labores. Dios sea su fuerza y su fortaleza, mi hermana, y su protector. Feliz día para usted también. Dios me la bendiga siempre. Ya son las 7:10. Vamos a dejar por acá esto y luego venimos escuchando a nuestras hermanas con sus notas de voz.

0: Ahí escuchamos esa linda alabanza. Ya son las 7:15. Vamos a escuchar qué dice también hermana Mari con esta nota de voz.
1: Buenos días. Dios le bendiga, hermanita. Dios le bendiga, hermana Noelia. Bien. Bendiciones. Gracias a Dios que ya está nuevamente, pero que ya prontito se irá a descansar. Ay, que Dios la bendiga, la lleve con bien hasta su hogar junto a su familia.
0: Amén, mi hermanita.
1: Dios la bendiga, hermana Noelia. Amén. Aquí estamos ya haciendo el cafecito. Espero que ya hermana Pacita se haya reportado.
0: Ya se reportó.
1: Bendiciones a Popito, hermana Pacita está tan golona. Y a toda la audiencia, hermana, que el Señor le bendiga.
0: Amén, mi hermanita Mari. Dios me la bendiga. A usted también. Saludos hasta la Santa Julia. Qué bueno que ya estaba ahí con el cafecito. Me aprovecho en el cafecito, hermanita. Gracias por su reporte en esta mañana. Dios me la bendiga.
2: Le cantaba
1: hermana Arely. Que ya llegue, hermana Arely.
0: Amén,
1: ya aterricé en este 13 de agosto. Pues antes de que se retire, ¿verdad? Y vaya a ser que ponga algún mensaje de lo que resta de para las 8 de la mañana. Uh-huh. Pues primeramente quiero agradecer a usted. Quiero agradecer a todos, a todas las hermanas que me están felicitando, ¿verdad? Las que me han cantado, todos y todas quien están escuchando ahí, ¿verdad? La radio. Y Dios me les bendiga en gran manera. Muchas gracias. Nos sentimos felices, pues tenemos un gran familión, más que una familia, siempre pendientes unos a otros en momentos buenos y en los momentos no buenos, ¿verdad? Así es que a los que me han cantado, pues muchísimas gracias. Y les digo, le estoy escuchando en el mismo teléfono. Ahí mana Rosita Urrutia me llamó, no sé si mana Gloria, pero como estoy con el mismo teléfono a todo volumen, y tal, no les he contestado, pero luego les correspondo. Así que toditos los que me desean lo mejor, pues en estos 15 años, felicidades. Ya casi voy llegando a los 15 por 4. ¿Cuánto es 15 por 4, hermana Arely?
0: 60.
1: Imagínense, ya vamos llegando a esa fecha, pero Dios.
0: No creo, hermano.
1: Pasa el tiempo, pasan los días, pasan las horas, las semanas, los meses, los años. Y uno, cuando se pone a meditar, ¿verdad? Y dice, ¿cómo pasó este año? Pues uno a veces no entiende cómo pasó, pero fue la mano de Dios que ha estado con nosotros, con mi persona. Y Dios es bueno, y Dios obra para bien. Eso sí lo tengo seguro, que Dios obra para bien. Y gracias a los que me han felicitado y quienes más me van a felicitar. Doy esta notita ya porque no sé si hermana Arely va a poner un mensaje que dure hasta las 8, no sé, ¿verdad? Entonces, por esa razón mando este audio, pero quería mandarlo ya a las 9:30 de la mañana, pero no sé. Quiero dar los agradecimientos, hermana Arely.
0: Amén.
1: Ahí todas les estaban mandando. Se va rápido para la casa. Uh-huh. Ay, no, qué terrible. El hermano Emérita, no sé si es que ya se va para otro país, para el otro lado del charco. Porque dice, me voy de viaje. ¿O será que escuché mal? Ella, uno de 60 años, escucha mal. Así que saluditos, un fuerte abrazo, les queremos mucho. Yo me siento bien querida por este gran familión. Aquí he encontrado una buena comunicación, una buena amistad, una buena hermandad y de todo un poquito, ¿verdad? Así que aquí le vamos, saluditos.
0: ¿Y eso?
1: Bueno, también quiero saludar pues a nuestra hermanita también que está tiernita hasta Corinto, la hermanita Cardona Granados. Va a estar buenísimo por ahí sí vamos a llegar, porque por acá lo que estoy haciendo es una gran cacerolada de frijoles licuados y nada más. Así que saludito, sonríe, que saludable, sonríe. Gracias por lo que me aguantan, verdad, con mi carácter. Saludos, Manarelí, buen viaje.
0: ¿Y esa? ¿Y eso qué, hermano? Vaya.

0: Gracias, gracias, hermana Florcita, por su saludo. Sí, hermana, aquí va a estar bueno ya. Ya entre las dos ya hicimos el desayuno. Usted con la comida que está arreglando y yo con las tortillas, porque a veces estamos palmeando.
1: Ahí está, hermana Flor, ya le voy a mandar que ahí está la masa. Ya van a estar las tortillas calientes también. Ahí están en la piedra ya. Está bueno ya, unida la...

0: Jesús, majestuoso.
1: Sí, mi hermanita Noelia, aquí me estoy comunicando con usted. ¿Cómo amanece? ¿Todo bien por allí? Bendecida en Victoria, mi hermanita linda, preciosa. Aquí viera que no me había comunicado, estaba aquí. Es que tengo unos pollos.
2: Bien, hermana Ángela.
1: Tengo que ubicarlos por aquí, por allá. Y viera que ya me agarró la tarde para llamarla, pero aquí estoy, que sea para unas dos palabritas, pero Dios me les bendiga a todo el gran familión de la unción, a todos mis hermanos y hermanas, saludándolos a todos. No miento nombre, porque usted sabe, hermanita, que es grande esta familia, no puedo llegar hasta el final. Y bueno, aquí estoy mi hermanita Noelia, saludando a su familia.

0: ese trayecto de camino donde va, a descansar a su casita, a desayunar con su familia y su madrecita. Dios me la bendiga. Mando saludos, muchos saludos al hermano Nahum, a su madrecita. Dios me los bendiga en ese hogar a todos. Ahí no tengo días que no hablo con el hermano Nahum. Pero bueno, siempre él está en la radio. Bueno, yo creo que más luego está ahí, no sé quién está ahí más luego, pero bueno, Dios me lo bendiga a mi hermano Nahum, a su familia y su familia, todo pues el gran familión de la unción. Muchas bendiciones y que Dios me la cuide a mi hermana en ese camino donde va. Esos son mis deseos, mis anhelos, que bueno, la queremos mucho en esa radio, que usted es muy alegre en esa radio. Dios me la bendiga a mi hermanita. Bendiciones, bendiciones, amén.
1: Amén, mi hermana Ángela. Gracias, hermana. Entiendo que ha estado ocupada, pero gracias, hermanita. Dios me la bendiga. Que siga teniendo un lindo día, mi hermana Ángela. Saludos hasta Nicaragua. Dios bendiga a mi hermana Carmen Maltés también, que por acá deja señal de sintonía. Dios sea tu luz y tu fuerza. Buen día, dice. Bendiciones para todos ustedes. Gracias, mi hermanita Carmen. Saludos hasta Connecticut. Dios me la bendiga ahí a usted y a toda la familia, al hermano Aristides también. Dios lo bendiga grandemente. Hay que echar tortillas entonces, dice hermana Flor. Sí, hermana Flor, va a tocar. Bueno, hermano, muchas gracias por acompañarme en este turno. Dios me lo bendiga. Será hasta el día de mañana, si Dios así lo permite, que nos volvemos a escuchar. Ya en breve viene hermana Joana para seguirles acompañando. Mientras tanto, escuchamos la enseñanza del programa El Amor que Vale, y el tema es El Camino a la Madurez.
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3: Apreciado oyente, ¿ha nacido dos veces?
4: Un ex vicepresidente de los Estados Unidos, cuando escuchó que el presidente había dicho que había nacido dos veces, y le preguntaron a él si había nacido dos veces, en forma abierta, pública e irónica, dijo: no he nacido dos veces, me considero con suerte el haber nacido una vez. Permítame decir algo al respecto. Llegará el día cuando él no se crea con suerte de haber nacido una vez, si es que no ha nacido dos veces. Verá, si usted nace una vez, morirá dos veces. La primera muerte será la muerte física, la segunda muerte será la muerte eterna. Pero si usted nace dos veces, morirá una sola vez. Usted morirá físicamente, pero aquello que nació de nuevo existirá para siempre.
3: Un saludo muy cordial, amigos de nuestro programa El Amor que Vale. Nosotros dividimos a las personas en diferentes categorías: en la clase alta, o la clase media, o a la clase baja. Pero no es el libro azul de sociedad, ni el libro financiero de los bancos, sino el libro de Dios, la Biblia, que nos pone en categorías. El doctor Adrian Rogers, en la voz del pastor Lenín de Llanón, nos entrega su mensaje, El Camino a la Madurez.
4: Por lo general, quienes me escuchan están en una de tres categorías de las cuales quiero hablar. En 1 Corintios capítulo 2 vemos la primera parte del versículo 14. Pero el hombre natural lo ve. Por el momento no leeremos el resto del versículo. Lo que quiero mostrarle es la categoría. muchos de quienes me escuchan están en esa categoría, hombre natural o mujer natural. Ahora veamos el versículo 15. En cambio, el espiritual, esa es la segunda categoría de personas que me escuchan. Y ahora vamos hasta el capítulo 3, verso 1. De manera que yo, hermanos, no pude hablaros como espirituales, sino como a carnales. Subraye esa palabra, carnales. Y ahí tenemos las tres categorías de personas: el hombre natural, el hombre espiritual y el hombre carnal. Y al final de este estudio usted tendrá los elementos para saber en qué categoría clasifica usted, porque cada ser humano está en una de ellas. ¿Usted es un hombre natural, o es un hombre espiritual, o es un hombre carnal? ¿Usted es una mujer natural, o una mujer espiritual, o una mujer carnal? Y usted me preguntará, pastor, ¿por qué quiere que me ponga en una categoría? Bueno, porque quiero que usted sea una persona espiritual. Verá, la Biblia es como un mapa que le guía a donde usted necesita llegar. Ahora, hay algo muy importante acerca de los mapas, sin que importe la clase de mapa que sea. Un mapa no le servirá de nada a menos que sepa una cosa: ¿en dónde está usted ahora? Si usted no sabe en dónde está ahora, el mapa no le sirve de nada. Pero si sabe en dónde está, puede decir: estoy en este lugar y necesito llegar a este otro lugar. Seguramente usted ha estado en un gran edificio o centro comercial y habrá visto en las entradas principales mapas esquemáticos que tienen un punto rojo o una flecha roja con la frase: usted está aquí. Lo que quiero descubrir es dónde está usted para ayudarle a llegar a donde debe estar. La primera pregunta que se le hizo al hombre fue en el jardín del Edén: Adán, ¿en dónde estás? Ahora quiero decirle que Dios no estaba pidiendo información. Dios sabía en dónde estaba Adán. Dios quería que Adán supiera en dónde estaba y en el problema en que se encontraba. Y esto es lo que vamos a hacer. Le haré tres preguntas. La primera pregunta que quiero que responda es: ¿es usted un hombre natural que hace lo que viene naturalmente? Y usted responde: sí, eso suena bastante bien para mí, hacer lo que viene en forma natural. La Biblia dice en Efesios: y éramos por naturaleza hijos de ira. Déjeme decirle cómo es el hombre natural. Primero, nace en el mundo natural. Nace como todos los seres humanos nacen. Tiene un nacimiento natural y nace una sola vez. Un ex vicepresidente de los Estados Unidos, cuando escuchó que el presidente había dicho que había nacido dos veces, y le preguntaron a él si había nacido dos veces, en forma abierta, pública e irónica, dijo: no, no he nacido dos veces. Me considero con suerte el haber nacido una vez. Permítame decir algo al respecto. Llegará el día cuando él no se crea con suerte de haber nacido una vez, si es que no ha nacido dos veces. Verá, si usted nace una vez, morirá dos veces. La primera muerte será la muerte física, la segunda muerte será la muerte eterna. Pero si usted nace dos veces, morirá una sola vez. Usted morirá físicamente, pero aquello que nació de nuevo existirá para siempre. El problema con el hombre es lo que recibe al nacer. Nació en el mundo natural. Si usted tiene una manzana y descubre un hueco en esa manzana, no debe preocuparse de que un gusano entró por ese hueco en la manzana. El gusano salió por ese hueco. Y si usted pregunta cómo el gusano entró en la manzana, le diré que el gusano no entró en la manzana. El gusano nació dentro de la manzana. El gusano, habiendo nacido en el interior de la manzana, no se quedó a vivir allí para siempre, sino que hizo un hueco para salir de la manzana. Jesús dijo que todos los pecados que existen en la humanidad proceden del interior, del corazón del hombre. Muchos de ustedes seguramente tienen hijos. Habrá preciosos bebecitos de solo semanas o meses de edad. Bueno, padres y madres, No me gusta decirlo, pero tengo que hacerlo. En el corazón de ese precioso niño, de esa hermosa niña, hay un cúmulo de mentiras y odios y egoísmos, como ustedes no tienen idea. Y usted reacciona y me dice, no, mi lindo bebé. Sí, su lindo bebé. Usted por lo general nunca tiene que enseñarle a un niño a mentir, a robar, a que sea egoísta, ¿verdad? Usted tiene que enseñarle a que diga siempre la verdad, a que no mienta, a que no sea egoísta. El Salmo 58:3 dice, se apartaron los impíos desde la matriz, se descarriaron hablando mentira desde que nacieron. El hombre natural habla mentiras desde que nace. Ese es su hábitat natural, por haber nacido en un mundo natural y haber nacido una sola vez. Escúcheme, si de los billones de seres humanos que habitan en la Tierra, usted extrajera la mejor cualidad de cada uno de ellos y de alguna manera combinara esas cualidades en un solo individuo, no habrá suficiente bondad en ese solo individuo para salvar su propia alma. Tendría que doblegarse frente a la cruz y recibir a Cristo. La Biblia dice que en nuestra propia naturaleza no hay nada bueno. Dice que por naturaleza somos hijos de ira. El hombre natural, nacido en el mundo natural, es ciego al mundo espiritual. Vea lo que dice 1 Corintios 2:14. Pero el hombre natural no percibe las cosas que son del Espíritu de Dios, porque para él son locura, y no las puede entender porque se han de discernir espiritualmente. Usted puede poner a un hombre natural dentro de una iglesia cristiana, y hay muchas cosas que ese hombre natural podría apreciar. Si él no conoce a Jesús, podría apreciar la música, el ambiente de fraternidad y aún el mensaje. El hombre natural podría emocionarse por su grupo de la escuela dominical, algún proyecto de construcción que tenga la iglesia y, por supuesto, algún programa de tipo social. Eso es algo que él puede entender. Pero él no entiende las cosas que son del Espíritu de Dios. 1 Corintios 1:18 dice, porque la palabra de la cruz es locura a los que se pierden, pero a los que se salvan, esto es a nosotros, es poder de Dios. Y 1 Corintios 2:14 dice, porque el hombre natural no percibe las cosas que son del Espíritu de Dios, porque para él son locura y no las puede entender. ¿Por qué? Porque se han de discernir espiritualmente. Él no puede entender cuando decimos, ¡aleluya! ¡Alabado sea el Cordero! No puede entender que Jesús murió por nuestros pecados y que es el Cordero de Dios que quita el pecado del mundo. El hombre natural no puede entender eso porque está ciego a las cosas del Espíritu y no puede gozar verdaderamente de las cosas de Dios. Y si usted pone a un hombre natural en el cielo, ¿sabe lo que pasará? Se sentirá absolutamente miserable. Y se sentirá así, a menos que nazca de nuevo. Hay gente que dice que quiere vivir para siempre, y sin embargo, no saben qué hacer en una tarde lluviosa. ¿Cómo van a pasar la eternidad sin ser capaces de decir, ¡aleluya! ¡Alabado sea el Cordero! Porque la eternidad, aparte de las labores que Dios mismo ponga en nuestras manos, será de adoración y alabanza al Señor Jesucristo. El hombre natural es nacido en el mundo natural y, por lo tanto, es ciego al mundo espiritual. No entiende y no aprecia ese mundo. La Biblia dice que no puede entender las cosas del Espíritu porque le son locura. No piense que usted puede traer su intelecto y decir, yo voy a entender este libro. No, no podrá hacerlo. Hasta que usted no nazca de nuevo, no podrá entender la Biblia. Oh, sí, usted podrá leer las palabras, pero nunca escuchará la música, porque las cosas de Dios hay que discernirlas espiritualmente. Y si usted me pregunta, ¿y por qué no puedo entenderlo? Bueno, permítame contestarle con una ilustración. Supongamos que usted está en un cuarto. En ese cuarto hay toda clase de señales de televisión. Si tiene el monitor adecuado, podría ver una película de aventuras, o las noticias, o deportes. Podría ver lo que quisiera, porque todas esas cosas están ahí, pero necesita un decodificador especial para que la señal se transforme en imágenes en su monitor o pantalla. Ahora, supongamos que puede hablar con su bisabuelo y tatarabuelo. Ellos no le creerían si usted les dijera que todas esas imágenes están en el aire, porque en la generación de ellos, esto que ahora sabemos es realidad, les era totalmente desconocido. Hay un mundo invisible que es el mundo espiritual, y desde la radiodifusora Biblia, la palabra de Dios es transmitida siempre. Pero a menos que usted tenga el receptor adecuado, no podrá escucharla. El problema del hombre natural es que carece de antenas. La Biblia dice que no percibe, que no da la bienvenida a las cosas de Dios, porque las cosas de Dios hay que discernirlas espiritualmente. Nicodemo fue un maestro en Israel, pero Jesús le dijo, ¿eres tú maestro en Israel y no sabes esto? Nicodemo tenía una gran educación, pero no entendimiento. Cuando usted habla con un inconverso acerca de Jesús y él protesta diciendo, pero es que no lo entiendo, no argumente con él porque está diciendo la verdad, no lo entiende. Nacido en el mundo natural, es ciego al mundo espiritual y por lo tanto sujeto únicamente al mundo natural. Las cosas de este mundo es lo único que él conoce, pura y simplemente es un materialista y no tiene la capacidad de entender las cosas espirituales. Y la Biblia habla de esto en Judas, verso 19, y los identifica como los sensuales, que no tienen al espíritu. La palabra sensuales aquí tiene en el idioma griego el significado de natural, natural o sensual, que vive por sus sentidos o para sus sentidos. Alguna vez tuve el privilegio de ir a Moscú y fui invitado a la oficina del alcalde de Moscú. Y subimos por unas escaleras de mármol con alfombras rojas hacia la oficina del alcalde y al salón de conferencias. Estuvimos sentados junto a los administradores de esa gran ciudad. Les dije varias cosas. Quería que entendieran quiénes éramos y qué creíamos como cristianos evangélicos. Les dije que esperaba que la revolución y el renacimiento de la nación, mirando hacia el occidente, no les empuje a imitar todo lo de occidente. Y que no crean que el secreto de occidente es el capitalismo. Y dije esto en forma franca. Yo creo en el capitalismo porque creo simplemente que es mejor que el comunismo. Pero les dije que el capitalismo y el comunismo son dos formas del materialismo y que lo mejor que puede ofrecer el capitalismo es lo que yo llamo una buena vida de perro. Les dije, si ustedes le dan a un perro un lugar donde dormir, adecuado alimento para comer, le muestran afecto, sobando su cabeza y rascándole detrás de las orejas, dándole unas palmaditas y lanzando una ramita o una pelota para que las agarre, ese perro será un perro feliz. Y luego les dije a ellos lo que ahora se lo digo a usted. El hombre es mucho más que un animal. El hombre tiene la capacidad de conocer a Dios. Y si todo lo que tiene y quiere es un lugar para dormir, alimentos para comer, algo de amor y de afecto, y la sensación de haber logrado, todo lo que tiene es lo que un perro esperaría. Pero el hombre es mucho más que eso, es una criatura espiritual. Las crisis en el mundo actual son crisis espirituales, y el anhelo más profundo en el corazón del hombre es su necesidad de Dios. San Agustín dijo que en el corazón del hombre hay un vacío que solo lo puede llenar Dios. ¿Pero qué del hombre natural? ¿Es usted un hombre natural? Nacido en un mundo natural, es ciego al mundo espiritual y está sujeto al mundo material. Y por eso no puede conocer a Dios, ni tener comunión con Dios. Para que eso suceda, el hombre natural debe nacer de nuevo. Esa es la primera categoría, el hombre natural. La segunda categoría es el hombre espiritual. Recuerde que el hombre natural hace lo que le viene naturalmente. En cambio, el hombre espiritual hace lo que le viene sobrenaturalmente. El hombre espiritual es nacido dos veces. Escuche lo que dice 1 Corintios 2:11. Porque, ¿quién de los hombres sabe las cosas del hombre, sino el espíritu del hombre que está en él? Así tampoco nadie conoció las cosas de Dios, sino el espíritu de Dios. Ahora note la primera parte del verso 12. Y nosotros no hemos recibido el espíritu del mundo, sino el espíritu que proviene de Dios. Déjeme darle tres marcas distintivas del hombre espiritual. El hombre espiritual vive por el espíritu. El verso 12 dice que ha recibido el espíritu de Dios, o sea, que es un hombre que ha nacido dos veces. Ha nacido del espíritu. ¿Qué es la salvación? La salvación no es únicamente sacar al hombre de la tierra y llevarlo al cielo. Es que Dios sale del cielo para habitar en el hombre. El hombre recibe el Espíritu de Dios, es nacido de nuevo. Los cristianos no son solo gente natural que deciden ser mejor. Los cristianos han sido radical, dramática y sobrenaturalmente cambiados por el nuevo nacimiento. Reciben el Espíritu de Dios. Dios se mueve en ellos. Dios habita en su humanidad. Ahora permítame hacerle una pregunta muy personal. ¿Ha nacido usted de nuevo? ¿Ha experimentado el segundo nacimiento? ¿Es usted salvo? ¿Ha nacido ya del Espíritu? Si tiene un genuino deseo de ser salvo, quisiera decir conmigo una sencilla oración. Solo repite en voz alta o silenciosamente las siguientes palabras. Señor Dios, hasta ahora no me había percatado de la necesidad de nacer de nuevo para ser salvo. Sé que hasta ahora he vivido haciendo lo natural en mí, o sea, pecar. Sinceramente me arrepiento de mis pecados y vengo en busca de tu perdón. Vengo en busca de salvación. Vengo a ti en busca de una nueva vida. Señor Jesús, tú eres el Hijo de Dios y me amas de tal manera que entregaste tu propia vida en la cruz del Calvario como pago por mis culpas. Con sencilla pero profunda fe, como la de un niño, te invito a que entres en mi corazón, controles mi vida y seas desde ahora y para siempre mi Salvador y mi Señor. Y porque tú moriste por mí, yo quiero vivir para ti. Usa mi vida. Realiza en ella los designios de tu perfecta voluntad. Ayúdame a que yo nunca me avergüence de ti, ni sea una vergüenza para ti o tu bendita palabra. Ayúdame a ser un fiel testigo tuyo a pesar de las consecuencias. Todo lo pido en tu precioso nombre. Amén. Amiga, amigo, si hizo esa decisión por Cristo, tenga la bondad de escribirnos al respecto. Queremos ser parte de su gozo espiritual. Cuando nos escriba, su carta no solo que nos animará en este nuestro ministerio radial de estudios bíblicos, sino que también nos dará la oportunidad y el privilegio de orar por usted y su nuevo caminar como creyente en el Señor Jesucristo.
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gloria al Señor. Dios me les bendiga a todos mis hermanos que ya están en nuestra sintonía en el espacio de Cuerdas y Voces. Dios me les bendiga en esta hermosa mañana. Les acompaña su hermana y amiga Joana de Torres. Vamos con rumbo hasta las 9:30 con ese espacio de música, así que esperamos ahí su reporte y también, verdad, sus saluditos. Y en breves momentos también estaremos presentando un invitado que traemos esta mañana, así que vamos a esperar ahí la audiencia y sus reportes. Mientras tanto, escuchamos música al son de las cuerdas. Dios bendiga al hermano Robertito, que por ahí también se encuentra en sintonía de la bendición. Dios me le pueda bendecir de manera muy, pero muy especial. Nos vamos con este tema para saludar ahí a nuestra hermana Mercy con este tema. Si por ahí está en la sintonía, le saludamos con este tema.

0: Aleluya.
1: ¿Y qué es lo que quiere el requinto? ¿Y quién te prometió pollito? Roberto, me dijo.
2: ¿Y los tacos?
0: ¿Y los tacos?
1: Así que hay que ver, hermano Roberto.
0: Bueno, hermano Roberto, ahí está el requinto ambiente.
3: Por ahí estábamos escuchando esos temas de alabanza. Dios me les pueda bendecir. Por acá tenemos un video. Vamos a ver qué nos dice.
4: Manda Lorenzo, hay que darle pollita, hay que darle pollita al requinto que lleva hermana Joanita Cabinas.
5: Hermano Robertinho, démosle pollito.
4: Pollito, pollito, pollito, hermano Robertito.
5: Hermano Lorencito,
4: dame esos ánimos.
5: Dale pollito al requinto.
4: Aleluya.
3: Aleluya. Mire, ve bien galán ahí donde trabajan ustedes, va. A la orilla de la playa o del lago.
6: Si ver señales allá en el cielo, no es su arca el rebaño.
3: Así que dele pollito, hermano Robertinho. A ver qué nos dicen por acá a través de esta llamadita. Dios le bendiga, hermana Isabelita.
7: Mira, fíjese que yo ya sé quiénes son los locutores que están ahí por la alabanza que ponen. Por la alabanza que está poniendo, ya sé que es usted.
3: Ajá.
7: Sí, ya lo tengo conocido ya.
3: ¿Y cuando está el hermano Naúm?
6: El mismo Dios.
7: Bueno, no, el hermano Naúm le pone otra desconocida. solo la hermana Noelia es que pone uno que dice de la cizaña, no sé qué. Póngame la del cuchumbito ahí, hombre.
3: Amén, hermana.
7: La del bolsoncito, porque uno la canta el dúo Líbano y el otro la canta aquella que nadie niño.
3: Va, hermana, con mucho gusto se la voy a complacer.
7: Oigan, salúdenme a todos y que la oigan para que la aprendan, dígale.
3: Va, hermana, yo les digo.
7: Dios le bendiga.
3: Amén, hermana Isabelita, Dios le bendiga.
7: Dios le bendiga.
3: Amén.

0: nosotros. Por ahí estábamos escuchando ese tema que por ahí nos estaban solicitando. Dios le bendiga y al tío Josecito, al hermano Lorenzo. Dios bendiga a la hermana Mirna Arias, que por ahí está en nuestra sintonía. Y el Señor me le pueda bendecir de manera muy, pero muy especial. Vamos a ver qué nos comentan por acá.
1: Que le bendiga, hermana Joanita. Muy buenos días en esta mañana. ¿Cómo vienen esos ánimos? Espero que vengan al 10:20. Así que aquí estamos, hermana Joanita, con todos los ánimos, con todos los poderes, con todo ese fuego. Saludos para Mateito, un abrazo fuerte para la familia Valdés, para todo el familión. Dios les bendiga, sigámoslo gozando.
0: Bueno, ahí teníamos el reporte de mi hermana Emérita Muñoz. Dios me le bendiga, hermana Emérita. Con muy buena compañía al lado de los pajaritos. Así que le mandamos un fuerte abrazo y muchas bendiciones. Gracias, muchas gracias por los saludos que comparte para el hermano Mateito. Y a Cristo digámosle que sí y al diablo digámosle que no.
2: Aleluya, aleluya, te alabo, Padre. Alabe la hermanita Joanita. Espero que el invitado sea el hermanito Mateito. Y cantemos, pues, cantemos. Gracias, hermanita Joanita, gracias. Dinero que aborrece Cristo, que no somos sinceros para adorarle a Él. Habla, Padre. En la calle tú haces lo que quieres.

0: Aleluya.
1: Anuncia dentro de la iglesia o hablando aquí, nos consideramos los más ungidos.
2: Sí.
1: Que no llueve, juego, pero juego del Espíritu. Pero el Señor que conoce nuestro corazón, Él es el que juzga y Él es el que nos pesa. Pero aquí estamos haciendo la lucha, haciendo la lucha. En la iglesia somos los mejores oradores, los mejores predicadores, los mejores enseñadores. Habla, Padre.
2: Aleluya.
1: Abrazos grandes y chiquitos, hermanita Joanita. Siempre un privilegio escucharle. Ahora sí vamos a cantar con todo, ¿verdad? Porque hay mucho tiempo. Cantemos también aquella alabancita que dice...

0: aunque mi garganta no esté buena, pero mi corazón está bueno para cantar. Saludito para todos. Roberto, quedó bien comprometido con eso del pollito. Hermano Noelito, inolvidable con su esposa.
1: Así es, Dios le bendiga. Hermana Mercy, gracias por estar ahí en nuestra sintonía. El hermano Noelito, aquí es historia. Siempre con sus recuerdos. Cada uno dejando siempre un recuerdo aquí en cabina de radio. Y mano Robertito ya quedó siempre comiendo pollito. Dios me le bendiga, mi hermana Gloria. Adelante, su voz está al aire.
2: Dios bendiga, niña pajarita preciosa, chula, bella, linda.
1: Ay, Dios,
2: una buena esposa, una buena hija, una buena madre, una buena cantante.
1: Verdad.
2: Una buena locutora. Una buena joven. Guapa, radiante, bella. Es una poderosa.
1: De
2: lo incomparable. Lo original. Un apellido precioso, futuro, precozmen de la palabra. Y veía a sus padres, pastores, que me dicen, miren, me mandé a su esposo, su familia, su hogar, su casa. Una de esas cosas les dejó. Gracias a Dios. Matito, gran varón, Matito, que nos vemos ustedes también el día de mañana. Escritor de la palabra. Cantan todos mis hijos, un guapo, chulo y precioso. Bueno, de verdad, Dios, la queremos ser el Señor. Si lo siento, si lo siento, si vemos la función. Bueno, miren, mi hermana Dina Juárez, que es personal de salud, que está en su casita. Estamos hablando por ella todos los días. Y saludo también a nuestro hermano Roberto Martínez. La población que hemos hecho con mi persona también. Hoy, Martín Fernández también. Fernández, qué mori, qué mori, Marina, Martín Fernández, qué mori, Marina, preciosa. Yo sé, gracias a Dios, nuestra vida preciosa, la quiero mucho con mi corazón. Mando a mi familia también. Y mando a la familia Hernández. Ella está en la radio, que es súper bien, Hernández. Mi hermanita, que está cuando la vas a hacer para ella. La alabanza.
1: ¿Cuál alabanza?
2: Las pruebas de mi vida, le encantan las pruebas de mi vida. ¿Se puede, hermanita?
1: ¿Las pruebas de mi vida?
2: Sí. ¿Perdón?
1: ¿Las pruebas de mi vida?
2: Sí.
1: Amén, hermano.
2: Y yo pues nuevamente al lugar, cumpleaños de Sevilla. Dos, y un año de Corinto. Van a hacer también, ¿verdad? Las demás niñas, que sean mis hermitas. Espero que estén con sus familias. Y de alguna manera que mi mamá, Dios, oyendo la poderosa. Y Mate, ahí está Mateito con usted.
1: Aquí está.
2: Hola, Mateito.
3: ¿Cómo estás?
2: Mateito. Te quiero mucho. Guapo, chulo, precioso. Aquí estoy viendo la poderosa. Oyendo mucho, te quiero mucho, Mateito. Qué lindo, mi amor.
3: Cántame,
2: cántame, cántame, cántame.
3: No, también no.
2: Qué lindo los niños, de verdad. Gracias, jefe, para los niños. Gracias a Dios. Mi hermano Oli, la niña preciosa de Morales. Y aquí, mi Mateito. Mi hermano Benjamín también.
1: Amén, hermana.
2: Mateito.
1: Abuela,
2: Mateito.
1: Ya tiene otro nieto. Abuela Gloria, decirle.
3: Abuela Gloria.
2: Hola, mi amor. ¿Cómo está, Mateito? Guapo, precioso, chulo, bello.
1: Todo bien, dígale.
3: Estoy bueno.
2: ¿Qué dijo?
3: Mi carrito.
2: ¿Qué dijo?
1: Solo pidiendo carrito, anda.
2: Ah, ¿verdad?
3: Mi carrito, abuela.
1: No, mi amor. Dígale, saludos, hermana Gloria, dígale.
3: Saludos, hermana.
2: Adiós, Mateito. Mira, su tía Gloria. Su tía Gloria.
3: Adiós, amén.
2: Bueno, su tía es rubia, carta.
3: Sí.
2: Papá, mucho gusto, hermana Anita.
1: Amén, hermana Gloria.
3: No, hermana Gloria.
2: Dios mío, lindo, precioso. Ay, gracias, Señor. Bendiciones.
1: Amén, hermana
2: Gloria.
1: Amén. Bueno, ahí teníamos la llamadita de nuestra hermana Gloria de La Paz. Y por ahí ella también, ¿verdad? Saludando a alguien por acá. Está llamando la hermana Isabelita y vamos a recibir esta llamada. Adelante, mi hermana Isabelita.
4: Ay, hermano Mateito, no sabía que estaba en cabina de radio ahí, no sabía que estaba en turno, hermano Mateito. Yo le bendiga, hermano Mateito, y canto el pollito, mi hermanito. Lo queremos mucho. Dios le bendiga, hermano Mateito. Feliz día. Salúdeme a sus abuelos y démele un abrazo a su madrecita ahí.
1: Amén, hermana Isabelita. Y está el hermano Mateito escuchando. Dios me le bendiga, hermana Isabelita. Gracias.
4: Dios le bendiga. Salud, hermano Mateito.
1: Alú, decirle, Mateito.
4: Ay, a que tenga un feliz día, mi niño. Trabaje duro para que nos dé de comer.
1: Bueno, amén, hermana Isabelita. Dios le bendiga. Y está el hermano Mateito recibiendo los saluditos. Amén. Bueno, por ahí teníamos la llamadita de nuestra hermana Isabelita. Dios le bendiga. Tenemos ahí también reporte de mi hermana Richa. Nos dice muy buenos días, hermana Joanita, bienvenida a su turno. Dios le bendiga. ¿Cómo está Mateito? Pues aquí Mateito está con los ánimos arriba.
5: Su camino el diablo y nosotros alabemos.
1: Y él a todos les dice tía, abuelo, primo. Y por aquí enviaban saludos también, ¿verdad? Para nuestra hermana Rina y
5: al diablo digámosle que no.
1: Y pues ella está recibiendo los saludos, ¿verdad?
6: Amén, amén. Dios me le bendiga, amada audiencia. Qué gusto, qué privilegio de poder escucharles desde la radio, desde cabina de radio. Pues mire que hermana Joana me dijo, hermana Rina, ya que anda por estos lados, ayúdeme un rato con Mateo, ayúdeme a jugar con él. Y pues me dispuse, hemos estado con el hermano Mateo también aquí en cabina de radio, jugando. Recordando viejos tiempos, obviamente. Hermana Gloria ha recibido sus saludos. Mire qué increíble, le digo yo a la hermana Joana. La hermana.
1: Tenemos una llamadita del hermano Lorenzo. Ah, amén. Bueno, ya cortó.
6: Adelante.
1: Ya cortó, ya va a volver a llamar.
6: Le decía a la hermana Joana, yo, cuando la hermana Gloria enviaba el saludo, mire cómo Dios nos conecta. Yo estoy aquí recibiéndolos. Así que, hermana Gloria de la Paz, gusto de escucharle. Me da gusto de saber que usted siempre está allí saludándome, hermana, pues sus saludos han sido recibidos y desde cabina, como le digo, que nos conecta el espíritu, ¿verdad? Un saludo, hermana Romilia Ramos, también. Muchas gracias, hermana, por estar allí. Que Dios me la bendiga grandemente. Mi hermana Emerita Muñoz, mi hermana Mercy, mi hermana Isabelita, mi hermano Roberto, creo que fue el que se reportó cuando empezó la hermana con el turno. Y a toda la amada audiencia. Dios me les bendiga grande, grande y poderosamente. Pues aquí vamos a estar haciéndole compañía al hermano Mateo, ayudándole a armar un carro. Estoy ahí porque se le ha desarmado, dice. Me dijo que le ayudara a ponerle las llantas junto con un camello que anda cargando. Entonces ahí estamos, como menciono, recordando viejos tiempos. Ojalá no me escuche el hermano David porque es algo celoso.
1: Dios mío, santo.
6: Me va a decir, ¿por qué se fue a jugar con Mateo y conmigo ya no quiere jugar? No, pues ya es un adolescente, ya no juego yo con él tanto, ¿verdad? Así que saludos, amada audiencia, que Dios me les bendiga grande y poderosamente. Se les quiere mucho.
1: Amén. Bueno, ahí teníamos el saludo de nuestra hermana Rina, que para nosotros es un privilegio poder verle una vez más a nuestra hermana Rina y que pueda compartir cabina de radio con nosotros. Es una bendición poderle también, ¿verdad?, cederle el espacio para que ella pudiese también agradecer ahí los saluditos. Y de paso ahí entreteniéndose con el hermano Mateito, mire, ve. Anda un su camioncito ahí que solo buscando ayuda, que le ayude a armar, anda. Por ahí nos dice mi hermano Jorgito Martínez. ¡Ay, oh, hermano Mateito! ¡Y arriba los ánimos! Dios le bendiga, hermana Joana.
5: Ya no esté enojado, mi hermano, porque nosotros alabamos a Dios. Y a nosotros
1: Dios le bendiga, hermano Jorgito. Gracias por los saluditos. Están totalmente recibidos.
5: Que siga su camino el diablo y nosotros alabemos.
1: Tenemos por acá también mensaje que nos envía nuestro hermano Candelario. De hecho, que cuando estaba hablando con la hermana Gloria, el hermano Mateito estaba diciendo saludos al chiquirín. Decía, porque mire que bien chiquito lo llevamos allá. Bueno, ya hace varios meses que fuimos y él siempre se acuerda del chiquirín. Así que, y por ahí decía, allá el chiquirín, desde ahí estaba hablando con la hermana Gloria. Así que bueno, ahí saludos a los hermanos ahí en el chiquirín. Y aquí tenemos a nuestro hermano Candelario.
7: Aló, no. Hola, Dios le bendiga a mi hermana Johanita. Aquí está el hermano Cando saludándolo. Estamos escuchando la radio. Y aquí quiero aprovechar el tiempo para saludar al hermano Doroteo Rivera, hermano Lorenzo, y así a los otros hermanos, a todititos. Queremos saludar a Mateito, a su esposo, y a Popito, a Manampacita, hermano Orlandito, a todititos, su esposa de hermano Orlandito. Y a todos mis hermanos. No pido alabanza porque ya va a terminar el programa, pero estamos contentos oyendo lo que están poniendo allí. Dios le bendiga, hermana Johanita. Cuídese mucho. Que tenga buen día. Dios me la bendiga y a usted y a su familia.

0: hermano Cando.
1: ¡Hermano Cando!
2: ¡Alabemos a Dios, alabemos a Dios!
1: ¡Salud! ¡Hermano Cando!
2: ¡Alabemos a Dios, alabemos a Dios! ¡Con todo el
0: que... Ahí está recibiendo saludito del hermano Mateito.
2: Y al diablo digámosle que no. A Cristo digámosle.
0: Vaya, va a enviar saludos.
1: ¡Salud!
0: No, no grite, diga saludos allá hasta el Chiquirín, diga.

0: hermano Mateito lo pongo a que salude y grita porque se pega mucho al micrófono. Vamos a responder esta llamadita de mi hermana Pasita. Amén, mi hermana Pasita.
1: Arriba, arriba, Mateito, arriba, Mateito. Ya tenemos otro locutor, ya casi. Ya eso, casi. Mateito. Saludes, arriba, Mateito. Se lleva 10. Ahí está saliendo la manipulando el audio. Bendiciones, hermano.
0: Amén, hermana Pasita. Ahí teníamos la llamadita de mi hermana Pasita. Es que él ahorita está pero bien entretenido con la hermana Rina aquí. No hay así estar con hermana Rina, saludar a la audiencia. Dios le bendiga, hermana Pasita. Saluditos allá Popito, que se encuentra ahí, ¿verdad? Escuchando también lo que es la programación de radio. Dios le bendiga. Y por acá nos dejan también más saluditos. Mi hermana Marita Turcio.
2: Mi hermanita Ivanita, bienvenida a la radio La Bendición. Aquí estamos, mi hermanita Ivanita. Aquí estamos, que estábamos jalando un pescadito por ahí. Que mi esposo amaneció lavando pescado, fija, porque estaba un pescado ahí en la red. Y le digo yo que no caben las cosas y hay que lavarlo, que menos ocupa espacio. Así es que ahí estamos, mi hermanita Ivanita, y estamos dándole la bienvenida. Y quiero saludar ahí a mi hermana Florita, que está de cumpleaños, mi hermanita Joanita, y la hermana, una hermana de Corinto, Erlinda, parece que dije que ya. Sí, que Dios me la bendiga, mi hermanita Joanita, y bienvenida a la radio La Bendición. Saludes a Mateito y quiero saludar a mi hermanito Lorenzo, que me gusta cuando dice siervita. Así tenía un primo yo que solo así trataba, siervito, decía él. Y ya murió él, ya mi primo ya murió. Pero aquí estamos, mi hermanita Ivanita, dándole la bienvenida y a la radio La Bendición. Y saludes, como le digo, a Mateito en gran manera. Oye. Ahí está Mateito, el nuevo locutor. Que Dios me lo bendiga, Mateito. Ay, qué lindo, Mateito. Bendiciones.
0: Amén, mi hermana Marita, Dios me la bendiga. Gracias por los saludos que ahí comparte. Aquí está el hermano Mateito recibiendo los saluditos de manera muy especial también. Así que hoy dijo, voy a ir con mamá a la radio para saludar, dijo, pero ahorita está ahí un poco entretenido, así que ya en más adelantito, ¿verdad? Lo vamos a poner ahí que salude. Con más, ¿verdad? Ahí que saluda a algunos hermanos con nombre para que él vaya también ahí saludando a los hermanitos. Así que Dios le bendiga a mi hermana Marita. Gracias por los saluditos, por los saludos que comparte para las cumpleañeras también. Dios me le pueda bendecir. Por aquí tenemos, mire, bueno, que la hermana este día, hoy es jueves de pescadito, dice la hermana Marita. Así que bueno, Dios le bendiga. Dios bendiga ya, hermano Candelario. Vamos a escuchar a ver qué nos dice hermano Robertiño.
3: Arriba, arriba, arriba, arriba, arriba, arriba, arriba. Esos ánimos, hermano Niña. Saluditos al familión. Saluditos, Mateito. Arriba, esos ánimos. Dele pollito, bueno, chavito. Arriba, esos ánimos. Arriba, esos ánimos, hermano Niña. Dele pollito, que le van a Lorenzo. Se encargue de hacer licuado de cebolla con ajo para combinar el pollito, cebolla y ajo. Y convidan a la hermana Isabelita.
4: ¡Dale pollito, mano Beto! ¡Mano Giovanna!
3: Ahí se oye un pajarito. Ahí se oye un pajarito que canta. Arriba, arriba, arriba, arriba, esos ánimos, pajarito.
0: Dios le bendiga, ahí está el hermano Mateito recibiendo los saluditos. Y hoy está muy de cerca recibiendo saluditos.
5: Adiós, alabemos a Dios con todo. todo el corazón.
0: Y que Dios le bendiga, hermano Robertiño. Por ahí estábamos iniciando con ese tema de Zaqueo, ¿verdad? Para que hermano Robertiño comiera pollito bien temprano. Así que vamos a ver qué nos dicen a través de esta siguiente nota de voz.
6: Dios le bendiga, hermana. Un saludo para usted y para su niño Mateito. De parte de William.
0: Dígale.
4: Niño.
0: Bueno, ahí está recibiendo los saluditos el hermano Mateito. Dios le bendiga ahí al pequeño también que por ahí nos comparte saluditos para nosotros. Y por acá los recibimos con mucho amor. Por ahí dice el hermano Emérita. Aquí está su tía Emérita, precioso. Porque la hermana Emérita le decía tía, le decía abuela, y al final vamos a preguntarle qué es mana Gloria de él.
5: Hermanos queridos, preparémoslo más contigo.
0: Vamos a recibir por acá esa llamadita. Vamos a ver qué nos dicen por acá. Dios me le bendiga, hermano Lorenzo.
7: Bendiciones, hermana Joanita. ¿Cómo están esos ánimos ahí? Bien feliz y muy contenta ahí con el ciervito. Queremos ahí saludar, yo y el hermano Josecito queremos saludar al ciervito Mateita ahí, que hoy viene bien vitaminado, viene bien contento, muy feliz. Bendiciones, hermano Mateito.
4: ¡Ay!
7: ¿Cómo están esos ánimos, hermano Mateito? ¡Aleluya!
4: ¡Ay, bueno, hermano Mateito!
7: Aquí el hermano José la va a saludar ahí a Mateito, hermana Joanita.
0: Vaya, adelante entonces.
7: Dios la bendiga, sobrinita. Salúdeme a Mateito, por favor. Mire, Mateito, hay que darle pollito a la hermana Joanita.
0: Ahorita ya le agarró ya de que se quiere despedir de Manarrina.
7: Oh.
0: Está ahí que se quiere despedir de Manarrina y quiere saludarles también.
7: Mire que nos da un privilegio grande pues escuchar a hermana Rina y saber que se encuentra mejor.
0: Amén.
7: Siempre ha estado en nuestras oraciones y gloria a Dios porque pues ya está bien, bastante bien ella.
0: Amén, hermano, aquí está ella escuchándoles.
7: Amén. Salúdeme a cada uno de mis hermanos que están en sintonía, hermana Joanita.
0: Amén, hermano Cecito.
7: Si hubiese espacio, me gustaría escuchar los trigales, pero si no hay espacio, no se preocupe.
0: Amén, hermano, con mucho gusto.
7: Amén. Bueno, pues hermana Joanita, ahí la dejamos para que siga atendiendo la hermana Rina y nos da mucho gusto de escucharle a ella y a que nos salude allí a nuestro hermano Davidito. Bendiciones, siervita.
0: Amén, hermano. Dios le bendiga.
7: Amén. Bendiciones.
0: Amén.

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1: bueno, gracias a Yanes, hermano Lorenzo, por los saluditos que compartí ahí para el hermano Mateito y también el tío Josecito por los saludos que compartí para el hermano Mateito, que por aquí él los recibe. De igual manera, por aquí estaba nuestra hermana Rina, que ahorita pues ya va, ella tiene una consulta hoy a las 9, ahí en el hospital, y aquí están unas cuantas cuadras del hospital, pero va para allá, esperando en Dios de que todo marche bien. Va para una terapia y esperamos en Dios que llegue con bien y que todo lo que le vayan a hacer allí, ¿verdad? Salga también con bien, mi hermano. Y por ahí nos decía, dígale al hermano Lorenzo y al hermano Josecito de que muchas gracias por los saludos. Así de que por ahí.
2: Que siga su camino.
1: Y tomó los saludos nuestra hermana Rina. Que Dios les bendiga. Quiero.
2: Alabemos a Dios, alabemos a Dios con todo el corazón. A Cristo diga.
1: Quiero por aquí escuchar algunas notas de voz y tengo dos alabanzas que escuchar por acá. O que escuchemos. Saludos, hermanita Rina, gusto de escucharla, y al hermanito David Alberto. El hermano David Alberto hoy no anda por aquí con ella, pero yo creo que anda por la escuela. Y por ahí estaba nuestra hermana Rina recibiendo saluditos. Vaya, vamos a tomar muy en cuenta sus camiones y carros, dice. Le digo yo el otro día que iba para el centro. Voy a ir a comprar la comida, le digo yo. Yo ya voy a regresar, le voy a ir a comprar, le digo yo. ¿Qué querés que te traiga de fruta? Le digo yo. Porque le gustan mucho los guineos. Y me dice él, mila, mamá, mila, mejor me compras unos tanones, me dice. ¿Qué tanones quiere decir camiones? Traducido. Así que él estaba pidiendo unos tanones y unas máquinas y le digo yo, bueno, ahí le voy a traer un guineo porque yo le estaba diciendo de fruta para que coma. Bueno, mamá, me dice. Porque gracias a Dios de que él es bien conforme. Yo le digo, esto no, y él dice, bueno, mamá, así que se tuvo que comer los guineos en vez de los tanones.
3: Dios me la bendiga, hermana Joanita. Bendiciones para usted, para Mateito. Ahí estamos escuchándole. Ahí está en cabina de radio también. Bendiciones para ese nuevo locutor. Que Dios me les bendiga. Dios bendiga a hermana Miriam, a toda su familia, hermana Joanita, y a toda la audiencia también. Que Dios me les bendiga en una manera muy, pero muy especial. A hermana Noelia, hermano Benjamín, hermano Nahum, hermano Doroteo, y hacia a todos mis hermanos ahí que están conectados, ¿verdad? En la radio de la familia de la unción. Que Dios me le bendiga.
1: Amén. Dios me le bendiga. Y a mi hermana Ana Paula, que por ahí nos deja nota de voz. Dios me le bendiga de manera muy especial, esperando en el Señor esté gozando de las bendiciones de nuestro Padre Celestial. Así que bueno, Dios le bendiga ahí a nuestra hermana. Bendiciones. Gracias por dejarnos ahí esa nota de voz y esos saluditos. ¿Qué nos dice, hermana Florcita?
4: Hermana Joanita, qué bonito escuchar, hermano Mateito. Participando, hermana Joanita, saludos especiales, saludos y gracias, gracias, gracias, pueblo de Dios, gracias, familión, gracias, porque hoy me hicieron una mañana tan agradable. Gracias, pero yo estaba esperando que me cantara Mana Amarillita y Manocando a la vez, ¿sí? También hermano Doroteo con Mana Patricia, y no lo han hecho, a menos que en el momento que me haya salido desde la radio no los haya escuchado, ¿verdad? Así es que ahí les vamos a poner disciplina. Quienes no me saludaron, Mana Joanita, les vamos a poner disciplina.
1: Dios le bendiga y a mi hermana Florcita, que por ahí está saludándonos y también, verdad, agradeciendo esa mañana tan especial que le hicieron pasar, y todavía siguen llegando saluditos. Este día es largo y esperamos en el Señor de que si no le han cantado, que ya le van a cantar.
4: Dios le bendiga, hermana Joana.
1: Amén.
4: Bendiciones en esta hermosa mañana.
1: Amén, hermana Hernanda.
4: Gracias, gracias a cada uno de mis hermanos que me han seguido felicitando. Bendiciones, bendiciones al pueblo del Señor.
1: Dios le bendiga a mi hermana Erlinda, que también, verdad, está recibiendo saluditos, que por ahí siguen llegando y esperando en el Señor de que Él sea dándole muchos, pero muchos años más. Decía alguien por ahí, hoy estoy llegando a un año más y también a un año menos, decía, porque así es la cosa.
4: Hola, Joanita, Dios le bendiga, bienvenida a su turno, hija linda, bienvenida.
1: Rosita.
4: Saluditos a Mateito, saluditos a la voz de ese gran evangelista, mi misionero, profeta, como Dios lo va a estar creciendo, amén. Bendiciones a Mateito ahí, ¿verdad? Lo quiero mucho a ese pequeñito bebé, que de chiquititito lo conocí, ¿verdad? Amén, amén, amén, hermanita Joanita. Bendiciones para todo el lindo familión y arriba los ánimos.
1: Amén, Dios me le bendiga, mi hermana Rosita. Gracias por dejarnos ahí esa nota de voz y por saludarlos en esta mañana. Y los saluditos ahí, el hermano Mateito los recibe con mucho amor.
0: Buenos días, hermana Joanita.
1: Amén.
0: Bienvenida a su turno. Y saludos al locutor más jovencito de la radio, Mateito. Y saludos, hermanita Rina. Me da gusto escucharla y que esté muy bien de salud. Gracias a Dios. Dios les bendiga a todo el familión.
1: Amén, mi hermana Blanquita, gracias por los saludos que comparte. Y el hermano Mateito los recibe. Y nuestra hermana Rina, pues también, por ahí estaba recibiendo los saluditos también. Es una bendición, como decía nuestra hermana, ver a nuestra hermana Rina y escucharle. Bueno, en este caso, el mío, ¿verdad? Poder verle a mi hermana, ya que mi hermana Rina ha estado pasando momentos de enfermedad muy críticas, y solo la mano del Señor ha estado ahí, ¿verdad?, para sostener la vida de mi hermana y poderle dar nuevamente la oportunidad de andar ahí caminando, ¿verdad?, mi hermana, ya que el proceso que nuestra hermana ha pasado no ha sido fácil, pero Dios ha estado ahí sosteniéndola. Así que ahora se dio una pasadita por acá y dijo, voy a pasar ahí por la radio. Y mire cómo es Dios, que yo que iba entrando y que veo a la hermana Rina por ahí. Y al hermano Mateito, ya tenía tiempo de no ver a mi hermana Rina, y hermano Mateito con ella, pues son un amor. Y con el hermano Davidcito, al nomás que ve a la hermana Rina, le pregunta, ¿y Viví dónde está? Así que es un amor ahí con la hermana Rina también, y fue un privilegio que ella pudiese estar ahí un ratito con él. Y ahorita pues nuestra hermana ya va de camino, pero en el Señor llegue con bien a esa ahí donde ella se dirige. ¿Qué lo dice, hermana Normita?
5: Bendiciones, bendiciones, mi hermanita Joanita. Bienvenida a su turno corriendito, porque la estaba escuchando, pero me puse a hacer algo, que me cayó una llamada. Pero aquí está mi hermanita Joanita. Saluditos ahí para todita su hermosa familia. Que Dios le bendiga ahí a todito el pueblo del Señor, que es que mira, anda un tío de el que con el que nosotros vivimos ahí en El Salvador. Entonces ahí estaba dándome instrucciones. Entonces ahí estábamos mi hermana Joanita. Saluditos para todos, y a Mateito, a su esposo, a su papita, a toda la hermosa familia de la radio y la bendición. Saluditos para todos, y arriba, arriba, arriba los ánimos, familia. Eso, eso, eso, Mateito. Saluditos, arriba, arriba, arriba los ánimos. Mi niño chulo, precioso. Todo lo tiene de bueno. Todo, todo, todo, todo. Talento de la unción.
1: Amén, Dios me le bendiga, mi hermana Normita. Gracias por estar ahí en nuestra sintonía. Y también, verdad, saludando. Dios me le bendiga. Y bueno, ahí ha andado mi hermana escuchándonos, ha andado deleitándose, bastante ocupadita, sí. Pero siempre ahí reportándose con la radio de la bendición. Gracias, amados hermanos, por estar ahí en nuestra sintonía. Dios le bendiga a los hermanos que están ahí en modo silencio, que el Señor les pueda bendecir. Allá en el Castaño City también les enviamos muchos saluditos. Es una bendición poderles saludar. A los que están ahí en modo silencio, mi hermana Olga, mi hermana Karina López. Dios me le pueda bendecir a todos nuestros hermanos. Mi hermana Marina de Chávez, también le saludamos, le bendecimos en el nombre del Señor. Y esperando en nuestro Dios de que estén gozando de las bendiciones de Él.

0: Tu es Manalina.
1: Bueno, y estaba el hermano Mateito cantándole también allá a las hermanas, ¿verdad? Ese es el canto que él se sabe, así que ahí las estaba saludando con ese tema. Dios le bendiga ahí a todas. Y nos vamos entonces con... por acá tenemos una llamadita, vamos a responderla y luego nos vamos con los temas que tenemos ahí para poderles complacer. Dios me le bendiga a mi hermana Bernarda.
2: Buenos días, Dios le bendiga.
1: Amén.
2: Me alegro mucho de escucharla y al niño.
1: Amén, hermana.
2: Qué alegría me ha dado. Acabo de tener la radio porque estaba regando el jardín. Y ese niño es el rey del micrófono.
1: ¿Verdad?
2: ese muchachito le voy a dar un micrófono de oro. Sí, hombre. Ya se gana el medio sueldo.
1: Ya, ¿verdad?
2: Sí. Niño más listo. Ay, Dios, que me lo bendiga. Todos los días oro por él, Dios, porque me quedo con la boca abierta de ver que es niño más listo.
1: Gracias.
2: Que así siga creciendo, es el mejor legado que le va a dejar usted a él.
1: Amén, hermana.
2: Quiero que me salude a todas las que están cumpliendo años. Yo creo que la hermana Flor está cumpliendo años.
1: Así es. Sí.
2: Ah, pues que cumpla muchos años más, que Dios la bendiga a ella y a todas las demás cumpleañeras, que Dios las guarde, las bendiga y las proteja y las prospere.
1: Amén, mi hermana.
2: Que pasen un buen día.
1: Amén,
2: y cuide mi hermana. Cuide ese niño.
1: Gracias.
2: Yo sé que los cuida, pero él es un decir.
1: Sí, sí.
2: Sí.
1: Amén.
2: Vaya,
1: hermana.
2: Ahí me le doy un abrazo.
1: Amén, hermana, yo aquí se lo doy, gracias.
2: Sí, vaya, pase buen día.
1: Amén, hermana, Dios me le bendiga. Bueno, y Dios le bendiga a nuestra hermana Bernarda, que por ahí nos saluda a través de una llamadita. Que el Señor me le pueda bendecir a mi hermana. Y por acá estaba el hermano Mateito solo escuchando ahí, recibiendo los saluditos. Así que gracias, mi hermana, Dios me lo bendiga. Y gracias ahí, ¿verdad?, por también el saludo que comparte para las cumpleañeras que por ahí los están recibiendo.
3: Y hermanita Joanita, guarde esos audios de Mateito, a ver qué dice él cuando de aquí a unos 10 años, si el Señor nos presta la vida. Cuando uno graba algo de los niños cuando están pequeños y cuando están grandes, dicen, ay, mami. Guarde esos audios de Mateito para un recuerdo. Y también yo siempre preguntaba, he dicho, ¿por qué no pronunciaban a la hermana Rina? A lo lejos me di cuenta que ella estaba enfermita y yo dije, ¿por qué no la pronuncian? ¿Por qué no oran por ella todas las veces que oran? Es una mujer colaboradora porque yo lo he visto.
1: Sí.
3: Y no echemos de lado la gente que pone ahí su tiempo, su energía.
1: Claro.
3: Pues todos son una parte muy importante ahí en esa radio, todos los que llegan, y a ella no la mencionaban. Siempre he dicho yo, ¿y por qué la dejan sola? Ella es bien colaboradora. Saluditos, tía Nanda. Yo siempre digo que a usted la saludo tarde porque usted es bien dormilona, tía Nanda. Pero le dije a hermanita Noelia que le dejaba temprano el saludo, que se lo mandara a su casa.
1: Bueno, ahí están dejando saluditos. Así es, hermana. Sí, mi hermana Rina había estado pasando momentos bien difíciles y esa es una realidad, ¿verdad? Casi no se mencionaba lo que es en las peticiones de oración de acá. Es una de las cosas, ¿verdad?, que también vamos a tomar muy en cuenta, ya que, bueno, como ministerio, las mujeres, gracias al Señor, de que han estado, ¿verdad?, al pendiente de nuestra hermana y solo confiando en el Señor de que Él siempre seguirá haciendo la obra. Así que, bueno, Dios me le bendiga.

Ese tema que por acá nos estaban solicitando hace un momento, el tema Los Trigales. Vamos a estar por ahí escuchando este tema. Luego nos vamos con el tema Las Pruebas de Mi Vida, que también lo estaban solicitando. Y posteriormente estaremos saludando a los que se vayan reportando. Luego nos vamos a ir despidiendo de este espacio, ya que a las 9:30 iniciamos el programa con los esposos Riveras ese día, ¿verdad? Al programa que corresponde a ese día jueves. La puerta aún está abierta, así que si los hermanos no vienen a cabina de radio, pues posiblemente también lo puedan estar pasando desde su lugar donde habitan.

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el que rescata del hoyo tu vida, el que te corona de favores y misericordias, el que sacia de bien tu boca, de modo que te rejuvenezcas como el águila.

0: Bueno, ya estábamos escuchando ese hermoso tema. Dios pueda bendecir a todos nuestros hermanos que han estado ahí en nuestra sintonía. Que el Señor me les bendiga grande y poderosamente. Bueno, nos vamos despidiendo de ese hermoso espacio. Esperando en el Señor de que pasen un feliz y bendecido día a cada uno de nuestros hermanos que han estado ahí en nuestra sintonía en esa linda mañana. Vamos a escuchar esta nota de voz y con esto nos despedimos.
1: Buenos días, mi hermana Joanita, ¿cómo amanece? ¿Todo bien allí? Bendecida en victoria, ¿verdad? Aquí saludándola. Bienvenida a su programa. Aquí estoy conectada, aquí estoy en... escuchándole, estoy escuchando al locutor de Mateito. Qué lindo Mateito. Él estaba cantando el cumpleaños. Bendiciones para todos los cumpleañeros. No sé qué. Yo, bueno, no he oído. Como yo hace poco me reporté como a las 7 por ahí, no sé. Estaba la hermana Noelia, pero yo pues oí decir de cumpleaños. Muchas bendiciones y feliz cumpleaños a los que están de cumpleaños. Y bueno, y saluditos a Mateito, un abracito grande hacia Mateito. Qué lindo que se oye Mateito ahí en la radio. Bendiciones para él, que Dios me lo cuide, que me lo guarde en cada momento, en todo lugar. Bendiciones, mi hermanita Joanita, Dios me la bendiga. Amén.
0: Amén, Dios me le bendiga y a nuestra hermana Ángela, que por ahí se reporta, y gracias por los saluditos, gracias también por dejarnos esa nota de voz y saludar a todo el familión. Dios me le pueda bendecir de manera muy especial. Nos despedimos de este espacio con toda la bendición de nuestro Padre Celestial. Enseguida regresamos con el programa La Puerta Aún Está Abierta con los esposos Rivera, así que nos vamos con ese hermoso spot y luego regresamos ahí con el programa.

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0: Gloria al Señor, gloria a Dios. Gloria sea el nombre del Señor. Bien, amados hermanos, el Señor les bendiga en esta preciosa hora de la mañana. Les saluda lo que es la hermana Rina de Rivera. Estamos ya en lo que es el programa La Puerta Aún Está Abierta, el cual se transmite, hermanos, los días jueves de las 9:30 a 11 de la mañana. Dios la honra y la gloria por cuanto el Señor nos concede la vida y la oportunidad, amados hermanos, de poder exaltar y bendecir la presencia de nuestro Señor Dios Todopoderoso. Dios bendiga a toda la amada audiencia, hermanos, que ya está en lo que es la sintonía de este programa radial, el cual por misericordia del Señor, hermanos, Dios nos permite la vida y la oportunidad de poder, hermanos, sacarlo a través de lo que es la frecuencia de 20 AM en la ciudad de San Miguel, departamento del Salvador. Dios bendiga de una manera muy especial a toda la audiencia, hermanos, que nos sintoniza en diferentes lugares a través de la plataforma de Facebook, en la página de los esposos Rivera. También Dios les bendiga, hermanos que están a través de Seno Radio, TuneIn Radio. Dios les pueda bendecir esta mañana, gloria sea el nombre del Señor. Hermanos que posiblemente nos ven a través de la web, Dios les bendiga, gloria sea el nombre del Señor. Hermanos, para nosotros es un privilegio grande poder bendecir, hermanos, a nuestro Dios a través de lo que son estos espacios radiales. Dios bendiga a mi hermano Nelson Villacorta, hasta allá lo que es el sector de Berlín, Usulután. Dios le bendiga, muchas bendiciones, ¿verdad? Y también a mi hermano por ese proyecto de la radio, Jesucristo, nombre sobre todo nombre, Dios les pueda bendecir. La vi a mi mamá también hasta allá lo que es Nueva York, muchas bendiciones. Por ahí estaba también, ¿verdad?, la familia, esposos Bermúdez Rivera, Dios les bendiga, hasta allá el sector de Lolotique, muchas bendiciones. Mi hermana Milagro de Calix, Dios le bendiga. Sin duda alguna, mi hermana Gloria de la Paz Hernández, que extrañamos escuchar a mi hermana, gloria sea el nombre del Señor, porque no hemos podido, hermano, estar en cabina de radio, pero a través, hermanos, de lo que son estos medios, a través de, gloria sea el Señor, ¿verdad?, lo que Dios nos permite poder obtener. El Señor, hermanos, es bueno y nos concede la oportunidad de poder llegar a diferentes lugares. Gloria sea el nombre del Señor. Dios bendiga ahí la vida, verdad, de Ernesto, gloria sea al Señor, un milagro de Dios, hermano. Dios es grande y maravilloso. Mi hermano Elías Ayala, Dios le bendiga. Mi hermana Irma Sánchez, que son los reportes, hermano, gloria sea al Señor, que nos están llegando esta mañana. Así es que, hermano, yo me gozo en lo personal, hermanos, ya que el jueves pasado no pudimos, hermanos, estar en lo que es el programa, ya que el miércoles, hermanos, gloria sea al Señor, tuvimos una vigilia y ya regresamos a casa como eso de las 4, hermanos, de la madrugada, pues estábamos un poco cansados, gloria sea el nombre del Señor, y por eso, hermanos, no lo pudimos, verdad, transmitir. Pero este jueves, hermanos, ya estamos aquí en pie de guerra, en pie de batalla, gracias a la misericordia de nuestro Señor Dios Todopoderoso. Este día 6 de agosto, amado hermano, aquí en El Salvador la gente está de vacaciones, y gloria sea el Señor, en su deleite, verdad. Posiblemente algunos no, hermanos, porque estudian, trabajan, pero gloria sea el nombre del Señor. Lo importante es que para el cristiano no hay vacaciones, amado hermano. Cada día trae su propio afán, gloria sea el nombre del Señor. Dios es bueno, su misericordia es para siempre. Dios bendiga a mi hermana Ana de Sánchez, muchas bendiciones, gloria sea el nombre del Señor, aleluya. Dios, hermanos, es grande en misericordia, así que comparte, hermano, lo que es esta bendición, gloria sea el Señor. Gracias, hermana Milagro, verdad, por ese abrazo para Davidito. Por aquí está Davidito, hermano, que solo es ganas de estar aquí también con el micrófono, pero ya, verdad, tendrá su tiempo, amado hermano, para que pueda él adorar y glorificar al nombre del Señor. Así que, hermano, les amamos en el amor de Jesucristo. Para usted que por primera vez nos escucha, este es el programa que lleva como lema La Puerta Aún Está Abierta. Ya casi un par de meses más, hermano, y para honra y gloria del Señor, llegamos a 7 años de programación a través de lo que es la 1020 AM. Gloria sea el nombre del Señor, y podemos decir esta mañana, no a nosotros, oh Jehová, no a nosotros, sino a tu nombre da gloria, a tu nombre da honra, porque nada sería posible si la misericordia del Señor, hermano, no estuviese con nosotros. Así es que ya, hermanos, casi, verdad, este año se nos está yendo tan deprisa, gloria sea al Señor, hermanos. Uno a veces en el afán, en el ajetreo, hermanos, de repente usted solo se acuesta y luego ya está levantado, y luego ya al mediodía, y luego ya al atardecer, y luego otra vez acostado. acabarse y los días están corriendo tan deprisa. Pero esto, amados hermanos, tiene fundamento bíblico. Dice la palabra que si los días no fuesen acortados, nadie sería salvo. Pero por causa de los escogidos, por causa de la iglesia de Cristo, los días serán acortados. Así que si usted siente que se acuesta y luego está de pie, luego se acuesta y está de pie, esto es, amado hermano, porque se acerca el día de la redención. Gloria sea el nombre del Señor. Imagínense, hermanos, ya estamos en el mes de agosto. O sea, este año ya está declinando, este año 2026. Esto ya, hermano, está por finalizar. Gloria sea el nombre del Señor. Y esto da pauta que de pronto, amados hermanos, se cumple la palabra donde dice: erguíos, levantad vuestra cabeza y sabed que vuestra redención está cerca. Pronto, hermanos, se oirá el sonar de la trompeta. Pronto, amados hermanos, se sucederá lo que tanto por años y años y años se predicó, que muchos han dejado de creer en el arrebatamiento, muchos han dejado de creer en la venida de Cristo, muchos han dejado de creer, amados hermanos, que nuestra vida un día será arrebatada de esta tierra. Gloria sea el nombre del Señor. Así es que, amados hermanos, es necesario siempre caminar con la mente y el corazón erguido, sabiendo que de un momento a otro sucede el arrebatamiento de la iglesia. Así es que, amados hermanos, Dios bendiga a mi hermana, verdad, Cindy Alexandra, y mi tío Alcides. Dios le bendiga. Un testimonio grande, hermanos, del poder del Señor. Así es que Dios me lo bendiga. Le amamos mucho en el amor de Cristo. Nuestro deseo es que sigan adelante perseverando, porque el tiempo ya es corto. Hermanos, tenemos este día 6 de agosto. No hay patrocinador para este mes, pero por fe estamos aquí que algo va a salir. Así es que si usted se siente ministrado, tocado y dice: hermana Rina, y yo quiero tener el privilegio de patrocinar el mes de agosto, pues Dios me lo bendiga. Amados hermanos, el mes de julio cerramos en victoria. En el último programa que pudimos estar, hubieron dos almas para Cristo, y la gloria y la honra solamente para mi Dios Todopoderoso. Así es que Dios bendiga a mi hermana Joanita, que está ahí en cabina de radio. Dios bendiga a su esposo, a verdad, Mateito. Dios le bendiga. Gloria sea al Señor. Los que están a través de la página, hermanos de la radio, conéctese, hermano. Gloria sea al Señor. Por ahí está mi hermana Trinidad Gutiérrez, mi hermano Walter Linares también. Dios le bendiga esta mañana. Gloria sea al nombre del Señor. Así es que, hermano, Dios es bueno, Dios es grande. Su misericordia es para siempre. Gloria sea el nombre del Señor. Así que, hermano, la invitación es que usted comparte esta mañana. Alguien va a ser ministrado. Alguien esta mañana, hermano, va a recibir fuerza y fortaleza en el Señor. Estoy segura. Dios sabe, hermanos, el deseo que yo tenía en mi corazón de poder transmitir, estar al aire este día, amados hermanos. Gloria sea el nombre del Señor. Dios es maravilloso, y es que algo Dios va a hacer. Dios, hermano, siempre tiene propósito con la vida del ser humano. Dios, hermano, gloria sea el nombre del Señor, tiene, gloria sea el Señor, propósitos con el hombre día tras día. Dios bendiga la vida de Vivi Martínez, que nos dice: ruego oración, mi mente, liberación, mi vida espiritual, ataque demoníaco. Amén, hermana. En el nombre de Jesús vamos a estar orando. Mi hermano Josué Mesac, Dios le bendiga ahí donde quiera que él ande. Y verdad que la mano poderosa de Jehová esté sobre sus vidas. Así que, amados hermanos, tenemos ya el tiempo avanza. 9:48, hermanos. Vamos a ver, hermanos, si logramos sacar este programa, verdad, hasta la hora establecida. Ya que, hermanos, siempre hay ocupaciones en la obra del Señor. Dios es maravilloso, hermano. No es, hermanos, por vanagloria que el Señor reprenda al diablo, sino, hermanos, que es necesario buscar al Señor mientras pueda ser hallado. Dice el Señor: buscad a Jehová mientras pueda ser hallado. Y esto, hermanos, se lo está hablando de una manera generalizada. Mientras pueda ser hallado, porque posiblemente venga un tiempo donde usted lo quiera buscar y será demasiado tarde. La palabra es recta y no se equivoque. Dice: buscad a Jehová mientras pueda ser hallado. Hay que buscarle de cerca, porque vienen tiempos, amado hermano, donde usted va a querer estar en un culto y ya no va a poder estar en un culto. Va a querer estar en una vigilia y ya no podrá estar en una vigilia. Podrá estar, querrá estar, hermanos, en una campaña y ya no será posible, porque vienen tiempos difíciles. Vienen tiempos de aprieto, de angustia. angustia, no crea que vamos a estar así tranquilitos como ahorita estamos, que nos damos el privilegio y el gusto de despreciar culto, de decir un culto a la semana es suficiente, ayer fui y ahora ya no voy, mañana ya fui por la mañana, por la noche es pecado ir a una vigilia. Mire, vienen tiempos de aprieto donde usted y yo vamos a querer buscar a Cristo y será, hermano, bien difícil reunirnos, gloria sea al Señor, para adorar a, y bendecir la presencia del Señor. Pero ahora que podemos, esforcémonos. Ahora que usted y yo podemos, esforcémonos, dobleguemos esfuerzo para que nuestra copa, hermanos, esté llena siempre de la presencia del Señor. Quiero esta mañana, amados hermanos, Dios bendiga a mi hermana Rosa Argueta, a su esposo, animarle a seguir hacia adelante. Gloria sea el nombre del Señor, porque en Él hay respuestas grandes y poderosas. Así que, amados hermanos, Dios es grande. Quiero esta mañana, amados hermanos, gloria sea el Señor, leer, hermanos, un salmo cortito pero maravilloso. Dice, alabanza por la misericordia de Jehová. Gloria sea al nombre del Señor. Alabanza por la misericordia de Jehová. Dios bendiga a mi hermana Santos Benítez. Dios le bendiga, hermana. Le apreciamos mucho en el amor de Jesucristo. Y hay que seguir adelante. Salmo 117 nos dice, alabanza por la misericordia de Jehová. Yo le pregunto a usted esta mañana, usted que me oye, usted que me escucha, ¿será que Dios no ha hecho misericordia este día 6 de agosto con usted, con su familia? ¿Y será que Dios no ha hecho misericordia con los suyos, con su casa? Posible y algunos hermanos andan hasta el desayuno y el almuerzo ya, hermanos, juntos. Gloria sea al nombre del Señor, porque Dios es bueno y para siempre su misericordia. Así es que, hermanos, nos gozamos esta mañana. Dios ha hecho misericordia con nosotros. Despertarnos, levantarnos, caminar, andar, hermano, esto es misericordia del Señor. El salmista dijo, hermanos, en este Salmo 117, honrando a Dios Padre, Hijo y al poder del Espíritu Santo, dice, alabad a Jehová naciones todas, pueblos todos, alabarle, porque ha engrandecido sobre nosotros su misericordia y la fidelidad de Jehová es para siempre, aleluya. Mire qué maravillosa esta lectura, alabad a Jehová naciones todas, pueblos todos, alabarle, porque ha engrandecido sobre nosotros su misericordia y la fidelidad de Jehová es para siempre, aleluya. Gloria sea el nombre del Señor, a su nombre la gloria esta mañana, a su nombre la honra, a su nombre sea toda exaltación, toda adoración, a su nombre esta mañana, hermano, sea dada la honra, a su nombre sea dada la gloria, porque solamente en Jesús de Nazaret hay misericordia. El salmista dijo, porque mejor es la misericordia que la vida, porque mejor es la misericordia que la vida, amados hermanos, esta mañana. Así es que, pueblo del Señor, no se desconecte, quédese conmigo, el tiempo pasa tan deprisa, tan rápido esta mañana, que nos vamos a gozar. Así es que el jueves anterior, amados hermanos, verdad, oramos bastante, el mensaje fue tan breve, se nos fue el tiempo tan deprisa, pero esta mañana, hermanos, yo voy a predicar la palabra y luego, si nos queda tiempo, amados hermanos, vamos a entrar a unos minutos de oración. Así es que no se nos desconecte. Dios bendiga, verdad, la familia de mi esposo, hermano, gloria al Señor, mi vida, mi familia, amados hermanos, mi niño que por ahí está también, gloria al nombre del Señor, y todos, hermanos, los que nos ven, los que nos escuchan a través de la distancia, los que nos están ahí, hermanos, por primera vez conectados, metidos esta bendición, sepa que este programa es un programa de bendición, no para congraciarnos con nadie, no para sobarle la espalda a nadie, sino para predicar a Cristo esta mañana, que la palabra de Dios corra, que el nombre de mi amado sea glorificado, porque el único que esta mañana merece ser exaltado es el Dios Todopoderoso, del cual digo el salmista, a la tierra, a la presencia de Jehová tiembla la tierra, a la presencia del Dios de Jacob, de ese Dios esta mañana nosotros estamos, hermanos, verdad, gloria sea al Señor, anunciando. Dios bendiga mi hermana Flor Álvarez, que nos dice en total sintonía, amén, hermana, gracias, gloria sea al nombre del Señor. Así que Dios es bueno. Mi hermana Virginia, Dios le bendiga, les amamos en el amor de Jesús Cristo, por ahí estaba, verdad, la vida de mi hermana Raquel Echeverría, Dios me le bendiga también de una manera muy especial. Así es que oramos a Dios esta mañana. Quiero, hermano, gloria sea el nombre del Señor, Esta mañana, hermanos, orar, poner en manos del Señor una vez más este programa. Y yo por la noche le pido al Señor que el programa sea de bendición. Y estoy segura que el Dios que nosotros le clamamos tiene poder. Mi hermana Lilian Gutiérrez, Dios le bendiga. Padre eterno que estás en gloria esta mañana, gracias, Cordero Santo, por tu amor y tu misericordia, por dejarte sentir. Porque yo sé que el Cristo que yo alabo, Dios mío, a quien yo anuncio, a quien yo esta mañana predico, tiene el poder. Espíritu de Dios, gracias, gracias, amado Salvador, porque solamente en usted se encuentran palabras de vida eterna. Gracias por el remanente, gracias por el pueblo, gracias por ese puñado de hermanos, de hermanas, oh Dios, que están a través de ese teléfono, a través de esa frecuencia, a través, Dios mío, de las ondas cibernéticas, a través de esos medios que tú nos has permitido el poder obtener, Dios mío. Esta mañana los utilizamos para bendición de nuestra vida. Cordero Santo, agradezco tu presencia, agradezco el respaldo esta mañana, porque yo puedo sentir, oh Dios mío, Padre, río de agua viva en mi vida, porque sé, Dios mío, que al anunciar y al Padre, al pronunciar, Dios mío, la grandeza de tu majestad, al ponerlo en alto en usted, Dios mío, cosas grandes, maravillosas suceden, porque en usted hay salvación y vida eterna, porque fuera de usted no hay nadie, Dios mío, digno de ser en gran manera alabado. Señor, esta mañana reprendemos el mundo espiritual, atamos de pie y mano toda fuerza negativa, todo espíritu inmundo, se llame como se llame, tenga la forma que quiera tener, esta mañana se doblegan y se sujetan ante la presencia del Dios vivo, porque no hay otro nombre bajo el cielo dado a los hombres en quien podamos ser salvos, porque en ese nombre que es todopoderoso, Dios mío, se sujetan principados, dominios, potestades, huestes de maldad, oh Dios mío, todo demonio, toda enfermedad, Dios mío eterno, Padre, se doblega ante el Dios todopoderoso, ante Jesús de Nazaret, el Hijo del Dios viviente. Esta mañana, Padre, limpia los aires, reprendemos toda atmósfera demoníaca, reprendemos todo cielo de bronce, Dios mío, que fue minado esta hora, para que la bendición no fluya, Señor. Esta hora limpia, Dios mío, los aires, porque el cielo, oh Dios mío, es tu trono y la tierra es estrado de tus pies, Padre. Contrarrestamos esta mañana toda fuerza demoníaca, contrarrestamos todo espíritu inmundo, Señor, toda saeta, Dios mío, toda lanza, todo dardo del fuego del maligno, Señor, es apagado, toda vela encendida, Dios mío, Padre, que están ahí, Señor eterno, prendiendo para que tu palabra no corra, el Señor reprenda al diablo esta mañana, Señor, todo trabajo de los brujos, de los hechiceros, de los pitonizos, de los agoreros, de los santeros, macumberos del diablo, todo sortílago, Dios mío amado, Señor eterno, toda magia blanca, magia negra, Dios mío, toda vela amarilla, vela negra, vela roja, vela morada, vela café, Dios mío, esta hora, Señor, se quema a través del poder del Espíritu de Dios, y todo altar, Dios mío, demoníaco, donde hay oraciones contrarias, para que la iglesia no prevalezca, para que tu pueblo no avance, para que los ministros, Dios mío, pierdan fuerza, para que los pastores, Dios mío, renuncien. Esta mañana, Padre, yo sé que hay un pueblo que tiene la autoridad tuya, Señor, para contrarrestar toda basura, toda contaminación del infierno, Señor, en tu nombre, Jehová de los ejércitos, en tu nombre, Jehová de los ejércitos, en tu nombre, Jesús de Nazaret, Dios mío, proclamamos libertad esta mañana. Alguien adora tu nombre, Dios mío, alguien se une conmigo, alguien esta mañana, Cordero Santo de Gloria, pelea junto conmigo esta batalla, porque sé, Dios mío, que en usted hay poder y autoridad, porque sé que bajo tu dominio, Señor eterno, Padre de la gloria, no hay fuerza demoníaca que pueda prevalecer. Todo hogar perturbado, toda casa perturbada, toda mente perturbada, todo corazón perturbado esta mañana es libre, oh Dios mío. Todo demonio de ansiedad, de miedo, de preocupación, echamos fuera. Toda mente, Dios mío, distorsionada, todo pensamiento blasfemo esta mañana lo atamos, lo reprendemos y lo echamos fuera por el poder de la palabra. Proclamamos la sangre de Cristo sobre los cuerpos, proclamo la sangre de Cristo sobre las mentes, proclamo la sangre de Cristo sobre ese corazón afligido, oh Dios mío de gloria, cae por tierra, Dios mío, toda basura del infierno, papá de los cielos, toda basura de las tinieblas esta mañana se desvanece, y proclamamos el soñerío, y proclamamos la majestad, la magnificencia del Dios todopoderoso, proclamamos, Dios mío, el imperio, Dios mío, del Dios eterno, Padre eterno, su reino es reino sempiterno, su reino es principio y final, Dios mío amado, esta hora a ti damos loor, a ti damos gloria, a ti damos alabanza, a ti damos exaltación,
1: oración, porque no hay nadie fuera de usted digno de ser exaltado. Padre, limpia mi mente, mi corazón, purifícame, lávame con tu sangre, Dios. Que esta mañana lo que vaya a hacer no solamente sea el grito ni la bulla. No quiero ser solamente, Dios mío amado, el cumbo, Señor eterno. Quiero que tu presencia esta mañana esté dentro de mi vida. Quiero que los ríos de agua viva fluyan dentro de mí para poder esparcir, para poder repartir esta mañana lo que tú me des, lo que tú me entregues, Dios mío amado, poder compartirlo, Señor. Mi alma también necesita de tu presencia. Razón tenía el salmista cuando le decía su alma: bendice alma mía Jehová y bendiga todo mi ser su santo nombre. Bendice alma mía Jehová y no le pide ninguno de tus beneficios, Padre, esta mañana. Que mi alma te pueda bendecir, que todo mi ser, Padre de la gloria, esta mañana se consagre, se rinda tu voluntad, que está mi vida, fluya conforme sea tu voluntad, habla conforme sea tu necesidad en tu pueblo, Señor amado. Aquí está mi vida, aquí está mi miembro, aquí está mi ser, aquí está mi cuerpo, Dios, porque esta mañana, Padre, queremos ser de bendiciones, queremos esta mañana el fluir de tu gloria, queremos tu presencia, queremos presencia fresca, queremos aceite nuevo, unción fresca, aceite nuevo esta mañana, queremos unción de lo alto, queremos presencia de lo alto, queremos gloria tuya, papá, sobre nuestra vida, Dios mío amado. Todo lo que estorba, todo lo que, Dios mío, debilite esta mañana, Señor amado, en tu nombre, papá, esta hora lo reprendemos, lo atamos, lo echamos fuera en el nombre de Jesús de Nazaret. Dios mío, hay poder en la sangre del Cordero, hay poder en la sangre del Cordero, se mueve la mano de Dios. Alguien está vivo esta mañana que le pueda adorar, alguien respire esta mañana que le pueda glorificar, porque todo lo que respire, dice la palabra, alabe a Jehová. Oh Dios mío, mi alma te engrandece. Gracias, papá, gracias, Cordero Santo. Esta mañana se quiebran diablos, esta hora se quiebra, Dios mío, todo argumento del enemigo por el poder de la palabra. Alguien recibe, Dios mío, liberación, alguien recibe fuerza esta mañana, alguien se mete a la bendición esta mañana, alguien pelea esta mañana su bendición, Dios mío, de gloria. No solamente bendiciones físicas, Dios mío, la bendición más grande es tener la unción del Santo sobre nuestra vida, la unción más poderosa es tener los ríos de agua viva en nuestra vida. Porque de qué serviría carro, casa, dinero, de qué serviría, Dios mío, lujo, Padre, si estamos secos, si estamos vacíos de tu presencia, si somos el bagazo, Dios mío. Queremos presencia tuya, Dios mío, esta mañana, Padre de gloria. Queremos presencia de Jehová esta mañana, Dios mío. Yo sé que las cosas materiales no las podemos menospreciar porque son útiles, Dios mío, pero queremos presencia tuya esta mañana. Queremos el mover tuyo esta mañana. Fluye a través de la radio, fluye a través de los que están, Dios mío amado, a través de la página de los esposos Rivera, a través de la página de la unción, Dios mío, esta mañana, a través de la frecuencia de 20 AM, Señor. Alguien, Dios mío, esta mañana, Padre de los cielos, ahí está, Dios mío, metido a la bendición, está peleando su bendiciones, está anhelando sentir ríos de agua viva, Dios mío amado. Hay un coro que dice: Dios mío, el alma se me entristece el día que yo no le alabo, el alma se me entristece. Que galán que así fuésemos nosotros, Dios mío, que el día que no te adoramos, que el día que no cantamos, que el día que no, Dios mío, no oramos, Padre, el alma se nos entristeciera, Dios mío. Pero muchas veces, Padre, el corazón está empedernido, la mente está endurecida, somos duros de cerviz, Dios mío, se nos hace fácil perder uno, dos, tres días de culto, Dios mío. Pero esta mañana, Dios mío de la gloria, venga renovándonos, oh Dios, venga limpiando nuestro ser, nuestro cuerpo, nuestra alma, Señor amado, para que este programa sea de bendición, Señor eterno, para que este programa, Padre, pueda dar resultados al 30, al 60, al 100 por uno, Dios mío. Ha salvado almas, sanado, fortalecido, restaurado, Dios mío. Padre, cuántas veces hemos querido renunciar y ya no continuar en estos programas, cuántas veces hemos dicho con mi esposo, Dios mío, usted lo sabe, que ya no vamos a continuar, que quizás es último mes, último año, Señor, pero ya estamos por culminar, Señor amado, un año más de vida, oh Dios mío, transmitiendo este programa, 7 años de victoria, Señor, y yo lo declaro para ti, Señor amado. Dios mío, has hecho grandes maravillas, Señor, has hecho grandes prodigios, has hecho grandes liberaciones, has fortalecido, has restaurado, has salvado, Señor eterno, Dios mío, Padre celestial. Pero todo eso, Dios, es por tu misericordia, oh Dios mío. Solo somos instrumentos en tus manos, solamente somos siervos inútiles, Dios mío, dando de lo que tú nos das, Señor. Padre celestial, tú sabes hasta dónde nos vas a tener, hasta dónde vamos a llegar con estos programas, Padre de gloria. Pero mientras tanto, Señor, este es el día. Este es el día que hizo mi amado. Este es el día que hizo el Señor. Oh Dios mío, este es el día que usted hizo. Por tanto, yo me alegraré en tu presencia. Nos alegraremos y nos gozaremos en él. Oh Dios mío, porque cada día trae su propio afán. El día de mañana no es nuestro. Este es el nuestro, Señor amado. Padre, gracias te da mi alma esta mañana, Dios. Padre, bendice a ese pueblo, Señor. Bendice a ese remanente, Señor. Los que van a estar o los que se van a desconectar, no lo sé, Dios mío, pero el que se va a quedar, Padre, bendícelo esta mañana, Señor amado. Quiero hablar tu palabra unos minutos, Papá de la gloria. No quiero estarlo haciendo a la carrera, sino quiero hacerlo, Señor amado, Padre de gloria, conforme sea tu voluntad. Bendice ese pueblo, bendice ese remanente, Señor amado, que se nos ha unido a través, Dios mío, de la frecuencia, Señor, 1020 AM, Padre, esta hora, Señor, gracias por tu infinita misericordia, Señor. Alabo tu nombre y te bendigo porque tú eres fiel y verdadero. Gracias, Cordero Santo. Amén y amén. Gloria sea el nombre del Señor. Bien, amados hermanos.

hemos orado y ha sido grande la bendición, pero yo sé que esta mañana vamos a orar, hermanos, también, ¿verdad? Al final de esta predicación, amados hermanos, vamos a orar unos minutos. Gloria al nombre del Señor, no se nos desconecte, hermanos, ¿verdad? Vamos, hermanos, a poder, hermanos, gloria al nombre del Señor, predicar la palabra unos minutos. Y luego, hermanos, gloria al Señor, ¿verdad? Si nos queda ahí tiempito, pues vamos a gloria al Señor, a orar. Dios bendiga a mi hermana Dinora López, mi hermana Abigail Gámez, Dios le bendiga, mi hermana Rosa Maradiaga, Dios le bendiga, mi hermana Flor Evila Flores Alvarenga, Dios le bendiga, mi hermana Gloria Vigil, Dios le bendiga, mi hermano René Aristides Olorzano Guandique, Dios le bendiga, mi hermana Elizabeth Muñoz, Dios le bendiga, por ahí también estaba mi hermana Kendi Milla, Dios le bendiga, mi hermana Emérita Muñoz, por ahí también estaba, ¿verdad? Dios le bendiga. Así es que vamos a la palabra, el libro de San Marcos, hermanos, capítulo 5. Vamos a leer, hermano, gloria al Señor, aleluya. Quiero, hermanos, leer, gloria al nombre del Señor, el libro de San Marcos, capítulo 5, para la gloria y la honra del Señor. Dice, hermanos, esta palabra, hermanos, vamos a leer unos varios versículos, hermanos, pero vamos a enfocar en los últimos, ¿verdad?, de la palabra. Sé que yo no sé si usted quiere escuchar palabra de Dios, pero gloria al Señor, aquí estamos, amados hermanos, gloria al Señor. No se nos desconecte, Dios bendiga a mi abuelita, por ahí mi familia también, Dios le pueda bendecir. Mi hermana Patricia, Dios le bendiga, mi hermana Vilmita también, por ahí están, hermanos, ¿verdad? Estamos orando, no les había saludado, pero Dios me los bendiga. Libro de San Marcos, capítulo 5, lo leemos como está escrito, honrando al Dios Padre, Hijo y Espíritu Santo, y la letra nos dice así: vinieron al otro lado del mar, a la región de los gadarenos, y cuando salió él de la barca, enseguida vino a su encuentro de los sepulcros un hombre con un espíritu inmundo, que tenía su morada en los sepulcros, y nadie podía atarle ni aun con cadenas, porque muchas veces había sido atado con grillos y cadenas, mas las cadenas habían sido hechas pedazos por él, y desmenuzaron los grillos y nadie le podía dominar. Y siempre de día y de noche andaba dando voces en los montes y en los sepulcros e hiriéndose con piedras. Cuando vio pues a Jesús de lejos, corrió y se arrodilló ante él y clamando a gran voz dijo: ¿qué tienes conmigo, Jesús, Hijo del Dios Altísimo? Te conjuro por Dios que no me atormentes. Porque le decía: sal de este hombre, espíritu inmundo. Y le preguntó: ¿cómo te llamas? Y respondió diciendo: legión me llamo, porque somos muchos. Y le rogaba mucho que no los enviase fuera de aquella región. Estaba ahí cerca del monte un gran hato de cerdos paseando. Y le rogaron todos los demonios, diciendo: envíanos a los cerdos para que entremos en ellos. Y luego Jesús les dio permiso, y saliendo aquellos espíritus inmundos, entraron en los cerdos, los cuales eran como 2,000. Y el hato se precipitó en el mar por un despeñadero, y en el mar se ahogaron. Y los que apacentaban los cerdos huyeron, y dieron aviso en la ciudad y en los campos. Y salieron a ver qué era aquello que había sucedido. Vienen a Jesús y ven al que había sido atormentado del demonio y que había tenido la legión, sentado, vestido y en su juicio cabal, y tuvieron miedo. Y les contaron los que lo habían visto cómo le había acontecido al que había tenido el demonio y lo de los cerdos. Y comenzaron a rogarle que se fuera de sus contornos. Al entrar él en la barca, el que había estado endemoniado le rogaba que le dejase estar con él. Mas Jesús no se lo permitió, sino que le dijo: vete a tu casa, a los tuyos, y cuéntale cuán grandes cosas el Señor ha hecho contigo y cómo ha tenido misericordia de ti. Y se fue y comenzó a publicar en Decápolis cuán grandes cosas había hecho Jesús con él, y todos se maravillaban. Padre eterno, gracias te da mi alma. He leído tu palabra, Señor amado, esperando recibir la revelación, Dios mío, para poder repartir a este pueblo, Señor, que necesita escuchar palabra tuya. Pido, Señor, que quites palabra de mi corazón, de mi mente, y que traigas

revelación tuya a mi ser para yo poder abrir mi boca y poder hablar tu palabra. Espíritu de Dios, estoy segura que tu palabra jamás volverá a ti vacía, sino que tu palabra tiene que ser el efecto para el cual usted esta mañana le envía a ese corazón necesitado. Bendice ese que ya digo, Dios mío, habla mi vida. Bendícele, Señor. Porque Dios mío, amado, Señor, esta es la profecía que no se tuerce. Profecía recta, profecía, Dios mío, revelada de parte suya. Padre, gracias porque tu palabra ha sido leída esta mañana. Envíanos la revelación, Señor. Gracias, Padre, Hijo y Espíritu de Dios. Amén y amén. Bien, amados hermanos, hemos leído esta palabra. Gloria sea el nombre del Señor. La palabra, amados hermanos, que hemos leído, una palabra muy conocida y maravillosa. Sé que muchos han predicado en esta lectura, pero Dios da conforme, hermanos, la revelación a cada quien. Usted lo puede leer de una manera, Dios le va a revelar a usted de su manera. A otro lo puede leer y le va a revelar de otra manera diferente. Gloria sea el nombre del Señor. Y ahora, hermanos, pues Dios me permite a mí poder predicar esta palabra. Y yo le pregunto esta mañana, quiero meditar en este pensamiento, y el pensamiento es una pregunta: ¿qué ha hecho Jesús o Dios contigo? Gloria sea el nombre del Señor. Posiblemente usted me puede poner un comentario esta mañana, yo le puedo decir que Dios ha hecho conmigo, y gloria a Dios, ¿verdad? Pero usted respóndase a usted misma, a usted dentro de sí, y el pensamiento es: ¿qué ha hecho Jesús contigo? ¿Qué ha hecho Jesús contigo personalmente? Ahorita no vea a su derecha, no vea a su izquierda, no vea adelante, no vea atrás, vea usted mismo. Y pregúntese usted mismo esta mañana: ¿qué ha hecho Jesús conmigo? Gloria es el nombre del Señor. Antes de entrar en puntos, en detalles, hermano, este mensaje ya hace días el Señor me lo dio, lo escribí, lo anoté, amados hermanos, y muchas veces yo ahí los tengo y digo yo, pues a su tiempo, en su momento, yo lo voy a predicar, y usted es el privilegiado esta mañana de escuchar este mensaje. La palabra nos enseña y nos habla, amados hermanos, de un hombre endemoniado. Cuando usted y yo, hermanos, oímos hablar de una persona endemoniada, rápido, hermanos, ustedes se le eriza la piel. Rápido usted, hermano, pone otro semblante. Gloria sea el nombre del Señor. Si usted era chapudo cuando usted ve un endemoniado o escucha hablar de un endemoniado, posiblemente su cara se pone pálida, el cuerpo le tiembla, quizás quiere salir corriendo de donde está la persona. Digo esto, hermano, porque ya hemos tenido experiencias en eventos, en cultos, donde ha habido una manifestación contraria al espíritu inmundo, se ha manifestado, y la gente sale muchas veces corriendo, incluso gente que está ataviada, gente que está con una Biblia, hermano, quizá que le pesa unas 5 libras la Biblia, gente de manga larga, gente de ministerio, muchas veces sale corriendo cuando se le ven estas escenas. Pero deberíamos de entender algo, amados hermanos, que todo espíritu inmundo tiene su dueño y está sujeto bajo las plantas de los pies del maestro. No ande usted diciendo, es que yo tengo al diablo bajo la planta de los pies. Mire, tenga mucho cuidado cuando usted suelta esa expresión. Dios nos ha dado autoridad, Dios nos ha dado poder, Dios nos ha dado dominio, aún, hermano, gloria al Señor, en los espíritus inmundos. Pero hay que reconocer que el único que tiene a Satanás y a todo espíritu inmundo bajo la planta de los pies tiene nombre, y es Jesús de Nazaret, el Hijo del Dios viviente. La palabra del Señor me enseña a mí y me dice que todas las cosas fueron sujetas bajo las plantas de Jesús, excepto, dice, aquel que le sujetó todas las cosas bajo la planta de sus pies. O sea que el único que no está sujeto bajo la planta de Jesús, de los pies de Jesús, es Dios Padre. Él no, el Espíritu de Dios, que es el uno mismo, ese no está sujeto ni está bajo la planta de los pies de Jesús. Mas sin embargo, todo dominio, toda potestad, toda fuerza demoníaca, toda hueste de maldad, se llame como se llame, tenga el nombre más grande, tenga el renombre más grande, tenga el rango más grande en el mundo espiritual, y yo puedo declarar con certeza esta mañana que está sujeto bajo la planta de los pies de Jesús de Nazaret. Dios mío de gloria, esto es poderoso, amado hermano. Pero
claro, el Señor a nosotros nos ha dado un algo maravilloso, hermano. El Señor les dijo: vayan de dos en dos, vayan, sanen los enfermos, al endemoniado, háganlo libre. Mire qué potestad la que Dios nos ha entregado a nosotros mismos. Pero cuando se nos escucha o oímos hablar de un endemoniado, rápidamente, amados hermanos, no estoy listo, no estoy preparado, que otro ponga mano. Es que muchas veces, hermanos, sabemos qué condición de vida tan arruinada, pagada, toda moribunda estamos viviendo en el evangelio, amados hermanos. Pero la iglesia se le ha dado poder y autoridad para echar y sujetar demonios. Gloria sea el nombre del Señor. Entonces, lo que hemos leído, amados hermanos, son dos personajes. Gloria sea el nombre del Señor. Un endemoniado gadareno y Jesús de Nazaret. Esta palabra a mí me impacta tanto y siempre lo recalco y siempre lo traigo. Dice la palabra del Señor que Jesús se baja de la barca, está un endemoniado gadareno. Y dice que, hermano, es que el diablo muchas veces solo es bulla, que el Señor lo reprenda esta mañana, este diablo cochino. Jesús no le había, hermano, gloria sea al Señor. Mira, hermano, la palabra nos enseña. Vamos a leer esta mañana, por si no hemos leído la palabra. Gloria sea al nombre del Señor. La palabra nos enseña. Yo no sé si usted saborea esta palabra, pero yo la voy a saborear esta mañana, amados hermanos. Gloria sea al nombre del Señor. Dice, amados hermanos, oiga. Dice que había un hombre, dice, y cuando salió el de la barca, enseguida vino a su encuentro. O sea que se bajó Jesús. Y el diablo, hermano, rapidito, el demonio, él mismo buscó, hermanos, a Jesús. Mire, dice que él se bajó y de repente salió del sepulcro un endemoniado. Gloria es el nombre del Señor. Dice que nadie le podía atar porque era tan fuerte que el espíritu inmundo, que las cadenas y los grillos con los que los ataba los rompía. Gloria es el nombre del Señor. Pero la palabra del Señor nos dice, Dios mío de gloria, que cuando, dice, cuando vio pues a Jesús, cuando el endemoniado ve a Jesús, dice que el mismo corrió y se arrodilló ante él. Mira, amados hermanos, es que el diablo sabe quién es Jesús, hombre. Es que los demonios saben quién es Jesús. Es que, hermanos, el mundo espiritual sabe de quién estamos hablando esta mañana. Es que el mundo espiritual sabe quién está dentro de ustedes. Mira, aquellos hombres cuando le dijeron: a Pablo conocemos, a Jesús conocemos, pero ustedes quiénes son, hombre. Dice que los mandó desnudo, que el demonio. Es que, gloria al Señor, el diablo sabe quién está dentro de usted. Diga esta mañana: es que el diablo sabe quién es que mora dentro de mí. Es que el enemigo sabe quién es que yo tengo allá adentro. Gloria a su nombre. Oh, masa, calla, mansa, aquí alaba el Shema. Oh, mi alma alaba el grande y poderoso esta mañana. Entonces dice que el mismo endemoniado, mira, hermano, es que el diablo es cobarde, que el Señor lo reprenda. Mire, se para Jesús, se baja Jesús y automáticamente corre él. Gloria sea el nombre del Señor. ¿Y cómo era su nombre? Su nombre era Legión, porque somos muchos. Y esto es lo que me impacta a mí grandemente, amado hermano. ¿Cómo es que son, es mucho? ¿Cómo es que era una legión? Casi 2,000 demonios, amado hermano. Gloria sea el nombre del Señor. Y estaban temblando ante el Jesús de Nazaret. Es que, hermano, Jesús es poder esta mañana. Diga, es que mi amado es poder. Por eso es que yo digo esta mañana, hermano, que el culto del cristiano, el culto del evangelio, hermanos, tiene que ser un culto vivo, tienen que ser cultos de fuego, tienen que ser cultos, hermanos, llenos de la presencia del Señor, porque a quien nosotros adoramos está vivo, tiene poder, tiene autoridad, tiene dominio, tiene potestad sobre el mundo espiritual. Si los moribundos muchas veces somos nosotros, hermanos, pero el Cristo que nosotros adoramos tiene el poder para sujetar cualquier bestia, amados hermanos. Gloria sea el nombre del Señor. El hombre puede decir: es que conmigo no puede nadie. Ay, déjese, déjese ese quietecito. Con una mano que el Señor le tuerza, con una rodilla que el Señor, hermano, le ponga un aguijón, con un pie medio doblado. Gloria sea al Señor. Con un poquito que el corazón le piensa palpitar fuera de lo normal. Ay, el ser humano está diciendo: yo estoy aquí, Señor, ayúdame, tenga misericordia de mí, gran rebelde, desobediente. Con un poquito que le diga: mira, el azúcar está un poco alterada, la creatinina se te está subiendo. El ser humano ya empieza, hermanos, a estar ahí queriendo llorar, acordándose de Dios, pidiendo misericordia. Mientras tanto, ahorita están diciendo:
haciendo los chulos, que hay mañana, Señor, otro día, hay después. Ahorita no tengo tiempo, no estoy preparado. No espere que Dios le toque algo de su cuerpo para humillarlo, si Dios para humillarlo no necesita tanto. Mira, Nabucodonosor, gloria sea el nombre del Señor. Este hombre, digo, y no es esta la gran Babilonia que con mi fuerza yo he creado. Y de repente vino la voz, amado hermano. ¿Y dónde fue a parar el gran rey? ¿Y dónde fue a estar el gran rey? Estaba ya con uñas, hermanos, como las que anda la que tiene la par acrílica, por casi de un metro, hermanos, que quedan ni lavar trastes pueden. Allá estaba Nabucodonosor con las uñas como bestia. Estaba comiendo después de que comía manjares en la mesa, le servía. Ahora estaba como buey comiendo hierba. Ahora está después de dormir en Capre con las mejores colchas, acolchonadito, bien calientito. Quizás ahí, hermanos, con la habitación con aroma. Ahora estaba allá metido en un pesebre. Estaba metido allá con los animales. Estaba con el rocío. Es que a Dios no le cuesta nada humillar al hombre. El hombre se cree prepotente. La mujer se cree fuerte. La mujer dice que yo tengo esto, tengo lo otro. Es que yo tengo dinero. Es que yo tengo mansiones. Es que yo tengo esto, tengo lo otro. Tengo para pagar el mejor médico. Si Dios está en el asunto, va a poder. Pero si Dios te abandona un ratito, aunque pagues los mejores médicos, no vas a poder. Aunque pagué el mejor médico de esta tierra, el mejor especialista, aunque quizás él tenga la habitación llena de grandes cuadros, pero si Dios ha metido su mano ahí, es imposible que te sane, es imposible que veas el milagro. Es mejor que te humilles como lo hizo este demonio. Es mejor que vengas rendido a los pies del maestro. Es mejor que le digas: Señor, este demonio me está atormentando, quizás esta enfermedad me está adoleciendo por mi rebeldía, por mi desobediencia, pero ahora te pido misericordia. Mejor humillémonos, hombre, que no nos queda de otra más que reconocer el favor de Dios, la misericordia de Dios. Parece que se van los amenes. Otros querían aleluya, otros querían oración, querían profecía, querían que le mencionara su nombre. No, esta mañana te manda palabra del cielo Jehová que nos humillemos, que Dios para humillar al hombre no necesita de nada, que Dios para ponernos quizás ahí quietecitos no necesita de nada. Pero esta mañana alguien alaba la presencia del Dios vivo. Este hombre le digo: ¿por qué no me atormentes? No me atormentes, no me atormentes. Y dice que le digo: ¿cómo te llamas? Me llamo Legión, porque somos muchos. Aunque tenga el nombre más grande, la enfermedad para mí, Cristo, no tiene nada. No hay nada imposible. El problema está siendo grande, te está debilitando. El problema te está haciendo perder fuerza. Y esta mañana, el Jesús que libertó al gadareno, ese me liberta a mí esta mañana. Ese me da vida, ese me da fuerza, ese me alienta, ese me restaura. Porque yo vengo rendido a los pies del Jesús todo nazareno. Gloria sea el nombre del Señor, aleluya. Entonces, hermanos, era un endemoniado. ¿Qué ha hecho Jesús con Dios contigo? A este endemoniado lo libertó. Dice la palabra que, hermanos, en los versículos que hemos leído, dice que, hermanos, gloria sea el nombre del Señor, cuando este hombre fue, hermanos, libre. Dice la palabra, dice que vinieron a él, y el que estaba atormentado del demonio, ponga atención esto, que había tenido la legión, o sea, está hablando en tiempo pasado. Está hablando, hermano, ya no en el presente, sino que está diciendo, había sido atormentado. Yo no sé usted, hermano, si ya fue libre. Pregúntese usted esta mañana, usted será que yo ya fui libre, Señor. Gloria sea el nombre de nuestro Dios. ¿Será que yo? Aleluya. ¿Será que yo ya fui libre? Pregúntese esta mañana. Dice que este endemoniado, dice, había sido atormentado del demonio. Dice que vino y vieron al que había sido atormentado. O sea, está hablando en tiempo pasado. Gloria sea el nombre del Señor. Ya no estaba endemoniado. Había sido o había estado endemoniado. Gloria sea el nombre del Señor. Este libro de Marcos capítulo 5 dice: y ven al que ha sido atormentado del demonio y que había tenido la legión. O sea, está hablando en tiempo pasado, había tenido la legión. Cuando usted y yo venimos a Cristo, amados hermanos, somos nueva criatura. Lo que pasa, hermanos, que siempre venimos arrastrando mañas del mundo. Lo que pasa es que siempre venimos arrastrando basura, hermanos. Cristo ya nos libertó. Pero parece ser que al hombre y a la mujer le gusta y insiste en vivir en el lodo, enlodándonos del pecado del mundo.
si a usted y a mí nos gusta el mundo, pues quédese en el mundo, aunque esa la solución no es, porque si Cristo viene o la muerte lo sorprende, su alma se pierde. Gloria sea el nombre del Señor, pero no es posible que vamos a estar en el Evangelio y queriendo atraer las cosas del mundo. Dice la palabra, dice que el que había estado endemoniado, el que había sido atormentado por el demonio, dice que ahora estaba sentado. O sea que ya era libre. Gloria sea el nombre del Señor, sentado. Tomémoslo esto en una forma espiritual. El que ya vino a Cristo, hermanos, está bien quietecito. El que vino a Cristo, hermanos, ya está bien, hermanos, ahí, tranquilo. Gloria sea al Señor, pero parece ser que ahora, hermanos, no. Dice, no, hermano, Señor, yo ya soy cristiano, pero en la vida espiritual no está sentado. Anda como que es títere de un lado a otro, anda como que es piscucha de un lado a otro. Gloria sea al nombre del Señor. A principio de año, hermanos, inició en una iglesia, ya en mayo en otra, ya ahorita está en otra, ya a final de año en otra, y posiblemente después, si no anda con cuidado, va a ir a aparecer allá en los mormones, allá en los que se dicen testigos de Jehová. Mire, el que ha sido libre por Cristo, este está sentado, dice que había sido libertado. Y ahora dice que estaba sentado, o sea, estaba, hermano, bien concentrado porque había sido libre. Yo le pregunto a usted esta mañana y me pregunto yo, ¿cómo está mi vida espiritual? ¿Cómo estoy yo, hermano, después de ser libertada? ¿Será que ya estoy sentada? Hablemoslo espiritualmente. ¿Será que ya estoy concentrada? ¿Será que ya yo estoy cabal donde debo de estar? Y mire, no solamente, amados hermanos, estaba sentado. El que había sido endemoniado, el que había estado, o sea, está hablando en tiempo pasado. Ahora ya no solamente está sentado, ahora está vestido. O sea, que estaba desnudo. O sea, que toda aquella persona que anda desnuda está endemoniada, aunque no diga amén, aunque no diga gloria a Dios. Aquella mujer que anda enseñando su vergüenza, aquel hombre que anda enseñando su vergüenza, quizás anda un pantalón, pero parece ser que parece, hermanos, chicle el pantalón enseñando su vergüenza. O sea, hermanos, que la desnudez es sinónimo de endemoniado. El que está enseñando su vergüenza está endemoniado. El que se deleita en enseñar su vergüenza está endemoniado, porque ahora el que había estado endemoniado está vestido. Y muchas veces el que se dice que es cristiano, la hermanita que se dice ser cristiana, enseñando su vergüenza, nombre, en el culto con que le arrodilla, hermano, de los tobillos se los tapa, pero en la playa en bikini, y es la hermana, y es la presidenta, y es la líder, y es la que está ahí. No nos equivoquemos, que el Señor reprenda al diablo. Este había sido atormentado, pero ahora está sentado y ahora está vestido. Mira el que tiene a la par y dígale, mira, todavía tenés espíritu de endemoniado porque está desnudo. Y si usted ve una hermanita ahí enseñando sus pechos, sus rodillas, sus pantorrillas, dígale, aunque que se le enoje, hermano, y aunque no le quiera hablar, dígale, todavía huele a endemoniado, dígale, porque el endemoniado gadareno, después de que fue libre, ahora estaba vestido. Oh, gloria a su nombre. Mire, se van los amenes, se van los aleluya, se va el gloria a Dios. En esto nadie canta, nadie se revista, aquí nadie habla en lengua, pero es la palabra del Señor. Diga, si todavía estás desnudo, tenés espíritu de gadareno. Alabado se maleva, baba y socote leva, va y chequendo leva, si ama. Si todavía estás desnudo, tenés espíritu, tenés escuela del gadareno, dígale esta mañana. Oh, gloria sea el nombre del Señor. Estaba sentado el gadareno porque ya había sido libertado, y ahora estaba vestido después que lo veían todo desnudo allá en los sepulcros. La gente le tenía miedo, la gente, hermanos, quizás se le corría, pero ahora, nombre, y que no es el que estaba desnudo en los sepulcros, y que no es el que andaba todo allá andrajoso, ahora está vestido. Que de usted digan, bueno, y que no era la hermanita que andaba neñando los caragos, andaba enseñando todas de lulitis, pero ahora se viste para Cristo. Gloria sea el nombre del Señor. Estaba enseñando todo, no, ahora, gloria sea el Señor, se viste para Cristo porque ya fue libre. Todo espíritu de desnudez, ese espíritu de endemoniado, lo veo a la luz de la palabra esta mañana. Aunque nadie diga amén, gloria sea el Señor, aunque se quieran salir de la transmisión, aunque ya nunca más nos vuelvan a escuchar, y aunque ustedes no digan amén ni nada, es la verdad. Todo el que está desnudo tiene espíritu de gadareno esta mañana. Gloria sea el nombre del Señor. Se supone que usted y yo somos templo del Espíritu de Dios, pero de repente, hermano, si usted es una, no, hombre, qué bonita, ataviada, pero de repente ve a la hermana ahí en Facebook, hermana, enseñando todas sus vergüenzas, y dice que no solamente está sentado ni está vestido, dice que el gadareno ahora estaba en su juicio cabal, o sea, que estaba cuerdo. Diga esta mañana, el que estaba endemoniado ahora está acuerdo, está en su juicio cabal. Yo no sé, usted y yo si estamos en juicio cabal, hermano.
Pero espero que esta mañana estemos en este en juicio cabal, o sea, que estemos claros y con la mente bien, hermano, despejada de lo que es el mundo. Que estemos en nuestro juicio cabal. Gloria sea el nombre del Señor. Que sepamos que el culto para Dios es vivo. Que estemos en nuestro juicio cabal. Que lo que es de Dios es santo y tres veces santo. Que estemos en juicio cabal. Que la santidad conviene la casa de Jehová. Que estemos en nuestro juicio cabal. Que Cristo viene por una iglesia sin mancha y sin arruga. Que estemos en nuestro juicio cabal. Amados hermanos, que el cielo no entrará cosa inmunda. Oh, gloria sea el nombre del Señor. Que estemos en nuestro juicio cabal. Oh, gloria sea el nombre del Señor. Que sin paz y sin santidad nadie verá al Señor. Que estemos en nuestro juicio cabal. Que necesitamos vivir apartados del pecado, del mundo, de los deleites, de las tradiciones y de toda basura del enemigo que nos está contaminando. Gloria sea el nombre del Señor. El que había estado endemoniado ahora está sentadito, está vestido y está en su juicio cabal. Gloria sea el nombre del Señor. Veámonos a la luz de la palabra, amados hermanos. Por eso es que la palabra, yo le pregunté temprano, ¿Qué ha hecho Jesús con nosotros? ¿Será que Dios ya nos cambió? O sea, hermano, es evidente, tiene que ser evidente la transformación. Tiene que ser evidente el cambio. Tiene que ser visible, amados hermanos. Tiene que ser visible la transformación de Dios a nuestras vidas. Tiene que ser notoria, porque cuando la gente veía el gadareno, dice, hermanos, que la gente estaba asustada. La gente, amados hermanos, gloria sea el nombre del Señor, estaba impactada. Gloria sea el nombre del Señor, dice, y cuando lo vieron sentado, vestido en su juicio cabal, y tuvieron miedo, y les contaron lo que habían visto, cómo le había acontecido al que había tenido el demonio y de los cerdos, y comenzaron a rogarle que se fuera de sus contornos, porque tenían miedo, porque la transformación era evidente. O sea, su transformación y mi cambio en el evangelio tiene que ser diferente. ¿Cómo es posible que en el mundo se volaba la ceja y ahora cristiana se la va a seguir volando? ¿Cómo es que en el mundo seguía con los labios todos colorados y en la iglesia va a seguir lo mismo? ¿Cómo es que allá afuera andaba desnudo y en la iglesia va a seguir lo mismo? ¿Cómo es que estaba con toda basura del mundo y aquí en la iglesia va a estar lo mismo? No tiene que ser evidente la transformación. Gloria sea el nombre del Señor. Tiene que ser evidente, tiene que ser clara y concisa que el Señor nos ha transformado y nos ha renovado y nos ha cambiado, amados hermanos. ¿Cómo es que en el mundo era novelera y cristiana va a seguir siendo novelero? ¿Cómo es que en el mundo le gustaba el partido y en cristiana va a seguir siendo lo mismo? Tiene que ser evidente la transformación, el cambio. Pero si no hay cambio, no hay transformación. ¿Sabe qué digo, hermanos? Que el hombre Pedro, convertíos y arrepentidos, o como lo quiera tomar, arrepentidos, pero también convertidos, hombre. La gente dice, yo me arrepiento de mis pecados, pero que el convertimiento está botado, está quebrado. Gloria sea el nombre del Señor. ¿Cómo es que está arrepentida, pero el comportamiento sigue siendo lo mismo? Le atacamos al adulterio, a la fornicación, y hay que atacar estos pecados, hermanos, porque están haciendo estragos en la iglesia. Pero queda el chisme, queda la chambrería, queda el señalamiento, queda la acusación, amados hermanos, queda los deseos paganos de los deleites de este mundo, queda andar metido en las cosas de este mundo. Tiene que ser evidente la transformación en nuestra vida. Gloria sea el nombre del Señor. Y estos mensajes son los que mucha gente no le agrada. Estos mensajes, hermanos, no caen en gracia. En estos mensajes, hermanos, se van a señalar mucho. Pierden la red. Gloria sea el nombre del Señor. Pero es la verdad, amados hermanos. Gloria sea el nombre del Señor. La transformación de que Cristo nos ha cambiado tiene que ser evidente. Ah, la hermanita ya no quiere enseñar las canas, ahora se las pinta. Y aunque se las pinte siempre, hermanos, la raíz sigue blanca. La palabra dice, ¿quién podrá el pelo blanco, el negro, poderlo ver blanco? Gloria sea al Señor. No, hombre, esto es así, seamos honestos. Dice que el almendro tiene que florecer, gloria sea el nombre del Señor.
pero tiene que ser evidente. Dice, había estado endemoniado, o sea que era en tiempo pasado, pero en Cristo ya somos una nueva criatura. Hay un libro, hermano, donde nos enseña en otro tiempo ustedes eran esto, eran pleititos, eran chambrosos, eran malcriados, en otro tiempo eran pendencieros, en otro tiempo eran esto y lo otro. Gloria sea al nombre del Señor. Pero dice, las cosas viejas pasaron, en Cristo todas son hechas nuevas. Esa es la palabra del Señor. Hay un listado, amados hermanos, en la Biblia, y dice, esto erais en otro tiempo vosotros. Yo no me dejaba de nadie, yo sacaba, había viejitas colineras, hermano. No es el nombre del Señor, que no se dejaban de nadie, pero ahora en Cristo, hermano, Dios nos ha sujetado. No porque esta carne perversa no se quiera soltar muchas veces. La gente dice, si yo estuviera en el mundo, ya vieran cómo le hubiera ido a esta persona. Que dé gracias a Dios que ya soy cristiana. Mire, de boca, porque el corazón todavía tiene maldad, porque si no se lo hubiera transformado el Señor, ni tan siquiera en broma dijera eso. Que agradezca que ya soy cristiana, dice. Porque si no estuviera, mire, hermanos, o sea que están solamente ahí apantallando en el Evangelio, pero el corazón no tienen peludo todavía. Gloria sea el nombre del Señor. Esta es la palabra de Dios esta mañana, hermanos. Por algo me detuve, no quería, hermano. Yo dije, Señor, voy a predicar tu palabra esta mañana. Si uno o dos reciben tu palabra, gloria a Dios esta mañana. Y Dios bendiga a los que se están gozando. ¿Qué ha hecho Jesús contigo? Entramos detalladamente, amados hermanos. ¿Qué ha hecho Jesús contigo? ¿Qué ha hecho Jesús conmigo? Jesús ha hecho algo que nadie, hermanos, lo pudo haber hecho por nosotros. Y lo que Él ha hecho, hermanos, es que perdonó nuestros pecados. ¿Quién más lo pudo hacer? La gente, hermanos, allá en la religión, cada domingo, hermanos, se viste porque va para misa. Y cada quien es libre, hermanos, de optar por lo que quiere, pero una sola verdad hay. Gloria sea al nombre del Señor. La gente, hermanos, el día domingo se va a confesar ante un hombre y le dice, mire, padrecito, esto y lo otro, me eché unos dos tragos, me eché unas tres novelas, le robé esto a mi mamá, o quizás me metí con fulano y pequé y esto y lo otro. Y el hombre le dice, mira, anda, échate unos tres novenarios, unos tres rodajes, no sé de esto, hermano, porque gracias a Dios no crecí en eso, vea. Pero anda, échate unas cuantas Ave María, reda esto y tranquilo. Y vete en paz, tus pecados son perdonados. Pero el lunes le presentó otra vez la picardía y ahí está esperando el día domingo para irse a volver a confesar. Pero el único que perdona los pecados, por negros y oscuros que sean, es Jesús de Nazaret. Y yo le pregunto, ¿qué ha hecho Jesús contigo? Y como número uno, perdonó nuestros pecados. Perdonó esos pecados oscuros, negros, pecaminosos, terribles, hermanos, que nos condenaban al infierno. Que nos ataban, hermano, estamos destituidos de la gloria de Jehová. Gloria sea el nombre del Señor. ¿Usted cree que no vale la pena esta mañana adorar al Señor? ¿Usted cree que no vale la pena glorificar a Dios esta mañana, hermano? Nos perdonó nuestros pecados, ¿quién más lo pudo haber hecho? Quizás, hermanos, antes de conocer a Cristo, usted todo su dinerito era para el parchero, para la bruja, para andar buscando amarre, porque quería tener dinero, porque le caía mal a la vecina, porque le iba a poner un sapo allá al vecino, a la vecina. Que el Señor reprenda al diablo esta mañana, pero hay gente que practicaba el ocultismo, pero un día Cristo se le apareció, lo libertó como el gadareno, le perdonó sus pecados y lo transformó, y ahora lo tiene sentado en silla de honra. Gloria sea el nombre del Señor. ¿Quién más pudo haber perdonado ese pecado? Nadie más. Él perdonó nuestro pecado. Por eso es que el pensamiento que ha hecho Jesús contigo, gloria sea el nombre del Señor. Pregúntese usted personal, ¿qué ha hecho Jesús contigo? ¿Qué ha hecho Jesús conmigo? Perdonó mis pecados. ¿Qué más ha hecho Jesús conmigo? Trajo sanidad a mi cuerpo. Gente que estaba, hermanos, quizás destituida, o estaba, hermanos, ya desahuciada por la ciencia médica. Le dijeron, anda a morirte a tu casa, te quedan tres días de vida. Anda a buscar la caja, anda a ver quién te regala el café, el pan. Anda a ver quién te hace la sepultura, gloria sea el nombre del Señor. Pero en esos tres días que le dieron de vida, se le apareció el dador de la vida, Jesús de Nazaret, y le inyectó vida. Y ahora lo tiene cantando, glorificando, alabando, exaltando al Dios Todopoderoso. ¿Qué es lo que Jesús ha hecho contigo, hermano, hermana? A muchos les ha traído sanidad. Y la sanidad más poderosa es la sanidad del alma. Nos ha sanado el alma. Gloria sea al nombre del Señor. Porque hay vidas atadas, hay corazones atados, mentes atadas.
Se lo digo, hermano, porque hace unos días tuvimos una experiencia con una joven. Me acerco a hacerle el llamado, en su vista se le miraba cómo esta muchacha andaba perturbada. Hermano, y la cosa, ¿sabe por qué? Por una cosita que posiblemente se vea, hermano, quizás sencilla, pero el diablo le había minado tanto la mente y el corazón, lo tenía enferma. Y ella decía, ¿cómo yo puedo estar en el evangelio y esto? ¿Cómo es que yo puedo ser cristiana y esto? Y yo le digo, cuando tú vienes arrepentida a Cristo, no hay demonio, no hay espíritu inmundo, no hay pecado que mi Dios no pueda perdonar y borrar. Gloria sea el nombre del Señor. Pero el diablo tiene muchas vidas atadas ahí, las tiene oprimidas, que no las quiere dejar libre. Pero esta mañana el Señor quiere hacer maravillas contigo, hermano, hermana que me escuchas, amigo que me oye. Esta mañana es una mañana de liberación. ¿Qué es lo que Dios ha hecho contigo? Nos ha dado grandes bendiciones. Le ha dado, quizás antes usted no tenía una casa, ahora tiene una casita. Quizás no tenía cómo movilizarse, tiene ahora cómo transportarse. Quizás antes solamente era usted, no tenía hijos, Dios le ha bendecido con hijos. Grandes bendiciones, le ha provisto un trabajito, que muchas veces, hermano, el trabajo lo detiene para no congregarse, pero Dios se lo ha entregado por ahí y usted no lo trabaja como debe de ser. Porque mucha gente dice, no, el Señor me bendijo con un trabajo, pero el trabajo le está robando el tiempo de ir a darle culto al Señor. Entonces no se sabe si fue Dios o el otro que se lo dio. Pregúntele al Señor esta mañana. No me alcanza el dinerito, gloria sea el nombre del Señor, no me alcanza la bendición. Algo está pasando, pero nos ha dado grandes bendiciones. Imagínense, amados hermanos, gloria sea el nombre del Señor. Como digo, alguien, hermanos, a veces allá vamos al gran dineral y a veces para la obra del Señor, todos duros ahí, hermanos, renegando y que cuánta cosa, amados hermanos. Pero que Dios nos ayude. Grandes cosas que ha hecho Jesús contigo, nos ha dado grandes bendiciones. Si usted enumera esta mañana cuántas bendiciones Dios le ha dado, hermanas, son muchas, muchas las bendiciones. Quizás Dios nunca ha permitido que usted esté en una camilla de un hospital. ¿Usted cree que no vale la pena adorar a Dios por eso? Nunca le ha faltado el pan en su mesa. Nunca le ha faltado lo necesario para usted y su familia. Dígame si no vale la pena, hermanos, esta mañana contar de las maravillas del Señor, hablar. Dice, ¿qué cosas ha hecho Dios con nosotros? Nos ha transformado, digo, nos ha transformado porque espero que nos haya transformado el Señor, hermano. Cosa que nadie lo pudo haber hecho. El borracho, ¿quién más lo podía cambiar? Nadie. Si el enemigo se complacía en tenerlo como tapadera y en cuneta. Pero ¿quién lo transformó? Fue Cristo, Jesús de Nazaret. Al que, hermanos, al que el que estaba ya en la drogadicción, el pandillero, la prostituta, el homosexual. ¿Quién más lo pudo haber transformado? Solo Cristo. Solo Él, a Él le damos la gloria, porque a Él le atribuimos, hermano, esa grandeza, esa majestad. Gloria sea al nombre del Señor. ¿Qué cosas ha hecho Dios con nosotros? Nos ha dado promesas, hermano, y la promesa más grande es la vida eterna. Digo el Señor, y esta es la promesa que Él nos ha dado, la vida eterna. ¿Quién más nos va a dar vida eterna? Si el diablo lo que nos quiere darnos en la nuca y matarnos, hermano, y que nos llevarnos allá, a ese lugar de tormento, pero no, se lo permitamos. Gloria sea al nombre del Señor. ¿Qué es lo que Jesús ha hecho con usted? Pregúntese esta mañana. Dios lo ha bendecido, lo ha librado de accidentes, lo ha guardado de enfermedades. El COVID ya se lo estaba petateando. Usted ya estaba casi más de allá que de aquí. Ya había viendo allá, como dicen algunos, viendo estaba San Pedro ya. Estaba viendo al Colocho, dicen algunos. Mira, hermano. Pero el COVID quizás ya le visitó y usted sentía ya que ya tenía, como dijo alguien, hermano, la piocha encima ya. Pero Dios ha dado vida. Gloria al Señor, lo ha bendecido. ¿Qué cosas ha hecho Dios con usted? A ver qué demonio lo quería, hermanos, estrangular, matar, acabárselo. Pero Dios intervino, metió su mano. ¿Cuántos espíritus de muerte por la noche lo han visitado y Dios lo ha salvado, lo ha rescatado? ¿Qué es lo que Jesús ha hecho con usted? Si esta mañana nos pusiéramos nosotros a enumerar, hermanos, quizás no alcanzaríamos. Gloria sea al nombre del Señor. Hay evidencias claras de lo que Jesús hace con el ser humano. Hay evidencia. Échese un vistazo, usted diga, ¿será que yo soy la misma del año pasado? Quizás seré yo la misma de hace 2 años. Seré yo la misma de hace 1 año. Tienen que haber evidencia de lo que Jesús ha hecho en nuestra vida. Gloria sea el nombre del Señor. Y vemos ejemplos, amados, en la palabra. De personas, hermanos, que no pudieron callar.
de no pudieron quedarse quietas ante lo que Jesús hizo. Tenemos el ejemplo del cojo, hermanos, que estaba ya sentado. Cuando iban aquellos dos hombres, le dijeron: no tenemos plata, no tenemos oro, pero lo que tenemos te damos en el nombre de Jesús, levántate y anda. Y dice que al instante se le afirmaron los pies, los tobillos, y no salió, hermanos, para la pizza, para la playa, no salió, hermanos, allá para el Burger King, no. Salió para el templo, dice que danzando, cantando, dando voces de alegría, evidencia de lo que Jesús hizo en su vida. Ahora nos volvemos todos renegados, ni la alabanza le queremos dar a Dios. Ni cantarle queremos a Dios, ni adorar queremos muchas veces, hermanos. Todos duros, engrampados tenemos la boca, hermanos, que no queremos alabar a Dios. No queremos orar, no queremos glorificar a Jehová. No queremos exaltarle, hermanos. Pero este cojo dice que después de que se le fueron afirmados sus pies, entró al templo adorando y saltando. Gloria al Señor, evidencia de lo que Jesús había hecho con ellos. Evidencia de que el leproso de los 10 que fueron limpiados, hubo evidencia que uno regresó dando gracias al Señor. Evidencia de transformación, evidencia de cambio, evidencia, amado hermano, de que Jesús ha hecho grandes cosas. Ahora el que Dios ha sanado, ha transformado y le ha perdonado grandes pecados, está diciendo: ya no quiero ser cristiano, ya no voy a la iglesia, ya le renuncio. Así está, hermano, el que recibió grandes sanidades, grandes liberaciones, ahora está diciendo: no, ¿hay para qué? Suficiente con un culto a la semana. El que recibió, hermano, grandes beneficios, ahora está volviéndose renuente, desobediente, renegando por el mensaje. Que ese no es predicación, que ese no es mensaje, que eso no es nada, que eso solo son bulla. Lo que pasa es que la palabra no haya cabida dentro de ellos, porque el que es de Dios, palabra de Dios oye. Y se lo decía a sus discípulos: ustedes no son mis discípulos porque la palabra no haya cabida en ustedes. O sea que todo aquel, hermano, donde la palabra no haya cabida, no es de Dios, hombre. La pregunta es, gloria es el nombre del Señor, ¿qué es lo que ha hecho Jesús contigo esta mañana? Usted solito ahí, hermanos, conteste. Usted solito respóndase. Ay, usted sabe que he cometido grandes cosas que usted dice, nadie las sabe, pero usted y Dios las sabe y Dios se las ha perdonado. Esa gran chulada, hermanos, tiene muchas cosas que Dios se las ha perdonado. Esa mansa paloma que nosotros vemos muchas veces tiene grandes, hermanos, cosas que Dios las ha perdonado. Que nadie más lo pudo haber hecho, solo Jesús de Nazaret. Gloria sea el nombre del Señor. Así es que, hermano, amigo que me oyes, esta es la mañana de restauración. Si Dios te ha hablado a tu vida y quieres echar mano a la vida eterna, ven a Cristo, corre a Cristo, que Jesús está dispuesto a hacer grandes cosas contigo esta mañana. Abre un espacio si alguien se quiere reconciliar. Tenemos buena audiencia a través de la página de la radio y buena audiencia a través de la página de los esposos Rivera. ¿Quiere usted reconciliarse esta mañana? Diga: yo me quiero reconciliar. Hermana Rina, la palabra me ha hablado. La palabra me ha tocado, me ha golpeado, pero me ha hecho reconocer esta mañana que necesito de Dios. ¿Quién se va a reconciliar esta mañana? Un valiente, una valiente que reconozca esta mañana que Dios le ha hablado a su vida. Que Jesús había hecho grandes cosas en usted, pero renunció, se apartó, se alejó, se descuidó. Pero que esta mañana, una vez más, el Señor le ha hablado a través de esta palabra. Por algo Dios envió esta palabra y yo estoy segura. Gloria sea el nombre del Señor. ¿Habrá alguien esta mañana, rápidamente, porque el tiempo avanza, que se quiere reconciliar a través de la radio, allá donde está mi hermana Johanna? Si hubiese alguien a través de la frecuencia, a través de la radio, de WhatsApp, escríbanos y diga: yo me quiero reconciliar. 7248-3492 es el número de radio, si no me equivoco. O escríbanos aquí a la página de los esposos Rivera y diga: esta mañana, hermana, yo me quiero reconciliar. Quiero orar por su vida. Abre un espacio, hermano, de unos 2 minutos porque el tiempo avanza. Gloria sea al Señor. Otras veces oramos, oramos, oramos. Ahora el tiempo nos ha dado para predicar la palabra del Señor. ¿Habrá alguien esta mañana que diga: yo me quiero reconciliar? Una valiente, un valiente. Esto es para valiente, esto es para gente que diga: yo me quiero reconciliar. Yo ya no quiero estar atado, ya no quiero estar ahí miserable. No quiero estar perturbado, yo quiero estar en mi juicio cabal. Yo quiero estar vestido, yo quiero ser transformado. ¿Habrá alguien esta mañana que diga: yo me quiero reconciliar? Déjeme orar por su vida. Déjeme orar por usted esta mañana. Déjeme presentar su vida delante del Señor. Gloria sea el nombre de nuestro Dios. Yo sé que Dios ha hablado esta mañana. Yo sé que Dios, hermanos, ha enviado la palabra esta mañana. Yo sé que Dios, hermanos, nos ha ministrado a través de su palabra, porque su palabra es vida.
¿Usted cree que, hermanos, uno que predica la palabra no siente también su chaponado muchas veces? Sí, hermano. Si la palabra nos cala, si la palabra nos limpia, nos redarguye también, si nosotros somos necesitados del Señor. ¿Habrá alguien esta mañana que diga, yo me quiero reconciliar? ¿Habrá alguien que diga esta mañana, yo acepto a Cristo? Déjeme orar por su vida. ¿Dónde está ese valiente? ¿Dónde está esa valiente esta mañana? ¿Dónde está esa mujer que le va a decir, Señor, aquí está mi vida? Te necesito, Padre. Un minuto, yo cierro este llamado porque el tiempo es breve ya, hermano. Estamos ya para salir del aire. ¿Dónde está una vida esta mañana? Gloria al nombre del Señor, aleluya. Las cadenas se rompen a través del poder del Espíritu de Dios. Las cadenas son rotas por la sangre del Cordero esta mañana. Gloria al nombre del Señor. ¿Habrá alguien esta mañana que diga, yo me quiero reconciliar? ¿Habrá alguien esta mañana que diga, gloria al nombre del Señor, yo soy esa persona que quiere echar manos a la vida eterna? ¿Dónde está esa persona esta mañana? Dios es bueno, hermano, su misericordia para siempre. Su misericordia es real. 30 segundos y yo cierro este llamado. ¿Dónde está esa persona que necesita reconciliarse? ¿Dónde está esa persona que anhela una transformación evidente en su vida? No solamente de nombre, sino evidente. Gloria sea al nombre del Señor, aleluya. 20 segundos y yo cierro este llamado. La palabra ha sido predicada, no hay duda de eso. 18 segundos. ¿Habrá alguien esta mañana? Gloria sea al nombre del Señor.

familiar. Ahí está esa vida. Gloria sea el nombre del Señor. Mire, qué bueno es Dios. Qué bueno, varón, por esa decisión que ha tomado. El cielo se pone de fiesta. Mientras el diablo está dando muchas vidas, todavía hay gente, hermanos, que reconoce que necesita de Dios. José Luis, es la mejor decisión que has tomado esta mañana, varón, de echar manos a la vida eterna. Porque este es el día que hizo el Señor para tu vida. Esta es la hora, esta es la mañana. De echar manos a la vida eterna. ¿Usted cree que no vale la pena, hermanos, esforzarnos por esta vida? Cristo pagó el precio. Si hubiese una vida más, 10 segundos y cerré este llamado. No se desconecte, José Luis, porque vamos a estar orando por su vida esta mañana. No se nos desconecte. ¿Habrá alguien esta mañana más que diga, yo me quiero reconciliar? Yo quiero echar manos a la vida eterna. 7 segundos y cerré este llamado. Alabado sea mi amado Jesús esta mañana. Yo me gozo, hermanos, porque las almas son salvas.

sola. Hay hombres, hermanos, que donde nadie los ve derraman lágrimas porque sienten el peso de lo que están viviendo. José Luis, has tomado la mejor decisión. 5 segundos y cierro este llamado y oro por esta vida. Habrá otra persona más que diga, yo también me quiero reconciliar. Habrá alguien más que esta mañana diga, yo también, hermana Rina, necesito reconcilio para mi alma. 3 segundos y cierro este llamado. Oh, gloria sea el nombre del Señor Dios Todopoderoso. No a nosotros, Jehová, tu nombre damos gloria esta mañana. 2 segundos, cierro este llamado. Habrá alguien más que desea reconciliarse como lo ha hecho.

aquel que se quiera reconciliar, repite esta oración y diga: Padre eterno que estás en gloria. Dice Amparo Suárez Rodríguez, dice: necesito reconciliarme con el Señor. Amén. Dos almas para Cristo. La gloria y la honra es para mi amado Salvador esta mañana. Es que la palabra es viva y no regresa atrás vacía. Hagamos esta oración de fe esta mañana y diga: Padre eterno que estás en gloria, esta mañana me reconcilio contigo. Me reconcilio con Dios Padre, con Dios Hijo y con Dios Espíritu. Pido perdón por todos mis pecados, por todas mis faltas, por todo lo malo que he hecho delante de tu presencia. Dios Todopoderoso, perdona mis pecados. Borra mis iniquidades, borra mis rebeliones. Escribe mi nombre en el libro de la vida. Séllame con tu espíritu. Hazme propiedad tuya. Gracias por perdonarme. Gracias por salvarme. Y gracias por tener misericordia de mi vida. Recibo tu perdón. Recibe mi vida en tu brazo. Gracias, Padre. Gracias, Hijo. Y gracias, Espíritu de Dios. Amén y amén. Padre, esta mañana presento a José Luis en tus manos y la vida de Amparo Suárez Rodríguez en tus manos. Gracias por esta vida. Yo la reclamo hasta el día del arrebatamiento. O sea, que la muerte le sorprenda, pero los reclamo para tu reino. Gracias por darles vida, por darles salud. Gracias por señalarles el día, la hora de reconciliarse nuevamente. Que puedan buscar una iglesia donde se fundamenten, una iglesia donde se les predique la palabra, una iglesia donde, se, Dios mío, se les instruya y puedan crecer espiritualmente. Dios, ahora bendecimos, oh Dios mío, a tu pueblo, los que están a través de la página de la radio, a través de la página de los esposos Rivera. Padre, gracias por esta bendición, por tu palabra. Gracias, Dios mío, por todos los que se nos han unido. Gracias, oh Dios mío, en el nombre de Jesús de Nazaret. Amén y amén. Bien, amados hermanos, hemos llegado ya al final de este programa. Dios bendiga a mi hermana Elena, le amamos en el amor de Cristo. Mi hermana Noemí Reyes, mi hermano Carlos Cortés, mi hermana Erika, Dios me les bendiga. Mira, hermanos, vale la pena. Hemos iniciado este mes de agosto, hermanos, en bendición. No hay patrocinador para el mes de agosto, pero aquí está la bendición. A alguien Dios va a tocar, hermanos, para que vea que este programa está en las manos de Dios. Mi hermana Gloria Vigil, Dios le bendiga. Mi hermana Carolina Martínez, Dios le bendiga. Mensajeros de Cristo, Dios le bendiga. 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No le pedimos para nosotros, sino para saldar estos programas, para cancelarlos en radio, hermano. La radio se mueve a base de ofrenda. Estas vidas no valen $1, no valen $10, no valen $100. Valen la sangre del Cordero, que si Cristo viene, estas vidas se salvan, hermano. 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Así que, hermano, hemos llegado al final de este programa. Adelante la orden del Señor. Si Cristo no ha venido, será el próximo jueves a través de la frecuencia 1020 AM, a través de la página de los esposos Rivera. Así que Dios les bendiga, un abrazo en el amor de Cristo y recuerde, esta mañana hay fiesta en el reino de los cielos porque la puerta aún está abierta. Dios les bendiga.

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¿A dónde me iré de tu espíritu y a dónde huiré de tu presencia? Si subiere a los cielos, ahí estás tú. 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Si tomare las alas del alba y habitar en el extremo del mar, aún ahí me guiará tu mano y me asirá tu diestra. 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

El señor, muy buenos días en ese momento en el que ya iniciamos saludos y complacencias musicales. Le acompaña su hermana y amiga Joana de Torres. Vamos a estar con ustedes una hora para poder saludarle y poderle complacer con algún tema en especial de sus gustos musicales. Pueda bendecir de manera muy especial a todos nuestros hermanos que ya se están reportando, a los que se van a estar uniendo a nuestra

0: llegamos a las 11 de la mañana con 4 minutos.
1: 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De
0: hora de El Salvador. En otros lugares, posiblemente ya sean las 12 del mediodía o pasada de las 12, ¿verdad? Así que en ese hermoso momento quiero desearles buen provecho.

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0: Dios les pueda bendecir a cada uno de ustedes. Gracias por dejarnos siempre ahí su mensaje. Quiero saludar de manera muy especial a nuestra hermana Carmen Escobar, mi hermana Romilia, mi hermana Mercy, mi hermana Rita, mi hermana Bernarda de Jesús. Estamos ahí escuchando el programa de los esposos Rivera. Dios les pueda bendecir a nuestros hermanos. Ellos, bueno, hoy no estuvieron en vivo, pero sí estaban dejando por ahí las indicaciones para el programa. Y siempre suplicar ahí de sus oraciones por la vida de nuestros hermanos, ya que están estorbaditos de salud. Y esa fue la razón por la cual no estuvieron con nosotros hoy aquí en cabina de radio. Pero siempre palabra de nuestro Dios y ministración a través de la oración hubo. Así que Dios pueda bendecirles a nuestra hermana Rina, mi hermano Francisco, a Davidito. Dios les bendiga. Y bendiga a mi hermana Bernarda de Jesús, mi hermana Norma Molina. Allá en el Chiquirín también enviamos saluditos. A mi hermano Josecito, al tío Josecito, ahí al hermano Jorgito. Nuestra hermana Ana Paula también le saludamos. Allá en el Chiquirín tenemos audiencia. Allá en el Castaño City, allá en Chilanguera, allá en Corinto Morazán y muchos lugares más. En la Colonia Milagro de la Paz también tenemos audiencia. El Señor me les pueda bendecir de manera muy, pero muy especial.
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0: Queremos comenzar ese hermoso espacio.
1: Y les invitamos que vengan a cantar.
0: Con temas que ustedes nos soliciten esta hora. También comentarle de que este espacio no contamos con un ofrendador, así que si usted desea ser parte de los ofrendadores para este espacio, lo puede hacer también. Con mucho gusto le estaremos anotando. Por acá nos dice mi hermana Xiaomi. Bueno, así está escrito aquí, ¿verdad? Nos dice, Dios le bendiga, hermana, me puede saludar a mi tía.

0: Queremos enviar saludos que por ahí nos comparte. Para una de las cumpleañeras que hay en este día. Y este saludo va hasta Corinto Morazán. Ahí donde se encuentra nuestra hermana Erlinda. Porque hoy las flores de Morazán están muy bonitas. Porque este día nuestra hermana Erlinda está llegando a un año más de vida. Y a esos saludos o a esas felicitaciones se une.
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0: Me imagino que es su sobrina, ¿verdad? Porque por ahí nos dice: salúdeme a mi tía.
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0: Y con mucho gusto por ahí le vamos a estar saludando con ese tema que tenemos de fondo.
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0: Dios le bendiga y al tío Josecito que está con los ánimos arriba. ¡Saluditos!
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0: Bueno, el hermano Mateito, quiero comentarles de que él ya se fue.
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0: Yo creo que ya nos está visualizando, ya nos está viendo, ya nos está supervisando.
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0: Así que bueno, Dios le bendiga.
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0: pues vamos a ir con este tema entonces, saludando de manera muy especial ahí a la cumpleañera de este día, ya que tenemos dos cumpleaños.

0: feliz.
1: Y luego tenemos por ahí a nuestra hermana Florcita. Este día el Señor le permite llegar a un año más de vida. Así que nos vamos con este tema y luego regresamos para seguir saludando.

Bueno, ya estábamos escuchando ese hermoso tema que por ahí nos estaban ya solicitando para poder saludar ahí, ¿verdad?, a nuestras hermanas cumpleañeras. En este caso, a nuestra hermana Erlinda. Dios le bendiga y al hermano Jorquito. Dios le bendiga. Gracias por estar ahí en nuestra sintonía. Aleluya. Aleluya, ya se fue.

Hasta Corinto Morazán, por ahí nos dice, quiero saludar a mi tía Erlinda Granado. Vamos, que está en Corinto Morazán y le saludamos desde Virginia. Ahí les estamos escuchando, dice mi hermana. En el estado de Virginia nos está sintonizando nuestro hermano Henry y nuestra hermana Elsa Granado. Dios les bendiga, mi hermano. Gracias por dejarnos ahí ese mensaje y por supuesto unirse a las felicitaciones para nuestra hermana Erlinda. Entonces ya nuestra hermana ya anda bien guapa, bien hermosa, bien elegante.

0: Gracias, mis hermanos, por dejarnos esos saluditos. Sí, mi hermana Erlinda, por ahí está en sintonía. Reciba los saluditos que por ahí compartían.
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0: Saludos allá a nuestra hermana Normita Molina. Gracias. Mi hermana Emérita Muñoz, también les saludamos. Mi hermana Mercy, mi hermana

0: eso de las 10, como de las 10 y media, estaba ahí, ¿verdad? En su receso. Dios me le bendiga a mi hermana Romilia, le mandamos un fuerte abrazo. No, hombre, ya el hermano Mateito ya se creció. El tiempo pasa demasiado rápido.
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0: Dele volumen. Cuando menos acordamos.
1: Gózate, hermano.
0: Ya no es el niño chiquito.
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0: El pequeño Mateo.
1: Gózate, hermano. Oh.
0: Se creció aquí en cabina. Así que Dios le bendiga. Dios le bendiga a mi hermana Gloria Vigil. Que también ahí nos dice: Dios le bendiga, hermana Joana. Bendiciones a su familia. Gracias, mi hermana. Dios me.

tenemos aquí un tema que queremos también escucharlo y saludar a toda la audiencia con este tema titulado La Historia. Escuchamos este tema y luego regresamos.

0: Bueno, ya estábamos escuchando ese maravilloso tema que por ahí nos estaban también solicitando. Por ahí tenemos también un saludo para nuestro hermano Felipe Campos. Dios me le bendiga, mi hermano Felipe, gracias por estar ahí en nuestra sintonía. Nos dice por ahí, Dios le bendiga, saludos a toda la audiencia. Gracias, mi hermano, Dios me le bendiga a usted.
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0: Quiero saludar por ahí a nuestra hermana Ana Romero, a mi hermana Argelia Santos, a mi hermano Jesús Carías. Por supuesto, también tenemos ahí a nuestro hermano Moisésito. Allá en Guatemala tenemos a nuestra hermana Lili. Saludos ahí a nuestra hermana Rosa Urrutia.

señora Gloria de la Paz Hernández. Por ahí nos dice mi hermano Felipe, saludos a los cumpleañeros de este día. Amén, mi hermano, Dios me le bendiga. Y enviando saludos para nuestra hermana Erlinda Granado. Y también enviando saludos a nuestra hermana Florcita Álvarez. En este día les concede el Señor, nuestro Dios Todopoderoso, llegar a un año más de vida. Escuchamos este tema titulado Procesos de Jesús, en voz de Yasmín Esther Moreno.

Por ahí tenemos a nuestra hermana, vamos a ver por acá, nos escribe hermana Argelia, Dios me le bendiga a mi hermana que por ahí se une a la bendición también. Nos dice, gracias mi hermana Joanita por sus saludos muy recibidos. Aquí en la fiel sintonía, saludos al familión. Bueno, saluditos ahí a nuestra hermana que por ahí nos deja su comentario también.

tenemos a mi hermana Josefina. Por ahí nos dice: saludos, hermana Joanita. Bienvenida a su turno. Saludos a Mateito. Excelente jueves para todos. Amén, mi hermana. Dios me le bendiga. De igual manera, que tenga un excelente día. Día jueves. Como siempre lo decimos, este es el día que ha hecho Jehová y en él nos gozaremos y nos alegraremos. Que él es bueno y para siempre es su misericordia. Pero si te tengo a ti, si lo tenemos a él, lo tenemos todo. Nos vamos con este

0: Bueno, y estamos escuchando ese hermoso tema, Pero Si Te Tengo, en voz de Olvin García. Por ahí nos dice nuestra hermana Helen Salazar, Dios le bendiga, hermana, grandemente. Hermana Joana, amén, hermana, Dios me le bendiga. Gracias por dejarnos ahí su mensaje. Todos nuestros hermanos que están ahí en nuestra sintonía, les saludamos en el nombre del Señor. Bueno, tenemos por acá una llamadita. Vamos a ver si por acá podemos responder esa llamada.
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0: Dios me le bendiga, hermana Gloria.
2: Hola,
0: hola.
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0: Teníamos ahí problemita con la llamada, en lo que nos vuelva a llamar, ya que el teléfono siempre lo tenemos activo aquí, ¿verdad? Con él. Vamos a ver si por acá. Dios me le bendiga, hermana Gloria.

0: Amén, hermana. Ahorita sí le escuchamos. Dios me le bendiga.
1: ¿Escucha, pajarita? Sí, mira, sí. Bella, preciosa, chula, bella, linda. Yo hice mi elección. ¿Y el locutor ya se fue? Mateo.
0: Ya se fue.
1: Mateo, ¿ya lo conoces? ¿Desde quién le habló?
0: Sí, sí, sí.
1: Está bien, no, bien, bien vivito, niño. El locutor, sí, va a ser. Ya no, ya me van a estar mandando, me llegando ahorita, hermanita.
0: Amiga, hermana Gloria.
1: Aquí mi posadita aquí, oyendo la poderosa, como siempre. ¿Qué tal, Metalina? ¿Qué programa está ahorita? ¿Qué programa está ahorita vos? ¿Qué programa es, hermanita?
0: Complacencias musicales, hermana.
1: Ay, qué linda, hermanita, preciosa, qué bien. Quiero hacer a poder acompañar con la alabanza Santo Jesús.
0: Amén, hermana, con mucho gusto.
1: Por favor, hermana, usted de ese día, ¿verdad?
0: Amén, hermana.
1: También es precioso servir al Señor. La queremos mucho, mi hermana familia, con todo mi corazón. Sus pueblos, pastores, sus padres, que dan las buenas palabras. Gloria a Dios. Los quiero mucho, hermano. Un saludo especial, hermano Roberto Martínez. Viene a su casa. Mis hermanitos, Estarías, después de la señora Melocita. Un saludo especial también a mis compañeras, que son estas preciosas también. Pero que tienen las hermanitas, compañeras.
0: Amén, hermana.
1: Voy a poner pastelito. Mi niña preciosa, sigo con mi corazón, a la familia.
0: Amén, hermana Gloria.
1: Sí, pajarita linda, bendiciones, pajarita preciosa.
0: Amén, amén, hermana Gloria.

Bueno, por ahí nos estaban solicitando un tema en voz del Ministerio Luz Admirable, en la llamada que nos hacía nuestra hermana Gloria. Así que bueno, vamos a ir complaciendo este tema musical y luego regresamos con más ya para irnos despidiendo de este maravilloso espacio, ya que en breves minutos iniciamos con lo que es el espacio de palabra para nuestra vida, ¿verdad? Escucharemos ahí el mensaje de Dios.

Bueno, y estábamos escuchando ese tema y estábamos saludando a mi hermana Gloria con ese tema muy lindo que por ahí nos estaba solicitando. Yo le bendiga a mi hermano Roberto Carlos Medrano, que por ahí nos dice: saludos, hermanito, un placer escuchar su voz, saludos. Dios me le bendiga a nuestro hermano, de que por ahí se une a la bendición. Y nosotros nos vamos con mucha alegría, con mucho gozo de poderle saludar a cada uno de ustedes.

Saludos a todos nuestros hermanos que estuvieron en sintonía a través de nuestra transmisión de Facebook. Dios me les pueda bendecir de manera muy especial. Nos retiramos de este espacio con toda la bendición de nuestro Padre Celestial. Nos saludamos entre unos minutos o una hora prácticamente. Una de la tarde tenemos el programa del Ministerio Onda de Salvación. Así que ahorita vamos a un espacio de palabra. A la una de la tarde venimos con el programa Onda de Salvación. A las dos le volveré a saludar una vez más ya para despedirnos de este espacio. Y a las 3 de la tarde el programa Aún es Tiempo de Esperanza y Salvación con nuestro hermano José Pineda y nuestro hermano Zacarías. Así que Dios me le bendiga y a todos nuestros hermanos. Dios le bendiga al hermano Jorgito. Nos vemos y nos saludamos en un par de minutos.

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0: Y en los postreros días, dice Dios, derramaré mi espíritu sobre toda carne, y vuestros hijos y vuestras hijas profetizarán, vuestros jóvenes verán visiones, y vuestros ancianos soñarán sueños.
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2: El que está en victoria es el que todavía está de pie, aunque no ande a moto, aunque ande a pie a lo mejor, aunque no ande quizás con saco y corbata. Ay, sojalaba, está en victoria, porque el diablo todavía no se le ha metido a la congregación, porque todavía el mundo no se ha metido a la iglesia. ¿De qué sirve dar un saco, andar corbata, tener cuánta riqueza, tener un buen carro del año?

0: ¡Diablo!
1: ¿No entiende, hermano, cómo hay cristianos? Hermanos, hoy en día, ¿qué están diciendo? El brujo me está haciendo hechizo. Me están haciendo brujería. Mi pregunta es, ¿y acaso las armas de tu milicia son carnales? ¿Sabe una cosa? La gloria de Dios ha regresado en esta tarde. Y Él quiere que tú le des lugar en tu vida.
2: Porque aunque el hombre tenga el Dios dinero, aunque la mujer tenga el Dios dinero, quiero decirte algo. Si no tienes a Cristo, no estás preparada. Yo que tú deberías de estar angustiada, no tener a Cristo es estar viviendo con un riesgo de que en cualquier momento podamos morir y despertar en el Hades, en el sepulcro, en el Abadón, y poder decir, Señor, si yo era esto en la tierra, oh momento, gloria a Dios, en la tierra ignoraste a Dios, en la tierra le diste la espalda al Señor. Hoy Dios te dice en esta hora, ven y luego y estemos a cuenta.
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1: Dile a Dios toda la verdad.
2: No le escondas nada. Quiero que en esta noche te desvacíes en las manos de Dios. No le tengas miedo a Dios. Tenle miedo a la gente, pero no a Dios. Tenle miedo a los chismosos, pero no a Dios. Tenle miedo al vecino, porque si caes en las manos de los hombres, te van a acabar. No hay mejores manos que las manos poderosas de Dios. Aleluya. Oh, aleluya. Santo. Hay gente que no se atreve a decirle a Dios la verdad porque les parece que Dios se va a asustar con lo que le van a decir. Te voy a decir algo, aunque no se lo diga, ya Dios lo sabe. Pero le gusta oírlo de ti. Le gusta que tú se lo digas. Le gusta que tú le cuentes todo. Le gusta que tú le digas, Señor, este día yo no oré. Este día yo no oré. Me siento mal, me siento vacío. Me siento triste, me siento atado. Gloria a Dios. Cuando tú hablas con la verdad, el Dios de la gloria dice, de estos son los que yo ando buscando. Alaba lo que Él vive. Santo su nombre. Dios ya está cansado de la hipocresía. Está cansado de la mentira, de la falsedad, del fingimiento, de pretender ser lo que no somos. Dios está cansado. Dios quiere oír la verdad. Y solo la verdad. ¿Cuántos se atreven a hablar así? ¿Cuántos se atreven a decirlo así? Aleluya, me siento nervioso, dirá usted. Siento miedo, no tengas miedo, que vas a caer en las mejores manos. Gloria a Dios. Por eso es que cuando Dios le preguntó a David, ¿qué quieres que te haga? Cuando lo puso a escoger tres castigos, gloria a Dios. Y David fue inteligente, le dijo, mejor que caiga en tus manos, porque tú tendrás misericordia, pero no en las manos de mis enemigos. Gloria a Dios, hay que ser sabio. Es mejor caer en las manos. ¡Mano de Dios! ¡Ay, santo! Abra su Biblia, por favor. Manténgala abierta en el Salmo 32. Este salmo lo escribió David. ¿Escuchó? David fue uno de los hombres que más conoció a Dios. David tenía el Espíritu de Dios. Andaba pastoreando ovejas. Y allá andaba Dios con él. Derrotaba a los osos, los leones. No había quien parara a David. ¡Aleluya! Se levantó un hombre llamado Goliat contra el pueblo de Israel. Y Isaí, padre de David, mandó a David a llevarle algo a sus hermanos. Y cuando llegó David, miró aquel pedazo de carne llamado Goliat, desafiando a los ejércitos del Dios Altísimo. Y dijo David, aquel jovencito, ¿y quién es este incircunciso? ¡Aleluya! ¡Aleluya! No conocía el miedo porque Dios estaba con él. Porque cuando Dios anda contigo, el miedo se te va. El diablo se va. Los demonios se van. Aleluya. Eres una persona diferente. Ese era David. Preguntó, ¿qué harán por aquel que venza a este Goliat? Le dijo, le van a dar la hija del rey. ¡Ja! Muchacho. Aquel gigante lo menospreció. Y le dijo que le iba a dar su carne a las aves de los cielos. Y David le dijo, mira, tú le dijo, vienes contra mí con espada, lanza y jabalina. Pero yo vengo contra ti en el nombre de Jehová de los ejércitos. ¡Aleluya! ¡Oh, gloria! ¡Aleluya! ¡Gloria a Dios! El lenguaje de los de Dios es diferente. La gente que carga a Dios habla diferente, piensa diferente, actúa diferente, se mueve de una manera diferente. Los que andan a Dios son raros.

con aquel jovencito, aleluya, le había dado valentía, le había dado autoridad, le había dado valor. Te estoy contando la parte más linda de David, la que a todos nos gusta, el hombre que compuso los mejores salmos que están en la Biblia. Salmo 23. Jehová es mi pastor, nada me faltará. Ese lo compuso David. Pero ese hombre le falló a Dios. Y no hay nada más doloroso, nada que duela más, que tú hayas conocido a Dios y caigas de la gracia de Dios. ¡Aleluya! Y que el diablo se te burle en la cara, y que el diablo te ponga en vergüenza, y que el diablo te señale, que el Señor lo reprenda. Diablo asqueroso, gloria a Dios, que el Señor lo reprenda en esta noche. Ay, es que estoy soltando esta palabra porque yo sé lo que te voy a decir ahora, hermanito. Aleluya, porque mire, es lindo estar aquí donde usted, Dios lo tiene ahora. Es lindo estar lleno del Espíritu Santo. Es lindo estar predicando la palabra. Es lindo estar alabando a Dios. Pero yo te voy a decir algo. Agárrate de Dios. No te sueltes de Dios. La Biblia dice, el que piense estar firme, mire que no caiga. Están cayendo cristianos por montones. Pastores, predicadores, evangelistas. Porque a veces nos confiamos de nuestra posición. Ay, yo soy el pastor David Gutiérrez. Como que si el diablo eso lo asusta. ¡Ja! El diablo no lo asusta eso. Ay, a usted lo están viendo en el mundo entero. El diablo se ríe de eso. Lo que no puede soportar el diablo es que Dios esté aquí conmigo. Que Dios esté contigo. Que Dios ande contigo. Ay, santo, te alabo. Que Dios se mueva donde tú te mueves. Que Dios camine donde tú caminas. Oh, gloria a Dios. Eso es lo que el diablo no puede soportar. Son cantidades de cristianos, líderes, cantantes, predicadores, pastores, evangelistas que están cayendo de la gracia de Dios, viviendo del pasado. Dios me usaba, varón. Yo tenía unción. Me da cosa eso. Dime quién eres esta noche. Dímelo. Dímelo. Dime si sientes a Dios. ¿Dónde están? ¿Dónde están los que están aquí para Dios? ¿Dónde están los que le van a responder a Dios? Olvídate del pasado. Lo pasado, pasado fue. Hay que ser, vivir el presente. Hay que vivir una relación con Dios todos los días de nuestra vida. Estoy cansado de ver esos testimonios. David probó la amargura, el dolor, lo horrendo que es caer en pecado. Gloria a Dios.

se te borra la sonrisa, se te va la paz, caes en un estado de vergüenza, te da miedo que la gente te hable algo, porque parece que te van a tocar el tema. Y vives con zozobra. Porque hay gente que no tiene misericordia de nadie. Entonces este hombre que ha caído de la gracia de Dios, escribe el Salmo 32. Ay, que lo diga aquel que nunca ha pasado por eso. ¡Ja! Gloria a Dios. Pero que lo diga el que lo vivió. Eso cambia todo. Porque es un lenguaje que solo te lo puede entender el que ha llorado. El que ha sufrido, el que ha derramado lágrimas, el que ha sentido la crítica, el que ha sentido el dedo acusador de Satanás.

Dios. La sangre de Cristo tiene poder. Dígame usted o no lo diga, yo sé que la sangre de Cristo tiene poder. Escuche. Escuche lo que dice el Salmo 32. Para la gloria del Padre, para la gloria del Hijo y la gloria del Espíritu Santo. Dijo David: bienaventurado aquel cuya transgresión ha sido perdonada y cubierto su pecado. Aleluya. Dele gracias a Dios. ¿Cuántos de los que están aquí han sido perdonados? ¿Cuántos de los que están aquí han experimentado esa misericordia? ¿Cuántos han vivido, han probado ese amor perfecto? No es el amor de papá, no es el amor de mamá, no es el amor del amigo, no es el amor de la esposa, no, no es el amor del esposo. Es un amor más grande, es un amor más sublime, es un amor que no tiene comparación. Es el bendito amor de Dios. ¿Por qué David dice estas palabras? Porque David aprendió con dolor lo que es tener a Dios y no tenerlo. Mire, cuando usted tiene a Dios, usted oye que dicen por allá anda migración agarrando toda la gente, pero usted tiene a Dios y aquí está confiado. Y aquí está confiado. Dios pelea por mí. Estoy en las manos de Dios. Si Dios quiere que me vaya, me voy. Si Dios quiere que me quede, me quedo. Si Dios quiere hacer lo que quiere hacer conmigo, lo importante es que Dios anda conmigo. Gloria a Dios. Pero nadie te quita el gozo, nadie te quita la paz, nadie te quita la unción, nadie te quita la comunión con Dios, nadie te quita la bendición de Dios. Cuando usted anda con Dios, usted camina como un príncipe de Dios. No anda así, anda así. Que Dios te bendiga. Sí, que Dios te bendiga. Soy cristiano y no me avergüenzo de este evangelio, porque es poder de Dios. Y empiezan los criticones.

David sabía eso. Pero David probó también la amargura de ir a orar y no sentir nada. Sentir que Dios te dejó. Y que es muy raro que se te acerque alguien a darte palabra de vida. El más noble te dice: varón, si usted sigue así, el tren le va a pasar encima un día de esto. Entonces dijo David: bienaventurado aquel cuya transgresión, aleluya, ha sido perdonado y cubierto su pecado. Por eso la Biblia dice que al que mucho se le perdona, mucho agradece. Alaba a los que él vive. Oh, aleluya. Y usted me va a pedir que yo esté quieto aquí, que no alabe, que no suelte un aleluya, que no diga un gloria a Dios. Si a mí me perdonaron los pecados, aleluya, y fue cubierta mi culpa, bendito sea el nombre de Cristo, y voy a estar en la iglesia amargado, y voy a estar, aleluya, oprimido. ¡No! ¡No! ¡Millones de veces no! ¡Soy libre! ¡Porque Cristo me libertó!

Y dice David en el verso 2: bienaventurado el hombre a quien Jehová no culpa de iniquidad, y en cuyo espíritu no hay engaño. Wow. Ay, pastor, mire, por allá hablaron mal de usted. Ay, hermanito, siga tranquilo, que el mundo no se ha acabado. ¿Quién lo dijo? No, fulano. Ah, si ese tiene un demonio de chisme, ¿y qué quiere que haga? Si él vive de eso, ¿y qué quiere que haga? A mí me interesa lo que dice esta palabra: bienaventurado el hombre a quien Jehová no culpa de iniquidad. ¿Cuántos adoran a Dios? Que fulano dijo.

darle importancia. ¿Sabe por qué hay tanto cristiano fracasado? Porque le dan más importancia a lo que dice la gente que lo que dice Dios. Ellos oyen más la opinión de la gente que la opinión de Dios. Y están hechos un desastre en la iglesia porque fulano dijo. ¿Pero qué dijo Dios? Bienaventurado el hombre, ay, a quien Jehová no culpa de iniquidad. Y usted lo sabe eso. Cuando tú sientes la conciencia limpia. ¡Aleluya! No le debes a nadie. ¡Gloria a Dios! No le faltas el respeto a nadie. No hablas de nadie. Solo hablas de Dios y de su palabra. Y tienes la conciencia limpia.

David está expresando estas palabras en ese salmo, en ese cántico espiritual. Y de momento dice en el verso 3, mientras callé, se envejecieron mis huesos en mi gemir todo el día. Por eso, hoy vine a hablarte bajo el tema: dile a Dios toda la verdad. ¡Aleluya! ¿Sabes dónde está el problema? Que hay gente que están vacíos aquí por dentro, pero están calladitos, gloria a Dios. Hay gente que está cometiendo pecados ocultos, pero están calladitos. Y mientras tú te calles, aleluya, mira lo que dice aquí: mientras callé, se envejecieron mis huesos de tanto gemir. Gloria a Dios, aleluya. Eso ya no te tiene que pasar en esta noche, porque aquí está el caballero de la cruz, aleluya. Quieres que le digas toda la verdad, saca eso que tienes adentro, gloria a Dios. Deja de esconder esos pecaditos, deja de esconder esa rebeldía, deja de esconder ese vacío que tienes por dentro. Hay personas que tienen un descuido espiritual terrible, han dejado de orar, han dejado de ayunar, han dejado de congregarse, han dejado de adorar a Dios, han dejado de buscar a Dios, aleluya, y vienen a la iglesia. Fingiendo lo que no eres. ¡Alábalo! Eso se va a terminar aquí en esta noche, porque aquí está Cristo. Eso se va a terminar, porque tú vas a oír palabra de Dios. Dios quiere que le digas toda la verdad. Gloria a Dios. A Dios no se le cuentan cuentos baratos, no. A Dios no se le dicen mentiritas acomodadas. Cada excusa son mentiras disfrazadas de verdad. Alabado Dios. A Dios quiere que le digamos la verdad. Voy a tratar de entrarles así suavecito. Aquí hay personas descuidadas. Yo estoy orando al Señor ahí en el altar. Orando. ¿Qué pasa? ¿Qué pasa? Ataques del diablo por allá, ataques del diablo por acá, ataques del diablo en el ministerio. Mira, hermano, por todos lados. Y yo notando la iglesia en un gran descuido. Pastor, pero si venimos a orar al altar, espérate. Espérate que el Señor no se equivoca cuando dice algo, hermanito. ¿Sabes cuál es el problema? Cuando callamos. ¿Sabe dónde está? Mire, ¿sabe qué le dice el diablo a uno? No lo digas. No lo digas. Tú eres sabio. Van a pensar mal de ti. Ay, que tú vas a pasar al altar, que oren por ti. Al que todo el mundo mira como el super cristiano de la iglesia. A mí eso no me interesa. ¡No! Prefiero, dijo un pastor, prefiero que me veas en el altar derramando lágrimas y no que un día me veas en el infierno perdido por la eternidad.

0: A veces uno se queda en la silla y tiene necesidad. Pero es que uno está metido en ese globito de engaño. Nunca viva de la opinión de la gente. Viva de la opinión de Dios. Que a la gente se le pueda engañar. A la gente se le puede mentir. Pero a ese Dios nadie lo engaña. La Biblia dice: no os engañéis. Dios no puede ser burlado. Todo lo que el hombre sembrare, eso segará. Aleluya. Y David decía: mientras callé, se envejecieron mis huesos en mi gemir todo el día. Pero ¿sabe por qué? Porque estaba cubriendo su pecado. ¿Se acuerdan? Cuando pecó con Betsabé, segunda de Samuel capítulo 11, y que al nomás que en el verso 5, cuando Betsabé manda y le manda avisar: David, estoy encinta, tu broma no te salió bien. En ese momento a David le tembló la tierra donde estaba parado. ¿Y sabe lo que hizo David? Cayó. Dijo: vamos a hacer algo. Manden a traer a Urías heteo para que digan que el hijo no es mío, es de Urías. Mire, hermanito, no trate de jugar con Dios, que no le va a salir una. No le va a salir. Mejor dígale toda la verdad. Aleluya, mi alma te alaba. En esta noche, mira, en esta noche dile: aquí estoy, no siento nada, me siento vacío, ya no soy el que yo era antes, me siento que he cambiado, siento que mi vida cristiana no va en crecimiento, va en bajada. Oh, gloria a Dios, pero bendito sea Dios que ha mandado esta palabra en esta precisa noche, aleluya, para decirte: dime toda la verdad. Cuando la gente calla, usted la ve, usted la saluda, Dios te bendiga, y sonríen, pero usted le nota que la sonrisa es así, así. No hay sinceridad. Usted dice: espérate, es que yo te conozco a ti, es que yo sé cómo tú eres. Yo te he visto sonreír, yo te he visto alabar, yo te he visto orar, yo te he visto llorar, yo te he visto buscar a Dios. Pero hay algo dentro de ti que no me convence. Alábalo, gloria. Dale gracias a Dios por la palabra, dale gracias. Es que la palabra lo revela todo, todo, todo, todo, todo, todo, todo. Y ahí usted mira a la persona haciendo malabares para convencer a la gente. No, hombre, bendito Dios. Dile a Dios toda la verdad. Toda. Habla con el corazón abierto. Si te sientes oprimido, dile: yo me siento oprimido. Que no te lo cuente fulano ni mengano, te lo voy a contar yo en esta noche. Yo te lo voy a decir, gloria a Dios, cómo me siento, aleluya. Algo raro está pasando, pero bendito sea el Dios de la gloria, que Dios viene en su misericordia y nos habla a través del David, gloria a Dios. Y David dice: cuando callé, se envejecieron mi hueso, gloria a Dios, aleluya. Se le fue el gozo, se le fue la paz, se le fue la unción, se le fue el Espíritu Santo, aleluya. Alabado Dios, estaba vacío de Dios. Y no hay nada más terrible que estar vacío de Dios. Mire, hermanito, escúcheme bien. Usted lo puede tener todo: dinero, carro, casa, fama, poder, lujo, lo que usted quiera. Pero si a usted le falta Dios, usted es el hombre, la mujer más miserable. No, no, escúchelo. Más miserable que hay en esta tierra. Porque el único que le da sentido a la vida es Dios. Aunque no hubieran amenes, eso es verdad. Eso es la verdad. Hay gente que lo tiene todo. Y dice David: mientras callé, se envejecieron mis huesos. En mi gemir todo el día. ¿No es así que se están poniendo algunos evangélicos? Te estás poniendo viejo y feo. Aleluya. Y no estoy hablando de la vejez física, estoy hablando de una, aleluya, mortandad espiritual que hay en el alma. Gloria a Dios. Hoy te vengo a predicar que aquí está el dador de la vida, aquí está el que perdona pecado, aquí está el que te restaura, aquí está el que te puede ayudar, aquí está Jesucristo con los brazos abiertos esperándote. Dice en el verso 4: porque de día y de noche se agravó sobre mí tu mano, se volvió mi verdor en sequedades de verano. A David no se lo contaron. David lo vivió, lo sufrió, lo lloró. Lo que está diciendo es su propia experiencia. Entonces dice David: recuerde lo que dijo al principio. Mientras callé, se envejecieron mis huesos. Mientras mantengas tapando tu pecado, no te vas a poder levantar. ¿Sabe cuál es el problema? Que cuando uno calla su necesidad espiritual, un pecado te lleva a otro pecado. David no solo cometió adulterio, terminó asesinando a Urías eteo.
1: mintió, engañó. Nadie podía imaginarse que el dulce cantor de Israel iba a hacer eso. Nadie. Entonces, dice David en el verso 5, mi pecado te declaré y no encubrí mi iniquidad. Dije, confesaré mis transgresiones a Jehová. Y tú perdonaste mi maldad de mi pecado. ¡Wow! Por favor, dile esta noche a Dios la verdad. Sí, pastor, pero yo todavía estoy aquí en la iglesia. Yo no ando en adulterio, yo no ando en borrachera. ¿Usted cree que la gente se cae cuando ya está en la discoteca? No, la gente se cae sentados en las sillas de las iglesias. El salmista decía, antes de ser humillado, descarriado andaba. Los descuidos no empiezan allá afuera, empiezan aquí adentro. Aquí. Gente que está aquí alabando a Dios ahora. Y empiezas a descender, a descender. Pero bendito sea Dios que en esta iglesia hay palabra. Aquí te vamos a predicar. Aquí hay estudios bíblicos. Aquí hay predicadores, predicadoras que te van a dar palabra de Dios, aleluya. Porque aquí no venimos a contemplar a nadie. Aquí venimos a predicar la palabra tal como Dios la dejó, sin quitarle ni agregarle. Este lugar es sagrado. Este lugar no es para ser amigo. Aquí hay que predicar con un gran compromiso delante de Dios, porque está en juego la salvación de las almas. Aquí es donde Dios se glorifica. Mi pecado te declaré y no encubrí mi iniquidad. Lo entendió. Entonces le dijo Dios en el verso 8, te haré entender y te enseñaré el camino en que debes andar. Sobre ti fijaré mis ojos.
0: Oh, gloria. Alaba a los que Él vive. Gloria a Dios. Pero esto no es para el que está tapando pecado. Esto es para el que confiesa su pecado. Esto es para el que se aparta del pecado. Esto es para el que le dice a Dios toda la verdad. Gloria a Dios. Entonces aparece el Dios de la gloria y dice, mira, ¿sabes qué? Por tu sinceridad, por tu honestidad, por decirme toda la verdad, gloria a Dios, te haré entender lo que otros no entienden. Gloria a Dios. Te haré entender y te enseñaré el camino en que debes andar. Y después de todo eso, en ti fijaré mis ojos. Gloria a Dios. ¡Aleluya! ¡Oh, gloria! Ay, dígame usted, ¿a quién? ¿Cómo puede tocar el diablo a uno que tiene Dios los ojos puestos sobre él? El diablo se puede levantar, te puede hacer la guerra, pero no te puede tocar más allá de lo que Dios le permita. Gloria a Dios, porque los ojos de Dios están sobre este pueblo, están sobre esta iglesia, están sobre la vida de ustedes. Aleluya, alábalo, alábalo, alábalo, alábalo.
1: Hay gente aquí a la cual Dios le va a enseñar. Hay gente aquí a la que Dios le hará entender, gloria a Dios, y sobre él va a poner sus ojos.
2: Bien, no sé si quieren recibir el consejo del siguiente versículo, pero eso es terrible. Aleluya. El que acabo de leer está lindo y todos son lindos. Para mí todos son lindos. Agárrese de la silla. No seas como el caballo.
3: Aleluya.
2: O como el mulo sin entendimiento. Esos animalitos son torpes. Usted los ala para acá y ellos quieren para allá. Usted los ala para allá y ellos quieren para allá. Y Dios viene y le dice: no seas como el mulo. No seas como el caballo.
1: Y no se sienta ofendido. Dele gracias a Dios. Porque aquí hay gente más inteligente que un caballo. Aquí hay gente más inteligente que un mulo.
2: Ay, santo, mi alma te alaba. La Biblia no dice que tú eres como un caballo. Lo que te dice es que no seas como un caballo. Gloria a Dios. Que no seas como un mulo. Porque Dios te dio a ti sabiduría. Dios te dio inteligencia. Dios te dio capacidad de razonar, de pensar. Gloria a Dios. Dios te dio sabiduría más que cualquier animalito.
1: Señor, te adoro.
2: Vaya conmigo a Proverbios, capítulo 28. Versículo 13. Y por eso hoy vine a predicarte bajo el tema: dile a Dios toda la verdad. Escuche bien lo que le voy a decir. Hay gente que está orando, está ayunando, está vigilando, están en la iglesia, sirven en la iglesia, trabajan en la iglesia. Pero ese versículo dice: el que encubre su pecado, ni aunque ore, ni aunque ayune, ni aunque haga lo que haga, va a poder prosperar. Y no se equivoque, porque hay gente que piensa que pecado es emborracharse, adulterio, fornicación, robo. No, el que sabe hacer lo bueno y no lo hace, le es pecado.
1: ¡Aleluya! Esta es tu gran noche, esta es tu noche, esta es la noche de tu victoria, esta es la noche de tu bendición, esta es la noche de tu liberación, esta es la noche de tu restauración. ¿Sabes por qué?
0: Porque hoy le vamos a decir a Dios toda la verdad. Aunque me duela, aunque sienta vergüenza, qué pena. Wow, ¿qué va a pensar Dios? Olvídate. Dios no es como los hombres. Hay una alabanza por allí que dicen: Dios no es como los hombres. Pero una cosa sí te digo: mientras calles, se envejecerán tus huesos. Y no vas a poder. Yo no sé si está por allí mi hermanito David, ¿verdad? Porque creo que él sabe esa alabanza, ¿verdad? Yo creo que la sabe. Le entramos a alabar a Dios. Pero antes, mientras nuestros hermanos se acomodan, voy a concluir aquí. Yo tengo este libro lleno de textos, pero yo sé que hay un calor impresionante y no quiero desaprovechar esta oportunidad para un alma que esté aquí, que necesite a Jesús. Esta noche, dile a Dios toda la verdad. Amigo, amiga, ven. Hermanito, que te siente vacío, ven. Ven. Voy a orar por ustedes. No se haga el rogado. Corra. Si hay que recoger estas sillas, recójalas. Si está mi hermanito David por ahí, que creo que él se sabe esa alabanza. Y si no, por fe. Dios no es como los hombres. Ven y dile toda la verdad. Dile: me descuidé. Estoy viviendo de apariencias ahora.

0: aquí hay un joven. Vamos a pedirle, aleluya, no sé si está por allí, mi hermano Severito, hermano José Landaverde. Aleluya. Ustedes, mis hijas, vénganse, vamos a orar por ustedes. Ayúdenme allí, por favor, con las almas. Vénganse, hijas, que Cristo tiene salvación. Hermanita Carla, me ayuda, por favor, con esta dama, esta joven, este jovencito, hermano Marito. Óreme por ese joven que está ahí. Que Dios te bendiga, hijo. Dios le bendiga. Gloria a Dios. Santo. No sé si tenemos la hermanita Rina por ahí también. Aquí, por ella. Ella va a orar ahora por usted. Hermanito Mario ahí. Gloria a Dios. Santo. Santo.
1: Gloria a Dios.
0: Hermanito José Landaverde.
2: Aquella mujer fue sorprendida en el acto de una falla indebida.
0: Escúchelo.
2: Y un grupo de hombres la cargaban, y mientras la cargaban la acusaban, gritaban este que es. Habían que condenarla. No era justo, clame no conmigo. Había que perdonarla.
0: Santo.
2: Ella muy adentro se atemorizaba.
0: Dile toda la verdad. Dios no es como los hombres.
2: La vida se me acaba.
0: Solo voy.
2: Dios no es como los hombres. Dios no es.
0: Sí.
2: Dios no es como los hombres. Dios no es.
0: Sí, Señor.
2: Dios no es como los hombres. Dios no es. Dios no es.
0: Dios no es como los hombres. No lo es.
2: Dios no es como los hombres. Dios no es. Dios no es como los hombres. Dios no es. Dios no es.
0: Dile la verdad. Dile la verdad.
2: Dios no es como los hombres. Dios no es.
0: Santo.
2: Dios,
0: dile
2: no
0: toda
2: es
0: la verdad.
2: Como los hombres, Dios no es. Dios no es como los hombres.
0: Aleluya. Tú que me escuchas a través de radio, televisión, redes sociales, dile a Dios toda la verdad. Deja de estar huyendo de Dios. Deja de estar evadiendo la palabra. Habla con la verdad. El Salmo 51, verso 6 dice: aquí que tú amas la verdad en lo más íntimo, dijo David. Este es tu día. Reconcíliate con Dios. Acéptalo. Abre el corazón. Aquí hay una unción especial, hermano, de perdón. Deja que Dios te limpie. A ti que me escuchas a través de radio, televisión, haz esta oración conmigo, con todo el corazón. Allí donde estás, manejando, en ese cuarto, en esa sala, en esa hamaca, en ese cerro, ese monte, ese cantón, ese caserío, esa aldea, esa ciudad, allí donde estás, habla con Dios y di conmigo: Señor Jesús, en esta noche te entrego mi corazón. Reconozco que he pecado. Reconozco que he fallado. Reconozco que te he ofendido. Hoy quiero decirte toda la verdad. He vivido una doble vida. Me he descuidado espiritualmente. No soy el mismo que yo era antes. Algo ha cambiado en mí, Señor. y tú lo sabes, vengo a pedirte perdón. Vengo a pedirte que me limpies con tu sangre. Vengo a pedirte que me restaures. Vengo a pedirte que sanes mis heridas. Vengo a rogarte que me des fuerza porque ya no tengo ninguna. Vengo a pedirte que me levantes, que me extiendas la mano, porque ya lo intenté y no he podido. Señor, ayúdame. Ayúdame. Porque mientras callé, se envejecieron mis huesos. Señor, me he sentido vacío, muerto. Perdóname. Perdóname. Aleluya, amén. Toda la iglesia orando, toda la iglesia orando. Mientras mi hermanito canta, ore, Padre, arropa toda la iglesia, toda la iglesia.
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0: Arropa toda la iglesia. Y más sotalaca, majalaya, guíame.
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0: Arropa toda la iglesia, arropa toda la iglesia. Arropa toda la iglesia, arropa toda la iglesia.
2: Arropa toda la iglesia.
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1: Primeramente, para que el hombre de Dios sea una persona calificada por él. 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

Oh, gloria, gloria al Señor. Estamos contentos en esta hermosa tarde. Una tarde de bendición donde la mano del Señor está sobre cada uno de nosotros, está sobre sus hijos. Y podemos ver que nuestro Dios es tan fiel y verdadero. Aleluya. Estamos contentos, estamos agradecidos porque Dios es bueno. Porque su misericordia ha sido tan grande, mis hermanos. Estoy contenta porque una vez más estamos con ustedes en su programa Ondas de Salvación. Y adorando al Señor, me gozo con los que se gozan. Y bendecimos al pueblo del Señor allá en El Salvador. Aquellos que están allá escuchando la palabra del Señor, y de verdad que ha sido una bendición. Estuve casi mes y medio allá en El Salvador y me gocé. Estuvimos en diferentes lugares visitando familias, visitando, haciendo el trabajo del Señor. Y de verdad que El Salvador está ahora mismo lleno de bendición. Hay una bendición tan grande en el pueblo del Señor. Es hermoso, hermano. Felicito cada hermano, cada líder, cada familia que está sirviéndole al Señor allá en El Salvador. Me pude dar cuenta de lo poderoso, cómo el Señor está haciendo cosas grandes en El Salvador. Dios está haciendo maravillas allá en nuestro país. Dios está haciendo cosas grandes, mis hermanos. Y de verdad que Dios es tan bueno que nos ha permitido hasta este día mantenernos de pie. Saludamos allá a nuestros hermanos en las cabinas de Radio Poder y Unción, que son una bendición. Tuve el placer de escucharlos mientras caminábamos por las calles y manejando el vehículo, pero escuchábamos lo poderoso. Las 24 horas casi se escuchan prédicas, oraciones, hermano. Estoy impresionada cómo Dios está haciendo cosas grandes en su pueblo. Dios está haciendo maravillas en su pueblo. Y pude disfrutar de ese momento de poder viajar manejando y poder escuchar cómo se mueve el poder de Dios a través de cada hombre y mujer que están usando esta plataforma, porque esta plataforma llega lejos, hermano. Tuvimos una parte de Honduras, estuvimos en diferentes lugares, y a través de la plataforma de Facebook, a través de la emisora, se escucha la palabra del Señor. Así que no va a haber excusa en aquel día que podamos decir, no escuché hablar. Nunca nadie me habló de Dios. Hoy por hoy está siendo El Salvador y el mundo entero, podemos decir, bombardeado de parte de la palabra del Señor. Donde quiera que vamos, podemos escuchar cómo estos hombres y mujeres jóvenes se han dispuesto para trabajar para Dios, para llevar una palabra de esperanza, para llevar una palabra en el momento de la necesidad. Me he gozado visitando familias, haciendo cultos familiares, estuvimos haciendo vigilias, tuve el placer de encontrarme con el pastor Cortés de la iglesia Casa de Oración, y eso fue tremendo porque invitaron a vigilias y estuvimos compartiendo allá. Y fue muy lindo el tiempo que pasamos en ese lugar. Y qué lindo que todo el pueblo de Dios se una, se pueda unir en uno solo para adorar al Señor. Y créanse, hermanos, que esto fue tan bonito ese tiempo que pasé allá. Y pude ver cómo Dios está haciendo maravillas. Y en su palabra nos dice que en los últimos tiempos

ese tiempo que Dios nos está dando, porque todo indica que Cristo viene pronto. Todo está indicando, el reloj está marcando los minutos, el reloj está marcando que Cristo pronto regresará por su iglesia. Y si podemos ver, usted enciende el teléfono, usted va a ver que ahí salen hermanos predicando, hablando del amor de Cristo, hablando de la misericordia del Señor, y que es tiempo de correr a los pies del Señor para alcanzar nuestra salvación. Es tiempo de velar, de orar. ¿Para qué? Para estar preparado, porque Cristo pronto regresará por su iglesia. Cristo está dándonos un tiempo. No podemos confiarnos, no podemos estar desapercibidos, porque muchas veces, hermano, nos desapercibimos. Muchas veces nos puede suceder como aquellas mujeres, las 10 vírgenes, que las 10 eran vírgenes y las 10 estaban esperando al novio. Pero la Biblia nos narra que 5 de ellas fueron imprudentes, se descuidaron, se acomodaron, se cansaron. Y podemos ver que las 5 se cansaron, porque las 5 estaban velando, estaban esperando al novio. Pero ¿qué pasó? Habían 5 que aunque se cansaron, pispileaban sus ojos, se agotaron, pero no dejaban que el aceite se terminara, no dejaban que el aceite se consumiera. Porque el peligro está, no es en sí en que nos cansemos, o no es en sí que un momento cerremos los ojos, no. El problema es, el peligro está en que nuestro aceite se termine. Y podemos darnos cuenta, cuando el aceite se acaba, entonces la lámpara se apaga. Y entonces es un problema. Porque cuando la lámpara se apaga, volvemos a quedar en la oscuridad. Así que mis hermanos, les participo que de verdad que me gocé en el Salvador y estoy tan contenta de ver que hay un mover tan bonito de Dios. Y una felicitación a esta emisora que todo el tiempo están en el pie de guerra, están como el soldado vigilantes, que la palabra se lleve, que la palabra esté ahí. Y de verdad que, hermanos, estamos en la recta final. Estamos ya esperando nada más que aparezca el novio y venga por su iglesia. Quiero saludar a todos, y antes de comenzar, porque todavía no he comenzado, solamente quería participarles que pasé un tiempo maravilloso en El Salvador, pasé tiempos con hogares, familias, visitando, hicimos vigilias, cultos de hogar. Fue tan bonito el tiempo que le doy gracias al Señor por ese maravilloso tiempo que pude estar allá. Y teníamos el deseo de estar con el pastor Manuel Cortés y su esposa. Teníamos el deseo de visitar allá las cabinas, pero ya no nos quedó tiempo. Pero estamos orándole al Señor porque hay un mover de Dios. Nos estamos preparando unas cruzadas, unas campañas allá en El Salvador con el pastor Cortés, con el pastor Fernando, con otros pastores. Y hermanos, hay un mover de Dios en este último tiempo, que hasta hay un pastor americano que está buscando un intérprete para que podamos ir y llevar esa palabra. Queremos estar ahí en los parques, queremos estar en el Parque Libertad, en San Miguel, ahí compartiendo la palabra, adorando a Dios con la guitarra y compartiendo la palabra, un mover del Señor en estos tiempos. Así que cuando ya estemos preparados, vamos a estar anunciando y vamos a compartirle a los hermanos allá, para que sean parte de también de esta bendición tan grande. Así que me he gozado y vengo con ánimo diferente, con fuerza nueva, porque sabe que aquí también el trabajo nos agobia como igual de manera allá en El Salvador. Le comentaba al de la radio, el hermano de la radio, que el lunes por estar

el afán trabajando, olvidé que a las 3, que el cambio de hora era a las 3. Pero gloria a Dios que ahora estuve a tiempo, bendito sea el Señor. Y pues por todo tenemos que dar gracias al Señor, todas las cosas buenas y todo lo que nos surge durante nuestro diario caminar, porque el cristiano siempre está en vigilancia, está como el soldado, siempre tiene que estar en guerra. Así que no nos sorprende ninguna de las situaciones o circunstancias que nos encontremos en el camino, porque como soldados sabemos que estamos en el campo de batalla y que el enemigo puede intentar minar nuestro territorio. Pero por eso es que tenemos que estar vigilantes, alerta. No podemos dormirnos, porque el dormir es peligroso. Si nos quedamos dormidos, corremos peligro de que nos ataquen en el sueño. Así que voy a orar antes de traer una pequeña reflexión. Y recuerde que este es su programa Ondas de Salvación a través de Radio Unción y Presencia de Dios. Así que vamos a orar y ayúdeme a orar, ayúdeme a compartir este mensaje. Padre, te damos gracias en esta hora, Señor. Bendecimos tu nombre, Cristo de poder. Bendecimos ese nombre que es sobre todo nombre. Oh Cordero de Dios, en esta hora queremos, Señor, compartir tu palabra. Queremos compartir el pan de vida, esa palabra que da vida, esa palabra que da aliento al corazón triste. El que está enfermo le da salud. Esa palabra es sanadora, restauradora, una palabra que trae gozo a nuestras vidas. Señor, en esta hora, allá donde está el enfermo, donde está el necesitado, donde está el que está triste, aquel que se siente mal, que se siente solo, oh Dios mío, pedimos por cada familia, Señor, que seas tú el consolador, que seas tú consolando, que seas tú llevando el consuelo a todo aquel que se siente triste, que no tiene esperanza. Padre, en esta hora suplicamos que llegues al lugar de la necesidad, aquellos que están en los hospitales. Pon tu mano, Señor, al que está en el hospital, aquel que le han dicho que tiene cáncer, aquel que le han dicho que tiene una enfermedad que no tiene la solución, pero tú eres el médico de médicos. Conozco a un Dios de poder, conozco a un Dios maravilloso, un Dios que transforma, un Dios que cambia, un Dios que hace milagros y prodigios. Eres el mismo Dios de ayer, de hoy y por los siglos. Eres aquel Dios que caminó en aquellas calles de Jerusalén, en Samaria, en Judea, haciendo milagros y prodigios. Y ese es el Dios que ahora clamamos. Ese es el Dios que día a día le pedimos que no nos suelte de su mano, que nos sostenga, que nos ayude a permanecer siempre de la mano del Señor. Que nosotros somos débiles, pero Él es fuerte. Si Él nos sostiene, no nos podemos soltar. Si Él nos sostiene de su mano, no nos podemos caer. Por eso, Señor, en esta tarde te damos infinita gracia. Te damos, Señor, toda gloria y toda honra, porque tú te mereces gloria y honra, Señor. Gracias, Espíritu Santo. Gracias por quedarte con nosotros. Amén y amén. Vamos, siempre estamos orando, hermanos, por las necesidades. Sabemos que hay tanta necesidad en los hogares, tanta necesidad en los jóvenes, en los niños, en los hospitales, las cárceles. Hay mucha necesidad. Por eso es que el pueblo de Dios se tiene que mantener orando, porque ¿de qué manera podemos ayudar nosotros a nuestros hermanos a la distancia? Con nuestra oración. Nuestra oración llega al trono de la gracia del Señor. Y esa oración hace mover la presencia de Dios, hace mover la misericordia de Dios sobre la humanidad. Recuerde
que en Génesis nos habla acerca de Abraham, cuando Dios iba a destruir a Sodoma y Gomorra, y ahí estaba el sobrino de Abraham, estaba la familia de Abraham en Sodoma. Y dice que Abraham oró a Dios y empezó a clamar, a interceder por misericordia. Y su familia fue librada. La familia de Abraham fue librada. Lot salió de aquel lugar donde iba a ser destruido. Entonces eso no quiere decir que la oración es poderosa. Si usted ora con fe, su oración mueve montañas. Así que mis hermanos, le insto a no soltar la oración, el clamor, la intercesión por cada necesidad. Y esta tarde quiero hablarle sobre lo que Dios hace, cómo Dios puede cambiar, cómo Dios puede transformar. Dios cambia la prostituta, Dios cambia el homosexual, cambia la lesbiana, cambia el adicto a drogas, cambia el alcohólico. Dios puede cambiar lo imposible para el hombre. Dios puede cambiarlo. Si usted en su familia tiene alguien y está luchando y está desesperado, no encuentro qué hacer, mi esposo no cambia, sigue tomando, sigue en la droga, sigue en el alcohol, o la familia, alguien está en la prostitución, está en lo más bajo del enemigo, el enemigo ha cerrado los ojos, lo ha vendado, ha puesto un yugo para tenerlo como esclavo, déjeme decirle que Cristo Jesús vino a morir en la cruz del Calvario para darnos vida y vida en abundancia. Él cambia lo imposible. Toda escoria él la transforma en un diamante. Vamos a estar leyendo en 2 Timoteo 4, de 3 en adelante. Bendito sea Dios. Vamos a leer donde nos dice, porque vendrán tiempos cuando no sufrirá la sana doctrina, sino que teniendo comezón de oír, se amontonarán maestros conforme a su propia concupiscencia, y se apartarán de la verdad, el oído se volverán con fábulas. Porque, imagínense hermano, esta palabra está hablando sobre lo que estamos viviendo hoy en día. Hoy en día hay mucha palabra de Dios donde quiera. Por eso es que la Biblia nos habla, Pablo le instaba al pueblo, le instaba que en aquellos tiempos al pueblo que escudriñaran la palabra. Porque vendrían muchos maestros, muchos engañadores, muchos falsos maestros engañando a las personas. Y hoy en día es lo que estamos viviendo. Hoy en día debemos de tener cuidado, mis hermanos, cómo escuchar la palabra, cómo discernir la palabra del Señor. Tenemos que pedirle al Señor que nos dé el discernimiento de espíritu, que nos enseñe cómo discernir esa palabra. ¿Por qué? Porque estamos viviendo en los últimos tiempos donde ya no nos extraña de que usted ve, hay megas iglesias donde ya no se predica el evangelio puro, donde solamente se predica, estamos hablando de un evangelio a medias, que le llaman un evangelio light, que es un evangelio delgadito, un evangelio por encima, un medio evangelio, donde la sana doctrina está sufriendo, pero sí, todavía hay hombres y mujeres que predican la verdad, porque la palabra del Señor nos confronta. Cuando escudriñamos las Escrituras, la palabra del Señor nos confronta, hermano. La palabra del Señor nos enseña, nos insta a toda verdad y a toda justicia. Porque dice que en estos tiempos habrá comezón de oír. Y yo no sé si usted se ha dado cuenta
que el Evangelio se está predicando de toda forma, de todas maneras. ¿Pero qué está pasando? Está sucediendo que el ser humano ha endurecido su corazón. Y ya no quieren oír palabra de Dios. Ya se cansaron de escuchar palabra de Dios. Ahora quieren escuchar cosas que no le moleste, algo que no lo confronte, que no lo hiera. Porque cuando viene la palabra fuerte que confronte el pecado, hermano, no le gustó. Cuando confrontamos al pecado, no le gusta a nadie que le confronten al pecado. Y es por eso de que el enemigo está aprovechando para robarle a la gente esa esperanza, esa fe, ese deseo de escuchar, de conocer la verdad. Porque dice que la verdad os hará libres. La verdad nos hace libres, hermano. Pero no queremos la verdad. Estamos buscando más la mentira. Y cuando hablamos de que hoy en día a la gente le gusta más que todo un evangelio light. ¿Por qué le gusta un evangelio light? Porque de esa manera todo está bien. No importa que usted esté oscilando en dos pensamientos. No importa que usted vaya a la iglesia como usted quiera que viva una vida, o en la iglesia vive una vida de evangélico y en la calle vive una vida de mundano. Y eso no le agrada a Dios. Porque si usted es hijo de Dios, ha venido a ser transformado. Si nosotros reconocemos que Jesús es nuestro Salvador, Él murió en la cruz del Calvario, nos transformó. Cuando venimos a Cristo, dice que somos nueva criatura. Nos transforma completamente. Siempre decimos que nos transforma de la cabeza hasta los pies. Ya no somos iguales. Cuando reconocemos a Jesús como nuestro Señor, no volvemos a ser iguales. Nuestra vida ya no es lo mismo. Nuestra vida es otra. ¿Cómo viene a ser? Viene en cambio. Venimos cambiando, venimos siendo transformados, venimos siendo nueva criatura. Si en el tiempo antes de conocer al Señor nos gustaba hacer cosas que hace el mundo. ¿Y qué hace el mundo? El mundo se olvida de Dios, ellos son primero, Dios es cuando tiene la necesidad. Después le gusta vivir una vida que no le agrada a Dios. El mundo, fiestas, música, con amistades que no son de beneficio a la vida, no le ayudan a crecer espiritualmente. Gente que lo que van a hacer es llevarlo cautivo, a amarrarlo encadenado, a seguir sirviéndole al enemigo. Entonces Dios rompe toda cadena, transforma cuando venimos a los pies del Señor. Ya no vamos a ser iguales. Si antes usted le gustaba tomar, fumar, hablar malas palabras, andar con personas en la calle, en la fiesta, no había fiesta que usted no iba, no había lugar donde lo invitaban que usted no iba. Le dicen bien el tiempo de donde celebran actividades de las iglesias tradicionales, participando. Cosas abominables al Señor. Viene el tiempo de carnavales, cumpleaños, celebraciones mundanas. Todo esto es lo que Dios quiere cambiar en nuestra vida. Porque cuando nosotros venimos a Cristo, venimos hechos nada. Venimos con malos hábitos. Eso es como cuando alguien vive en la calle y no tiene educación y vive olvidado, no tiene quien lo enseñe, quien lo eduque, y crece como un animalito que no tiene dueño. Así es el cristiano que no tiene a Jesucristo, que no ha cambiado. Pero si usted viene a Cristo y ha sido transformado, es nueva criatura. Las cosas viejas pasaron
he aquí son hechas nuevas. Ya no usted es el mismo. Entonces Dios siempre nos da un mensaje de arrepentimiento. Dios quiere que nos arrepintamos si nosotros todavía estamos viviendo un evangelio a medias. Jesucristo quiere que entreguemos todo nuestro ser, toda nuestra mente, nuestro cuerpo, que le amemos. Porque si de verdad amamos a Dios, le obedecemos. Porque Él dice, hijitos míos, si me amáis, obedeced mi mandamiento. Pero muchas veces decimos que amamos al Señor, pero con nuestro testimonio estamos diciendo lo contrario. Si no amamos al hermano que lo podemos ver, que está a nuestro lado, ¿cómo vamos a amar a Jesucristo que no lo vemos? Entonces somos mentirosos, estamos mintiendo. Porque si amamos a Dios, amamos a nuestros hermanos, amamos al enemigo, aquel que nos hace mal, amamos al prójimo. Porque muchas veces, hermano, se nos olvida que debemos amar a nuestro prójimo. Muchas veces vemos al necesitado en la calle, no somos dignos como hijos de Dios de quitarnos un pedacito de pan y dárselo al que está pidiendo. Y decimos que amamos a Dios. ¿De qué manera amamos a Dios? Podemos ver la necesidad latente. Y es verdad que los pobres siempre estarán. La Biblia dice que los pobres estarán siempre. Pero Dios dice que caminó por las multitudes y le daba de comer al necesitado. Le daba la palabra y le daba de comer. Entonces, mi amado hermano, si vemos a alguien en necesidad, no podremos quitarnos un pedacito de pan, un dólar, 50 centavos para que compre el agua. Mientras caminaba por las calles, vi tantas necesidades, hermano, que uno desea con el corazón tener tantas cosas para dar. Porque hay gente que sí está en necesidad. Hay otro, es que no quieren trabajar. Tenemos que elegir las dos cosas, tenemos que decir la verdad, porque son dos verdades que nos confrontan. Hay personas que no quieren trabajar y siempre se están quejando de que no encuentran trabajo. Pero pude admirar a muchos que venden agua, venden soda, venden juguitos, a mangos, jocotes. Venden de todo en el camino. Y Dios se agrada de eso. Porque son gente que están buscando de qué manera sobrevivir. Y Dios los bendice. Entonces, cuando vemos esa necesidad, nosotros también nos animamos a bendecir, a ayudar. Pero hay otros hermanos que también pude observar que no quieren trabajar. Gente joven, señores jóvenes, señoras jóvenes, sufriendo en la calle con sus niños, exponiendo esas criaturas en las calles. Estos no quieren trabajar, están atados y tienen un espíritu de pereza, un espíritu de haraganería, porque no quieren trabajar. Entonces tenemos que orar que el Señor liberte a esta gente y decirle, aconsejarle que no siempre pueden estar dependiendo, pidiendo en la calle. Pero Dios puede libertar a esta gente. Tenemos que hacer clamor por esta gente que está atada, porque son espíritus, hermanos. Si podemos verlo en el mundo espiritual, estoy preparando un estudio sobre el mundo espiritual. El mundo espiritual es real. El mundo espiritual es una gran realidad, hermano. Hay áreas donde habitan, donde el mundo, hay los espíritus inmundos posesionan, toman a la persona, toman los lugares para tomar territorios, se hacen dueños de esos territorios. Y entonces tienen a las personas atadas, dormidas. El mundo espiritual es tan real que pude observar en cierta área que necesitamos que el pueblo del Señor se levante a clamar,
a salir como quizás digan que fanáticos o locos, pero nosotros muchas veces hemos hecho locuras, que hemos visto cómo la mano de Dios se mueve. Déjeme contarle un corto testimonio, que una locura grande que hicimos con una hermana. Había un lugar donde los accidentes cerca de su casa se daban, y aquellos accidentes, y morían las personas. Y un día, un miércoles, teníamos un miércoles de oración, y en el espíritu sentí, entrando a la casa de aquella mujer para orar, sentí la presencia de la muerte alrededor. Y cuando salgo a las 9:30 de la oración, le dije a la sierva: sierva, sentí una presencia diabólica en toda esta área, esta cuadra. Tenemos que hacer algo. Y ella dijo: eso es de Dios, porque yo estaba sintiéndolo también. Hermano, tomamos una vasija de aceite, y lo pusimos en spray, y empezamos, nos preparamos esa semana orando: Señor, danos el poder, la autoridad, porque uno no se puede meter en cualquier lugar, mi hermano, si no está bien revestido con el poder de Dios, porque nos enfrentamos a cantidad de espíritus territoriales que, si no está usted preparado, no puede entrar a esos lugares, porque es peligroso, lo pueden poseer. Hermano, tomamos el aceite, agua, lo llenamos con aceite, agua, y son misterios. Unas cosas, sal ahí, en el nombre de Jesús, a reprender el espíritu de muerte. Un día voy a traer, si Dios me permite, un estudio sobre los espíritus territoriales. Eso es terrible, mis hermanos. Y estando ahí, aquella presencia, Señor, nos subimos a los vehículos, porque como había que caminar de punta a punta, comenzamos en un vehículo derramando el spray por los aires, reprendiendo, ungiendo, declarando que ese territorio, todo espíritu que había, se iba, tenía que soltar el lugar. Hermanos del alma, Dios obró. Y después de la oración, después de cierto tiempo, nunca más un accidente ocurrió en esa área, ni nadie más murió. Pero eso era terrible, hermano. Todo vehículo, accidente, y se morían. Ahí habitaba el espíritu territorial de la muerte. Pero cuando usted, a través del Espíritu Santo, aprende a discernir los espíritus, puede tomar la autoridad de Dios y reprender. Así que tomemos la autoridad de Dios y vamos, caminemos en esas calles, en El Salvador, hagamos caravanas, hermano. Nosotros estamos planificando aquí con un grupo de guerreros ir allá y tomar ciertos territorios que hemos visto que están poseídos, que necesitamos tomar la autoridad de Dios y ir. Y empezar a reprender, a atar, para que estas almas que están atadas sean libres a través del poder del Espíritu Santo. Porque el único que puede libertar se llama Jesús. Pero necesitamos que usted y yo nos unamos en clamor, que nos unamos en ayuno, en oración, en clamor, para tomar el poder, la autoridad. Porque sin el poder ni la autoridad de Dios no podemos enfrentarnos a todos esos espíritus que atormentan las almas. Recuerde que solamente a través del poder y del Espíritu Santo podemos enfrentarnos a esos territorios donde están poseídos por el enemigo. Y déjeme decirle que hemos comenzado desde ya a levantar plegarias, intercesión por esos lugares que estuvimos caminando, que pudimos ver la necesidad de las personas, de las almas. Y hay necesidad espiritual, pero su corazón está como una piedra. Su mente está adormecida. Entonces necesitamos que el Espíritu Santo rompa. Porque si el Espíritu Santo no rompe,
Nosotros no podemos hacer nada. Nosotros no podemos, mis hermanos, hacer la obra. El único que puede romper las cadenas se llama Jesús de Nazaret. Por eso es que quiero que se una. Unámonos. Unámonos todos en el mismo sentir. Un pueblo unido. El pueblo de Dios tiene que estar unido. Unámonos, hermano. No importa cuál es la denominación, apóstolos y profetas, asamblea de Dios, iglesia de diferentes nombres. Ay, en aquel día Jesucristo no viene por un nombre. Él no viene por una denominación, Él viene por un pueblo lavado a precio de sangre. Un pueblo que ha obedecido, un pueblo limpio, sin mancha y sin arruga. Tenemos que analizar y meditar, mis hermanos, que es tiempo que nosotros podamos tomar un momento y meditar, unirnos como pueblo de Dios, que no hayan diferencia, porque en aquel tiempo dice que uno decía, yo soy de Pablo, en los Corintios, y otros son de Pablo, otros de Pedro, y cada uno buscaba. Pero nosotros somos de Jesucristo. A nosotros nos representa Jesucristo. El único dueño de las almas se llama Jesucristo. Entonces trabajamos para un solo Señor. ¿Por qué la iglesia está dividida? ¿Por qué tanto cero ministerial? ¿Por qué tanto pastor dividido? ¿Por qué tanto pastor? No, yo no me llevo con este. No, lo veo de lejito. No, lo invitan a una campaña. No, porque ese es de otra denominación. No, hermanos, somos solo uno en Cristo. Salgamos como un solo cuerpo. Cuando eso suceda, veremos cómo la gloria de Dios desciende. Si hoy por hoy que hay un pueblo que está dividido, porque la iglesia está dividida, mis hermanos. Lamentablemente, es lamentable cómo escuchamos y vemos cómo la iglesia está dividida. Porque está bien que nosotros podamos escudriñar, porque la Biblia dice que no nos juntemos con aquellos fariseos, que no nos juntemos con aquellos que están en pecado, que no vayamos con aquellos que están erróneos. Porque, hermanos, si usted se va a otro lugar que no sea una iglesia saludable, donde se predica la palabra de Dios, ahí estamos mal. Si usted se va a una iglesia, que eso es peligroso. Conocí un joven que después de visitar la iglesia, lo invitaron. Por eso es peligroso, hermano, que usted ande saltando de un lado a otro. Usted no sabe lo que va a encontrar. Ese joven era del país de Honduras. Le estoy hablando de aquí, de Nueva York, donde tratamos con tanta gente. Y ese joven lo invitaron a la iglesia y le dijeron, mira, nuestra venta recoge, te lleva, te trae, y vamos a retiros, y vamos. Y él se emocionó. Y el padre de ese joven era un hombre completamente maduro espiritualmente en el Señor. Y él le aconsejaba a su hijo, ve con nosotros a la iglesia, no andes saltando. Hermanos, el joven se fue a una iglesia donde se llamaba la Serpiente Antigua. ¡Qué terrible! ¿Usted sabe? Se fue a meter a la mismita boca de lobo. Se va a ese lugar. Después, como al mes, el papá de ese joven me dice, hermana, yo quiero que me ayude a orar, quiero que venga a mi casa con el otro grupo de oración, porque mi hijo se volvió loco. Hermano, aquel joven perdió la memoria, hablaba, mire, hermano, algo terrible. Por eso es que como hijo de Dios tenemos que ser cuidadosos. No sé por qué Dios me está llevando al consejo a llevarle estos testimonios.
Pero es necesario que tengamos cuidado, que le pidamos al Señor el discernimiento de espíritu y no ande de iglesia en iglesia, no salte de un lado a otro. Si usted no está de acuerdo en cierta de manera como su pastor ministra, como su pastor hace las cosas, hable con él, siéntese. Dígale, hermano, me siento inconforme, me siento mal, ore por mí. Hable con su pastor, ¿qué usted desea hacer? Pero nunca vaya donde lo invita, donde le da la gana, no. Escudriñe, pida el discernimiento de espíritu para que pueda conocer hacia dónde usted se mete. Porque eso, mis hermanos, le costó a ese joven la vida. Porque después se tuvo que ir para su país. Al final, allá sufrió un accidente. Entonces, tengamos cuidado. Como hijos de Dios no podemos meternos donde a usted le da la gana. Por eso es que Dios dejó un líder. Dios dejó una persona para que usted, si usted no está maduro espiritualmente, si sus raíces no están profundas, usted tiene que estar siempre pidiendo la sugerencia de su líder. Tiene que estar hablando con sus líderes. No puede salir como que es Pedro por su casa. No. Busque, porque ahí está fuera de la voluntad de Dios. Tenemos que someternos, tenemos que buscar la voluntad de Dios. Y hoy en día es lo que más se ve, mis hermanos. Hoy en día, en todo el mundo, podemos observar, la gente sale con pequeñas iglesias. ¿Y de dónde salió ese hermano? No, se dividió, salió de tal iglesia y ahora se llama... otro, ya le pusieron otro nombre y se llevó 50 hermanos, se llevó 20 hermanos. Donde la iglesia es una sola, la iglesia es un solo Dios. Si nosotros como iglesia nos unimos y dejamos de separar, de dividir al pueblo de Dios, vamos a ver la gloria de Dios. Porque ¿qué le vamos a decir a Dios en aquel día? ¿Qué le vamos a decir a nuestro Dios? Cuando Dios nos llame a cuenta y nos diga, ¿por qué te llevaste 20? ¿Por qué te fuiste de la iglesia? Y quizás pueda ser que tenga algún motivo. Quizás puede ser que usted se siente que algo, pero es bueno que se siente. Siéntese. Hable con los pastores. La Biblia dice que nos sentemos, hablemos, que expongamos. Y si es algo que usted ve que hay un pecado oculto, que hay algo que está contaminando, no tiene usted que salir volando como que, no, hable con su pastor y dígale el motivo por el cual usted quiere moverse. Pero no salga huyendo, salga por la puerta ancha, no salga por la ventana, porque hay tanta gente, cuánta gente sale saltando por la ventana. ¿Y cuánta gente está dispuesta a abrirle la puerta? Creo que lo bueno sería que cada pastor que recibe miembros de otra iglesia tiene primeramente que capacitarlos, ponerlos en un tiempo de prueba, averiguar, llamar al otro líder, ¿por qué se vino tu miembro de ahí para acá? Tienen que hablar, tienen que investigar por qué se mueve de un lado al otro. Porque es peligroso que usted ponga en el altar gente que se salió por rebelde o se salió porque tienen la fobia de la quieren ellos o tienen el deseo de ser pastores, de ser líderes. Se les metió el que quieren ellos liderar. Tengamos cuidado en todas esas cosas, seamos cuidadosos para que así Dios nos pueda premiar en aquel día. Porque no es simplemente la salvación, no es fácil. No es así nada más que porque yo estoy en la iglesia y porque voy los 7 días de la semana al culto y estoy sentado ahí. Esa es la salvación. Si escudrillamos las escrituras, la salvación es más que eso. La salvación es más que eso.
Cristo pagó en la cruz del Calvario por nosotros, nos regaló la salvación. Ahora tenemos que cuidarla con temor y temblor. Tenemos que acatar cada mandamiento. La Biblia nos enseña cómo debemos actuar, cómo debemos vivir delante de Dios. ¿Para qué? Para que la salvación no la perdamos. Porque podemos perder la salvación. Si usted y yo no amamos a nuestro hermano, no amamos al prójimo, somos desobedientes, somos mentirosos. Porque si no amamos a Dios, ¿cómo vamos a amar al prójimo? Y si no amamos al prójimo, ¿cómo vamos a amar a Dios? Si tu problema es el carácter, dile al Señor, Señor, cambia mi carácter, transforma, porque muchas veces el carácter nos puede hacer perder la salvación. Tengamos cuidado, nuestro carácter puede hacer perder nuestra salvación. Nosotros tenemos que decirle al Espíritu Santo, forma en mí tu carácter. Señor, forma en mí tu carácter. Cuando usted abre su corazón y le dice al Señor que forme el carácter de Él en usted, su carácter comienza a ser otro. Su carácter comienza a cambiar. Comienza a entregarlo a Dios. Porque todos, hermanos, nacemos con un carácter. Yo siempre digo, yo nací en el Evangelio, pero para mí ha sido un proceso. Para mí ha sido un proceso. No es que nací en el Evangelio y bueno, tengo la salvación ganada, porque desde que nací ya, mi mamá era cristiana, una gran sierva de Dios. Pero nuestro carácter, yo tenía un carácter terrible, se lo digo, mi carácter no era fácil, era explosiva. Por eso es que es bueno que un día vamos a estudiar sobre los tipos de caracteres y el cuidado de que nuestro carácter nos puede hacer perder la salvación. Porque muchas veces nos amargamos por todo, siempre estamos enojados, siempre estamos amargados. Y eso, la amargura, no viene de Dios. El cristiano tiene que permanecer en paz. Porque cuando estás amargado, eso demuestra que tu corazón no tiene paz. La amargura no viene de Dios. ¿Quién es el que vive amargado? Satanás. ¿Por qué está amargado Satanás? Porque ya sabe que poco tiempo le queda y que su destino es el infierno. Y que los cristianos, los hijos de Dios, seremos bendecidos, seremos premiados, seremos galardonados en aquel día. Y que somos partícipes de la gloria del reino de los cielos. Por eso es que, amado amigo y hermano que me escucha, le invito en esta tarde a que reflexione, a que medite, que necesitamos nosotros hacer cambios en nuestra vida espiritual. Necesitamos escudriñarnos. Tome un cuaderno y un lápiz y comience. Tengo el carácter de esta manera. Hay días que amanezco contento, días amanezco peleando con mis hijos, con mi esposo, ni yo misma me soporto. Y eso es normal, somos seres humanos. Siempre digo, somos personas que estamos en proceso de cambio. Pero no todo el tiempo vamos a estar así. Es necesario dar testimonio, porque qué tremendo es cuando usted puede ver a aquellos que dicen, soy evangélico, soy cristiano, y muestran superficialmente su vestidura. ¿Usted los ve? Camisas manga larga, cuellito, recortadito, no usan el candadito, no usan barba, candadito ni nada. Pero en su casa quiebran todos los cántaros. En su casa dicen malas palabras.
¿Y qué dice la Biblia? ¿Estaremos haciendo la voluntad de Dios? ¿De qué me sirve a mí vestirme con falda larga? Y eso es bueno. Como cristianos, modestiamente, la Biblia dice que nos vistamos con modestia. Que la mujer de Dios tiene que estar bonita, vestida modestamente, perfumadita, muy linda, bien peinada, muy linda. Porque somos el cuerpo frágil que Dios formó. Entonces, ¿pero de qué nos sirve si usted en su casa no llega enojada, no prepara la comida, o la prepara y le avienta el plato al esposo, a los niños, amanece gritando, amanece con el pelo parado gritando? No, esa no es la paz de Dios. Llega a su trabajo y quiere fulminar con sus miradas a medio mundo. Llega al trabajo y que usted quiere, que con los ojos quiere matar. Si fueran balas, mata a las personas. Entonces, ¿esa es la paz de Dios? ¿Esa es la paz que usted transmite a otro? ¿Qué paz le vamos a transmitir a aquel que de verdad necesita conocer de Dios? Es lamentable que escuchamos mucha gente donde dice, pero mire, ser cristiano, y yo sé que no debemos de fijarnos en los otros, porque nuestra mirada está puesta en Cristo, pero es lamentable que escuchamos, donde quiera escuchamos que dicen las personas, es que mire, si usted viera a fulano, dice que es cristiano, usted lo ve en la iglesia, es un gran cristiano, pero afuera, en la casa, es terrible, en la calle, en el trabajo, es terrible. Ese, hermano, ese no es el testimonio de un verdadero hombre o mujer de Dios. Debemos dar testimonio que somos nueva criatura, que Cristo nos cambió, que Cristo nos transformó, nos hizo nueva criatura. ¿Y cómo vamos a predicar el Evangelio con un testimonio que muchas veces tenemos que predicar el Evangelio con nuestro testimonio? Muchas veces no nos gusta hablar mucho. Hay gente que no tiene muchas palabras y le da miedo hablar. Pero su testimonio habla mucho. Con su testimonio convence, convierte a otro. Su testimonio puede convertir a muchos. En la calle, en el trabajo, en donde quiera que usted va, en la misma iglesia. Su testimonio convence, convierte y puede transformar hasta lo más vil, aquello que ya nadie quiere, si ve su testimonio. Si usted ve una persona que usted la ve, muchos la ven despreciable, no se quieren acercar, no le quieren decir Dios te bendiga. A veces uno encuentra personas y se acercan a uno. Y yo sé que es difícil, yo sé que es duro, porque a veces están apestositos, alcohol, a pecado, a mundo. Pero tenemos que compartirle la palabra de Dios. Tenemos que compartir esa maravillosa palabra transformadora que cambia. No podemos permitir que el enemigo siga jugando con nuestra vida. Cambiemos. Que Dios transforme a otros, pero que también primero seamos nosotros transformados, que seamos nosotros cambiados. Así que me quedan nada más 5 minutitos. Estos 5 minutitos voy a aprovechar para orar por las necesidades, para clamar por aquel pueblo, aquella gente que están en necesidad, aquellos que están enfermos, aquellos que están en los hospitales. Créame que cuando uno dedica un pequeñito de tiempo a ir a visitar aquellos lugares remotos, ve la necesidad en aquellas familias. Estuvimos allá por San Fernando, un saludo a aquella familia Trejo, a Reini, a María Dolores Trejo. Saludamos a aquellos que están en Washington, en Maryland. Hay una familia muy linda de Dios ahí, los saludamos. Yo sé que Dios
está haciendo cosas grandes a través de esa familia. Y también ellos están dando testimonio que están sirviéndole al Señor. Así que vamos a orar en esta hora, en estos poquitos minutos que faltan. Padre, te damos gracias, Señor, por este momento tan maravilloso donde has permitido, Señor, que pueda compartir con mis hermanos que han escuchado este consejo de tu palabra, esta reflexión, Señor. Yo te pido, Dios mío, que pongas, Señor, tu mano de poder, que seas tú, Señor, llevando ese consuelo, llevando, Señor, lo que necesitan, toda necesidad seas resuelta. ¿Cuántas personas en necesidad, Señor? Suple las necesidades, Padre. Yo te pido, Dios mío, en el nombre de Jesús, que seas tú alentando los corazones tristes, aquellos enfermos, aquellos que están atados por el vicio, aquellos que están, Dios mío, que tienen años en la droga, oh Dios mío, aquellos que duermen en las calles, aquellos que duermen, Dios mío, allá, que están en aquel lugar, Señor, en aquel corredor, en la noche, sufriendo hambre, frío, Padre, tú puedes libertarlo, Padre, en el nombre de Jesús. Oh Dios mío, mi corazón se compunge al ver cuánta necesidad en esas calles, Señor. Yo te pido en esta hora que liberta, Señor, en el nombre de Jesús. Liberta y ayúdanos como pueblo tuyo. Ayúdanos, Señor, a levantarnos en guerra contra el adversario. A levantarnos, Señor, en el nombre de Jesús, llevando tu palabra, pero también llevando, Dios mío, un vaso de agua, una galleta, algo, Señor, para que esta gente, oh, llenen sus estómagos, esos ancianos que están en esos lugares, que apenas caminan, Dios mío, te pido por ellos, oh, Señor, en el nombre de Jesús de Nazaret, oh, Padre mío, toque el corazón de un pueblo, que puedan levantarse, que nos unamos, Señor, para llevar, Señor, esa palabra, y a través de llevar la palabra también podamos llevar los panes y los peces para saciar la necesidad de su estómago. Oh Señor, en el nombre de Jesús te lo pedimos, Cristo de la gloria. Oh, gloria al Señor, aleluya. Oh, porque sabemos que tu palabra es poderosa. Sabemos, Señor, que tu palabra cambia, tu palabra transforma, tu palabra, oh Dios mío, es como espada de dos filos, donde penetra y saca. Oh Señor, en el nombre de Jesús declaramos en esta hora que tu palabra es bendición para su vida. Oh, que sea atesorada, que la guarden en su corazón, Señor, en el nombre de Jesús de Nazaret. Gracias, Espíritu Santo. Amén y amén. Gracias por este momento de bendición. Bendito sea el nombre del Señor.

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Gloria al Señor, Dios me les bendiga a cada uno de nuestros hermanos que están en sintonía de lo que es este hermoso y bendecido espacio. Le damos gracias a nuestro Dios porque nos permite el poder estar una vez más en este espacio de saludos para poderle complacer algún gusto musical que ustedes

0: llegamos a las 2 de la tarde con 12 minutos. Ya prácticamente en una hora estaremos en el programa Un Es Tiempo de Esperanza y Salvación, donde estaremos dándole la bienvenida a nuestro pastor José Pineda. Así que esperando de que usted ahí donde está pueda unirse con nosotros y poder también disfrutar de la bendición de esta tarde, ya que nuestro Padre Celestial siempre envía palabra para nuestra vida.
1: Te adoramos, Jesús.
0: Por aquí tenemos la llamadita de mi hermana Gloria de La Paz. Vamos a ver si hoy sí podemos responder esta llamada. Dios me le bendiga, hermana Gloria.
2: Mi hermanita preciosa, pajarita, no escucha la llamada normal, ¿tú querías?
0: Ay, fíjense que por ahí se nos cortó.
2: ¿Cómo es una alabanza, pues, hermanita?
0: Dígame, hermana Gloria, ¿cuál alabanza?
2: Un cantante, no sé si se lo conoce. Él se llama Luis Andrade.
0: Ajá. Vamos a buscarlo.
2: Bueno, hermanita. Pues canta, mi hermanita, los locutores, como cantan en la radio, ¿va? Todos cantan en la radio, todito, gracias a Dios. Pero me está linda, oye, paita del Señor, así es, preciosa, bella, linda, muñequita, linda, preciosa. Bendiciones, hermana querida.
0: Amén, hermana Gloria.
2: Amén, y linda.
0: Por ahí teníamos el reporte de mi hermana.

0: A tanto nos vamos con ese tema que por acá también queremos saludarle a usted. Tema titulado Volar Cantando. 2:15 p.m. Si Dios lo permite, ya en un par de minutos estará con nosotros también aquí en cabina de radio nuestro hermano Naún Andrade. Así que llegó la hora del café. Sé que está disfrutando de esa tacita de café. El Señor le bendiga. Buen provecho. Dicen por ahí, ¿verdad?, que el café sin pan no funciona. Dios les bendiga de manera muy especial a los que se siguen añadiendo la bendición. Nos vamos con este tema titulado Volar Cantando. Vamos a escucharlo en voz de Katy Nazariego. Quiero enviar saludos también ahí donde se encuentra nuestra hermana Marita.
1: ¡Aleluya, Señor! Te adoramos, Jesús.
0: Allá en el Chiquirín, ahí está mi hermana Marita, mi hermano Cando. Yo creo que ya saborearon esa pescadita que estaban preparando ahí por la mañana. Ya este entonces ya echó su tercer sueño el hermano Cando. Así que Dios les bendiga. Por ahí tenemos ya a nuestro hermano Robertiño con los ánimos bien arriba. Pero mientras tanto, escuchamos este tema. Luego escuchamos la nota que por ahí nos envía nuestro hermano Robertito.

0: Bueno, por ahí estábamos escuchando ese maravilloso tema, Volar Cantando. Dios pueda bendecir ahí a los que se siguen uniendo a la bendición. Saluditos muy, pero muy especiales ahí a nuestro hermano Robertinho. Dios le bendiga a mi hermana Normita, que también se une a la bendición. Tenemos ahí también a nuestro hermano Alexander.
1: 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Ese nombre que...
0: Saluditos ahí para...
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0: Para la cuñadita que también ahí está en la sintonía.
1: No está escrito en el principio era el verbo y el verbo era con Dios. Que se ve.
0: Dios les bendiga, estamos desde Radio Unción y Presencia de Dios.
1: Y entre nosotros.
0: Bueno, por acá tenemos ya la alabanza. Mire, estamos ahí pendientes con la alabanza que nos solicitaba nuestra hermana Gloria. Y estábamos ahí nerviosa porque no la encontrábamos. Bueno, vamos a escuchar a ver qué nos dice mi hermano Robertito.
2: Dios le bendiga, Dios le bendiga, hermanita Joaninha y arriba esos ánimos. Saludos, hermanita Gloria. Tiene que destazar la coquecha, hermana Gloria, para que la haga tamales. Ahí sale cantándole, ay, coquecha, coquecha, coquecha, coquecha. Se pone muy cerca de la radio y retransmite la señal. Le sale como que es la gallina guinea que está ahí agarrada de la cola. Así que saluditos, saluditos a que se ha hecho la hermana Isabelita, hermana Isabelita, le agarró la tarde. Arriba esos ánimos, hermana Isabelita, hermana Isabelita, arriba esos ánimos. Si no se reporta, ya sabe, hermana Isabelita, le vamos a mandar a hacer licuaditos si no se reporta. Así que saluditos, hermana Yuva Niña, queremos escuchar aquella alabanza que dice: contra gigantes lucharé. Como ella, que me olvido hasta la tonada, pero es una que es como música country. Así que arriba esos ánimos. O otra que dice: de los huesos secos. Así que cualquiera de esas dos, hermana Yuva Niña, la que agarre de primera mano, mírenla, láncela, que está muy bonitas esas que profetizan sobre los huesos y esos huesos cobran vida. Arriba esos ánimos, fangión. Saluditos a todititos desde el maestro más pequeñito, Mateín. ¿Cómo andan esos ánimos?
3: Qué lindo es nuestro rey.
0: Dios le bendiga, hermano Roberto. Gracias por estar ahí en nuestra sintonía. Mire, ya sé qué tema me está pidiendo.

0: Es uno de los temas que está saliendo de moda, podemos decir.
1: Cristo Jesús de Nazaret.
0: Yo profetizo vida.
1: Él es el
0: Ese creo que,
1: ¿verdad? Es el santo de Israel. El Dios eterno.
0: Vamos escuchando nota de voz de mi hermana Normita.
2: Bendiciones, mi hermanita Joanita. Mire que había salido, hermanita, había salido a hacer algo. Y pero ya regresé, mi hermanita. Mire que salí con las chiquitinas, las dos niñas que tengo y mi hijo. Salimos. Y fíjese que acababa de pasar, hermanas, acababa de pasar por aquí, por mi vecindario. O sea, acababa de llegar a mi casa y venía la mamá de la niña, de una de las niñas. Y entonces y me dice, no escuchó el árbol. ¿Cuál árbol? Leo, el que se acaba de caer ahí en la esquina, la casa que está ahí, la casa que está ahí. No le creo, de los dos pinos que está ahí, sirven. Uno de ellos se cayó, me en medio de la calle. Y no podía pasar, pero me pasé por el otro ladito. Me dejó pasar la policía que está ahí. No le creo, yo acababa de pasar. Mire, mi hermanita Joanita, que es que la bondad de Dios es grande. Me gustaría escuchar esa alabanza. Mire que yo venía con tres niños mayores. Bueno, mi señor, ¿verdad? Que venía conmigo. Y me cuida, hermana Joanita, que no me fuera a caer. Era un palo que estaba ahí. Se cayó, se desenraizó, mire, y ¡puf! Cayó al piso. Es que ahorita lo están tratando de están investigando primero por qué motivo se cayó. Ahí están viéndolo, pero ya ahorita lo van a empezar ya a cortar para quitarlo del camino, hermanita Joanita. Así es que saluditos para todos y ahí esa alabanza. En mi vida ha sido bueno. Dice que en que andamos en valle de sombra, de muerte, no temeré terror nocturno ni saeta cual le tiene pestilencia que en el medio del día destruye, ¿verdad? Así es que el Señor cuida nuestra salida y nuestra entrada desde ahora y para siempre. Saludito a mis consentidos que sé que están ahí a full sintonía. Y démele ahí un abracito a Mateito cuando se vaya para su casita. Que mi Señor me la lleve con bien, mi hermanita Joanita. Y saluditos para todos. Y aquí estamos con gozo, con alegría y con los ánimos arriba, arriba, arriba. Los ánimos, bendiciones para toditos.
0: Amén, mi hermana Normita. Dios le bendiga. Gracias por estar ahí en nuestra sintonía y dejarnos esa nota de voz. Y por supuesto, ¿verdad? Dios siempre es bueno. Todo el tiempo. ¿Y qué nos dice por acá mi hermana Isabelita? Dios le bendiga ahí a nuestra amiga y amiga, ¿verdad? Yamilet Gutiérrez.
3: Ay, mire, hermana Joanita, ¿cómo me mandan al sepulcro, mi hermano? Mire, mi hermano Roberto, por el amor de Dios, no me pueden dejar dormir tranquilamente, mi hermana Joanita. Mire, si no salgo del agua y la cebolla, ¿qué será, hermana Joanita? ¿Por qué no me manda mejor el hermano Roberto una Coca-Cola de esas grandototas?
0: Bien, helada con mandando hielo.
3: Sí, hombre, y no te está mandando ese hermano Roberto Martínez, por el amor de Dios. Yo cómo lo amo a todos, mi hermanito, mi hermana Joanita, que se reportan a la radio con mucha alegría. A 10:20, mire, yo creía a mi hermano Lorenzo, que mejor el hermano Lorenzo no me manda a matar. Yo creía a mi hermano Luis Fernández, mi hermano Vizcaría. Y a todas las hembras también, mi hermana Irma Yolanda, bendiciones, mi hermana Irma. Amén. Yo pedí a los padres tuyos, mi hermana Joanita, mi hermana Mateito, que llega ya se fue para el hogar.
0: Ya llega, ya está
3: allá. Estar trapeando para que la madrecita que llegue ahí bien limpia ahí la casita. Dios bendiga a mi hermana Denise, ¿vale? Ya llegó al hogar también. Yo pedí a mi hermano Naun Andrade, mira, está mi hermana Joanita. Porque dice, ¿cómo que se enojado con la radio, mi hermano Naúl? Yo le dije a la madrecita también. Y así a todo el personal de la radio, mi hermana Joanita, a veces por tiempo no lo saludamos a todos. Mi hermana Ángela Aguilar, reporta, hermana Ángela Aguilar, mi hermana Reina Corea, mi hermana Irma Yolanda, mi hermana Rita, mi hermana Ana Trejo, que el Señor la bendiga, mi hermana Mercedes Molina, mi hermana Mercedes García, mi hermana Blanquita Ponce, mi hermana Levi, mi hermana Blanquita García, allá mi hermana Elenita Muñoz, y así a toda la gente, mi hermana Joanita, que se reporten, ahí está ella, yo creo que ya casi se va para el hogar.
0: Ya casi.
3: Oremos por los locutores, porque para que el Señor lo guarde y vuelvan nuevamente a la radio, sano y salvo, Dios le mi hermano Doteo Rivera, mi hermana Gloria La Paz, mi hermana Nelly Viera, que el Señor la bendiga. Así a todas las viejas, mi hermana Joanita, la voy a dejar para que ya me están haciendo señas ahí, mire, ve que quieren hablar, mi hermana. Que si aquí la estamos viendo, mire, ve que se reporten, se porta. Ahí está la hermana Joanita, démosla la despedida, no, pero no la despedida para siempre, sino para que Dios me la guarde en el camino donde ella va a circular. Dios le bendiga, hermana Joanita, bendiciones. El Señor te guarde, la proteja y la ayude siempre, que siempre le dé esa sabiduría para poder cantar esos coritos, mi hermana. Y me llegó la tarde, mi hermana Joanita.
0: Con mucho gusto.
3: Ay, a Dios le bendiga, Dios me la guarde, mi hermanita.
0: Amén, hermana. Me llegó la tarde, dice por acá. Vamos a ver.
3: Sí, con el grupo Fortaleza.
0: Amén, hermana, con mucho gusto.
3: Dios le bendiga.
0: Amén. Bueno, por ahí teníamos la llamadita de mi hermana Isabelita. Por ahí nos estaba haciendo esa llamadita y, ay, Dios mío santo, ¿por qué me tratan así a la hermana Isabelita ustedes? Dice por aquí, llegó por quien lloraba, la cebolla.
1: Desde el antiguo y nuevo.
0: Pero dicen por aquí, mire, te ganaste una coquita de vidrio. Así que esa va para la hermana Isabelita.
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0: Le bendiga a nuestra amiga Vero, nuestra hermana Claudia, o amiga.
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0: A Yamilet Gutiérrez. Saludos allá a Yesenia, la tía Yesenia.
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0: Tenemos tiempo de no verle.
1: 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Mira qué lindo.
0: Bueno, por acá tenemos más mensajitos y queremos escuchar nota de voz que nos deja por aquí mi hermana Lili de Guatemala. Vamos a ver qué nos dice.
4: Bendiga, hermana Joanita. Fíjese que quiero saludar a un grupito de hermanas.
0: Ajá, salúdelo.
4: De la emoción. Pero lo voy a hacer rápidamente porque sé que el tiempo ahí, ¿verdad?, avanza. Y lo voy a hacer aquí rápidamente. A hermana Milagro de Cálix, a hermana Pati de Cruz, Roberto, hermana Bernarda, hermana Isabelita, hermana Norma de Molina, Marita Vázquez, Héctor Pineda, hermana Gloria, el apellido no me lo sé, hermana Ángela Aguilar, hermana Noelia Sorto, hermana Josefina Medrano, Jesús Carías, José Hernández Medrano, Flor Álvarez, Kendi Milla, Elías Ayala, Rosita Villanueva, hermana Pancita, ajá, Elizabeth Vázquez, Milton, solo Milton tengo, José de Cruz, de la Cruz, Dios me los bendiga a todos y espero que estén pasando y disfrutando esta linda tarde que Dios nos regala.
0: Amén, Dios me le bendiga. Y nuestra hermana, mi hermana Lili, mire qué esfuerzo el que hace nuestra hermana, ¿verdad? Ya me imagino que nuestra hermana está en una libretita, los han anotado.
1: Clarito está escrito.
0: Para poder ver de saludar.
1: El verbo era con Dios.
0: Algunos hermanos por nombre.
1: Se manifestó en carne.
0: Porque realmente quien hace eso de memoria solo es la hermana Isabelita.
1: Ese verbo fue hecho carne. Y entre nosotros.
0: Si nos pusieran a nosotros a decir los nombres de memoria.
1: Mira qué lindo.
0: Quedamos bien bajitos al lado de la hermana Isabelita. Pero agradecemos y valoramos y apreciamos el esfuerzo que hacen cada uno de nuestros hermanos de mencionarles, saludarles a ustedes por su nombre, como lo hace nuestra hermana Lili. Así que Dios le bendiga, hermana Lili. Un abrazo fuerte. Y si hay hermanos allá en la sintonía mencionados por nuestra hermana, reciban los saludos. Por ejemplo, nuestra hermana Gloria. Mi hermana Gloria es Gloria de la Paz Hernández. También tenemos a nuestro hermano Milton. Creo que es Milton Navarro. Ahí se nos confirma si él es. Quiero, dice mi hermano Robertito.
5: Ay, hermana Isabelita, todo está en su mente, todo está en su mente, hermana Isabelita. Yo no he mencionado ni ajo ni cebolla. Ay, yo solo dije que le agarró la tarde, hermana Isabelita. Yo no he mencionado. esté en su mente eso ya, maní Isabelita. Tiene que liberarse de eso. Arriba esos ánimos, arriba esos ánimos, Isabelita, descanse. Yo también ya quito ya. Gracias al Señor, ya llegué a casita. Está tremendo eso de esas redadas y todo eso. Pero gracias a Dios, que Dios nos cuida, nos guarda, nos protege y nos permite ir a nuestros trabajos, regresar con bien. Y gracias a Dios, ya aquí estamos en casita. Así que saluditos, aquí ya listos para escuchar las alabanzas que están programando ahorita, y luego pues ya viene el programa también, que ya pronto va a empezar el programa con nuestros hermanos ahí, nuestro hermano José, nuestro hermano siempre está ahí con él, nuestro hermano Ezequiel, ¿cómo se llama? Ya me olvidé el nombre del hermano Ezequiel, le digo yo. Así que Dios me le bendiga a todos y cada uno. Gloria a Jesús. Bendito el nombre del Señor, hermana Isabelita. Alegraos y regocijaos. No, hombre, hermano Zacarías Ezequiel, le decía yo. Mi hermano José Pineda, ya luego va al programa también. Así que arriba sus ánimos.
0: ¡Arriba los ánimos, mi hermano Robertito! Ya mi hermana Isabelita, ya desde que escucha la voz del hermano Robertito, ya siente que... Bueno, ya la hermana siente...
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0: El olor a cebolla.
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0: A ajo.
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0: Dice el hermano Robertito, hermana Isabelita, que todo está en la mente. Así que cuando escuche una voz, una nota de voz de él,
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0: que no piense que solo de cebolla va a hablar, dice.
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0: Bueno, aquí le están mandando bastante.
6: Ese verbo se manifestó en carne.
0: Bastante.
6: Y entre nos
0: coquita, dice.
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0: El hermano Gorquito.
6: Que ese verbo,
0: hermana Isabelita. Mi hermana Odali Río nos dice por ahí, bendiciones, mi hermana Joana, aquí estamos en sintonía. Saludos para todo el familión de la unción y saludos a mi hermana Isabelita. Me imagino que ya está de soñar, dice.
6: Precioso es Jesús de Nazaret.
0: Que le están dando cebolla con ajo.
6: Él es el santo de Israel.
0: Ay, hermana Isabelita, perdónenos.
6: El Dios de Pedro, Jeremías, Juan y Moisés.
0: Eso es lo que le estaba diciendo el hermano Robertito ahorita.
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0: El hermana Isabelita, bueno, el hermano Robertino solo dijo, a la hermanita le agarró la tarde. Y ella piensa que porque le agarró la tarde le van a dar cebolla.
6: De Israel. Dios eterno de esta iglesia también.
0: Imagínese usted. Dios me le bendiga, mi hermana Odali. Gracias por estar ahí en nuestra sintonía. Gracias a mi hermano Robertiño por dejarnos ahí esos saludos para nuestro hermano José Pineda. Si ya en un par de minutos inicia el programa, aún es tiempo de esperanza, de salvación y esperanza.
6: Desde el Antiguo y Nuevo Testamento.
0: O de esperanza y salvación,
6: ¿verdad? Testifica que Jesucristo es Dios.
0: Y saludando allí al hermano Zacarías.
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0: Así que bueno, Dios le bendiga ya a mi hermana Odali, mi hermana Lili, y así a todos nuestros hermanos. Y por ahí nos han solicitado un tema.
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0: De nuestro hermano Naún Andrade, así que vamos a escucharlo. A ver qué nos dice mi hermano Naún a través de este tema musical. Y

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1: Pero con ese tema nos despedimos de este espacio. Gracias a todos nuestros hermanos que han estado ahí en sintonía de esa hermosa programación. En breve ya le saludará a nuestro hermano Naún Andrade, que ya se encuentra en cabina de radio. Y pronto nuestro hermano pastor José Pineda con el programa Un Es Tiempo de Esperanza y Salvación. Gracias a todos nuestros hermanos que nos acompañaron.
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1: Y a los que se van a seguir uniendo a la bendición, que el Señor me les bendiga. Gracias y nos saludamos pronto. Primero Dios.
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1: Bendiciones para todos.

Cada día hay algo nuevo para ti. El Señor quiere llevarte a nuevos niveles cada día. Solo entra en su intimidad y dile: Señor, límpiame a cada instante. Ayúdame a ser diferente. Pero toma tu decisión en hacerlo. Levántate y adórale al Señor.

0: cantores y salmistas proféticos que traigan cada día un rema de Dios para el pueblo del Señor. Hoy el rema para ti, iglesia, que me estás escuchando. Hoy es tu día, te dice el Señor. Es tiempo de que levantes tus manos y tomes fuerza y empieces a hacer la obra que Él te ha mandado. No desmayes.
1: Una gota.
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mas él herido fue por nuestras rebeliones, molido por nuestros pecados. El castigo de nuestra paz fue sobre él, y por su llaga fuimos nosotros curados. Isaías capítulo 53, versículo 5. 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

0: Bendito es el Señor, Dios les bendiga, hermanos, en esta tarde. Damos gracias al Señor. Aleluya. Nos gozamos, hermanos, en el amor de nuestro Señor Jesucristo. Le damos la gloria, le damos la honra, la alabanza, porque el Señor es bueno y su misericordia es grande. Vamos a ver. Aleluya. Bien, hermanos, vamos a iniciar este espacio en esta tarde. De aún es tiempo de esperanza y salvación. Damos gracias al Señor por toda su misericordia, ya que Dios siempre está ahí, hermanos, cuando más le necesitamos. Ahí está el favor del Señor. Vamos a tener oración con la ayuda del Señor. Vamos, hermanos, también esta tarde a dejar ahí el tiempo para que usted programe dos alabanzas. Ya nuestros hermanos de Honduras no tenemos comunicación, pero sabemos que los hermanos siempre ahí se unen. Al menos que tengan otra actividad, pues ya los hermanos no se unen, pero a diferencia de las demás cosas, sí, ellos siempre están ahí. Así es que damos gracias por la audiencia, hermanos, de este día, que siempre están ahí jueves a jueves esperando un espacio o este espacio para la gloria del Señor, y que es para el Señor. De aún es tiempo de esperanza y salvación, y agradecemos a nuestro Señor Jesucristo por esta oportunidad que siempre se nos permite, hermanos, en su misericordia, en su favor, el poder estar al aire. Aquí a nuestro hermano Alexander Guandique, ya de Radio Samaritana 98.1 el FM en Berlín, ya está al aire, ya se está transmitiendo. Qué bueno, Dios le bendiga a nuestro hermano. También ahí está, ya, sí, gracias al Señor. Ya tenemos reporte de Radio Sinaí, también de Cantón El Zancudo, desde Honduras, hermanos. Allá están nuestros hermanos. Dios bendiga la audiencia en general. Pues ya, gracias al Señor, que se hace un bonito grupo, hermanos, para que le demos la gloria y la honra a nuestro Señor Jesucristo. Nos gozamos, hermanos, siempre agradecemos al Señor por esta oportunidad, por este espacio que tenemos, y así poder compartir con ustedes, hermanos. Bendito sea el Señor. Dios bendiga a mi hermano Roberto Martínez, porque siempre está ahí apoyando a la obra del Señor y a este ministerio, a pesar que no nos conocemos con nuestro hermano. Algún día, si Dios quiere, vamos a tener ese privilegio, y si no, pues allá nos miramos en el cielo. Si nos conocemos o no nos conocemos allá en el cielo, lo importante es que ya estemos, hermano. Así es que Dios bendiga ya a nuestro hermano Roberto, a todos nuestros hermanos que hacen posible, hermanos, que salgan las transmisiones al aire. Así es que nos gozamos por ello, porque hay hermanos, familias que se están uniendo para poder pagar estos espacios, estas horas, y que la oración llegue a donde está la necesidad, en el amor y en el poder de nuestro Señor Jesucristo. Así que Dios le bendiga a usted que ora por nosotros, usted que colabora ahí en lo económico, que también el Señor le esté bendiciendo, hermanos, y la audiencia ya de Radio Samaritana, la audiencia de Radio Unción y Presencia de Dios, allá nuestros hermanos Radio Evangélica Sinaí, que el Señor les esté bendiciendo poderosamente, los que están por la señal abierta, los que están por los diferentes medios digitales. Nos gozamos, hermanos. Vamos a dejar un tiempo de dos alabanzas para que ahí los hermanos puedan enviar esa petición a nuestros hermanos. Dios bendiga aquí a nuestro hermano Nahum, allá nuestra hermana Alexander. No sabemos quién está allá en Radio Sinaí, pero la verdad es que la bendición del Señor le llegue también al locutor en turno. Bendito sea el Señor, que ya está. Hermano, Dios le esté bendiciendo a nuestro hermano. Por ahí acabamos de encontrar a nuestra hermana Johanna, y lo bueno es que se regresó para darnos un café. Así es que Dios bendiga a nuestra hermana Johanna, que el Señor la lleve con bien. Nuestro hermano Benjamín hoy no está, será quizás hasta mañana, pero el Señor bendiga a nuestro hermano Benjamín, allá donde quiera que él esté. Así es que a mi hermana Amelia, el Señor esté bendiciendo también. ahí a cada uno de los hermanos que aquí laboran. Allá damos también, hermanos, queremos en el amor de Cristo llegar hasta Chiquirín, donde está nuestro hermano Candelario, donde está nuestra hermana Marita, que el Señor le bendiga. Así es que nos gozamos, hermanos, en el Señor. Y como decíamos, nos gozamos, hermanos, también por esta oportunidad. Y dejamos el tiempo ahí, la oportunidad, para que usted pueda enviar ese mensaje. Si usted gusta comunicarse conmigo, puede hacerlo al 7428-7196. 7428-7196. Ese es mi número de teléfono. Y, hermanos, nos gozamos de veramente en el Señor. Vamos a estar orando. Si usted gusta enviar sus peticiones, puede hacerlo también. Vamos a estar ahí pendiente, vamos a pedir al Señor de su ayuda, de su gracia. Así es que, hermano, vamos a dejar también ahí a nuestro hermano Zacarías ahí con la lectura, con la oración. Bendito sea el Señor.
1: Aleluya. Mirad, bendecid a Jehová, vosotros todos los siervos de Jehová, los que en la casa de Jehová estáis por las noches, alzad vuestras manos al santuario, bendecid a Jehová. Desde Sion te bendiga Jehová, el cual ha hecho los cielos y la tierra. Padre y buen Dios, le damos gracias, Señor, en esta hora de la tarde, por su infinita bondad, por su infinita misericordia. Señor nuestro Dios, queremos poner en sus manos, abandonar en sus manos, Señor, estos espacios. Sea usted quien venga a tomar el control total, Señor, de cada cabina de radio, de cada medio, Señor, que en esta tarde, Dios eterno, aleluya, no sea una tarde más, Señor, un programa más, que sea ese refrigerio, ese momento, Señor, ese tiempo que su pueblo ha estado esperando, Señor nuestro Dios. En sus manos abandonamos, Señor, aleluya, nuestras vidas. Sea usted guiando, sea usted respaldando, sea la gracia suya, Señor, para con nuestras vidas.

0: desde ya lo atamos de pies y manos en el nombre del Padre, del Hijo y del Espíritu Santo. Y creemos, Padre, que la bendición va a fluir. Porque hay un pueblo de fe, Señor, aleluya. Porque hay un pueblo, Dios eterno, aleluya. De guerreras, de guerreros ahí, Señor, esperando este momento. Aleluya, Señor. Porque hay testimonio de las hermanas, de los hermanos que se unen, Señor, en esta oración. Bendice a toda la audiencia, Dios eterno, de Radio Unción y Presencia de Dios. Bendice a toda la audiencia ahí, aleluya, Radio Sinaí. Radio La Samaritana 98.1 en el FM, allí en Berlín, Señor, en los diferentes lugares, hasta donde estamos llegando, Señor. Bendice a todo ese pueblo de una manera muy especial y que sea usted obrando como a usted le plazca hacer, Señor. Amén y amén, Señor Jesús. Bien, amados hermanos, hemos puesto en las manos de Dios este programa, gloria a Jesús, y no dudamos, aleluya, que será de tremenda bendición. Prepare su fe, prepare el momento. Si se quiere unir con nosotros a orar, qué bonito será. Hay hermanas, hay hermanos ahí que nos cuentan, que nos testifican, que se unen al momento de la oración y sus vidas están siendo bendecidas. Dios bendiga a todas las hermanas que ya están escribiendo, que ya están reportándose. Gloria a Jesús. Prepare su fe. Usted que tiene peticiones, si quiere enviarlas al número de la radio, al número de nuestro hermano, puede enviarla ahí en las diferentes radios donde están escuchando, puede enviarla a los números de los hermanos que están ahí en controles, y nuestros hermanos estarán reenviando esas peticiones y vamos a unirnos juntos, gloria a Jesús. En esta tarde hay un remanente grande de hermanas, hay hermanas de fe que se unen a orar, que qué bonito que apartan los minutos, el espacio para poder unirnos a pedirle misericordia a nuestro Dios. Vamos a dejar ahí a nuestro hermano Nahum con los reportes. Gloria al Señor.
1: Amén, hermano. Bueno, damos gracias a Dios por esta oportunidad y qué bueno pues saber de que estamos con esta bendición. Y así iniciamos ahí, mis hermanos, con el reporte de mi hermano Roberto Martínez, en el cual nos dice: Dios le bendiga, hermano Nahum. Saludos a los hermanos, hermano José y hermano Zacarías, a través de este programa. Y ahí programar esta alabanza que él manda ahí el link, dice. También está la hermana Emérita Muñoz. Vamos a escuchar a mi hermana Emérita Muñoz de la siguiente manera. Dios le bendiga, hermana.
2: Dios le bendiga, pastor. Dios le bendiga grandemente. Si viene alguien con usted, que Dios le guarde también, Dios les use. Y sí, me puede complacer con una alabanza que se titula Como el Siervo. Dios le bendiga y esperando que sea el Espíritu Santo, ¿verdad?, hablando nuestras vidas a través de la oración.
1: Amén. Hermana Lili de Guatemala, mis hermanos, está ahí reportándose, dice: aquí estoy en sintonía. La hermana Bernarda de Jesús.
3: Dios le bendiga, hermano. Amén. Siempre, hermana, oro y me gusta, fíjese cómo ora. Yo me hinco ahí porque usted tiene palabras proféticas. Un día dijo que yo estaba en un sillón y yo estaba hincada en el sillón. Así es que quiero que ore por mi salud, por la fuerza espiritual y la fuerza física. A lo más que empiece, me empiezo yo también. Aquí estoy en la hamaca, pero me voy a pasar para ahí el sillón. Pero yo me hinco ahí, no es que me siente en el sillón. Para la gloria y la honra de mi Cristo, y creo en la palabra de Dios y creo en su oración. Por eso pido oración. Ya Dios me sanó del oído porque ya oigo bien. Vaya, hermano, Dios le bendiga.
1: Amén. La hermana Gloria de la Paz Hernández también se reporta, mis hermanos. ¿Qué nos dice?
4: Dios bendiga, queridos pastores. Mira su hogar, su familia, el ministerio. Mi hermana Nun también. El hombre Paz Hernández. Mujer, Señor, esta tarde, hermanito, por favorcito. Bendiciones, queridos hermanos. Bendiciones, queridos hermanos. Ore por mi sanidad, por mi familia. Convertir en mi familia, por favorcito, hermano. Bendiciones, queridos hermanos. Bendiciones, hermanos queridos.
1: Muy bien, bueno, seguimos entonces recibiendo, mis hermanos, acá más notas. Tengo acá la participación de mi hermana Carmen Ramos. Nos dice: Dios les bendiga, amados hermanos. Hermana Mercy Díaz también se reporta y nos dice: bendiciones, hermanos. Hermana Flor Álvarez dice: por mi salud, por favor, oren, dice. Emérita Muñoz nos dice: gloria a Dios. Hermano Moisés Bernal dice: bendiciones, siervos. Hermana Yuleimi Rendero también nos dice: Dios les bendiga, hermano, pido oración por un trabajo, dice. Hermana Flor Álvarez dice una vez más, y la alabanza.

0: que dice: alaba a Dios porque en mi corazón hizo la obra que nadie pudo hacer, dice. Muy bien. Hermana Esperanza Martínez de Cruz dice: Dios me les bendiga, hermano, dice. Hermana Olga Mercedes Molina dice: que Dios les bendiga grandemente, Pastor José Pineda y toda su hermosa familia. Saluditos especiales desde Bélgica. Rafael Espinosa nos dice: Dios les bendiga, hermanos. Hermana Carmen Ramos nos dice: pido de sus oraciones por mis hijos Juan Carlos Vázquez y Eduardo Vázquez. Fortaleza, están pasando por un proceso fuerte. Ana Alvarado nos dice: Dios les bendiga siempre. Marisol Ortiz nos dice: bendiciones, pastores. También dice, y Meldade dice: Romero, Dios les bendiga, aquí está en sintonía. Ahí está ella totalmente, ¿verdad? En sintonía. Milagro de Cali dice también: Dios les bendiga, hermanos, bendiciones. Hermana Mérita Muñoz dice: amén. Hermana Milagro de Cali sigue diciendo: Dios les bendiga, hermano Nahum, bienvenido a su turno. Muchas gracias, hermana. Hermana Sonia Díaz dice: Dios les bendiga, hermano, pido oración por Jaciel Benjamín, por sanidad. También ahí, ¿verdad? Tiene temperatura y gripe. Está bien, llorón, dice, no agarra ni la pacha. Bueno, ahí vamos a estar orando entonces. También está la hermana Olga Mercedes diciendo: pido oración por respuesta de conversión de mi familia, poder tener un bebé por mi mamá, dice. Olga María Castro, sanidad, y por mi hija Mixi, rebeldía, por mi hijo Wesley, que sea libre de toda idolatría musulmana, amén, aleluya, dice. Dice también Imelda de Romero, dice: aquí está mi hija, hermanos, también, dice. Maris Gómez dice: pido oración por mi hermana Arely Gómez, por sanidad, y también dice que tiene problemas de tiroides. Muy bien, sigo revisando las personas que también, hermanos, han estado también con sus reacciones. Y tenemos acá a Maris Gómez, Mélida Escobar, Reina Coreas, Cristian García Bonifaz, Esperanza Martínez de Cruz, Olga Mercedes Molina, Moisés Bernal, Yuleimi Renderos, también está Aguirre Aguirre, hermana Mercy Díaz, y también se encuentra Ana Alvarado. Sigo recibiendo más a través del chat del 72483492. Dice: Dios me le bendiga, hermano, siempre escuchando cada programa, son de mucha bendición, sintonizo el programa en la ciudad pacífica, muchas bendiciones, dice la hermana Esperanza. Y tengo otro audio por acá, creo que viene de la hermana María Turcio. Vamos a escuchar a mi hermana María.
1: Dios me le bendiga, mi hermanito Nahum. Bienvenido, amén. Mi hermanito.
0: Gracias,
1: aquí,
0: hermana.
1: Estamos escuchándolo, mi hermanito. Quiero ahí saludar a mi hermano José Pineda. Que Dios bendiga a mi hermanito y a mi hermano Carías. Que Dios me lo bendiga grandemente. Adelante con ese lindo programa, mi hermanito José. Tener. Aquí estamos escuchándolo, mi hermano. Bendiciones.
0: Amén, amén, amén. Muy bien, ahí está mi hermana María Turcio. Hermana Mari Caría se reporta desde Metapán, mis hermanos, ahí están también reaccionando. Bendiciones a la audiencia de Metapán, de acá de El Oriente, y desde luego de acá de San Miguel Centro, mis hermanos. Adelante.
2: Aleluya, Dios bendiga ahí a nuestros hermanos que siempre están ahí en sintonía. La verdad que nos sentimos contentos en el Señor cuando escuchamos sus grabaciones, sus audios, sus llamadas, sus comentarios, son de mucha bendición de cada uno de ustedes, hermano. Así es que nos gozamos, hermana, que el Señor les bendiga siempre, y ahí de sus oraciones para que siempre nosotros podamos estar ahí, hermanos, orando en el amor de Cristo Jesús. Así es que vamos a dejar a nuestro hermano, creo que son tres alabanzas las que están, ¿verdad? Para no llevarnos mucho tiempo, hermano, porque el tiempo ya se nos avanzó. Y nos vamos a quedar con estas palabras, porque ayer habían otras palabras de gratitud que expresar, pero el tiempo no nos va a ajustar. Así es que mis hermanas, mis hermanos, Dios les bendiga siempre por estar ahí, hermanos, apoyando este ministerio, pues porque si no, ¿qué estuviéramos haciendo nosotros? Así que vamos a escuchar esas hermosas alabanzas para la gloria del Señor.

Aleluya. Bien, hermano, ya gracias al Señor hemos disfrutado de esas hermosas alabanzas. De ahí que hay reporte desde Santiago Nonoalco, de ahí hermanos que se están reportando. Que el Señor bendiga a nuestros hermanos que están ahí escuchando en esa zona, ya es bastante distante, pero Dios va uniendo, hermano. Dios va uniendo. Es un reporte que llega desde la radio desde Berlín, desde Radio Samaritana. Y nuestro hermano nos está compartiendo esa bendición. Y no sabemos hasta qué parte. Sabemos que la radio llega hasta en Tipucá, Honduras. Y lo bueno es, hermanos, que todo lo que hacemos es para la gloria de nuestro Señor. Vamos a orar en esta tarde. Vamos a pedir al Señor. Nosotros no hacemos sanidades, hermanos. Nosotros no hacemos de nuestra propia cuenta las maravillas que solo el Dios de la gloria puede hacer. Nosotros venimos a servirle a Él. La fe, la esperanza, la confianza se pone en Cristo. Y porque si usted comienza a poner la mirada en el hombre, vamos a fracasar. Fracasamos porque fracasamos. Pero sobre todas las cosas ponemos esa mirada en Dios, vamos a ser más que victoriosos. Bendito es el Señor. Padre, damos gracias, Señor, en esta hora. Por toda su misericordia para con nosotros, Señor. Nos hemos presentado en esta tarde para pedirle, Señor, de su ayuda. Para suplicarle, Señor, de su gracia. Que sea propicio, Señor, y amparo a nuestra vida. Sin usted nosotros no somos nada, Señor. Nosotros somos necesitados de su favor, necesitados de su misericordia, necesitados, Señor, de su gracia. Por favor, escucha nuestras palabras. Por favor, Señor, escucha nuestras oraciones, Señor, en esta hora. Dios mío, quebranta cualquier oposición que quiera levantarse, Señor. Desecha, Señor, todo ataque que venga por aire, por tierra, Señor. Quebranta toda oración contraria, Señor. Quebranta todo ritualismo diabólico, Señor. Echa fuera toda perturbación, Señor, allá donde está, Señor Jesucristo, practicando la brujería para perturbar. Allá me están levantándose, Señor Jesús, en esta tarde. Dios mío, en ese ritual, Señor, donde quieren provocar, Señor Dios mío, mudez en nuestra vida, Señor. Que espíritus mudos, perturbadores lleguen. Ahí, Señor, donde quieren provocar, que vengan espíritus de confusión, Señor. Quebranta los padres de la gloria. Limpia esos aires, Señor. Seas, Dios mío, propicio, porque rabaya aquí a canda, rabastura aquí a manso. Señor, tú tienes el leve estar a canda, rabastura bajaya. Usas a mamazo aquí a canda, rabastura bajaya. Tú la vaya a canda, releme estará bajaya y sacanda. Suya es la gloria y la honra, Padre. Nosotros solo somos necesitados de su presencia, de su misericordia. Reconociendo su grandeza, le ve estar a Kenda. Reconociendo, Señor, su magnificencia, le vestura aquí a manso. Anda, rababa, sacanda, revestura aquí a manso. Lo que se está levantando en esta hora, Señor, caiga. En el nombre de Jesús, caiga ahora. Le me aquí a manso, le me esturibija aquí a canda, samastaramajay, samajay aquí a calla canda. Opera, opera, Padre, cobertura, Señor, reprenda ahora toda cosa contraria. Echa fuera, Padre, esa perturbación, Señor, quebranta la vaisa.

Gracias, Señor, por hacer misericordia, Padre. Gracias por lo que ya ató, Señor. Gracias por lo que ya ató, Señor. Gracias por lo que ya ató, Señor. Gracias, Señor, por lo que ya sujetó. Gracias, Señor, por lo que ya quebrantó. Oh, Rababa Sacanda, Rabastura aquí a manso. Hoy, Padre Dios mío, le pedimos por esa cobertura, Señor. Usted es propicio, Señor bendito. Allá me va nuestra hermana Lourdes Chávez, Señor, pidiendo por sanidad. Por ese niño, Señor Dios mío, Santiago Villafuerte. Allá, Señor, oramos por sanidad, Dios mío, entre hermana Emily Reyes, Señor. Por respuesta también entre hermana Dinda Jiménez, Dios mío. Y por liberación y sanidad de sus hijos, Señor. Lo ponemos en tus poderosas manos, Señor Jesús. Y resacanda rabastura aquí a manso. Reprendemos la vaya kenda, rabastura bajaya. Opera, Padre, que es para ahora.

0: pura bajoya por el poder de la palabra, Señor. Fuera toda enfermedad ahora, fuera del nombre de Jesús, fuera ahora la sangre de Cristo. Y el rebelde aquí acando, y el poder rababasa bajaya.
1: Un rabazo aquí acanda, ramas duras bajando. Opera, opera, Padre, en esta hora. Opera, Padre, en el nombre de la mestura bajaya. Llega la baisa canda, ramas duras aquí acanda. Opera, opera, opera, opera, opera. Opera, Señor Dios mío, en el hermana, Dios mío, Kaylee Díaz, Señor, que está pidiendo, Padre, Dios mío, por su hijo, así el Señor Benjamín. Opera, Padre, que es un bebé de 3 meses. Oh, rabaza, canda, rabastura, aquí avanzo. Oh, Samaya, que anda, revestura, bajaya.

salga ahora, en el nombre de Jesús, salga, salga, salga, salga, salga. El poder de la sangre de Cristo, onda revetura, canda rabá, pura bajaya, usa sababa, sacanda. Hay fuego de Dios, hay fuego de Dios ahora. O reveso que anda remestura bajaya. Mientras orábamos, el Señor mostraba una visión. La visión era, hermanos, que había una joven.

Luego volvió la visión nuevamente, volvió a venir la misericordia del Señor. Y ya la visión me he oído, hermanos, en medio. Yo no vengo a mentir, yo no, que no puedo explicar con las palabras correctas otra cosa. Pero en medio de la cual el Señor mostró la visión, pude haber escuchado en esa misma visión una voz que decía: un espíritu de tormento ha sido provocado en contra de ella. Y eso se inició con un ruido. Un ruido fuerte que envolvió a esta joven. Cuando ese ruido llegó, fue que provocaron ese espíritu de tormento en la mente de esta jovencita. Y la canta la pastura bajaya. Yo entiendo algo, hermano, que cuando el Señor muestra de esta manera, no lo hace para que solo lo divulguemos y ustedes se puedan formar un concepto. Ah, que hermano, lo que recibe. No, si aquí nosotros salimos, hermanos, mundo más bajo que el gran Cristo Jesús, el hombre leme y aquí amanso. Ah, Samaya, aquí la canta, rabastura bajanda. Y sé que cuando es así, el Señor quiere glorificarse. Yo no sé en dónde pasa, jovencita, le mestura bajaya. Ay, Sama, aquí acá, la quieren ver loca, la quieren ver desnuda por la calle, revesa bajaya. Y se sacanda, le mestura aquí a manso. Pero sabe, diablo, que me pasa escuchando de pa' ahora. El raba sacanda, rabastura bajaya. Hoy sale de esa vida. Hoy sale de esa vida, hoy sale de esa vida, espíritu de trastorno, Jehová mi Señor, te eche fuera. Ay, Samaya, aquí amanso, en el nombre de Jesús, te reprendemos, te ordenamos, que salga, que salga, que salga de ella ahora, salga de ella ahora, salga, salga, ah, vaya aquí amanso. Yo siento la vaya que irá mal hasta la canda. Rebeza mamá sura bajaya. Espera, Padre, que es para ahora. Ese demonio no queda ahí, Señor. Ese diablo no queda ahí. Ese diablo no queda ahí. Ese diablo no queda ahí. Ese diablo no queda ahí. Si usted es alguien que siente miedo, si usted es alguien que siente pánico, si usted es alguien que de repente siente escalofrío, siente que lo ve, alguien rabaza, canda. Si usted es alguien que siente perturbación en su hogar, levanta la mano y diga: es la sangre de Cristo, me da poder. La sangre de Jesús puede poder. O sea, calla, canda, rabas, pura bajaya. Espero,

0: sacando a Rabo pura bajoya. Hay poder en la sangre del Cordero Santo. Hay poder en el nombre de Jesús. Alguien le está expulsando algo por su boca. Alguien le está expulsando algo por su boca. Y la calle canta rabastura bajaya. Ay, aquí amanso.
1: Solamente levanta tu corazón.
0: Ahí no queda diablo que es para ahora. Ahí no queda demonio que es para parte. Ahí no queda demonio que es para parte. Y la baba sacando la bastura bajaya. Ay, Samaya. Hay una mujer. Y se soquenda revestura bajaya. Hay una mujer también, hermanos. Oh, Samaya. Hay una mujer que le esperan provocar la misma muerte. Hay una mujer que le están provocando el mismo suicidio. Pero el Señor ya lo reveló. El Señor reprende el espíritu de suicidio. Hay una mujer que le han puesto un espíritu, hermano, que la perturbe para que ella se suicide. Ella un día de despojar un lazo, luego lo soltó. Ay, Samaya, aquí acanda, rabastura bajaya. Ella sueña que se muere, ella sueña que se mata. Ella oye voz que le dice que se quite la vida. Ella oye voces que le dicen que mejor esa vida, mejor que se la quite. Esa vida no sirve. Oh, Samaya, anda rabastura, que anda rabastura va. Es para mujeres.

0: ay samaya aquí a canda o rababa sacanda revele mestura bajaya fuego de la bella canda ahora quemando quemando y sacaya canda. Oh poder de la sangre, no venimos a fingir, no venimos a mentir que fue ahora. Cristo me hizo diablos ahora, Cristo me hizo diablos ahora, Cristo me hizo brujería, espíritu de tormento salieron, espíritu de brujería fueron quemados ahora. Anda, rabá y saquenda, y yo no estoy mintiendo. Hubo una persona que echó una agua como a María, y entre María y verde, algo raro en esa agua, y saca y acanda, rama pura bajaya. Es el poder de Dios, hermano, es el poder de Dios, bendita sea la sangre del cordero.
1: Aleluya, aleluya, aleluya, aleluya, gloria a Dios, gloria a Dios, gloria a Dios. Alabado Dios, alabado Dios, alabado Dios, aleluya, aleluya. Dios bendiga a ese pueblo de fe, Dios bendiga a ese pueblo de fe que está unido en esta hora. Dios bendiga a esas hermanas que están guerriendo en esta hora. Dios bendiga a esos hermanos que están guerriendo en esta hora. Alabado sea Cristo, aleluya. Alabado sea Dios, alabado sea Dios, aleluya. Ahí, Dios mío, oramos, señores, oramos ahí que usted llegue a Honduras, Padre. Tenemos, Señor, aleluya, peticiones de allá de Honduras, que pide por la familia, Dios mío, aleluya, que pide por sus bebés. Señor, haga misericordia allá en Honduras. Llega allá a Guatemala, Padre, que también pide oración, señores. Oh, Padre, haga misericordia, Padre, y en Guatemala, una madre angustiada que pide por su hija. Sea usted, Señor, aleluya, acompañándole, Dios eterno, en esa audiencia. Oh, Padre, haga misericordia, Padre, haga misericordia. Hay una madre, Padre, que llora, hay una madre que pide misericordia en este momento, señores. En donde usted está haciendo maravillas, en donde su mano se mueve, aleluya, su mano de misericordia se mueve. Ahí donde está nuestra hermana Sonia Pérez, Señor, aleluya, que pide por Melanie, Señor, aleluya, que está embarazada y hay un riesgo, Dios mío, de aborto. Padre, en Honduras, ponga su mano de poder, ponga su mano de poder, Dios mío, donde esté ese bebé, Padre, ponga su mano de poder, ponga su mano de misericordia. Reprendemos al diablo y a su demonio. Aleluya. Reprendemos todos los planes maquiavélicos y satánicos. Lo echamos fuera, fuera por el poder de la palabra, fuera, fuera en el nombre de Jesús, fuera por el poder de su bendita palabra. Aleluya. Ahí está la mano de Dios, ahí donde está la mano puesta, donde está esa mano puesta, no es tu mano, es la mano de Dios, es la mano bendita del Rey de Reyes. Aleluya. Ahí, señores, donde está nuestra hermana, Señor eterno, aleluya, que nos testifica que ya está su hija en casa. Padre, siga obrando, Dios mío, siga obrando, siga obrando, siga obrando, señores, siga obrando donde está nuestra hermana. Padre, aleluya, aleluya. Ahí, señores, obra por completo en la vida de su hija, nuestra hermana Imelda Romero, Señor eterno, aleluya. Ahí ponga su mano de poder, señores. Ponga su mano de poder, Señor, aleluya. Aleluya. En todas estas peticiones, Señor, aleluya. Padre, a usted la gloria, a usted la gloria, a usted la gloria. Donde está nuestra hermana Judy Garibay, Señor. Nuestra hermana Sonia Díaz, Padre, aleluya, Keila Díaz. Ahí, Padre, aleluya, ponga su mano de poder. Ponga su mano de misericordia. Alaba al hermano, alaba al hermano. Dele gloria al que vive, hermana Wendy Martínez, alábale. Hermana Emérita, alábale, gloria a Dios. Dios, hay poder de Dios que cae, hay poder de Dios, hermana Flor Álvarez, dele gloria al que vive, dele gloria al que vive. Audiencia, audiencia de radio, son y presencia de Dios todo, levante la mano al cielo y dele gloria. Audiencia, aleluya, de radio, será ahí, levante su mano a lo alto, allá en Honduras, allá en Berlín, levante su mano, audiencia, aleluya. Aleluya, Radio La Samaritana, levante la mano a lo alto y dele gloria. Allá en Metapaga, allá en San Vicente, dele gloria al que vive. Hay unción fresca cayendo, mire qué bonito, mire qué bonito el pueblo de Dios. Levantamos nuestra mano a lo alto, aún con poca fuerza, pero en señal de victoria, en señal de victoria, no en señal que nos estamos rindiendo, no. mi hermana, mi hermano está en victoria, aunque el diablo no le guste, le guste quien le guste, usted está en victoria, mi hermana, mi hermano. Dele gloria al que vive un minuto, adórale, adórale, adórale, adórale, adórale al Rey de Reyes. Mira ahí lo que está pasando, mira ahí qué bonito. Alábale, alábale, alábale, alábale. ¿Cuánto tiempo tenía de no sentir lo que hoy está sintiendo? ¿Cuánto tiempo tenía de no llorar en la presencia de Dios? Shabbat, en Shabbat, mira, mira qué bonito. Mira qué bonito, y gloria a Dios. Esas lágrimas que corren esa mejilla, Dios conoce el significado, Dios sabe el significado de esas lágrimas. Momentos de frustraciones, momentos de angustia, pero mira hoy, cargas están cayendo, cargas están cayendo, maletas están cayendo. Ya no podía caminar, ya no podía seguir, solamente alábale. Solamente alábale. Ahí donde estaban amarrados, golpeados, heridos, comenzaron a alabar al Rey de Reyes.

Mira, mira, hay puertas que se están abriendo. Hay puertas que se están abriendo. Mira qué tremendo. El cerrojo cayó por tierra. Cayó por tierra. Mira, mira, mira, mira, mira. Hay poder, hay poder, hay poder. Es que cuando el pueblo del Señor

qué bonito. Mire qué bonito lo que ahí está pasando. Es que servimos a un Dios vivo. Es que mi Redentor vive. Es que el rubio de Galilea se pasea. Se pasea el rubio de Galilea. Aquel que caminó sobre las aguas. Está ahí en su casa, está ahí en ese vehículo. Es que ya la tumba está vacía. Aleluya. La gran noticia era: ha, re,

no lo podemos ver, pero lo podemos sentir. Son como ríos de agua viva, son como ríos de agua viva. Mire, mire qué bonito, hermano. Hay una bendición de hermanas ahí orando, hay hermanas hablando lenguas, hay hermanas danzando, hay hermanas bajo el poder de Dios. Es que cuerpos están siendo libres, la oscuridad de las tinieblas, hogares están siendo libres, vientres están siendo libres. Mira, mira, mira qué bonito, hay riñones nuevos. Mira qué bonito lo que ya está pasando. Mira, hay pulmones nuevos. Mira, hay sangre nueva que está corriendo ese cuerpo. No se espante, no se espante, que el tiempo de los milagros no ha pasado. Hay alguien que quiere pedirle perdón a Dios. Hay alguien ahí que está sintiendo lo que a Dios no sentía y sabe que hay algo que le dice que necesita pedirle perdón a Dios. Mira, mira ahí, aleluya.

¿Habrá alguien ahí que quiera también entregarle su vida a Cristo en esta hora? ¿Habrá alguien ahí que le quiera decir, Señor, yo necesito reconciliarme en esta hora? Puede repetir con nosotros tu oración. Señor Jesús, reconozco que soy pecador, pero ahora me arrepiento, Señor. Lo recibo como mi salvador personal de mi vida. Escribe mi nombre, Señor, en el

0: Si usted hizo esta oración, Dios le bendiga. Bienvenida a la familia de Cristo. Si no lo hizo, le invitamos que busque una iglesia por igual. Siento que hay una mujer que se reconcilió.
1: Sí, ahora más que nunca, iglesia.
0: Siento que hay una mujer que se reconcilió.
1: Más que nunca, pueblo.
0: Siento que hay una mujer que se reconcilió. Bendito el Señor. Bendita la sangre de Cristo que hace misericordia con nosotros.
1: Vamos a vos, no pare.
0: Padre, seguimos orando.

Hay una familia que está en angustia. Hay una familia que nos está escuchando, que está en preocupación grande. No ha mandado petición, solo estoy viendo. Uno de los miembros de esta familia va a ser operado, pero el médico le ha dicho que la probabilidad de vida es nula, que no hay esperanza. Yo creo que no hay necesidad de operación. Nuestro Señor no necesita sala quirúrgica para hacer operaciones maravillosas, para hacer milagros, para darle vida, para restaurar. No la vaya aquí a canda, rabas pura bajaya. Solo necesita que alguien le crea, que pedí para recibir la baja para que anda rabas pura bajaya. Esta persona siente que es el problema en el corazón. Ponga la valla aquí a canda, raba pura bajaya, esa mano en el pecho, y dale gracias a Dios por la sanidad. Dígale que la gloria, la honra y el

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34, versículo 19. 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

Gloria sea al Señor, bendito sea la gloria de Cristo. Bien, hermanos, mis estimados hermanos, y esa linda radio audiencia de Radio Unción y Presencia de Dios, todos aquellos que nos escuchan a través de las frecuencias y a través de las plataformas que la radio tiene, les enviamos un saludo en el nombre de nuestro Señor y Salvador Jesucristo en esta precisa tarde, que para mí es un gran privilegio poder estar en esta hermosa tarde ya en cabina de Radio Unción y Presencia de Dios para poder sacar al aire, ¿verdad?, lo que es este hermoso espacio, como lo es Escudriñando las Escrituras, ¿verdad? Un espacio que es de mucha bendición, un espacio donde el Señor, pues, a través de su palabra siempre nos permite que le conozcamos más, ¿verdad? Gloria sea al Señor. Así que hoy esta tarde estoy acompañado de nuestro hermano Naún Andrade, ¿verdad?, locutor en cabinas centrales, y para mí es un gozo, una tremenda alegría de poder estar con compartiendo en esta tarde, en estas cabinas, juntamente con mi hermano Naún Andrade, y creemos que juntos vamos a hacer un trabajo mejor esta tarde, hermano Naún. Gloria sea al Señor, aleluya. Mi hermano Naún me motiva porque me transmite esa alegría, ¿verdad? Ese gozo, ¿verdad? Que mi hermano siempre, bueno, que de hecho eso es lo caracteriza, ¿verdad? Esa alegría, ¿verdad? En su vocación como locutor de Radio Unción, y bueno, nos alegramos estar en esta hermosa tarde juntamente con mi hermano. Queremos en esta hermosa tarde, hermanos, poner en las manos del Señor este hermoso espacio para que sea el Espíritu Santo de Dios administrándonos en esta hermosa y bendecida hora. Oramos a Dios, soberano Dios y Padre, que estás en los cielos en esta hermosa y bendecida hora. Dios, vengo delante de ti para abandonar mi vida, mi corazón, mi mente y todo mi ser en tus manos, Señor, esperando que este espacio de este programa sea de mucha bendición a todos aquellos oyentes, Señor, que siempre están en sintonía de la radio, Padre amado, aquellos que siempre caminan ahí en sus lugares de trabajo, pero siempre con sus auriculares conectados, ¿verdad? Aleluya, Señor, para que esa palabra, esa alegría, esa libertad del gozo que el Espíritu Santo de Dios pone, ellos ahí andan en compañía, Señor, conectado a través de las plataformas de radio. Hoy vengo orando, Dios mío, para que tú les lleves bendición, les lleves una palabra de consuelo, una palabra de advertencia, una palabra de exhortación, Señor, ya que tu palabra dice que la exhortación es el consuelo de su palabra para nuestra vida, Padre. Por Jesucristo te lo pido, Señor, que tu Espíritu Santo me acompañe durante el desarrollo de estos 60 minutos de programación. Por Jesucristo, tu Hijo, te doy gracias en esta hermosa y bendecida tarde. Gloria a Dios. Bien, gracias sean dadas al Señor, que Dios ha sido fiel, ha sido bueno con cada uno de nosotros, hermanos. Él nos ha dado la vida, nos ha dado la oportunidad, ¿verdad? Gloria sea Dios, de estar con vida. Muchos, muchos han dejado de existir, no esperaban, ¿verdad?, que la muerte les visitara, pero así es la vida, ¿verdad? Así es la vida en esta tierra. Por eso es que como creyentes siempre tenemos que andar pensando, ¿verdad?, de que nuestra vida tiene que caminar, ¿verdad?, de acorde a la palabra del Señor. Por supuesto, los que hemos creído en el Señor y hemos sido salvos a través de la fe en Jesucristo, ¿verdad? Y decirle a los amigos también, ¿verdad?, de que realmente la venida de Cristo ya está muy pronto.

0: diversas formas, hermano, ¿verdad? Él nos está hablando cuando vemos el capítulo 24 del libro de el Evangelio de Mateo, nos damos cuenta, ¿verdad?, que el cumplimiento de lo dicho por los labios de Jesús está dándose en su pleno desarrollo en este siglo XXI y en este año 2026. Así es que, iglesia, alerta, Cristo viene, ¿verdad? Cristo viene. Aquellos que quizás por A o B razón han decidido no estar, aleluya, no estar, hermanos, aleluya, no han estado o han tomado una decisión de no continuar, ¿verdad?, reuniéndose. Les invitamos que busquen la iglesia, busquen al Señor, ¿verdad? Hay que arreglar nuestras cuentas ante la presencia de nuestro Señor, ¿verdad? Porque creemos que Dios está con sus brazos aún extendidos, esperando, ¿verdad?, que nosotros nos acerquemos a Él, ¿verdad? Así es de que, hermanos, para mí es un privilegio. Vamos a invitar ahí a todos los hermanos, ¿verdad?, que deseen ayudarnos a llegar a diversos lugares más allá donde yo no puedo ir físicamente. Hermanos, usted me va a ayudar en esta hermosa y bendecida tarde, ¿verdad? Gloria sea a Dios. Queremos llegar a aquellos lugares, hermanos, que aún yo físicamente no conozco, pero quiero llegar a través de las plataformas, ¿verdad? Gloria sea al Señor, ya que Dios nos ha permitido, hermanos, estos medios para poder estar anunciando y poder correr con el Evangelio, con el anuncio del Evangelio de Jesucristo, y poder llegar a diversos lugares y poderles hacer sentir a los amigos, a hermanos en Cristo, ¿verdad?, de que Cristo es fiel con cada uno de nosotros, aleluya, y creemos que su fidelidad permanece para siempre. Así es que ayúdeme, hermano, ¿verdad? Ayúdeme a compartir a través ahí de su teléfono, ¿verdad?, con sus amigos, con sus familiares, aleluya, ahí con el amigo, con hermana, con el hermano, con el primo, aleluya. Ayúdenos, y de alguna manera Dios estará llegando a la mente y al corazón allí del hermano, ¿verdad? Gloria sea al Señor. Así es que ayúdeme a compartir en esta hermosa y bendecida tarde, gloria a Dios, y de esa manera vamos a estar llegando, ¿verdad? Vamos a estar cubriendo un buen lugar, ¿verdad? Vamos a estar entrando a diversos países, aleluya, en esta hermosa y bendecida, gloriosa tarde. Bendito sea el Señor, aleluya. Dios bendiga ya a los hermanos que se están conectando, ¿verdad? Gloria sea a Dios. Les envío un saludo en el nombre de nuestro Señor y Salvador Jesucristo, esperando que la paz de nuestro Señor esté consolando cada vida, ¿verdad? Ahí quizás está el hermano afrontando algunas dificultades, posiblemente, hermanos, ¿verdad? Es posible, ¿verdad? En esta tierra, dijo Jesús, tendréis aflicciones, pero confiad que de todas ellas lo librará el Señor, aleluya. Hay una promesa de parte del Señor para cada uno de sus hijos, ¿verdad? Hay que esperar fiel en el Señor, porque Dios siempre, Él ha cumplido sus promesas para con cada uno de nosotros, aleluya. Así es, hermano, que le estoy invitando a que me ayude a compartir, ¿verdad? Y bueno, quiero también, deseo que en esta tarde los que están ahí conectados, aquellos que están a través de la frecuencia, si usted desea solicitar una alabanza, tenemos el espacio. Si usted quiere saludar al hermano Nahum, tenemos el espacio, aleluya. Bendito y alabado sea Dios. Quiere saludar a su pastor, hágalo en el nombre del Señor, ¿verdad? Salude su familia espiritual, hermano, ¿verdad? Tenemos el espacio, sobre todo que nos deleitemos en este programa, ¿verdad? En sus 60 minutos de programación. Amén. De su programa, escuchando, escudriñando las escrituras, ¿verdad? Así es que, mientras tanto, usted se reporta, ya tenemos
1: reporte. Tenemos ahí llamada.
0: Amén, hermano.
1: Hermano Manuel, Dios me le bendiga, hermana Gloria. Amén, ¿qué tal? ¿Cómo está?
0: Amén.
2: Dos varones que el Señor está juntito, gracias a Dios.
1: Aquí estamos bien alegres con el hermano Manuel, gozoso.
2: Como siempre, hermanito. Verdad que bien, mucho gusto, hermano, de verdad lo digo. Una rueda de Tamagón, nuestro Señor. Era un gran varón, hermano, de verdad lo digo. Gran varón. Bueno, gracias.

0: de la palabra. Gloria, aleluya, hermano querido. Eso va a tocar. Familia suya, hermanito.
1: Amén, amén.
0: Una pregunta para con alabanza, hermanito, por
1: sí,
0: favor.
1: Sí, sí, ¿me dice cuál?
0: ¿Aló?
1: ¿Me dice cuál?
0: ¿Aló?
1: Hola, Dios le bendiga, le escucho.
0: ¿Aló?
2: Adelante, que se, su voz está al aire.
0: ¿Aló, hermanito?
2: Amén.
1: Amén, hermana, dígame.
0: ¿Aló?
1: A ver, dígame, hermana, Dios le bendiga.
0: La alabanza, por favor.
1: ¿Me dice cuál? Como no, mi hermana, con gusto.
0: Gracias,
1: mi amor. Amén, amén. Dios me le bendiga.
0: Amén, que
1: oración por Herbert Trejo, dice hermano Manuel, posteriormente. Dice.
2: Amén, amén.
1: Bueno, Dios me le bendiga.
0: Amén.
1: Muy bien, ahí tenemos la llamada entonces de mi hermana Gloria de la Paz Hernández, hermano Manuel.
2: Amén, hermano, Dios me le bendiga a nuestra hermana Pasita, verdad, que allí ya estuvo reportándose, y allí pues la hermana quiere, verdad, gozar su alma, deleitar su alma y su espíritu a Amén. Través de esa alabanza. Así es que ya mi hermano Nahum ya,
1: va a dar paso.
2: Ya le va a dar paso, verdad, para que nos gocemos en esta tarde, gloria sea al Señor.

0: Gloria sea al Señor. Bien, ahí estábamos ya, pues, escuchando ese corrido muy bonito, de veras, por, bueno, dedicado a nuestro hermano Pastor Doroteo, ¿verdad? Pastor y evangelista, Dios pueda bendecirle ahí en su lugar donde mi hermano se encuentra en este momento, al lado de su familia, de su esposa. Espero, hermano Pastor, que la esté pasando muy bien, sobre todo su vida espiritual, ¿verdad? Bendito sea el Señor. Dios bendiga a nuestro hermano que en ese corrido, pues, nos comenta, ¿verdad?, de que fue uno de esos guerreros del batallón Arce, bendito sea el Señor, ahí por los años 85. Pues quiero decirle al hermano Doroteo que en ese mismo periodo estábamos también ahí. Dios nos aguardó, hermano Nahum, gloria sea
1: al Señor. Wow, siervo, también igual ahí.
0: Sí, ahí anduvimos, hermano, en esos cerros.
1: ¿Cómo ha sido Dios con ustedes, mis hermanos?
0: La misericordia de Dios.
1: Ha trabajado mucho en misericordia de Dios. Amén. Y me alegra que estén acá testificando.
0: Gloria sea al Señor, hermano.
1: Es una bendición.
0: Dios ha sido fiel, ¿verdad? Y Dios cumple sus planes, amén, sus planes y sus promesas, ¿verdad? Así es que bendiciones para mi hermano Pastor Doroteo Rivera. Bien, bueno, vamos a dar espacio a mi hermano Nahum para que nos pueda leer algunos, ¿verdad?, comentarios, ¿verdad?, amén, lectura y a la vez algunos mensajes de voz que hayan ahí.
1: Amén, amén. La hermana Lili, pues, indicando de que está gozando, está a todo volumen, dice, escuchando el espacio, escudriñando las escrituras. La hermana Norma Molina nos dice lo siguiente.
2: Mi hermanito Nahum, bienvenido,
1: amén, a su turno, hermana, hermanito.
2: Saluditos a mi hermanito Manuel, creo que se llama, ¿verdad? Que, amén, está ahí en el programa. Es. Saluditos para todo el hermoso familión. Aquí estoy escuchando. Que Dios me les bendiga a toditos. Aquí estamos con gozo, con alegría.
0: Amén.
2: Y con la bendición, ¿verdad?, de este lindo programa. Saluditos para toditos.
1: Amén, hermana Norma. Muchas gracias. Dios bendiga, amén, a su familia. La hermana Miriam de Valdés dice, Dios le bendiga a toda la audiencia.
0: Amén.
1: A la vez dice, Dios le bendiga, hermano, mi amado esposo, le dice
0: Lucha.
1: Acá. Lucha. La hermana Carolina Monjará dice, amén. Josué García dice, Dios le bendiga mucho.
0: Amén.
1: Mi hermano, saludos.
0: Amén.
1: Gloria Araceli dice, Dios le bendiga, mi hermano Manuel, muchas bendiciones. Ahí para usted, por tan bonito programa a la vez. Amén. Tenemos acá también reacciones, hermano Manuel, de las personas que están viendo en el en vivo.
0: Amén, hermano, de la lectura.
1: Voy saludando a mi hermana Flor Álvarez, Dios me le bendiga.
0: Gloria a Dios.
1: A hermano José García, Dios me le bendiga. Lizeth García también igual. Carolina Monjarás también, Moisés Bernal, y también está Helen Salazar y Jacinto Martínez. Son las personas que hasta el momento, mi hermano Manuel, han estado ahí pendientes.
0: Gloria sea al Señor, hermano Nahum. Gracias por, amén, habernos dado esa lectura, los reportes. Ahí tenemos también a mi hermana Gloria Araceli, ¿verdad? Dios pueda bendecir a mi hermana Gloria Araceli. Gloria a Dios. A mi hermana Milagro de Cáliz. Ahí por ahí está mi hermana también ya reportándose, mi hermano Nahum. A mi hermana Gloria Araceli, Dios le bendiga. Amén. A mi hermano Manuel, muchas bendiciones. Creo que este ya lo leyó mi hermano. Aleluya.
1: Amén.
0: Ahí está un comentario bastante largo, hermano. No
1: sí, si... de Francis Monte, dice, sí. Dios le bendiga, pido oración por mi salud, sufro de tiroides, también de complicaciones de inflamación intestinal, diabetes, hipertensión, mucho cansancio, dolor muscular, depresión, se me inflama todo mi cuerpo, dice. Entonces hay que estar orando por ella ahí posteriormente, por mi hermana Francis Monte.
0: Amén, ahí estaremos orando, ¿verdad?, por mi hermana que está pasando esa dificultad físicamente, pero el deseo es que su alma se deleite en el Señor, ¿verdad?, su espíritu,
1: amén,
0: esté fortalecido por medio del Espíritu Santo de Dios, aleluya. Bien, pues vamos a entrar, fíjese que nos han dejado un bonito tiempo a todos nuestros hermanos, ahí a mi hermano José García diciéndole que me estoy contento esta tarde, de veras que mi espíritu se goza porque ya quiero ver el rostro de mi hermano ahí en la iglesia.
1: Aleluya.
0: Bendito y alabado sea Dios.
1: Amén.
0: Así es que ahí, pues, mi hermano José, bendiciones a donde usted se encuentre en este momento, si aún está en su trabajo, que el Señor me lo cuide ahí donde anda, hermano. Bendito sea Dios. Lili Ramos López dice: Dios le bendiga. Amén, hermanos. Bendiciones a todos los hermanos que ya se reportaron a través de, ¿verdad?, del WhatsApp, ¿verdad? Dios pueda bendecir a los que se han reportado a través de las plataformas. Bendiciones, hermano. Ayúdenos a compartir. Queremos que este número crezca, fíjese, hermano, y que muchos sean bendecidos por nuestro Señor y Salvador Jesucristo. Ese es mi deseo, ¿verdad? Así es de que, ya que les ha quedado unos minutos bonitos, queremos también dedicar un tiempo para orar por las peticiones que nuestros hermanos están enviando. Así es que vamos a darle paso ya a lo que es una reflexión breve de la palabra del Señor. Aleluya. Y hoy queremos, hermanos, compartir con todo ese pueblo del Señor, aleluya, una reflexión de la palabra del Señor, ¿verdad? Y quiero hablar acerca, hermano, de lo que Cristo Jesús, nuestro Salvador, nuestro Maestro, nuestro Guía, aleluya, nos enseña a través de su palabra, bendito Dios. Quiero hacerlo en el Evangelio de Mateo, bendito Dios, capítulo 5, su verso es versículo 17, bendito sea Dios. Queremos reflexionar en esa lectura de la palabra del Señor. Si usted nos está siguiendo, ¿verdad?, la frecuencia ahí de los programas, usted sabe de que estamos siempre tratando de leer y de llevar estos versículos textuales, ¿verdad? Y en cada programa estamos haciendo el ánimo, hermano, de poder llegar a usted una reflexión de cada versículo de la palabra del Señor. Y todos estamos en el Evangelio de Mateo. Creo que Cristo va a venir, hermano, y no voy a terminar de dar el Evangelio de Mateo, pero Dios es fiel, ¿verdad? Lo poco, hermano, que alcanzo a conocer de lo que leo, ¿verdad? Porque soy muy falto de conocimiento, quizás falto de sabiduría, pero le estoy pidiendo a Dios lo que Santiago dice, ¿verdad? Le estoy demandando al Señor para que Dios me esté bendiciendo cada día, gloria sea Dios. Así que quiero leer la palabra del Señor en esta tarde juntamente con usted, hermano, que está ahí y que nos está siguiendo, ¿verdad? Dice la palabra del Señor en el Evangelio Mateo, capítulo 5, verso 17, nos dice así: honrando al Padre, al Hijo y a su Santo Espíritu. No penséis que he venido para abrogar la ley o los profetas. No he venido para abrogar, sino para cumplir. Bendito sea Dios, Padre, que estás en los cielos. Esta hermosa y bendecida hora de esta tarde, Dios, abandono mi vida, mi corazón, mi mente, todo mi ser, oh Dios, pidiendo al Espíritu Santo de Dios que está en este lugar, su presencia que cubre esta cabina, papá. Oro para que su palabra lleve, Dios mío, efectividad en el corazón de todos aquellos que nos van a escuchar esta tarde, como también pueda llevar efectividad allí a la mente de cada uno, Dios mío, de los que vamos a disfrutar este espacio, Padre amado. Glorifícate, Señor, en el corazón de cada uno de mis hermanos, hermanas, amigos, que quizás podrían estar sintonizando la radio o siguiéndonos a través de las plataformas. Dios, oramos para que tú bendigas esta hermosa tarde a través de su palabra. Por Jesucristo, tu Hijo amado, Dios, te lo pido. Amén, Señor, y amén. Bien, hermanos, en esta tarde queremos ver tres cosas importantes que encontramos en este texto, ¿verdad? En este texto que hemos leído, todos conocemos que dentro de su contexto, pues, Jesús ha venido hablando acerca de las bendiciones, ¿verdad? Gloria a Dios, de las bienaventuranzas, gloria sea Dios. Luego que Él da las bienaventuranzas, hemos venido conociendo los portamientos, hablando acerca de cómo deben de ser sus seguidores, aquellos que se deciden volverse seguidores de Jesucristo, ¿verdad? Así es de que hemos venido hablando en nosotros versículos antecedentes. Ahora, pues, le hemos hemos tomado a bien leer el versículo 17, ¿verdad? Y llevarlo juntamente con ustedes para que juntamente lo meditemos, lo disfrutemos ahí en su hogar, ahí donde usted se encuentra, bendito Dios. Son tres cosas bien importantes que pude haber encontrado en este versículo. Uno es lo que la palabra de Dios dice, la negación enfática de nuestro Señor Jesucristo cuando Él dice: no penséis. Amén. Ahí está una negación muy enfática de nuestro Señor Jesucristo. Aleluya. Nuevamente encontramos en el mismo escrito, en otra sílaba más abajito, la repetición intensiva de nuestro Señor y Salvador Jesucristo cuando Él dijo: no he venido para abrogarla. Bendito sea el Señor, aleluya. Y hallamos la otra parte, que es la afirmación positiva de nuestro Señor Jesucristo. O sea que el Señor, hermano, es tan fiel y Él no se mueve. Cuando Él ha dicho algo, Él se a través de su palabra nos enseña que Él se ha mantenido, se mantuvo y se mantendrá firme su palabra que Él expresó en aquellos primeros siglos a aquellos hombres y mujeres. La Biblia dice que era una multitud, y también a sus discípulos les expresó esas palabras que hasta este día permanecen fieles y que son verdaderas, hermano. Aleluya, bendito sea Dios. Luego encontramos y vemos este desarrollo y nos da a pensar cuando dice: no penséis. Él dice, hermano, en una forma enfática, no, ¿verdad? A sus seguidores, a sus discípulos, a la multitud a quien Él le predicaba, a la multitud que a Él le seguía, les decía: tengan seguridad de que yo no vengo a abrogar, no vengo a ponerme a la Torá, no vengo a ponerme a los mandamientos que le fue dado de parte de mi padre a Moisés en el monte Sinaí. Yo no vengo a eso. Yo pienso de que Jesús conoce el pensamiento de cada uno de nosotros. Jesús conocía la mente, el corazón de aquella multitud, también de sus seguidores que habían tomado a bien seguirle a Jesús. Jesús les enfoca la palabra y les dice: si hay pensamientos negativos, yo les quiero, en cuanto a la palabra, pues yo les vengo a hablar claro. Yo no, no es no. Y les dice: tengan seguridad que yo no vengo a abrogar la ley, ni mucho menos a los profetas, a lo anunciado por los profetas. Jesús dice: yo no vengo a rechazar lo ante escrito ya, lo ante anunciado por los profetas, lo antepasado de las obras que mi Padre ha hecho y pudo haber hecho durante la historia de Israel en el desierto, durante el desarrollo de los reyes, durante los ministerios de los profetas. Yo no vengo a oponerme a nada de todo eso. En ningún momento ustedes vayan a pensar, le dijo, que yo he venido a oponerme o a hacer un rechazo total de eso. No, yo no vengo a eso, le dijo Jesús. Si hay algún pensamiento al respecto, Jesús dijo, sáquenlo. Amén. Bendito y alabado sea Dios. Si hay algún pensamiento diferente en la vida de ustedes, en la mente, en el pensamiento de ustedes, o hay alguna intención en su corazón, sáquenlo, porque yo no vengo a eso. Yo, Jesús dijo, no penséis. Si Jesús dice esa palabra, no penséis. Y si Él conoce, si su palabra dice que Él conoce las intenciones, descudriña nuestro corazón, conoce nuestra mente. Yo pienso que cuando leo este escrito, no penséis, Jesús no lo dijo por quererlo decir, es porque Él conoce mi corazón y conoce su corazón. Bendito sea el Señor. Ahora, existe una pregunta: ¿a quién le dijo Jesús estas palabras? Estoy, vuelvo a repetir, se lo dijo a sus discípulos y a la multitud a quien Él les enseñaba la multitud que le seguía, ¿verdad? Y también a sus discípulos que habían elegido volverse discípulos y seguidores de nuestro Señor y Salvador Jesucristo. A esos es que Jesús les decía esta palabra, ¿verdad? Aleluya. Aquellos que escucharon al inicio del Sermón del Monte, aquellos que estuvieron y iban siguiendo la secuencia de las enseñanzas que él iba enseñando, a ellos es que Jesús le habla. Y ahora, en este siglo XXI, nos está hablando a nosotros que él es el mismo ayer, él es el mismo hoy y es el mismo para siempre. Bendito Dios, él no va a cambiar lo que él les dijo ya. Lo que está escrito y lo dicho por la boca de Jesús, él no tiene ningún retroceso en la palabra del Señor. Ni aún una tilde, dijo él, se va a tratar de caer al suelo sin que antes lleven sus cumplimientos. Esto me hace sentir que Dios es fiel, él es real. Y algo que él ha dicho y ha salido de sus labios, hermano, es porque así va a ser, ¿verdad? Estamos viviendo unos tiempos muy peligrosos, tiempos, hermanos, que el Señor nos está hablando. Y si nosotros lo vemos que están en las Escrituras, esto me da a entender de que todo lo que Jesús expresó por sus labios es algo que se está dando y que ahora en este siglo XXI nos está tocando verlo a los que tenemos vida, a los que hemos creído en su palabra. Estamos considerando que su palabra es fiel y su palabra es verdadera. Bendito sea el Señor. Jesús dice que hace una repetición intensiva. Él hace una repetición muy intensiva en sus enseñanzas. Él les habla en ese escrito, aquí donde les dice: no he venido para abrogarla. Él les vuelve a hacer una repetición y la hace extensiva aún para estos tiempos. La hizo extensiva para aquellos y ahora está tan extensiva que ahora estamos nosotros disfrutando también de esa palabra, de esas enseñanzas que nuestro Señor Jesucristo, él trató de enseñar. Bendito y alabado sea el Señor. Podían haber destruido quizás las Escrituras del Antiguo Testamento. Algo otras personas con sus pensamientos, con sus prácticas. Pero quiero decirle que Jesús, él respetó tanto todo lo que había acontecido y había sido escrito en el Antiguo Testamento. Cristo dijo: yo no vengo a abrogar todo lo que ha sido escrito y todo lo que se ha visto en el Antiguo Testamento. Él dio una afirmación muy positiva. Él dijo: yo he venido, sino para cumplirla. Esa es una expresión, hermano, que encontramos, o una afirmación muy positiva que hallamos en este escrito 17, ¿verdad? Del verso 17. Cuando él dijo: no he venido para abrogar, sino que dijo Jesús: he venido para que se cumpla. Y para que se cumpla en mí, dijo Jesús. Aleluya. Qué linda enseñanza. Qué lindo programa que el Señor estableció a través de sus escrituras. Cuando él dijo: yo no vengo a abrogar la ley, ni mucho menos los profetas, sino que vengo para cumplir. Él vino a dar el cumplimiento al propósito anunciado de la ley. Amén. Él vino, vuelvo y repito, que él vino a dar el cumplimiento al propósito de la ley y a lo anunciado por los profetas. Él no vino a contradecir. Ahora es que habemos muchos que tratamos de hacer competencias y querer agarrar el evangelio como una forma de trinchera para contra de... No, hermano, si lo establecido y lo anunciado por el Señor ya está. Y si Él lo dejó así, así es. Si Él lo estableció desde los primeros siglos, si los primeros cristianos fueron formados con esta palabra, hasta este siglo XXI, eso permanece fiel, aleluya. Eso permanece firme, hermanos, ¿verdad? Así es que es ahí donde vemos nosotros cuando que se cumple lo que Jesús dijo: no he venido a abrogarla, no he venido a abrogar la ley ni los profetas, sino que he venido a dar el cumplimiento al propósito de los profetas y los profetas. Amén. He venido, Él está hablando que Él es lo anunciado por la ley, lo anunciado por los profetas. Le dijo Él: yo vengo a cumplirlo. Yo vengo a cumplirlo. Eso es lo que el Señor está diciendo. Ahora, ¿por qué lo dijo Jesús? Es la gran pregunta. ¿Por qué lo dijo Jesús esas palabras? Para corregir las ideas de que su mensaje iba en contra de las escrituras. Dijo eso para corregir ideas acerca de su palabra. Uno, ¿cuál era una idea? El mensaje iba en contra de las escrituras hebreas. O sea, Cristo no vino a contradecir todas las escrituras hebreas del Antiguo Testamento. Él no vino a abrogar, Él no vino a quitarle, ni vino a ponerle. No, Él vino a que ese mensaje iba a ser desarrollado, sus escrituras, iba a ser desarrollado. Toda la escritura del Antiguo Testamento se iba a reflejar o se iba a dar el cumplimiento en la vida de nuestro Señor. Dos, Él vino porque lo dijo, porque como segunda opción, porque Él quiso mostrar que Él era la culminación de sus profecías y el verdadero sentido de sus mandamientos. Por eso es que Jesús lo dijo. Él vino a expresar, a mostrar que Él era la culminación. Oiga bien, Él era la culminación de todas las profecías y el verdadero sentido de sus o de los mandamientos. A eso, por eso lo dijo Jesús. Ahora, yo quiero usar un versículo que en apoyo de esta escritura, capítulo 7, versículo 12. Del mismo evangelio de San Mateo. Note cómo dice: así que todas las cosas que queráis que los hombres hagan con vosotros, así también haced vosotros con ellos, porque esto es la ley y los profetas. Note las palabras que Jesús está diciendo. Él dice en esta escritura del versículo 12, aleluya, así que todas las cosas que queráis que los hombres hagan con vosotros, así también haced vosotros con ellos. ¿Qué quiso decir? Que para corregir ideas, que ponerse, dijo, todos tenemos que ponerlos en un lugar de otro antes de actuar. Jesús, como un buen maestro, Él vino a ponerse como ejemplo de toda la humanidad. Él vino a ponerse como ejemplo de los profetas. Él vino a ponerse como ejemplo de la ley. Él vino a dar su desarrollo conforme lo había establecido la ley y lo habían anunciado los profetas. Bendito sea Dios. Aleluya. Porque dice que hay que ponerse en lugar de otro antes de actuar. No solo evitar hacer el mal, sino a exigir hacer el bien. Amén. Mire qué bonito lo que Cristo quiso dar a entender en este versículo 12, cuando Él dice: así que todas las cosas que queráis que los hombres hagan con vosotros, dice el Señor, así también hagan ustedes, hombre. Así también lo deben de hacer ustedes. Todos sabemos las corrientes que se venían dando en el tiempo, ¿verdad?, de que Jesús vino y apareció en la tierra. Todos sabemos lo que a las consecuencias o a las cosas, perdón, que Jesús se afrentó. Él se afrentó ante una costumbre de religiosidad que muchos querían, hermanos, en esos tiempos, que se evitara de hacer el mal, pero no enseñaban a hacer el bien ellos. Entonces Jesús dice: no, si ustedes, para evitar hacer el mal, ustedes tienen que ponerse como ejemplos de un bien. Aleluya. Que es esa figura la vemos en nuestro Señor Jesucristo, ¿verdad? Esa figura lo estamos viendo en Él, que Él vino a dar el cumplimiento de la ley y de los profetas. Aleluya. Por eso es que Él termina diciendo: este es el cumplimiento de la ley y este es el cumplimiento de los profetas. Entonces no se trata solamente de querer meter a otro, no, se trata de poder, hermano, también hacer el bien. No podemos inducir a alguien que haga el bien cuando mi figura es diferente, no. Entonces así no vamos a poder testificar a un mundo del cambio que Jesús hace en la vida de aquel seguidor de Él. No vamos a poder dar testimonio de ese cambio radical que Cristo hace a través, o Dios ha hecho a través de su Espíritu en nosotros, y que lo hemos conquistado a través del gran sacrificio que nuestro Señor Jesucristo hizo cuando vino a la tierra. Lo llevaron, Él sufrió, lo abofetaron, hicieron cuantas cosas hasta llevarlo a la cruz, a donde le dijeron ellos que le iban a dar muerte. Bendito sea Dios, que le iban a dar muerte. Pero no fue así, porque al tercer día Él resucitó. Bendito y alabado sea la gloria de nuestro Señor. Bien, hermanos, queremos en esta hermosa hora nomás decirles de que todas las escrituras del Antiguo Testamento se resumen en el amor activo al prójimo. En eso Jesús vino a decir: miren, señores, las escrituras del Antiguo Testamento, lo anunciado por la ley, lo anunciado por los profetas, se resumen en un amor activo, bendito Dios, al prójimo. Usted lo puede ver en el capítulo 22 del Evangelio de San Mateo, apoyando estas expresiones. Siempre se busca un apoyo en la palabra del Señor. Capítulo 22, en su versículo 36. Bendito Dios, vamos a ver qué nos dice. Aleluya, esta escritura. Dice la palabra del Señor. Queremos leerle quizás desde el verso 34, dice: entonces los fariseos, oyendo que había hecho callar a los saduceos, se juntaron a una. Y uno de ellos, que era intérprete de la ley, preguntó: ¿con qué objetivo lo hizo? Por tentarle. Y le dijo: maestro, ¿cuál es el gran mandamiento en la ley? Note. Y él le pregunta: maestro, ¿y cuál es el gran mandamiento en la ley? Jesús se le queda viendo, y con un carisma humilde, Jesús le dijo: ah, amarás al Señor tu Dios con todo tu corazón y con toda tu alma y con toda tu mente. Este Este le dijo, es el primer gran mandamiento. Eso es lo que Jesús le responde. Y el segundo es semejante, que es, amarás a tu prójimo como a ti mismo. De estos dos mandamientos depende toda la ley y los profetas. Él es bien claro para el Señor anunciarles, ¿verdad?, a todos aquellos que le seguían. Y entre unos que le seguían, trataron unos de hacerle pregunta con un fin, dice la Biblia, de tentarlo. Pero yo quiero decirle que Jesús siempre usa una palabra humilde, sencilla y fácil de ser entendida, para que ellos entendieran. Jesús usa la frase la ley y los profetas en ese escrito para referirse a todo lo anunciado del Antiguo Testamento, y le dice hasta el momento que apareció un hombre que se llama Juan, que es conocido como el último profeta del Antiguo Testamento. Juan es el que dio testimonio de nuestro Señor. Él nos, mire, todos los profetas anunciaron acerca de la venida del Señor. El profeta Isaías anunció de la forma en que Jesús iba a venir a la tierra. El profeta anunciaron cuáles eran los propósitos de Dios enviar a su Hijo a la tierra. Todos anunciaron el mensaje. Pero de todos los que anunciaron, el último profeta que anunció acerca de Jesús fue Juan. Él fue el último profeta del Antiguo, o de la etapa del Antiguo Testamento. No solo lo anunció, sino que, hermano, no solo anunció la llegada del Mesías, sino que vio a Jesús. Los demás profetas solo lo anunciaron, pero Juan lo pudo ver con sus ojos, el cumplimiento de la ley y lo anunciado de los profetas, y dijo, este es el reino de Dios, este es el cumplimiento anunciado desde el Antiguo Testamento. Por eso es que al inicio yo pude decir una palabra muy importante, hermanos, aleluya, de que el Señor Jesús, en Él es que vino a darse el cumplimiento y al propósito de la ley y de los profetas. Él vino a cumplir y a dar ese cumplimiento a la ley como también a los profetas. Juan es uno de los hombres que dio ese anuncio y dijo, yo lo he visto, y este es el que fue anunciado por los profetas del antaño. Entonces Jesús, Él no vino a meter en problemas a nadie. Él dijo, yo no vengo a oponerme a la ley, no vengo a oponerme a los profetas, yo vengo a cumplir esa ley y vengo a cumplir todo lo antedicho y lo anunciado por aquellos fieles hombres que mi Padre envió. Bendito sea Dios. Llegamos hasta acá. Y espero que sea de bendición la reflexión de esta hermosa y bendecida tarde. Y queremos orar, ¿verdad?, por las necesidades que hay, ¿verdad?, en esta hermosa y bendecida tarde, los minutos que nos quedan. Padre que estás en los cielos, en esta hermosa y bendecida hora venimos, Señor, dándote gracias por su palabra. Gracias, Señor, por la reflexión que tú nos diste, Señor, en nuestras vidas. Esa reflexión que ha venido a mi corazón, Señor, conociendo que tu palabra es fiel y es verdadera. Todo lo dicho por sus labios cuando usted vino a la tierra y anduvo por aquellas calles y aquellas provincias de aquel pueblo, de aquella nación Israel, Señor. Todo se ha cumplido, todo se va a cumplir y todo se ha dado conforme su voluntad, Dios. Hoy vengo delante de ti, Señor, pidiendo, Dios, por las necesidades de cada uno de mis hermanos que están ahí en sus hogares, que están, Dios mío, padeciendo de algún problema físico, en su cuerpo, papá. Vengo orando, vengo clamando, Dios, que usted extienda su mirada de misericordia a esa vida, Padre. Que usted extienda esa mirada de amor, de misericordia. Tú ves la angustia, usted ve, Dios mío, la circunstancia que está viviendo esa persona. Mi hermano Francis Monti, Padre, mire ese problema que mi hermano está padeciendo en su cuerpo físico. Hay una serie de problemas que se ha desarrollado en su cuerpo, papá. Tú la conoces, tú sabes cómo has dejado los miembros internos de cada cuerpo en nosotros, Dios mío. Hoy venimos orando a ti, Padre amado, para que tú tengas misericordia, Padre, y una mirada, Dios, desde los cielos de sus ojos lindo y santo es suficiente para que mi hermano pueda recibir de parte suya ese favor, Padre, en el nombre de Jesús de Nazaret. Padre, en esta hora te pedimos, Señor, aleluya, por la petición que mi hermana Pasita presentó por Herbert Trejos, Padre. Oramos, Padre, yo desconozco cuál sea la necesidad, desconozco el problema, no sé, Dios mío, lo que puede estar afrentando este varón, Dios eterno, pero hoy yo lo presento delante de ti. Oro, Dios mío, para que tu mano poderosa y tu mirada de amor y de misericordia se extienda sobre esta persona donde se encuentre, Padre amado. Yo no sé cuál sea el problema, Dios, pero cuál sea la necesidad, ya sea físico, espiritual o moral, Señor, en el nombre de tu Hijo amado, Padre, te suplico, Dios, por favor, Padre, una mirada de misericordia sobre esa vida, Padre. En el nombre de Jesús, usted vendrá obrando, Padre Santo, en esa vida, Señor. Padre, mira allí mi hermana Luz Marina, Padre. Aleluya. Dice, Dios mío, oración, dice mi hermana, por sus hijos, hijas, por sus nietos, por cobertura y por protección y por sanidad. Señor amado, tú conoces las necesidades, tú conoces los hijos, las hijas, los nietos de tu sierva, Padre amado. Esta hermosa y bendecida tarde, Dios, yo vengo ante tu presencia y presento esta vida, Padre. Las presento, oramos por esa protección, por sanidad, Dios mío. Levanta vallados de seguridad y da protección a esa familia, a esos hijos, a esos nietos, Padre amado. Lleva sanidad en tu nombre, papá, por su misericordia. Padre, abre esas fuentes de empleo, Padre. Aleluya. Oh, glorioso Rey de Israel. Dios mío, y que haya esa fuente donde mis hermanos puedan recibir esa bendición que tú le vas a poner en sus manos, Padre. Dios mío amado, abre esa fuente de bendición, Padre. Bendice mi hermana, bendice toda su familia. Oramos por todos los oyentes de radio, unción y presencia de Dios. Oramos por toda esa linda audiencia, Padre amado, que tú bendigas. Y Dios mío, que cada uno de nosotros mantengamos la fidelidad ante tu presencia, como también con esta radio, Señor, que es de bendición para muchos, Señor. Bendice el staff de locutores de esta radio, Padre. Oro para que tú les bendigas en cada programa, en cada turno, Dios mío, que mis hermanos hacen en esta cabina de radio, Dios. Consuela, lleva fuerza, protección y habilidades cada día a tus siervos. En el nombre de Jesús, tu Hijo amado, te lo pido, Señor. Gracias, Padre. Gracias, Hijo y Espíritu Santo. Les decimos, Dios les bendiga, hermanos. Si Cristo no ha venido o la muerte no nos ha visitado, estaremos con la ayuda de Dios el próximo jueves en su programa, ¿verdad?, de Escudriñando las Escrituras. Así que gracias por toda la audiencia, gracias por mi hermano Nahum que me acompañó durante estos minutos. Así es que bendiciones para todos. Se despide su hermano y amigo Manuel de Jesús Valdés. Bendiciones para todos en esta tarde.

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y resplandece, porque ha venido tu luz y la gloria de Jehová ha nacido sobre ti. 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

4, versículo 19. 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

Gloria a Jesús. Gloria a Dios. Aleluya. Alabado sea el nombre del Señor. Damos gloria y honra a nuestro Dios por este momento especial en el que podemos compartir su palabra. Bendito Dios. Aleluya. Dios me le bendiga. Dios me le guarde y me le fortalezca siempre. Bendito sea el nombre del Señor. Sabemos que cada día que Dios nos presta son nuevas sus misericordias, y honramos el nombre de Dios en esta tarde. Glorificamos ese nombre que es sobre todo nombre. Damos la gloria y la honra, bendito sea el Señor, al único que merece gloria. Bendito Dios. Dios te bendiga. Dios bendiga a cada uno de los que te conectan, los que comparten, los que mandan también, comentan a través de las redes, los que están ahí transmitiendo. Bendito sea el Señor, Radio Unción y Presencia de Dios. Dios le bendiga grandemente. Que sea el Señor siempre manteniendo abiertos estos canales, los medios. Bendito sea el Señor, para poder llegar hasta el hogar, hasta aquella vida que necesita. Bendito sea el nombre del Señor. Pues somos iglesia, discípulos de Jesucristo, predicando las buenas nuevas de salvación, predicando, bendito sea el Señor, aleluya, que todavía hay esperanza, que en medio de estos tiempos el Señor sigue extendiendo sus brazos, sigue, bendito sea el Señor, abriendo, bendito Dios, aleluya, los ojos de los ciegos, rompiendo cadena, libertando al cautivo, sanando al enfermo, dando vista al ciego. Bendito sea el nombre del Señor. Dios es bueno, Dios es fiel. En tiempo de angustia, bendito sea el nombre del Señor, siempre el Señor ha estado ahí. Bendito Dios, glorificamos su nombre en esta tarde, porque Él merece esa gloria, esa alabanza. Bendito sea el Señor, aleluya. Sabemos que hay necesidad, y su palabra es la que es ungüento, es la que nos enseña y nos muestra cómo debemos de caminar y cómo debemos andar. Bendito sea el nombre del Señor. Dios te bendiga en esta hora. Vamos a venir en palabra de oración un momento para poner en manos de nuestro Dios esta palabra. Bendito Dios, aleluya, la cual será predicada esta tarde, sabiendo que Él es fiel y que a través de ella Él es el que obra. Bendito sea el nombre del Señor, y Él es el que hace misericordia y hace milagro y prodigio. Bendito Dios. Padre bueno y maravilloso Dios, en esta hora, Padre amado, te damos gracias, Padre, por tu palabra, Señor. Gracias, Dios amado, por todo lo que permite, Rey de Gloria, en nuestras vidas, Señor. Reconocemos, Padre, que te necesitamos, Señor. Reconocemos, mi Dios, que eres tú el que nos instruye, Padre amado, que es a ti, Señor, el que anhela nuestra alma, Rey de Gloria. En esta tarde maravillosa, Padre amado, sea usted, Padre, usando mi vida, Padre de Gloria, conforme a su voluntad, Padre eterno, que mi vida, Dios amado, sea un instrumento suyo en esta tarde, Padre, para poder, Dios amado, llevar esta palabra, Señor, tal y como usted quiere, Dios amado, que sea predicada, Dios de Gloria. Sea usted, Dios amado, tocando el corazón, Padre eterno. Sea usted confortando el alma angustiada, Dios amado. Sea usted, Dios de Gloria, en esta tarde, Padre amado, el que llegue, Señor amado, a esa vida, Padre, y pueda, Dios de Gloria, hacer un milagro, Señor, en aquella vida que se encuentra enferma, Padre, en aquella vida que se encuentra necesitada, en aquella vida que se siente angustiada, Rey de Gloria, en aquella vida, Dios amado, que piensa, Señor, que no hay salida. Padre eterno, le pido se glorifique, Dios amado, de principio a fin, Señor, porque la gloria y la honra, Dios amado, le pertenecen a usted, Señor. Use mi boca, Dios amado, y abra el oído y el corazón, Padre amado, de cada vida, Padre, para que esta palabra, Dios amado, pueda entrar al corazón, Señor, y pueda hacer el efecto, Dios, que usted quiere que haga, Señor, y que al tiempo suyo, Dios amado, pueda, Dios de Gloria, fructificar, Señor. Le pido, Rey de Gloria, por cada vida, Padre,
que se encuentra, Dios amado, tal vez, Señor, pasando por una dificultad, una lucha, una prueba en esta tarde, Señor, que esta palabra conforte, Señor amado, que esta palabra nos enseñe, Rey de Gloria, bendito Dios, que todavía hay esperanza, Señor, y que es lo que usted quiere, Dios amado, para que nosotros hagamos, Dios amado, y le agrademos, Señor. Gracias, Padre, gracias, Hijo, gracias, Espíritu Santo de Dios. Aleluya. Bendito y alabado sea el nombre del Señor. Poderoso Dios, Dios te bendiga. Bendito Dios, aleluya. Esta tarde que el Señor nos permite predicar, bendito Dios, aleluya, su palabra. El Señor me daba este tema: lo que contamina al hombre. Bendito sea el nombre del Señor, porque como nosotros hemos de conocer, bendito Dios, en qué necesitamos que el Señor intervenga en nuestra vida, como hemos de conocer, bendito sea el nombre del Señor, en qué área necesitamos que el Señor trabaje en nuestra vida, si no es conociendo lo que Cristo nos enseñó, bendito Dios, aleluya, para que nosotros podamos vivir una vida diferente, una vida agradable a Dios, una vida, bendito sea el nombre del Señor, aleluya.

Señor nos demuestra, bendito Dios, a través de su palabra, que Él vino a esta tierra, bendito sea el Señor, para enseñarnos, para mostrarnos cómo era que nosotros debíamos caminar, bendito sea el nombre del Señor, para agradarlo a Él, bendito Dios, aleluya, porque nuestra vida necesita estar lista, estar preparada, para cuando Cristo venga, bendito sea el nombre del Señor, nosotros podamos estar, bendito Dios, aleluya, escrito en el libro de la vida, bendito sea el nombre del Señor. Por eso vamos a leer en esta tarde, en el libro, bendito Dios, de Mateo, bendito sea el nombre del Señor, en su capítulo 15, bendito Dios, aleluya, poderoso el nombre del Señor. La palabra de Dios dice, bendito Dios, aleluya, honrando al Padre, al Hijo y al Espíritu Santo, dice: entonces se acercaron a Jesús ciertos escribas y fariseos de Jerusalén, diciendo: ¿por qué tus discípulos quebrantan la tradición de los ancianos? ¿Por qué no se lavan las manos cuando comen pan? Respondiendo, Él les dijo: ¿por qué también vosotros quebrantáis el mandamiento de Dios por vuestra tradición? Porque Dios mandó diciendo: honra a tu padre y a tu madre, y el que maldiga al padre o a la madre muera irremisiblemente. Pero vosotros decís: cualquiera que diga a su padre o a su madre: es mi ofrenda a Dios todo aquello con que pudiera ayudarte, ya no ha de honrar a su padre o a su madre. Así habéis invalidado el mandamiento de Dios por vuestra tradición. Oiga, hipócritas, bien profetizó de vosotros Isaías cuando dijo: este pueblo de labios me honra, Samaya, quita, Rabasaya, Espíritu Santo, mas su corazón está lejos de mí, pues en vano me honra, enseñando como doctrinas mandamientos de hombres. Y llamando hacia la multitud les dijo: oíd y entended. No lo que entra en la boca contamina al hombre, mas lo que sale de la boca, esto contamina al hombre. La palabra del Señor dice en Mateo 15, aleluya, unas palabras tan duras, bendito sea el Señor, aleluya, pero tan necesarias para nuestra vida. Una palabra, bendito Dios, aleluya, que en estos tiempos es necesario que también se predique. Mi alma alaba a Dios, aleluya, en esta hora. Una palabra que es necesario que tengamos presente en nuestra vida. Porque en los tiempos en los cuales Jesús vino a esta tierra para enseñarnos que el amor del Padre, para enseñarnos la misericordia de Dios, para enseñarnos su grandeza, bendito Dios, aleluya, para enseñarnos la humildad, mi alma alaba a Dios, aleluya, poderoso el nombre del Señor. En esos tiempos, bendito Dios, aleluya, habían muchos, bendito sea el Señor, que se habían desviado del objetivo, que se habían desviado del camino, que se habían desviado de lo que Dios había establecido. Mi alma alaba al Rey de Gloria. Algo que podemos ver en estos tiempos también, bendito sea el nombre del Señor, que muchas veces, bendito Dios, nosotros decimos, bendito sea el Señor, que estamos bien. Muchas veces nosotros decimos: yo voy para el cielo. Muchas veces nosotros decimos: es que yo adoro a Dios. Pero sabe, mi amigo, mi hermano, bendito Dios, aleluya, que el maestro de maestros nos enseña, bendito sea el nombre del Señor, lo que es real, lo que le agrada a Dios, lo que debemos hacer en realidad. Bendito sea el nombre del Señor, aleluya. Estamos viviendo tiempos difíciles, sí. Estamos viviendo tiempos que ya es poco lo que falta para que esa trompeta suene. Mi alma alaba a Dios. Lo que Jesús dijo ya está aconteciendo. Poderoso el nombre del Señor. Por eso es lo que es necesario. Oh, bendito Dios, que estemos listos, que estemos preparados. Bendito sea el nombre del Señor.
Y que reconozcamos, bendito Dios, aleluya, al único dador de vida, Jesucristo, bendito sea el Señor, pero de la manera correcta, bendito Dios, y que sigamos a Dios de la manera correcta, bendito sea el nombre.

0: Señor, aleluya, poderoso Dios. La Biblia habla en Mateo 15 donde dice, bendito Dios, aleluya, lo que contamina al hombre. Porque esta palabra fue escrita para que entendamos, bendito sea el nombre del Señor, que no que es necesario, bendito Dios, entender que no debemos de tener apariencia, Samaya, quita Robosay, Espíritu Santo, que no que es necesario vivir una vida genuina delante de Dios, que no que es necesario, bendito sea el nombre del Señor, adorar a Dios y servir a Dios de la manera correcta, bendito sea el Señor, aleluya, porque Él viene pronto, bendito Dios, y Él quiere que todos, bendito Dios, seamos salvos. El deseo de Dios es que todos, bendito sea el nombre del Señor, nos volvamos a Él, bendito Dios, pero de la manera correcta, oh bendito Dios. Por eso la palabra dice que Él es el camino, porque como Él es el camino, nos enseña a través de la palabra cómo debemos de caminar, cómo debemos de andar, cómo debemos de seguir, bendito sea el nombre del Señor. Porque Cristo viene pronto, amigo, hermano, Cristo viene pronto. Dice que en esta ocasión, bendito Dios, que en Mateo 15 nos narra un momento que aconteció, bendito Dios, que aleluya, en donde dice que se le acercaron unos fariseos, bendito Dios, hombres con apariencia de santidad, con apariencia, bendito sea el nombre del Señor, aleluya, de justo, bendito Dios, pero no había justicia en ellos, bendito Dios, con apariencia de santidad, y eran personas que estaban, bendito Dios, contaminadas de su corazón, y eso es lo que Dios no quiere, que su pueblo tenga un corazón contaminado, sino un corazón limpio, un corazón agradable, bendito sea el nombre del Señor, aleluya. Poderoso Dios, porque el plan de Dios es, bendito Dios, levantar una iglesia santa, una iglesia sin mancha, una iglesia que se guarda, una iglesia que lucha día con día para permanecer en santidad, para permanecer, bendito sea el nombre del Señor, aleluya, tratando de agradar a Dios, porque Él dice que viene por una iglesia santa. Por una iglesia, bendito Dios, aleluya. Una iglesia que no ha permitido que la raíz de amargura contamine el corazón. Una iglesia que no ha permitido ver lo que está afuera, sino, bendito Dios, que está instruyendo para que seamos cambiados de adentro y afuera. Bendito sea el nombre del Señor, aleluya. Dice que le dijeron estos hombres que aparentaban piedad, hombre que conocían la palabra, porque el conocer la palabra no nos hace santo, el conocer la palabra nos ayuda a entender la voluntad de Dios, pero el vivir la palabra es la que nos va haciendo crecer, bendito sea el nombre del Señor, y nos va haciendo ser mejores cada día, poderoso el nombre del Señor. Poderoso Dios, dice que estos fariseos se acercaron porque vieron que Jesús estaba, bendito Dios, con la multitud, y aquella multitud estaba comiendo con sus manos sin lavarse, y los fariseos le dicen, ¿sabes qué? ¿Por qué? ¿Por qué quiebran la tradición que hay? Había una tradición en esos tiempos que era necesario lavarse las manos muchas veces, bendito sea el Señor, porque el que no se lavaba sus manos para comer, esa persona, bendito Dios, aleluya, se contaminaba, bendito sea el Señor, aleluya. Estaban tan pendientes de lo que estaba afuera, bendito Dios, que estaban por dentro, bendito sea el Señor, cargando con un enojo, cargando con una envidia, bendito sea el nombre del Señor. Algo que Dios quiere que nosotros, bendito Dios, aleluya, seamos limpiados y seamos transformados de ello, bendito sea el nombre del Señor. Dice que estos hombres, bendito Dios, aleluya, le dicen, ¿por qué ellos quebrantan la tradición de los ancianos? Porque déjame decirte algo, bendito sea el nombre del Señor. Tú y yo debemos entender que el Señor quiere trabajar en nuestra vida. que el Señor quiere trabajar con nosotros, bendito Dios, aleluya, transformarnos de la vieja vida, del hombre que estaba viciado al mal, del hombre que antes se deleitaba en lo malo, pero que ahora ha decidido cambiar, pero que ahora ha decidido ser mejor, pero que ahora ha decidido, bendito Dios, aleluya, decir yo soy tu hijo, decir yo quiero que tú entres en mi vida, bendito sea el nombre del Señor, para que un día gocemos de todo lo que Él tiene preparado para nosotros. Pero Él habla a través, bendito Dios, aleluya, del libro de Mateo, bendito sea el Señor, en este acontecimiento donde le dicen esto los fariseos. Estaban pendientes de lo que estaban haciendo los discípulos, la multitud. Pero no se habían dado cuenta, bendito Dios, aleluya, que su corazón estaba dañado, bendito sea el nombre del Señor. Y por eso el Señor manda esta palabra en esta tarde, bendito Dios, aleluya, para que nos examinemos nuestra vida, para que entendamos, bendito Dios, aleluya, que Él quiere salvarnos, pero Él necesita, bendito Dios, aleluya, que seamos sinceros, nos necesita, bendito sea el nombre del Señor, aleluya, que seamos, bendito Dios, aleluya, hombre, bendito Dios, genuino, con una fe genuina, bendito sea el nombre del Señor, no una fe fingida, bendito sea el nombre del Señor, porque el Señor en su palabra, bendito Dios, aleluya, nos instruye y nos habla a tiempo, antes que Él venga, antes que esa trompeta suene, antes, bendito sea el nombre del Señor, que todo sea destruido, oh bendito Dios, aleluya, es tiempo, bendito Dios, aleluya, de volvernos a Dios de corazón, es tiempo, bendito Dios, de dejar a Dios obrar en nuestra vida. Muchos afuera están tildando y dicen, sí, es que así es que esto, es que lo otro, porque la iglesia de Dios está bajo el ojo del mundo, bendito sea el nombre del Señor, viendo cada error, viendo cada situación, viendo cada vez que nos equivocamos, bendito sea el nombre del Señor, aleluya. Pero déjame decirte esto, bendito Dios, aleluya, que Él no quiere, bendito Dios, aleluya, traerte esta palabra para también acusarte, sino para que entendamos y nos levantemos y empecemos a decirle, Señor, yo estaba equivocado en esto, yo estaba equivocado en lo otro, pero ahora, Señor, yo reconozco que yo he fallado en esta área, bendito sea el Señor. Vamos a estar viendo, bendito Dios, aleluya, cómo el maestro les hablaba, bendito Dios, a sus discípulos, y cómo reprendía a estos hombres. Ellos buscaban cómo hallarle en algo, ellos buscaban cómo, bendito sea el Señor, matarle, hasta que lo lograron, pero era un propósito y un plan de Dios, aleluya, para que Él pudiese mostrar su poder y su gloria, y que nosotros tuviésemos vida eterna. Dice que le dijeron esto porque ellos quebrantan la tradición de los ancianos. Oiga, ellos que habían puesto mandamientos de hombre, ellos habían puesto doctrina de hombre. Mi alma alaba a Dios. Tal vez que a muchos no les va a gustar esto, pero es palabra de Dios. Muchos han puesto doctrina de hombre. Samaya, quita, Rabasay, Espíritu Santo. En los cuales están tan pendientes de que cumplan esas doctrinas y esos mandamientos, que el enseñarle al pueblo, bendito sea el nombre del Señor, que no es necesario sacar de vuestro corazón la envidia, el egoísmo, oh bendito Dios, que el adulterio, bendito sea el nombre del Señor. Poderoso Dios, ellos tenían al pueblo con muchas tradiciones y muchos mandamientos, pero Jesús les confronta y les dice, pero ¿saben qué? Ustedes que han quebrantado la ley, ustedes han quebrantado la ley, bendito sea el Señor, enseñando, bendito Dios, aleluya, a que falten a uno de los mandamientos, honra a tu padre y a tu madre, para que tus días, bendito Dios, sean alargados en esta tierra. Escucha lo que le habían enseñado al pueblo, Samaya, enseñado al pueblo, bendito Dios, que todo con lo que pudieran ayudar a sus padres lo llevaran al altar, que dijeran es corbán, significa ofrenda a Dios. ¿Y sabes qué? Es que no es malo que tú y yo le demos a Dios, porque Dios bendice al corazón, bendito Dios, bendito sea el Señor que ofrenda alegremente. El problema era, bendito Dios, que ellos estaban obstruyendo al pueblo para que no fuera y ayudara a sus padres que tal vez estaban necesitando, bendito Dios, aleluya, porque el Señor nos demanda esta palabra: honra a tu padre y a tu madre, bendito sea el Señor, aleluya. Y ellos habían pasado por alto el mandamiento y le decían al pueblo: vengan, traigan para ofrenda a Dios. Y lo que estaban haciendo era enriqueciéndose. Aclaro este punto porque no quiero que mamá le entienda. El ofrendar en la casa de Dios es algo que usted tiene que hacer y yo, pero alegremente, de corazón, no obligado, porque en la casa de Dios hay mucha necesidad, sí. Pero es algo que usted tiene que entender, que la palabra de Dios nos demanda, bendito sea el Señor, el seguir su palabra, el cumplir su mandamiento, el cumplir, bendito sea el nombre del Señor, aleluya, cada una de las enseñanzas que Él nos ha dado. Nosotros, bendito Dios, aleluya, estamos llamados a no desamparar a aquel padre. Y sabe algo, bendito sea el nombre del Señor, que tal vez tampoco le va a gustar. Es que cuando Él dice su palabra, honra a tu padre y a tu madre para que tus días sean alargados, no te dice si es malo, si se lo merece, si es bueno o no es bueno. Él te dice honralos. Él te dice ayúdalos. Él te dice, bendito Dios, aleluya, no te avergüences de ellos. Él te dice, aunque te trataron mal, vuelve. Ámalos. Porque ellos te dieron, bendito Dios, aleluya, cuando tú necesitabas. Porque ellos, bendito Dios, Dios los toma a los padres, bendito sea el Señor, como algo especial, porque le da la orden al hijo y le dice, honra a tu padre y a tu madre. Pero estos hombres fariseos que se decían ser hombres de Dios, habían quebrantado la ley. Y estaban fijándose en un mandamiento que ellos que habían dado de lavarse las manos antes de comer. Cuando Dios nos dice claramente, bendito sea el nombre del Señor, que no es necesario que nuestro corazón se santifique, bendito Dios, porque el único que verá a Dios es que el corazón, bendito sea el nombre del Señor, que está santificado, aquella vida que está buscando a Dios, aquella vida que está tratando, bendito Dios, que cuando llega aquel mal pensamiento, aquel mal deseo, aquella situación, bendito Dios, que en el corazón le dice, Señor, esto ha llegado a mi vida, Padre, pero yo lo pongo en tus manos. Quita esta raíz de amargura, quita esta ira, quita este enojo, quita todo esto que me está dañando, bendito sea el nombre del Señor, aleluya. Pero escucha bien, ellos estaban quebrantando la ley porque eran la autoridad en esos tiempos. Más que el maestro de maestros, el rey de reyes, señor de señores, la autoridad máxima, bendito Dios, aleluya, Jesucristo. Les dice, ustedes lo están quebrantando la ley. Ustedes reclaman que se les quita, bendito Dios, aleluya. Y se les quebranta una tradición que ustedes mismos han creado. Pero no se dan cuenta, por eso en un momento les dice, coláis el mosquito y dejáis pasar el camello, bendito sea el nombre del Señor. Muchos, bendito Dios, pueblos que Dios quiere que se vuelvan a Él de todo corazón. Muchos pueblos que empezó bien, alabado sea tu nombre. Muchos pueblos que empezó caminando rectamente, pero que ahora piensa que por dar algo, piensa, bendito Dios, aleluya, que por estar ahí todo el tiempo está bien. Podemos hacer esto, pero no podemos también descuidar nuestra vida espiritual. No podemos, bendito Dios, calero, y en estos tiempos tan difíciles, dejar de caminar por el sendero, por el camino que Jesús nos ha trazado. Bendito sea el nombre del Señor. De la manera correcta. De la manera correcta. Dice que ellos le decían todo lo que el hombre tenía. Tal vez le decían, tal vez su papá tenía una necesidad o su mamá. ¿Y qué hacían? Tráelo al alfolí, que es ofrenda a Dios, escudándose en lo de Dios para deber. Oiga, de enriquecer su bolsillo. Por eso él decía, este pueblo de labios me honra, mas su corazón está lejos de mí. ¿Por qué? Porque cuando desviamos nuestra mirada de Dios, empezamos a caminar de esta manera. Empezamos a caminar de esta manera, como caminaban estos hombres. Dice la palabra del Señor. Respondiendo, él les dijo, ¿por qué también vosotros quebrantáis el mandamiento de Dios por vuestra tradición? Habían cambiado el mandamiento de Dios por una tradición que ellos mismos habían hecho. Aquellos que están construyendo la entrada al cielo, porque le están diciendo a la gente, si tú no haces esto, tú no haces lo otro. ¿De qué me decirle que lo que la Biblia dice es que si usted y yo no dejamos el hombre viejo atrás, no vamos a llegar al cielo? Lo que la Biblia dice es que si nosotros empezamos a dejar a Dios obrar en nuestra vida y hay un cambio genuino, bendito sea el nombre del Señor, vamos al cielo. Vamos para el cielo, mi hermano. Dice, porque Dios mandó diciendo, dijo Jesús, honra a tu padre y a tu madre, y el que maldiga al padre o a la madre muera irremisiblemente. Pero vosotros decís, miren lo que ellos decían, Jesús lo que estaba confrontando, bendito sea el nombre del Señor. Cualquiera que diga a su padre, miren lo que les decían ellos a la gente, o a su madre, es mi ofrenda a Dios, todo aquello con que pudiera ayudarte. Ya no ha de honrar a su padre o a su madre. Así habéis invalidado el mandamiento de Dios por vuestra tradición. Oiga, le que enseñaba que si usted va y da ofrenda a Dios, no importa que sus padres estén muriendo de hambre, no importa que ellos estén necesitando una medicina para su enfermedad, no importa que estén, bendito Dios, en un techo donde se están mojando, bendito sea el nombre del Señor, con tal que usted le lleve, ya Dios lo vio bien. Eso no es lo que la Biblia dice. Eso era lo que ellos habían dicho. Bendito sea el nombre del Señor. Entonces Jesús los confronta y les dice, hipócritas, bien profetizó de vosotros Isaías cuando dijo, este pueblo de labios me honra, mas su corazón está lejos de mí. Pues en vano me honran, enseñando como doctrinas mandamientos de hombre. ¿Cuántas veces te han detenido de ir a una iglesia? Porque te han dicho que si no haces esto o esto, no puedes entrar. Déjame decirte que Cristo no te está diciendo eso. Déjame decirte que Cristo te está diciendo, si tú me aceptas hoy en tu corazón, reconoces que has pecado y que quieres cambiar esa vida que llevaba, bendito sea el nombre del Señor, tienes que entrar al cielo. Eres agradable a mí, porque a través de la sangre de Cristo somos limpiados, somos transformados, bendito sea el nombre del Señor, aleluya. Y dice, y llamando así a la multitud les dijo, oíd y entended, no lo que entra en la boca contamina al hombre, mas lo que sale de la boca, esto es lo que contamina al hombre. Mira lo que dijo Cristo, lo que entra a tu boca y tú lo comes, eso va al estómago y va a la letrina, dice la palabra del Señor. Mas lo que sale de aquí, eso es lo que sí contamina, porque viene del corazón, porque viene de ti, porque ahí te está carcomiendo, bendito sea el nombre del Señor. Debemos entender, bendito Dios, que aleluya, que no que es necesario tener santidad por fuera, pero no que es más necesario tener una santidad por dentro. Porque Jesucristo les dijo también a ellos en Mateo 23. Mire lo que dice, bendito sea el nombre del Señor, en Mateo 23, palabra 23, 24 dice: guías ciegos que coláis el mosquito y tragáis el camello. Ay de vosotros, escribas y fariseos, hipócritas, porque limpiáis lo de fuera del vaso y del plato, pero por dentro está lleno de robo y de injusticia. Fariseo ciego, le dice, limpia primero lo de dentro del vaso y del plato, para que también lo de fuera sea limpio. Jesucristo no dijo: Dios busca el corazón nomás y lo de afuera no importa. También quiero aclararte ese punto. Jesucristo dijo que es necesario limpiar el vaso por dentro y por fuera. Jesucristo nos dice, bendito Dios, que es necesario dar el paso para un arrepentimiento genuino y un cambio de adentro hacia afuera. Bendito sea el nombre del Señor, porque eso es lo que Él pide de nosotros. Él nos pide, bendito Dios, santidad. Él nos pide, bendito sea el nombre del Señor, que nos apartemos de toda inmundicia, pero no de una inmundicia, bendito sea el nombre del Señor, como lo que habla, bendito Dios. Yo quiero llevarte al libro, bendito Dios, aleluya, de Lucas, en su capítulo 7 y su versículo 36. Mira, mira este otro ejemplo a través de la palabra, no de lo que yo te estoy diciendo, es a través de la palabra. Dice la palabra de Dios que uno de los fariseos, miren, este era otro fariseo, rogó a Jesús que comiese con él, le rogó. Y habiendo entrado en casa del fariseo, se sentó a la mesa. Y una mujer de la ciudad que era pecadora, conocida como pecadora. El fariseo era conocido como un santo, mas la mujer era conocida como una pecadora. Bendito sea el nombre del Señor. Al saber que Jesús estaba a la mesa en casa del fariseo, dice, esta mujer trajo un frasco de alabastro con perfume. Y estando detrás de él a sus pies, llorando, comenzó a regar con lágrimas sus pies. Y los enjugaba con sus cabellos y besaba sus pies y los ungía con el perfume. Cuando vio esto el fariseo, oiga, que le había convidado, dijo para sí, mire, no lo habló, solo lo pensó, el mal pensamiento, ¿dónde está? Vea que de esto está hablando Cristo, de los malos pensamientos que tenemos en nuestra mente. Esto es lo que contamina al hombre, esto es lo que lo aparta de Dios, esto es lo que lo desvía del camino. Bendito sea el nombre del Señor. Dice que le dijo, cuando vio esto el fariseo que le había convidado, dijo para sí, este, si fuera profeta, conocería quién y qué clase de mujer es la que le toca, que es una pecadora. Mira el pensamiento que le vino a este hombre llamado Simón, fariseo. Y sabe que me llama la atención, porque este fariseo Simón dice que le llamaban el leproso, porque antes de estar en esta cena estuvo leproso. Bendito sea el nombre del Señor. Y muchas veces nosotros venimos de donde Dios nos sacó, no nos sacó de un lugar bonito, nos sacó de algo horrible, nos sacó de la inmundicia, pero se nos olvida, bendito Dios, aleluya, de donde Dios nos sacó. Y cuando ya estamos limpiecitos, bien formaditos, se nos olvida que esto no es solo la apariencia, que el corazón, bendito Dios, hay que guardarlo para Dios, que nuestra vida tiene que guardarse para Dios. Bendito sea el nombre del Señor, aleluya. Este hombre era leproso antes, pero se le olvidó que leproso era excluido, que leproso era mirado como contaminado también. Pero llevándolo a la casa, Jesús, dice que esta mujer, bendito Dios, que era conocida como la pecadora, esta mujer entró, empezó a derramar un frasco de alabastro, de perfume, bendito sea el nombre del Señor. Empezó a llorar, esas lágrimas empezaron a rodar, bendito sea el nombre del Señor. Esta mujer empezó a secar con sus cabellos, bendito Dios, a lavar los pies del maestro, bendito sea el nombre del Señor. Una mujer conocida como pecadora, pero que estaba arrepentida, bendito sea el nombre del Señor, pero que estaba buscando salvación en Cristo Jesús, bendito sea el nombre del Señor. Y este hombre, que era el que debía extender la mano y mostrar el amor de Dios, estaba con su corazón contaminado, porque el corazón ya había mandado, bendito sea el nombre del Señor, el mal pensamiento, que aunque no lo habló, la apariencia era de santidad, pero la mente estaba, bendito Dios, aleluya, maquinando mal, diciendo: si este fuera profeta, al maestro de maestros, al que conoce lo que tú piensas y lo que yo pienso, al que sabe todas las cosas, bendito sea el nombre del Señor, le dijo, bendito Dios, si este fuera maestro, dijo en su mente, entendería, bendito sea el nombre del Señor, y se diera cuenta que la que lo está tocando es una pecadora. ¿Sabe una cosa, bendito Dios, aleluya? Que este hombre pensaba que él era tan santo que no podía, bendito Dios, aleluya, dejar que una mujer así lo tocase o se le acercase. Porque había una santidad según de apariencia. Pero Dios no quiere eso de nosotros. Dios quiere que entendamos, bendito Dios, aleluya, que no es la apariencia, bendito Dios. Por eso Samuel, cuando estaba allá adelante, bendito Dios, aleluya, de los hijos de Isaí, para escoger a David, bendito sea el nombre del Señor, el profeta Samuel, bendito Dios, aleluya, vio al primer hijo de Isaí y dijo: este va a ser el ungido de Dios, el rey de Israel. Porque el hombre mira la apariencia, pero más Dios mira el corazón, bendito sea el nombre del Señor. Y no es que Dios no te vea por fuera, no, es que la palabra de Dios nos demanda santidad por dentro y santidad por fuera, bendito sea el nombre del Señor, aleluya. Muchos han sacado de contexto esta palabra, bendito Dios, aleluya, diciendo que es que Dios mira el corazón. Déjame decirte que sí, Dios mira el corazón, pero Dios viendo tu corazón y que tú y yo te rindes como esta mujer pecadora que se rindió a los pies del maestro, aleluya, Él va a hacer algo contigo. Algo que tú no tendrás necesidad de hacerlo porque te lo digan, sino porque Dios mismo te lo pone en tu corazón. Y tú te sientes feliz haciendo lo que Dios pone en tu corazón, sin obligación, sin que nadie te obligue, bendito sea el nombre del Señor. Porque déjame decirte esto, bendito Dios, aleluya. Muchas veces estamos así con la apariencia, mostrando todo. Pero nuestro corazón está diciendo: ojalá y ese caiga, ojalá y ese le vaya mal. O estamos pensando como este hombre que dijo: bendito sea el nombre del Señor, si este fuera profeta, supiera quién es esa pecadora que lo toca. Pues déjame decirte que Cristo vino por esto que dicen: yo soy pecador. Yo reconozco que he fallado. Yo sé que estoy mal en esta área. Yo sé que he fallado, pero ayúdame, Señor. Yo necesito que me cambie. Yo necesito que me ayude a trabajar en esta área que no puedo cambiar. Pero sé que tú me vas a ayudar. Esa mujer se rindió. Estaba tildada como pecadora. Pero esa mujer se humilló en la presencia del maestro. No le importó que había gente, no le importó quién estaba ahí. A ella no le importó quién le criticase. Así es que debemos llegar a Dios. Así es que debemos de adorar a Dios. Así es que debemos de buscar a Dios. Aleluya, poderoso el nombre del Señor. Y yendo a Él, entregándole todo a Él. Ese frasco de perfume de alabastro era caro, bendito Dios, y esta mujer se lo entregó todo. Esta mujer le dijo: maestro, yo sé que no soy digna, sé que soy pecadora, pero déjame limpiar tus pies, pero déjame jugarlos con mis cabellos, Porque sabes que eso es lo que Dios pide de nosotros. Que reconozcamos cuando nos equivocamos. Que reconozcamos cuando estamos mal. Que reconozcamos cuando, bendito sea el Señor, nos hemos desviado del camino. Que reconozcamos cuando vamos yendo por otro lado. Porque es que el camino, Él es el que nos lleva. Él es el que nos lleva, dice que Él es el camino, la verdad y la vida. Y a través de Él es como vamos al Padre. Por eso siempre se te predica, acepta a Cristo en tu corazón. Porque si aceptas a Cristo en tu corazón, empiezas el camino con Él. Él te empieza a enseñar, Él te empieza a mostrar. Bendito sea el nombre del Señor. Pero muchas veces, bendito Dios, nos pasa las del fariseo. Simón, este fariseo, había sido leproso, le llamaban porque había tenido lepra. Pero a él se le olvidó que una vez fue excluido, que una vez fue tildado, y vino el pensamiento: ajá, esta es una pecadora, esta no merece nada. Muchos dicen así, bendito sea el nombre del Señor. Pero sabes una cosa, el maestro de maestros dice que él vino por lo que enfermo, no por lo sano. Dice que él vino por el que reconoce que tiene una necesidad, no por el que se siente que no necesita nada. Él vino, bendito sea el nombre del Señor, por ti. Él vino por mí. Bendito Dios, aleluya. Dice la palabra de Dios que este fariseo, mire, ahí estaba la contaminación en la mente, porque esto es lo que contamina al hombre. El mal pensamiento. El mal pensamiento vio de menos a esta mujer. Pero ¿sabe qué le dice el maestro? Dice, cuando vio esto el fariseo que le había convidado, dijo para sí: este, si fuera profeta, conocería quién y qué clase de mujer es la que le toca, que es pecadora. Entonces respondió Jesús y le dijo: Simón, una cosa tengo que decirte. Y le dijo: di, maestro. Un acreedor tenía dos deudores. El uno le debía 500 denarios y el otro 50. Y no teniendo ellos con qué pagar, perdonó a ambos. Di pues, ¿cuál de ellos le amará más? Respondió Simón, dijo: pienso que aquel a quien perdonó más. Y él le dijo: rectamente ha juzgado. Y vuelto a la mujer, dijo a Simón: ¿ves esta mujer, Simón? Entré en tu casa y no me diste agua para mis pies, mas esta ha regado mis pies con lágrimas y los ha enjugado con sus cabellos. No me diste beso, Simón, mas esta desde que entré no ha cesado de besar mis pies. No ungiste mi cabeza con aceite, mas esta ha ungido con perfume mis pies. Por lo cual te digo, Simón, que sus muchos pecados le son perdonados, porque amó mucho, mas aquel a quien se le perdona poco, poco ama. Y a ella le dijo: tus pecados te son perdonados. Aleluya, bendito sea el nombre del Señor. Esto es lo que Dios quiere para nuestra vida. Que entendamos qué es lo que está contaminando nuestra vida. Que entendamos qué es lo que estamos haciendo mal. Que entendamos que nosotros necesitamos reconocer día con día que le necesitamos. Que si en algo le fallamos, decirle: Señor, sé que te he fallado en esto. Perdóname, vino un mal pensamiento a mi vida, Padre, pero yo te pido que lo lleves cautivo bajo tu obediencia. Vino un mal deseo en mi corazón, Señor, pero yo te pido que lo quites y que pongas alegría por mi hermano, por mi amigo, por mi vecino, por mi compañero, por mi jefe. Señor, ayúdame a no contaminar mi corazón. Porque cuando nuestro corazón se contamina, no puede morar el Espíritu Santo de Dios. No puede morar Dios ahí, bendito sea el nombre del Señor. Lo que es necesario decirle: Señor, limpia mi corazón. Saca esto de mí. Ayúdame. Y eso era lo que Jesús le recalcaba a los fariseos. Los fariseos estaban haciendo el papel más importante, que era hablar del Dios Todopoderoso, guardarse en santidad. Pero el problema no era que no aparentaran, tenían apariencia, bendito Dios. Tenían conocimiento de la palabra, bendito Dios, aleluya. Pero se habían dejado contaminar su corazón. Pero no habían entendido que por estar tan pendiente de lo externo, lo interno se estaba dañando. Y Dios quiere ambas cosas a la vez. Dios quiere que nos guardemos completo, desde adentro hacia afuera. Porque esa es la manera correcta como nosotros vamos a vivir una vida apartada y separada. No es necesario que esta palabra sea predicada, amigo, hermano, para que entendamos que Dios te quiere sacar de ese corazón que ha sido contaminado, que Dios quiere limpiarlo, que Dios quiere sacar todo eso que no le agrada a Dios de tu vida y habitar Él, porque Él no puede habitar en un corazón que está dañado, bendito Dios, aleluya. Él tiene que, tú tienes que pedirle a Dios, yo tengo que pedirle a Dios, Señor, limpia todos los días mi corazón. Limpia mi corazón. Estamos luchando, estamos cada día batallando, diciéndole, Señor, porque el Espíritu Santo de Dios nos muestra en qué área estamos fallando. Y no es necesario decirle, Señor, hazlo en mi vida. Cámbiame esto. Quita esto de mí. Porque tal vez estaremos haciendo muchas cosas buenas. Pero Dios no quiere que solamente hagamos estas acciones buenas, sino que quiere salvar nuestra alma. Porque entonces vendremos a ser puentes. Porque entonces vendremos a ser, bendito Dios, aleluya, solamente apariencia. Por eso Jesús le dijo en un momento, bendito Dios, aleluya, hagan todo lo que ellos les dicen, pero no lo que ellos hacen. Porque en lo que ellos que estaban haciendo no era conforme a lo que estaban hablando. Bendito sea el nombre del Señor. Por eso lo que es necesario cada día examinar vuestra vida, porque Cristo viene pronto, amigo. Cristo viene pronto, hermano. Y para ello debemos de estar preparados, tener un corazón dispuesto. Mira esta mujer pecadora de la que habla. Esta mujer estaba humillada. Esta mujer en apariencia para la gente era una pecadora, una mujer que no merecía, que no se podían acercar a ella porque la podían contaminar. ¿A cuántos muchas veces le dicen, hombre, miran a alguien tirado en una calle y no se quieren ni acercar? Y mira, sí, es bueno que no te juntes a tomar cuando están tomando junto con ellos, porque si eres bebedor vas a caer en el mismo hoyo. Pero es bueno que te pares y le digas, ¿saben qué? Cristo es la respuesta. Cristo puede cambiarte. Cristo puede sacarte de esa condición. Cristo me sacó a mí, bendito Dios, aleluya. No que pasemos de lejos. Porque entonces venimos a ser como estos fariseos. Es bueno decirle a la amiga, Dios te ama. Y Él quiere que vuelva, bendito sea el nombre del Señor. No importa lo que has hecho, no importa hasta dónde te han arrastrado, pero el amor de Dios siempre está dispuesto para ti. Esa es la palabra que Dios quiere que hablemos. Pero ¿qué pasa cuando aparentamos algo que no es? Cuando mostramos a la gente, bendito Dios, aleluya, apariencia de santidad. Caminamos como caminaban estos hombres en las plazas. Miren, a este yo le voy a dar. Miren. Esperando la aprobación del hombre, cuando el que ve todas las cosas es el Señor, cuando el que sabe cómo tú y yo caminamos es Dios, cuando el que te está hablando en esta tarde, que te vuelvas de todo corazón, Samaya, Quita, Rabasaya, Espíritu Santo de Dios, cuando el que lo está diciendo, bendito Dios, aleluya, que ya es necesario que no vivamos de apariencia, Samaya, sino que empezamos a vivir una vida conforme a la voluntad de Dios, aleluya, una vida, bendito Dios, aleluya. aleluya, en donde nuestro corazón se ha limpiado, en donde nuestro corazón se ha transformado, en donde cuando el enemigo quiera venir a poner cizaña en tu corazón contra tu hermano, tú estés alerta y le digas no. Oh bendito Dios, yo reprendo todo esto en el nombre de Jesús, porque mi corazón habita Cristo, y yo no quiero que mi corazón se llene de amargura contra mi hermano. ¿Sabe por qué? Bendito Dios, aleluya. Porque un corazón sano radia luz. Un corazón limpio radia gozo. Mi alma alaba a Dios. Pero un corazón contaminado, bendito sea el Señor, causa tristeza y dolor dentro del corazón y a los que están en su entorno. Bendito sea el nombre del Señor. Por eso dice que es necesario que entendamos qué es lo que contamina nuestra vida, para que a través de la palabra entendamos qué es y podamos decirle al Señor en esta tarde: Señor, límpiame. Señor, ya no quiero yo vivir de apariencia. Tal vez yo estaba caminando de la manera incorrecta, Señor. Tal vez yo estaba viendo la necesidad, pero me creía tan santo que la dejaba pasar, Señor. Tal vez mi vecino estaba ahí con una necesidad de que yo le hablara la palabra, pero yo no me quería juntar con él porque me creía tan santo que qué iban a decir si me veían con él. Déjame decirte que Jesús habló también una enseñanza bien hermosa cuando dice que aquel fariseo se fue a orar y aquel publicano pecador. El fariseo se paró y le dijo: Señor, yo ayuno 2 veces por semana, oro 3 veces al día, yo hago tantas cosas, yo te doy gracias, que aún le dijo, porque yo no soy como este, el corazón malo, el corazón dañado que se jacta, el orgullo, la altivez, la soberbia, estas cosas que el hombre... Que nosotros necesitamos ponerlas a Dios para que podamos ser limpios de afuera y limpios de adentro. No es malo ayunar, no es malo orar, no es malo, bendito Dios, estar todos los días en el culto. No es malo, es bueno, te edifica, te ayuda. Lo malo es que tú te sientas más que otro por lo que estás haciendo. Lo malo es que tu corazón se ponga altivo cuando es necesario mantenerlo en humillación a Dios. Humillémonos. Humillémonos bajo la poderosa mano de Dios, que Él nos va a exaltar cuando fuera tiempo, dice la palabra. Humillémonos. Dice que el publicano, el pecador, te puso de rodillas y le dijo: Señor, reconozco que he pecado. Yo no soy digno, pero aquí estoy. Perdóname, ayúdame. ¿Quién dijo que Jesús fue justificado? Aquel que se estaba jactando porque tenía cuántos años en el evangelio, o aquel que apenas va empezando pero está humillado, que apenas no ha llegado, pero hoy esta palabra ha llegado a tu corazón y vas a doblar tus rodillas y vas a clamar a Dios que hay en tu aposento donde estás, y le vas a decir al Señor: Señor, reconozco que no soy digno, reconozco que te fallo, reconozco que en mi corazón ha estado contaminado, pero yo quiero que tú lo limpies. Entra Jesús a mi vida. Reconozco que he pecado, reconozco que he caminado y todo lo que he hecho nada me ha llenado de gozo ni ha satisfacido mi alma. Me ha llenado de amargura, de dolor, de llanto. Pero yo quiero de ti, Señor, pero yo quiero que me limpies. Pero yo quiero alegrarme cuando otro prospera. Pero yo quiero tener buenos pensamientos hacia los demás. Pero yo quiero, Señor amado, bendito Dios, no ver la mujer ajena. Pero yo quiero, Señor, no andar engañando a los demás, Señor.
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4: A su nombre sea la gloria.
5: Gloria a Dios.
4: ¿Cuántos están alegres, felices y contentos? Porque Dios sigue haciendo misericordia. ¿Qué sigue haciendo Dios?
6: Misericordia.
4: Misericordia. Lo quedamos en el punto último que era:
5: ¿qué cosas serán?
4: ¿Qué cosas serán juzgadas? ¿Verdad? Gloria al Señor. Levante la mano lo que tiene la enseñanza. La parte 2 tiene, ¿verdad?
6: ¿Cuál es esa?
4: ¿La que tiene la parte 2? Tiene la parte 2, ¿verdad? Gloria a Dios. Nos quedamos ahí. ¿Quién es Satanás, verdad? Hay una pregunta ahí. ¿Verdad? ¿Quién es Satanás? Y leímos la que, la biografía bíblica del diablo, ¿verdad que la estuvimos viendo? Amén. Entonces, la iglesia del Señor, tenemos que saber que desde que nosotros levantamos nuestra mano y aceptamos a Cristo, dejamos al Papa que le servíamos. Alábale que Cristo vive. Porque antes de aceptar a Cristo, dice la Biblia que éramos hijos del diablo. Alábale que Cristo vive. Ay, Señor bendito. ¿Quién era su papa antes de venir a los pies de Cristo? Que el Señor lo reprenda, ¿verdad? Y usted vea si todavía sigue siendo su papa.